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0: 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De cierto os digo, el que oye mi palabra y cree al que me envió, tiene vida eterna y no vendrá a condenación, mas ha pasado de muerte a vida. Evangelio de Juan, capítulo 5, versículo 24. 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

Hermanos y amigos, que el Cristo de la gloria bendiga vuestras almas. Gozamos en verles a todos y en saludarles en el amor de Jesucristo. Esperamos que hoy la bendición abundante, ¿verdad?, para todos los que tienen hambre y sed de Dios. ¿Cuántos tienen hambre y sed de Dios? Ah, pues para usted la bendición. Bendito sea el Señor Jesucristo. Que no tiene hambre es el que no come, pero el que tiene hambre, la comida de arriba satisface. Sea glorificado el nombre de Dios. Vamos a leer la palabra del Señor. Gloria a Dios. Leemos Hebreos capítulo 11, verso 1 al verso 6. Hebreos capítulo 11, versículo 1 al 6. ¡Ay, pobre Jesús! ¡Bendito sea Dios! En el nombre del Padre, del Hijo y del Espíritu Santo, dice la palabra, es pues la fe, la certeza de lo que se espera, la convicción de lo que no se ve. Por ella alcanzaron buen testimonio los antiguos. Por la fe entendemos haber sido constituido el universo por la palabra de Dios, de modo que lo que se ve fue hecho de lo que no se veía. Por la fe Abel ofreció a Dios más excelente sacrificio que Caín, por lo cual alcanzó testimonio de que era justo, dando Dios testimonio de sus ofrendas, y muerto aún habla por ella. Por la fe Enoc fue traspuesto para no ver muerte, no fue hallado porque lo traspuso Dios. Antes de que fuese traspuesto, tuvo testimonio de haber agradado a Dios. Pero sin fe es imposible agradar a Dios, porque es necesario que el que se acerca a Dios crea que le hay y que Él es galardonador de los que le buscan. Que el Señor añada bendiciones, salud y salvación a su santa palabra. Vamos a orar al Señor, vamos a pedir bendición grande, para que en esta mañana el Espíritu de Dios tome dominio de todo, seamos bendecidos hasta que sobreabunde. Padre bueno, estamos aquí para adorarte, para bendecirte y esperando recibir de ti. Es de ti que esperamos recibir, porque nuestra fe está en ti. ¡Ay, pobre Jesús! ¡Alabado sea Dios! Glorifícate, Padre. Bendito sea tu nombre. ¡Ay, pobre Jesús! Derrama, Padre, el Espíritu sobre toda vida en nuestros medios. Desciende, Espíritu de Dios, sobre nosotros. Entra en cada vida, entra en cada corazón. Espíritu Santo, satura de tu gloria. Este culto satura de tu gloria. Oh, Dios mío, ala suja, malaya suja. Esta conferencia sea por tu Espíritu. Permitas que el hombre lo haga, tú y solamente tú, para tu gloria. En el nombre de Jesús te entregamos todo, toma dominio de todo, satura todo de tu presencia, de tu bendición. Para gloria tuya, reprendemos todo espíritu del diablo que quiere entorpecernos. Atamos, atamos, echamos fuera demonios, pobre satánico. En el nombre de Jesús, por tu palabra pido y creo. Estoy seguro que lo hemos recibido. Amén, benditos a Dios. ¡Ay, pobre Jesucristo! Se pueden sentar los hermanos. Tengan sus Biblias abiertas, ya que como lo que vamos a tener a cabo, ¿verdad?, es un estudio de la palabra. Vamos a usar la Biblia continuamente. Gloria a Dios. Y esperamos que todos seamos bendecidos. ¡Ay, pobre Jesucristo! Mi alma te alaba, Jesús. Poderoso Dios. Los que están en las casas, queremos saludar con mucho cariño. Están en todo Puerto Rico y los que están fuera de Puerto Rico, por allá por los Estados Unidos, en Centroamérica, en México, en tantos lugares lejanos, pues esperamos que ustedes allá también tengan bendición. Hoy se va a transmitir en vivo. Estamos en vivo ya hace más de media hora, pero se va a mantener la transmisión hasta las 11 de la mañana. Es pasada, terminamos a las 10 y media. Pero hoy se va a mantener hasta las 11 para que en las casas pues la bendición sea plena. Es pasada para terminar a las 10 y media, pues la gente de la casa se quedaron fuera de órbita. Bendito sea el Señor Jesucristo. ¿Cuántos esperan bendición grande de Dios? Bueno, ahí es que está
nuestra victoria, que estamos esperando algo especial de arriba. Dios nos da los anhelos de nuestro corazón. Bendito sea el Señor Jesucristo. Anotitos. Estás atento, ¿eh? Hay poder, Jesús. Tras almas te alaba. Bueno, el estudio que vamos a traer hoy es de una importancia muy especial, ya que es sobre el tema de la fe. Y la Biblia dice bien clarito que sin fe es imposible agradar a Dios. Sin fe no hay caso. Estamos derrotados y fracasados. Por eso quedamos el estudio, para que todo el que salga de aquí hoy salga saturado de la fe de Dios que mueve las montañas. Abrimos la Biblia en Hebreos capítulo 11, verso 1. Hebreos capítulo 11, versículo 1. La Biblia nos define en forma clara, sencilla, lo que es la fe. Dice, es pues la fe, la certeza de lo que se espera. Dice que la palabra certeza implica seguridad absoluta. La fe es una seguridad absoluta. No puede haber dudas, ni titubeos, ni nada, porque fracasa uno. Dios no funciona en esa forma. A Dios hay que creerle sin alternativas de ninguna clase. Eres una verdad total. La fe es la certeza de lo que se espera. La seguridad absoluta de que lo que usted espera lo va a recibir. Hay gente que, yo estoy esperando a ver si Dios quiere. Eso no es fe, hermano. Eso es una duda satánica. Lo más que hace Dios es querer. Cuando el leproso le dijo, si tú quieres puedes limpiarme, había fe porque creía que lo podía limpiar, pero había una duda. Si tú quieres, si no quieres no hay caso. Y el Señor le dijo, sí quiero, sé limpio. Se acabó la lepra. Análogo, que el Señor le ama. Hay multitud de cosas que la Biblia nos muestra que son la voluntad de Dios. No se le puede decir si tú quieres, porque eso es una duda que impide. Pero la fe es la seguridad, la certeza de lo que estamos esperando recibir. Y la Biblia dice, espera en Dios y Él hará. ¡Aleluya! Dios no va a fallar en hacer lo que usted está esperando en fe. Se esperando y creyéndolo. Bendito sea Dios. Ahora añade, la fe es la convicción de lo que no se ve. Por eso es que es tan difícil mucha gente tener fe, porque a la gente le gusta verlo. Pero verlo es de los sentidos. La fe no es de los sentidos de afuera, la fe es del corazón del hombre. De lo profundo de nuestro ser viene ese sentir espiritual de creer sin alternativa. La seguridad de lo que se espera y la convicción. ¿Qué es eso de convicción? Que usted está convencido que lo que usted está esperando, aunque no lo ve, no falla en manifestarse. Sonríase, que Dios le ama. Se ha glorificado el nombre de Dios. En Hebreos capítulo 11, en el verso 6, dice, pero sin fe es imposible agradar a Dios. Es necesario que el que se acerca a Dios crea que Él existe y que es galardonador de los que le buscan. Por eso la Biblia dice, buscad y hallaréis, pedid y se os dará, tocad y se os abrirá. Y hay que creer eso. Hay que tener la fe en creer esa palabra, porque es palabra de Dios. Nuestra fe no está fundada en doctrinas de hombre, ni en cuestión pamplina que se inventó cualquier personaje que abajo. La fe está fundada en la palabra de Dios. Ahí no hay falla, ahí es una verdad total. Por lo tanto, no hay excusa para no creer. Porque nuestra fe está fundada en Dios. Dios es su palabra. Alaba lo que Él vive. En Hebreos 11:5. Dice que Enoc, y fíjense en este punto con mucho cuidado, porque estamos en días postreros, todo está cumplido y la trompeta puede sonar en cualquier momento. ¿Y quiénes se van cuando suena esa trompeta? Gente de fe. Dice que sin fe es imposible agradar a Dios. El que no agrada a Dios no se va a ir en el rapto. La fe es una seguridad absoluta que usted se va cuando suena esa trompeta. Que tiene que creer eso con todo corazón. Dice que Enoc fue trasladado para que no conociese la muerte. Es el caso más perfecto de rapto que hay en la Biblia, es Enoc. Primero dice que andaba con Dios.
Es que anda con Dios, se le pega la fe de Dios. Ahora, si anda con el diablo, se le pega lo del diablo. Sonríe, es que Dios le ama. Así que tener cuidado con quién anda. Con quien uno anda, así se pone uno. Hay que asegurarse que uno es un compañero de Dios, un amigo de Dios, que uno en todo sitio habla con Él, lo tiene en la mente, tiene comunión con Él. Ese era Enoch, andaba con Dios. Y tenía una fe ahí inquebrantable. No fue hallado porque se lo llevó el Señor, lo traspuso Dios. Pero antes de llevárselo para el cielo, antes de ser traspuesto, tuvo testimonio de que agradaba a Dios. Lo agradaba, pero si andaba con Dios, ¿cómo no lo va a agradar? Si anda con Dios y está atento a Dios y le ama de todo corazón, pues lo agrada. Y Dios le da testimonio a uno para que uno esté más tranquilo todavía. El Espíritu Santo da testimonio a nuestro espíritu de que somos hijos del Altísimo. Quiere decir que Enoch se lo llevó el Señor para el cielo para que no conociese muerte. Vino el diluvio y él estaba arriba. Ahora es igual, cuando venga el diluvio de juicio terrible que viene en la tribulación, nosotros estaremos en el cielo hace ratito. ¿Para quiénes se van? Gente que anda con Dios, que tiene la fe del Señor. Que no tienen que ver las cosas para creerlas, ni tocarlas para creerlas, ni sentirlas para creerlas, sino que tienen una seguridad de que Dios no falla en hacer lo que Él prometió. Esa es la fe. Si quiere tener fe, cierre los ojos y sin ver nada, crea. Tomás dijo, cuando lo vea, lo creo. Y cuando Jesús vino, le dio su regaño. Por cuanto has visto, ahora cree. Pero bienaventurado dijo, los que creerán sin haber visto. Ahí estamos nosotros. Que sin ver tenemos que creer. Hay un rapto. Lo creemos porque lo dice la Biblia. Esa es toda nuestra fe, que lo dice la palabra de Dios. Sonríase, el Señor les ama. Y estamos seguros que va a ocurrir y que estamos seguros que todo está cumplido y que en cualquier momento ocurre. Y estamos esperando y creyendo que nos vamos. Alerta un movimiento tan hermoso como ese. ¡Ay, pobre Jesucristo! Ahora, en Marcos capítulo 11, verso 24. Marcos 11, verso 24. Bendito sea el Señor. Jesucristo dijo estas palabras. Por tanto os digo, está enseñándole a los apóstoles. Por tanto os digo, todo lo que pidiereis orando, creed que lo recibiréis y os vendrá. Dice que en la oración no basta con orar. Hay que creer que lo que estamos pidiendo lo vamos a recibir. Si usted ora y no cree, perdió el tiempo. Usted creyó orando y creyendo. Orando y ahí, lo creo. Estoy seguro que lo tengo. Estoy seguro que viene ya. Estoy seguro que me lo diste. Ahí. Está uno todo el tiempo confesando con la boca la victoria. El fracaso montón evangélico, hermano, que habla negativo todo el tiempo. Todo el tiempo usted, ay, pero me siento tan mal. Cada día estará peor. Si lo puedo dar 100 veces y no hay caso. Ay, pero es que me duele tanto aquí. Ay, a lo mejor esto es apendicitis. Pero eso mismo le va a dar. Te tiene que pararse firme, firme. Y cuando viene aquí un dolor, no me puede dar nada. Soy de Cristo. Sonríase, que el Señor le ama. ¿Y qué nos amparamos para hacer una confesión como esa? En la Biblia. La Biblia dice que Jesucristo crucificó toda maldición. Si Él crucificó toda maldición, esto es una mentira del diablo. Y uno lo habla, y lo habla, y lo cree. Y piensa profundo. Para asegurarse que Dios no va a fallar. Dios honra la fe. Honra la fe. Mi alma te alaba. Cuando aquellos hombres que traían un paralítico no pudieron entrar a la casa porque estaba todo atestado, ni por la puerta ni por la ventana, nadie se movió. Lo tuvieron arriba al techo. Rompieron las tejas del techo y lo metieron por allí. Dice, y cuando Jesús vio la fe de ellos en las acciones de la gente, se sabe si hay fe o no hay.
Conforme la gente actúa, se sabe si hay fe o no hay. Al ver aquella algo tan tremendo que se atreven a romper el techo, que lo meten por allí, puesto que se le cayera y se rompiera los pocos huesos sanos que le quedaban. Lo mete por allí y cuando Jesús vio eso, paró el mensaje. Viendo la fe de ellos, le dijo, hijo mío, tus pecados te son perdonados. Y después le dijo, levántate, toma tu lecho y vete a tu casa. La fe mueve a Dios a cualquier milagro, a cualquier milagro. Pero la fe es así como el Señor, Señor. Todo lo que pidierais orando, creed que lo recibiréis y os vendrá. Hay un pasaje bíblico que dice, hacedme recordar. Dios quiere que le recordemos su palabra, sus promesas. Cuando usted se le recuerda, porque usted tiene fe, que Dios va a hacer lo que Él dijo. Eso que nosotros, los de Jesucristo, ¿cuántos son de Jesucristo? No estás atrás de la trama y decir, yo soy tuyo, yo. Ábrelo ahí con alegría, con de nuevo. Yo soy tuyo, Jesús. Soy tuyo, Jesús. ¡Ay, Samaya, Soja! ¡Poderoso Dios! Esas son las cosas que tenemos que hablar, no son cuestiones negativas, ni cuestiones que implican derrota o duda. No, lo que tenemos que hablar es la victoria. Soy tuyo, si soy de Cristo, estoy hecho. Alábalo, que Él vive. Bendito sea el Señor. Todo lo que pidierais orando, hay que creer que lo vamos a recibir. Y entonces se lo acordamos todo el tiempo al Señor, estoy esperando. Él le dice, espera en Dios y Él hará. Estoy esperando, estoy seguro que viene, creo que viene hoy. Y si no viene hoy, mañana cuando se despierte, hoy, ayer no vino, pero hoy viene. Ahí. Y espere mientras se siente contento, mientras está alegre, mientras se goza en el Señor. Ahí es donde la fe de muchos fracasa. Usted lo ve, sí, yo creo, pero están hechos leña. Tristes, atribulados, llenos de quejidos, llenos de lamentaciones, pues... Por eso usted sabe que no tiene fe ninguna. Es una fe de la boca para afuera. Pero la fe es de lo profundo del corazón del ser humano. Porque ahí es que mora el Espíritu Santo. Y el que nos imparte la fe es el Espíritu Santo. Y ese es el que nos imparte el amor y nos imparte todo. La fe es un fruto del Espíritu. Alaba lo que Él vive. En Romanos capítulo 10, verso 10. Romanos. Capítulo 10, verso 10. Dice, porque con el corazón se cree para la justicia. Quiere decir que en lo profundo de nuestro espíritu, lo profundo de la persona interior que vive en este cuerpo, usted cree en lo profundo del corazón para que la justicia, que es la palabra de Dios, sea puesta por obra. Sonríase que el Señor le ama. Por eso que uno tiene que vivir en comunión con Dios, porque entonces el Espíritu Santo nos va dando a nosotros la confianza de arrebatar todas las victorias. Pero hay que creerlo en lo profundo de nuestro corazón. Ahí, Romanos capítulo 10, verso 10. Con el corazón se cree para la justicia. Quiere decir que para que la palabra de Dios obre lo que ha prometido, y eso sea una realidad, hay que creer lo profundo de nuestro ser. Después dice, y con la boca se confiesa para salvación. Lo que usted cree profundo en el corazón, lo habla. No se calle, lo habla. La Biblia dice bien claro que con la boca hablamos para salud. Salud física y espiritual. Tenga cuidado lo que habla. Lo que hablan los seres humanos, eso son. La ciencia médica ha probado con sus experimentos y sus asuntos que lo que el hombre habla afecta a todo el organismo. Pues usted ve que hay gente que siempre están hablando de enfermedad y siempre están hablando síntomas. Y hay veces que viene gente para que le ore y quiere que yo esté media hora oyendo la tragedia. Y dije, no me hable nada de esa basura. Hábleme que Cristo murió en la cruz y llevó eso. Eso es lo que yo quiero que me hable. Eche eso al zafacón, porque, chacho, me pongo a oír y se me va la fe a mí también. Alaba lo que el Señor le ama. Según se pega lo bueno, se pega lo malo también. No, hermano, hay que nosotros entender que hay que hablar victoria. Estamos en victoria. Somos victoria de Dios en Cristo Jesús.
No tenga temor de ninguna clase, lo nuestro está hecho todo. Alaba lo que él vive. ¡Ay, Samaloja! Hay que aprender a hablar positivo. Positivo. Mire, aún gentes que tienen falsas doctrinas y falsas sectas saben que eso es verdad. Científicamente lo han aprendido. Y usted los ve que no hablan nunca negativo, ni hablan derrota nunca. Están más saludables que los evangélicos. Pues tenemos la verdad, que es Cristo. Y Cristo es esta palabra. Aquí tenemos que movernos y a pararnos. Por eso que la Biblia dice, si alguno habla, si no es mejor que se calla uno. La gente dice que en boca se deja no entra mosca. Alaba lo que si ya le amo. Eso es verdad. Si alguno habla, hable conforme a la palabra de Dios. Para que en todo Dios sea glorificado por Jesucristo. Es que nosotros, hermanos, como creyentes, tenemos que conocer la Biblia. Hay evangélicos que no leen la Biblia. La cargan, pero no la leen. Este pan hay que comérselo y saborearlo bien. Sea bendito, Señor. Con el corazón se cree para la justicia, con la boca confesamos para salud. Después que usted cree en el corazón la victoria, háblela y háblela. Se le meta más profundo todavía a usted la convicción que ya usted tiene. Gloria a Dios. De la abundancia del corazón, habla la boca. Hay gente que usted lo ve hablando, sí, yo tengo fe. Pero entonces, todo lo que hablan es negativo. Eso te muestra que eso es lo que hay en el corazón. Pero cuando usted ve a la persona que está ahí, estoy seguro que me sano. Estoy seguro que estoy sano. Estoy bien seguro que estoy sano. Y empieza a moverse como sano. Ahí hay fe. Y entonces se cumple lo que Dios dijo. Espera en Dios y Él hará. Dios a veces contesta inmediatamente. Y en el caso de milagros y sanidad, de veces que sana en forma instantánea. Pero hay gente que se va con los síntomas como vino. Y pues usted ve que siempre le decimos, vaya hablando victoria. Dígale, no señor, mentira del diablo, estoy sano. Estoy seguro que estoy sano. Y cuando despiertan el otro día están nuevos. Otros que se van hablando y al otro día despierta igual de enfermo. Mentira del diablo, estoy sano. Me sanaste anoche. Cuando oraron anoche me sané, estoy seguro que estoy sano. Hermano, y no falta Dios, no falla Dios en manifestar lo que está creyendo y hablando. Se puede tardar un día, dos días, tres días, una semana, pero usted sigue ahí, ahí. Firme en la fe. No titubee en la fe. No dude nunca, Dios no fallará en cumplir. Dios no es hombre que mienta. Sea bendito Señor Jesucristo. Hay un punto en cuestiones de la fe que yo he oído, mire, a esta gente con ministerio, yo no puedo hacer eso. Hay que hacer lo que dice la Biblia, aunque no le guste. Hay gente que dice, ah, no, yo no puedo creer que a Jonás se lo tragó la ballena. Yo voy a creer eso, que un hombre... Y digo, pues si la Biblia dijera que Jonás se tragó la ballena, yo lo creo también. Alaba lo que él vive. Lo creo porque Dios agarra a la ballena. Mire, en un segundo la pone así de grande. Yo me la trago. Sonríe si puede. Con Dios que no limite a Dios. Yo soy Jehová, Dios de toda carne. ¿Hay acaso algo difícil para mí? ¡Ay, Sama, Laya, Sama! Alabe, hermano, levante las manos y alabe a Dios, alabe a Dios. Alabe a Dios y siente el poder de Dios. Alabe a Dios. ¡Ay, Sama, Laya, Soja! Alabe a Dios y siente el poder de Dios. Siente el Espíritu de Dios. Siente el Espíritu de Dios. Sigue Espíritu de Dios. Sigue Espíritu Santo y fuego. ¡Ay, Samaya, Soja! ¡Poderoso Jesús! ¡Poderoso Dios! Hay poder en Jesucristo. Mire, cualquier duda es un insulto a Dios. Pero gente, a veces, por eso es que es bueno de vez en cuando mirar para arriba y ver la grandeza de la creación, porque los cielos cuentan la gloria de Dios. Y la expansión, la obra que hicieron las manos del Dios de nosotros. Sea glorificado el Señor Jesucristo. Hay un punto en la Biblia, hermano, y es que las cosas que aún no son, Dios les dice como si fueran. Que usted no lo ve,
no lo tiene, pero habla como si lo tuviera ya. Hay gente que no puede, no le puede entrar eso. Y una vez estaba yo hablando algo similar a esto, y una persona que tiene ministerio me dijo, no, yo no puedo creer una cosa como esa, que si yo tengo una hernia y está ahí, voy a decir que no está. Y yo dije, pues eso es lo que tiene que decir, cabezón, que no está. Que cuando usted diga que no está por la fe en Dios, se va la hernia, se desaparece. No puede, es decir, la veo. Pero esto no es cuestión de vista, es cuestión de fe. La fe viene del corazón, acuérdese si no se olvide de eso, viene del interior, de la persona que está adentro, que fue creada a imagen y semejanza de Dios, y que es soplo del Altísimo, de ahí viene la fe. Somos un espíritu, pues de ahí viene la fe. De lo profundo de nuestro espíritu viene la fe. De este de afuera, mire, este es más malo que el diablo, sonríe si se puede. Yo creo que el diablo hace reverencia a la carne de nosotros. Sentir de la carne es muerte, enemistad contra Dios, ¿qué va a creer? Pero el sentir del Espíritu es vida y paz. Y cuando el Espíritu Santo entra y nuestro espíritu se sumerge en el Espíritu Santo, entonces estamos creyendo como cree Dios. Sea bendito el Señor Jesucristo. En el profeta Jeremías, capítulo 1, verso 5, usted puede ver cómo era que Dios creía. Jeremías 1, 5. Así tenemos que creer nosotros. Somos hijos de Dios, tenemos que creer como nuestro Padre. El pecador no puede decir eso, pero el creyente firme, lleno del Espíritu, sí puede decir eso. Creo como mi Padre, porque nuestro Padre es Dios. Ahora, mientras está la persona en pecado, aunque sea evangélica, no es hija de Dios todavía. Eso fue lo que se molestaron los fariseos. Cuando Jesús le dijo, ustedes no son hijos de Dios, ustedes son hijos de vuestro padre el diablo, porque hacen las obras de vuestro padre el diablo. Se enojaron, que buscaban cómo cortarle el cuello. Porque las obras de los hijos de Dios son obras de fe y obras de amor. Pero cuando la persona todavía lo que obra es celos y contienda y odios y rencores, el padre no es el Señor. Jeremías 1:5 dice, antes de que te formase en el vientre te conocí. Cosa tremenda esa. Antes de que nacieses te santifiqué y te di por profeta a las naciones. Quiere decir que antes de que Jeremías ni siquiera hubiera nacido, ni siquiera hubiera sido concebido en el vientre de su madre, ya Dios lo conocía y hablaba de Jeremías como un profeta para las naciones. A las cosas que aún ni son, hay que decirle como si fueran. Sonríese que el Señor le ama. Hay poder en Jesucristo. Eso no le es fácil a mucha gente. Pero hermano, es que hay que vivir la vida que demanda Dios y entonces podemos creer con facilidad. Es que como Enoc, hay que andar con Dios. En una ocasión Jesucristo dijo, vela. Alerta a las cosas de Dios, despierta a las cosas de Dios. Ora en todo tiempo si quieres escapar, está hablando del rapto. Ora en todo tiempo. ¿Y cómo se puede orar en todo tiempo? Porque tiene que estar en comunión con Dios todo el tiempo. No va a estar de rodillas todo el tiempo. De rodillas ore lo más que usted pueda. Pero cuando no está de rodillas, tenga esa mente en el Señor. Que tenemos la mente de Cristo, pues tenga esa mente en función todo el tiempo. Esa es la mente que tiene que funcionar. Cuando funcione la suya, seguido cámbiese de mente. Análogo, que el Señor le ama. Entonces usted puede hablar con esa confianza. Que antes de ver las cosas, a las cosas que aún no son, le decimos como si fueran, con la confianza de que usted en su espíritu las está viendo hechas. Persona está enferma, se le oró, yo creo que Dios me sanó. Pero mantenga esa confesión, aunque todavía no se haya manifestado la sanidad. Y hoy, y mañana, y pasado, usted está ahí hablando victoria. Gracias, que estoy sano, estoy seguro que estoy sano. Y en su mente y en lo profundo de su ser, véase como si estuviera sano. Visualícese caminando normal, visualícese corriendo, saltando, riéndose a carcajadas, comiendo de todo, pero lo que no le conviene, alá, lo que sea le ama.
hay poder en Jesús. Visualice la victoria que le va a alimentar su fe. Bendito sea el Señor Jesucristo. Así que nosotros tenemos que aprender a sentir y a pensar como Dios. Él es nuestro Padre y Jesús estaba todo el tiempo en comunión con el Padre que le envió. Todo el tiempo estaba en comunión con Él y se apartaba solo con Dios, buscando la bendición de arriba. Porque Jesús era todo Dios, pero mire, vivía en esto, vivía en esto. Se ha glorificado el nombre de Dios. Gloria a Dios. Quiere decir que aún antes de existir las cosas, visualice las hechas. Hable conforme a la victoria que usted está esperando. Si no, va a seguir derrotado siempre. Alabe lo que Él vive. Bendito sea el Señor Jesucristo. Fíjense que esa es la fe que mueve la victoria de los agricultores. El agricultor más grande es Dios, que está levantando una cosecha desde hace casi 6.000 años. Pero el agricultor siembra una semillita y después que la siembra, la cubre con tierra. Y al otro día viene y le echa agua. ¿Por qué le echa agua? Porque está segura que esa semillita está viva ahí dentro y va a germinar. Si no, no le echaba agua. Y pasan dos días y aparentemente no sucedió nada y él está seguro y vuelve y echa agua. Y abona, echa su abonito también. Mi alma te alaba, Jesús. Quiere decir que esa es la fe del agricultor. Mi alma te alaba, Jesús. Si pasa alguna cosa afuera, resuelvan afuera, porque no podemos interrumpir acá adentro. Resuelvan afuera con las cosas, pero aquí no. Aquí creo que está todo el mundo concentrado en la palabra. Problema lo dejamos para después. Sea bendito, Señor Jesucristo. Hasta levanten la mano y adoren a Dios. Alábalo y adóralo, hermano. Alábalo y adórelo. Alábalo y adórelo, alábalo y adórelo. Alábalo y adórelo. Bendito sea Dios. ¡Ay, pobre Jesucristo! Bendito sea Dios. Alabado sea Dios. Bendito sea su nombre. Poderoso Dios. Agricultor que siembra su semilla, cree que está ahí, que está viva, que va a germinar y que va a producir. Y está tan consciente, tan seguro de eso, que le echa agua todos los días. Si no creyera eso, no le echaba agua. Y está tan seguro de eso que no se pone a escarbar, a mirarla, a ver si está ahí todavía o si se la comió un gusano. Es decir, que hay una fe que algo está ocurriendo a pesar de que no lo ve. Y esa es la fe que usted tiene que tener. Soy seguro que estoy sano. Y usted sabe que ahí está Dios obrando dentro de usted. Que ahí está el Espíritu de Dios limpiando el cuerpo, haciendo esto, haciendo lo otro, y que en poco tiempo se va a manifestar. Sea bendito el Señor Jesucristo. Espera creyendo, pero le echa agua y abono para que la germinación se acelere. Si no le echa agua y abono, a lo mejor se le muere la semilla. Allí al lado de casa se sembraron unos arbolitos, lo más lindo. Es unos purrones así grandes. Se murieron todos. Si no le han echado agua nunca. No le echan agua, se muere. Por eso que el agua es tipo del Espíritu Santo, que imparte vida y ayuda a que la vida se levante. Se manifieste. Gloria a Dios. Te tiene que estar seguro que está ocurriendo algo. La fe no es una cosa muerta, es una cosa viva. Está ocurriendo algo. Algo está ocurriendo. Algo está pasando. Me estoy sanando. Estoy seguro que me estoy sanando. Se manifiesta ya. Lo estoy esperando hoy. Alabe lo que Él vive. Sea bendito el Señor Jesucristo. Aunque usted sienta los síntomas, usted habla victoria. Porque no es por lo que siente ni por lo que ve. Es por lo que cree. Por lo que cree. Segunda de Corintios, capítulo 5, verso 7. Mi alma te alaba, Jesús.
Segunda de Corintios. Gloria a Dios. Capítulo 5, verso 7. Dice, porque por fe andamos y no por vista. Hay que estar el asunto. Que la mayor parte de los evangélicos andan por vistas, como Tomás. Si no lo veo, no lo creo. Si no lo toco, no lo creo. Sonríase que el Señor le ama. Mi alma te alaba, Jesús. Pero es por lo que creo, no por lo que veo que no me ven. Esa es la fe. Y eso viene del profundo del corazón del hombre. Acuérdese que de lo profundo de nuestro espíritu. Usted es un espíritu. Vive dentro de ese cuerpo. Y usted tiene un alma que está ahí ligada al espíritu. Esos dos componentes forman la persona interior. Del alma salen las emociones del ser humano, los anhelos del ser humano. Sus anhelos tienen que ser limpios y puros, como puro y limpio es Dios. Sonríase, que el Señor le ama. Espíritu Santo es el que toma dominio. Espíritu Santo es el que toma dominio de los seres humanos y le da ese sentir. Si vivimos la vida que Dios demanda, ese sentir de fe, de pureza, de santidad, se manifiesta en nosotros. Entonces, cuando sea la trompeta, no le vamos a decir ni a Dios a este mundo impío. Alábalo, que Él vive. Mi alma te alaba, Jesús. Ahora, fíjense que la Biblia dice que el agricultor le echa agua y abono a la semillita para que germine más ligero y crezca más ligero, se robustezca y dé fruto. En el caso de nosotros, el agua y el abono es un agua y un abono espiritual. Y hay unos cuantos puntos clave para cuando usted está creyendo y esperando que Dios manifieste algo, tiene que echarle esa agüita a su fe para que se manifieste lo que está creyendo. El primer punto es la oración. Usted tiene que orar. Diariamente el cristiano tiene que orar por muchas razones, pero una de ellas es para que su fe se mantenga viva. Fe muerta no mueve nada. Su fe se mantenga viva y en la oración usted habla su victoria. Y en la oración, mientras ora, usted se ríe pensando en la victoria tan linda que usted va a saborear ya mismo. Y en la oración usted visualiza ya hecho lo que usted está esperando. Lo visualiza hecho. Bendito sea Dios. La alabanza es un agua de poder sobrenatural. Según usted confiesa su victoria, alaba a Dios. Te alabo por esta victoria. Te alabo porque me diste esto y no lo tienes todavía. Te alabo porque tengo esto. Sea bendito el Señor Jesucristo. Dos puntos clave. La palabra de Dios es punto decisivo. Porque la fe viene por el oír la palabra. La palabra es poder de Dios para salud. La palabra es Cristo mismo. Lo dice la Biblia. Juan capítulo 1 dice que desde el principio el verbo estaba con Dios. Y el verbo era Dios. Y el verbo es la palabra. Y está hablando de Cristo. Desde el principio Cristo, la palabra, estaba con el Padre. Y Él es el autor y el consumador de la fe. Por Él vino la fe. Y Él es el que la consuma en usted. La consuma, hace que se manifieste en usted. Para eso está el Espíritu Santo, para hacer esa obra. Pues usted tiene que leer la Biblia

y medite en ella de vez en cuando, cierre los ojos y algún versículo que le hizo sentir a usted un calentoncito por aquí o por acá, lo repite dos o tres veces, cuatro o cinco, como el que está comiendo pan de arriba de las panaderías de papá, al lado de lo que él vive. Y su fe se agiganta. La fe viene por el oír, y el oír por la palabra de Dios. Cuando el evangélico se alimenta con entretenimientos carnales, entonces se hunde. Porque eso hace guerra contra el alma. Eso le hace descender a usted espiritualmente. Por eso que la Biblia dice, no toquéis lo inmundo. ¿Qué le pasó? Se le fue el gozo. Al lado de lo que él vive. Porque el Señor sabe que lo mundano nos daña espiritualmente. Y nos afecta a la fe, nos afecta a todo lo que es agradable a Dios. Bendito sea el Señor Jesucristo. Hay poder en Jesucristo. Hay un cuarto punto que es el ayuno. Ahora se acabó el espíritu de alabanza. En Joel capítulo 2, verso 12. La Biblia dice, convertíos a mí de todo vuestro corazón. Si no nos convertimos de todo corazón, hermano, todo lo que estamos hablando, no puede funcionar ninguna cosa. Convertíos a mí de todo vuestro corazón. Entonces dice, ¿cómo? Dice, con ayuno, con lloro y lamento, que eso es oración en el Espíritu. La oración y el ayuno, hermano, es clave de victoria. Usted no tiene que estar en ayuno todos los días. A lo mejor no tiene que ayunar 40 días como Jesús en el desierto. Pero usted va a ayunar con frecuencia y pedirle a Dios que lo dirija. Dirígeme en el ayuno, el máximo que es tu voluntad. No tenga temor de hablarle a Dios, que Dios es justo. Dios es justo. Nunca va a poner más carga que la que usted puede llevar. Alabe lo que él vive. Pero usted háblele y anhele lo mejor de arriba. Y háblele, Señor, dirígeme en el ayuno. Ore diariamente. Los hombres de Dios en la Biblia que tuvieron victorias grandes como Daniel, como David y otros, oraban tres veces al día. Está en la Biblia. David dice que él oraba por la mañana, al mediodía, por la tarde. Dijo, y él oirá mi voz y él me salvará. Sea bendito el Señor Jesucristo. Quiere decir que el ayuno y la oración son puntos clave. La alabanza, en la alabanza, hermano, hay victoria. Por eso que el Señor dice que él demanda labios que le ofrezcan sacrificio de alabanza. No es solamente para que lo alaben a él, si Dios tiene ángeles allá arriba que lo alaben. Es para bendecirnos nosotros, porque el que alaba a Dios y glorifica a Dios y adora a Dios es bendecido por Dios. Dios busca adoradores verdaderos que le adoren en espíritu. Alaba lo que él vive. Oración, ayuno, alabanza, la palabra. Hay que leer la Biblia. Eche al cesto de la basura todas las novelitas mundanas. Sonríe si se puede. Eso es de abajo. ¿Cuántos de ustedes son de abajo? No, levante la manita ahora. ¿Cuántos son de arriba? Por eso que la Biblia dice, no toquéis lo inmundo, porque somos de arriba, no somos de abajo. Si tocamos lo del mundo, nos jala otra vez para acá. Para volverse al mundo de nuevo, mire, haga una cosa, muérase ahora. Sonríase, que el Señor le ama. Váyase con el Señor, que nosotros nos encargamos de enterrarlo. Mejor es uno vivo en el cielo que uno muerto aquí abajo, respirando aquí abajo y hecho leña aquí abajo. Es como le digo yo cuando le predico a los presos en la cárcel para estimularlo, ¿verdad? Vale más cualquiera de ustedes salvo, lleno del Espíritu, aquí encerrado en esta cárcel, que los que están afuera perdidos junto al infierno. Yo veo que el rostro de ellos se ilumina, como que sienten una esperanza. Pero es que es así, es que es una verdad. En cualquier sitio, salvos, es mucho mejor que en el sitio de más opulencia y de más lujo y de más abundancia, perdido uno. Hay un puntito más. Número 5. Gloria sea Dios. Fíjense que el Señor dijo, espera en Dios y Él hará. Usted no puede de ninguna forma desanimarse. La Biblia dice, orad y no desmayar. Ni desanimarse. Ni dar un paso atrás. Ni titubeos en ninguna clase. Ni dudas en ninguna clase. Esperando. Dios no puede fallar. Si usted cree que Dios puede fallar en eso que usted está esperando, que usted oró y lo ha creído, entonces

¿Qué confianza tiene de que es salvo? ¿Qué confianza tenemos entonces de la salvación del alma? ¿Usted ve la salvación? ¿La ve? Por fe somos salvos. Lo creemos. Y estamos seguros que Dios no falla ni miente. Pero estamos esperando en el Señor, esperando. Y puede que usted espere un día, o dos días, o tres días, o cuatro días, o más o menos. Pero usted está esperando en Dios y en es dentro. Está esperando mientras está en su palabra, en su obediencia al Señor. No es esperando y haciendo cualquier diablura por acá abajo. Ahí se va a secar esperando. Espera en Dios y Él hará. Espera mientras lo obedece y mientras le sirve, mientras está viviendo su palabra y Él no falla en hacer lo que prometió. Es que no puede fallar. El cielo y la tierra pasarán, pero mis palabras no pasarán ciertamente. Sea bendito el Señor Jesucristo. Actúe siempre sobre la palabra de Dios. Actúe sobre la palabra. Acuérdese que la fe sin obra es fe muerta. La verdadera fe actúa sobre la palabra. ¿Qué dice la palabra? Bueno, en el asunto de la enfermedad, ¿qué dice la palabra? Usted está sano. Él mismo tomó nuestras enfermedades. Él llevó nuestras dolencias. Por su llaga fuimos nosotros curados. No es que te va a sanar. Por su llaga fuimos nosotros curados ya. Hace 2000 años que nos sanó. Pero cuando usted oye eso y lo cree como está, no lo cambie ni lo trate de arreglar. Usted actúa sobre esa palabra. Actúa como sano, en otras palabras. Ahí está el asunto. Actúa como sano. Sea bendito el Señor Jesucristo. Y una vez salí de aquí de casa, iba con la hermana Yella a una campaña en Florida, Puerto Rico. Y me había agarrado una irritación, como un espasmo en la garganta, que no me salía voz. Lo que hablaba ni se me entendía. Y yo me dije, ¿tú vas a ir a predicar? Estoy sano, voy a predicar. Quedó mirando como el que mira un loco, imagínate, sano, y no podía ni hablar. Y estaba ardiendo en fiebre, con unos escalofríos terribles. Guía tú que yo voy a darle gracias a Dios porque estoy sano. En la parte de atrás del carro. Y ahí estoy sano. Mentira del diablo. Voy a predicar con voz de trompeta. Gracias, Señor. Muchas gracias. Ahí. Cuando llegamos frente a la iglesia, yo bajé el automóvil y salí corriendo. Hay momentos que no se puede saludar a nadie, hermano. El Señor lo dijo en una ocasión cuando mandó los 72 en 2. No saludéis a nadie por el camino porque te van a interrumpir tu movimiento de fe. Pero va a salir el diablo, aunque ellas no lo sepan. Y ella, algunos hermanos, cuando yo entré a la iglesia, el culto era al lado, en el patio de la iglesia, pero en la iglesia había 4 o 5 hermanitos, me miraron así para saludarme, ni miré ni saludé, cogiendo y me tiré de rodillas en el altar. Estoy sano, gracias que me sané, gracias que estoy sano, voy a predicar con voz de trompeta. Mira, hermano, ha descendido el poder de Dios como una nube, me cubrió, me saqué un aleluya que tembló la iglesia. Entonces sí que me paré y fui, cogí a los hermanos y los abracé. Perdóneme que no los... ¡Ay, Samalaya! ¡Bendito sea Dios! Hay que actuar la fe. Esto está en la Biblia, Santiago capítulo 2, verso 17. Santiago, apóstol de Jesucristo, capítulo 2, verso 17, dice, así también la fe, si no tiene obra, es muerta en sí misma. O sea, que no es verdadera fe entonces, es una fe muerta. Y este movimiento de Dios no es cuestión de muerto, es cuestión de viviente. Ya el ministerio de Pablo terminó, porque físicamente se murió. El de María terminó, el de Juan terminó. Yo estaba en el cielo descansando allá en el paraíso. Vivos espiritualmente, pero en descanso. El movimiento de Dios es con gente viva, en todo sentido. Se murió Moisés, vino Josué. Ya con Moisés no pudo hacer nada más, pues se murió. Dios no es Dios de muertos, es Dios de vivientes. Ahora, yo tan vivo espiritualmente allá arriba, pero Dios no usa espíritu, usa gente con todo lo que Dios ha creado en nuestro ser. Bendito sea el Señor Jesucristo. Repito.
Santiago capítulo 2, verso 17. Así también la fe, si no tiene obra, es muerta en sí misma. Alaba lo que él vive. Se ha glorificado el nombre de Dios. Santiago capítulo 5, verso 14. Es el apóstol doctrinando a la iglesia en la fe de la sanidad divina. ¿Hay algún enfermo entre vosotros? Que sí, que los hermanitos de la iglesia apostólica se enfermaban. Mete leña al diablo a todo el mundo. Alábalo si puede. Mire lo que dijo, llama a los ancianos de la iglesia. Mire la fe que los apóstoles enseñaban. No dijo llama al médico, ni al boticario, ni al yelbatero, ni al brujero, a nadie, nada de eso. Llama a los ancianos de la iglesia y oren por él, ungiéndole con aceite en el nombre del Señor. Y la oración de fe sanará al enfermo. No había dudas en ninguna clase. La oración de fe sanará. Por eso que la Biblia dice, esperen Dios y él hará. El Señor lo levantará. Oiga, qué cosa linda. El médico es Jesucristo. El Señor es el que lo levanta. Pero ¿quién es el Señor aquí? ¿Quién es el Señor aquí? El Señor aquí es el Espíritu Santo. Jesucristo está a la diestra del Padre allá arriba. Oríjense si puede. El Señor aquí es el Espíritu Santo. La Biblia dice que el Señor es el Espíritu. Aquí en la tierra, el Espíritu Santo es Dios. En el cielo, el Padre está sentado en el trono y Jesucristo a la diestra de él, intercediendo por todos nosotros que estamos aquí abajo. Lo único que el Espíritu Santo no hace nada si no es en el nombre de Jesús. Pero el Señor es el que levanta. El Espíritu Santo es el que levanta a los enfermos. Entiéndalo como está en la Biblia. Jesucristo en una ocasión dijo, no soy yo el que hace la obra. Y él era el que ponía las manos y el que daba la orden, ven fuera. Iban los diablos que volaban. Pero ¿quién los echaba fuera? El Espíritu Santo. Y él lo dijo, no soy yo el que hace la obra, sino el Espíritu que mora en mí, el que hace la obra. Por eso que nosotros tenemos, hermanos, que darle atención al Espíritu Santo. Y hay creyentes que hablan Padre, el Hijo y el Espíritu Santo. Se olvidan del Espíritu Santo, se contrista el Espíritu Santo entonces. Se fastidian porque el único que hace la obra es el Espíritu Santo aquí abajo, nadie más. Atienda continuamente al Espíritu Santo y dígale cuánto le ama y salúdelo y abrácelo y béselo. Cuánto levanta la mano y le dice, Espíritu Santo, te amo. Llámelo por su nombre, Espíritu Santo, te amo. Te bendigo, Espíritu Santo. Te adoro, Espíritu Santo. Te glorifico, ay, sábado y azoja. Vamos a ver si están libres en el Espíritu. Dígale, te abrazo, Espíritu Santo, apriétalo ahí. Usted no lo ve, pero está ahí. ¡Ay, Samalaya, Sama! ¡Ay, Samaloya, Samaloya! ¡Qué va! ¡Poderoso Dios! Siente el poder de Dios, siente al Espíritu Santo, siente al Espíritu Santo, siente al Espíritu Santo, siente lo que está ahí, siente lo que está ahí moviéndose ahí, siente lo que está ahí tocando, está ahí bendiciendo, siente el Espíritu Santo, ¡aloya, Soba! ¡Poderoso Jesús! ¡Gloria a Dios! Precioso es el Señor. Mire, cuando se le habla directo a Él, se mueve a tocarnos. Pues el apóstol Pablo dice, no contristéis el Espíritu de la gracia. No lo contriste, trátelo como una persona. Si Dios es una Trinidad. Son tres. Y el que está aquí abajo es el Espíritu Santo. Los otros dos están arriba, en el cielo. Que hablarle continuamente, porque es el que hace toda la obra, la hace. Gloria sea a Dios. La fe viene para el oír. Hablamos eso un ratito, está en Romanos 10, 17. La fe viene para el oír, y el oír por la palabra de Dios. Ten cuidado con lo que oye, aparte de las orejitas de lo que no le conviene. Le apagan la bendición y le contristan el espíritu. Cuestiones vulgares. Yo he visto a este hermano haciendo chistes que no son limpios ni puros, de doble sentido. Eso contrista al Espíritu de Dios y muestra que usted no se ha convertido en el sueño. Cabezón, sonríase, el Señor le ama. Sonríase, el Señor le ama. ¡Ay, pobre Jesús! Pero hay que hablar las cosas porque, ¿cómo irán si no se le predica?
que hablar, y cada cual se aparta de lo que nos conviene, cuando oye, eso que se enseña. Romanos 10, 17. Así que la fe es por el oír, y el oír por la palabra de Dios. Cuando la lee, cuando la predica a alguien, cuando la enseña a alguien, y cuando usted la habla, le llena usted de fe. Porque la palabra es Cristo mismo que se mete, dice que más penetrante que una espada de dos filos, entra hasta el tuétano de los huesos. Oiga eso. Oiga, hasta donde se mete esa palabra. Le sacude hasta los huesitos viejos eso a uno así. Se los renueva. Alaba lo que él vive. Poderoso Dios. Que sí, que cuando le echamos agua a la fe, se agiganta la bendición. Y uno de los puntos clave es este, la palabra. Apréndase esos textos de fe y háblelos continuamente y medite en ellos. Y si es cuestión de la lucha contra una enfermedad, hable continuamente y por su llaga fuimos nosotros curados. Meto esa medicina aquí adentro. La Biblia dice que la palabra es medicina para todo nuestro cuerpo. Por su llaga fuimos nosotros curados. Meto esa medicina ahí dentro. No puedes...

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3: Mi Dios es omnipotente, tiene el poder sin límites e inagotable. En otras palabras, poder infinito. Es omnisciente, el estado de tener un conocimiento total, la cualidad de saberlo todo. Es omnipresente, capacidad de estar presente en todas partes simultáneamente. Significa que Dios está siempre presente en todas partes. Ese es mi Dios.

mano extendida de Jesús está hoy para ti, para sanarte, para purificarte, para darte vida, para levantarte, para salvarte. Quiere bendecirte y también vivificarte. La mano extendida de Jesús.

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0: a través de Radio Alfa y Omega. Estaremos esperando por ahí, ¿verdad?, la confirmación de nuestros hermanos para que nos digan ahí si ya nos han hecho el enlace. Así que, mis amados hermanos, una bendición. Su hermana y amiga Marcela Ramírez les saluda en esta maravillosa hora de la noche, un precioso día viernes, donde le estaremos dando la gloria y la honra a nuestro Señor Jesucristo. Usted que nos está visualizando, si puede compartir esta maravillosa hora, pues hágalo. Queremos llegar a más personas, queremos llegar a más vida. Amén, gloria a Dios. Por acá nos dice la Radio Alfa y Omega, estamos al aire en Radio Alfa y Omega 106.1 FM. Amén, mis amados, Dios les bendiga. Saludos al locutor o locutora que está por ahí, ¿verdad?, detrás de controles. Así que, mis hermanos de Radio Alfa y Omega, si gusta me puede dejar por acá en los comentarios si hay alguna petición o algún saludito, me lo puede dejar por ahí, mi hermano, mi hermana, a través de los comentarios aquí en la transmisión en vivo. Así que bendecimos a mis hermanos. Saludos para mi hermana Marlenis Medrano, que también está por ahí conectada con nosotros. Disculpe, una maravillosa bendición. Su hermana y amiga Marcela Ramírez en esta preciosa noche. Recuerda, estamos en el programa Almas para Cristo, dirigido por mi hermana Maite Najarro. Así que para dar inicio, yo le voy a invitar a que me acompañe al libro de Apocalipsis. Ahí hemos de estar meditando la palabra de nuestro Dios y vamos también a orar para poder iniciar. Así que Apocalipsis 21, verso 4. Honramos al Padre, al Hijo, al Espíritu Santo. A su letra nos dice así, Apocalipsis 21, 4. Enjugará Dios toda lágrima de los ojos de ellos. Y ya no habrá muerte, ni habrá más llanto, ni clamor, ni dolor, porque las primeras cosas pasaron. Y él estaba sentado en el trono, dijo, y aquí, yo hago nuevas todas las cosas. Y me dijo, escribe, porque estas palabras son fieles y verdaderas. Y me dijo, he hecho esta. Yo soy el Alfa y el Omega, el principio y el fin. El que tuviera sed, yo le daré gratuitamente de la fuente del agua de la vida. El que venciere, heredará todas las cosas y yo seré su Dios y él será mi hijo. Pero los cobardes e incrédulos, los abominables y homicidas, los fornicarios y el hechicero, los idólatras y todos los mentirosos tendrán su parte en el lago que arde con fuego y azufre, que es la muerte segura. Oramos. Buenísimo Padre, gracias poderoso Jesús por este momento, este espacio que nos has regalado. Gracias poderoso Cristo por permitirnos adorarte, glorificarle, exaltarle poderoso Dios. Venimos delante de su presencia, Padre bendito, como necesitados de tu palabra. Como necesitados poderoso Dios de ese mensaje. Venimos como necesitados, Padre bendito, de su presencia. Clamo Dios, le pido que en esta maravillosa noche venga respaldando Dios todo lo que sea de hacer. Vengo obrando mi Cristo amado, venga usted Padre bendito. Bendito, glorificándose en mi vida, Padre, todo lo que haya hecho, lo que haya cometido, mi Dios, en contra de tu presencia, le pido, Padre bendito, sea perdonado. Le clamo, Cristo glorioso, que en esta noche pueda hablar a nuestra vida. Le pido que en esta noche, mi Dios, pueda hablar a través de su palabra. Le pido que en esta noche, mi Rey, venga usted usando mis labios, venga usted usando mi voz. Úngenos, Dios, le pido esa gracia, le pido esa sabiduría. Le pido, venga usted derramando de su presencia santa y gloriosa, mi Cristo amado, yo sé que usted dará cosas grandes, yo sé que usted dará cosas maravillosas, yo sé, Padre bendito, le clamo por esta radio, Padre Alfa y Omega, bendiga de una manera grande y poderosa, mi hermano, mi hermana que está en turno, poderoso Dios, venga respaldando, usándole, Cristo amado, que ahora podamos ver tu gloria, que ahora podamos ver tu poder, que ahora podamos ver, mi Cristo glorioso, lo que usted hará y cómo usted ha de manifestar esa gracia, mi Rey bendito, por este espacio, mi Cristo glorioso, que nos ha permitido Dios, queremos glorificarle, queremos honrarle, queremos sentirle, Padre. En esta noche me aparto yo como humana, me aparto yo como carne y pido, Padre, que solamente sea su Espíritu Santo hablando a nuestra vida. Te alaba mi alma, oh Jehová de los ejércitos. En tu nombre decimos amén y amén. Gloria al Rey. Bendito sea nuestro Señor Jesucristo. Bendecimos la vida de mi hermano Carlos Rodríguez Ibarra. Por acá nos dice aleluya. Dios te use, hija, y el Espíritu Santo obra en cada vida. Bendiciones. Amén. Hermano Pastor Carlos Cortés nos dice: Dios la use para honra y gloria de nuestro Dios. Que ponga palabras de sabiduría. Hermana Dani García por acá dice: Dios me le bendiga, amada. Gracias, hermana Dani. Bendiciones. Mi hermano Gio Velas nos dice: ¿De dónde es la iglesia? Amén, hermanos, somos de Iglesia Apóstoles y Profetas Filadelfia. Así que si usted nos puede ayudar a compartir, puede hacerlo. Saludamos a nuestros hermanos de Radio Alfa y Omega. Puede reportarse también a los números de cabina, enviarnos su petición de oración, porque al final estaremos intercediendo por cada una de las necesidades. Mis amados hermanos, vamos a entrar a lo que es al consejo de nuestro Señor Jesucristo. Gloria sea dada a nuestro Rey. Apocalipsis 21:4 nos dice el primer verso: enjugará Dios toda lágrima de los ojos de ellos, y ya no habrá muerte, ni habrá más llanto, ni clamor, ni dolor, porque las primeras cosas pasaron. El verso 5: y el que estaba sentado en el trono dijo: he aquí, yo hago nuevas todas las cosas. Y me dijo: escribe, porque estas palabras son fieles y verdaderas. Lo vamos a dejar hasta ahí. Mis amados hermanos, queremos meditar sobre un pequeño pensamiento. Servir a Dios vale la pena. Servir a Dios vale la pena. ¿Por qué, mis amados hermanos? Porque muchas veces llega la duda, muchas veces llega el desconsuelo a nuestra vida. Muchas veces usted y yo pensamos que no hemos de poder. Muchas veces usted y yo siquiera también dudamos de por qué Dios nos llamó, dudamos de por qué estamos aquí, dudamos del por qué nuestro Dios nos tiene en este momento. Entonces yo quiero decirle: servirle a Dios vale la pena. Tal vez usted empiece a decir: ¿y por qué mi problema va a valer la pena? Tal vez empiece a entrar la duda y usted empiece a decir: ¿y por qué mi enfermedad me va a ayudar? ¿Y por qué tal cosa? ¿Y por qué lo otro? Mi hermano, mi hermana, llega esa duda, pero Dios dice que enjugará a Dios toda lágrima de los ojos de ellos, y ya no habrá más muerte. Mis amados hermanos, lo que nos quiere decir la palabra, lo que nos quiere decir esta porción de la Biblia, es que usted y yo, mis amados hermanos, no estamos sufriendo, no estamos aquí luchando por algo en vano. Usted y yo no estamos luchando solamente para ver qué pasa. Usted y yo estamos luchando porque un día hemos de ver la gloria y el poder de Dios. Usted y yo estamos luchando porque un día nuestro Señor Jesucristo nos ha de llamar, nos ha de decir: aquí está tu galardón, aquí está por lo que luchaste, aquí está por lo que peleaste. Y dice que Él va a enjugar las lágrimas. ¿Qué significa esto, mi hermano? Que todo sufrimiento que usted y yo hayamos tenido, en aquel día será recompensado, en aquel día será visto de parte de nuestro Dios. Todo si usted lo hace de corazón, todo si usted lo hace verdaderamente para Dios. Por eso le digo: servirle a Dios vale la pena, mi hermano, mi amigo. Servirle a Dios es lo mejor que puede ser el creyente, hermano. Porque usted tal vez diga: hermana, pero es que yo tengo tal cosa. Dele la gloria a Dios, exáltelo y diga: mi problema, mi dificultad es para que yo me acerque más a Cristo. Exalte y alabe a nuestro Señor Jesucristo. Porque mi hermano, mi hermana, si usted está sufriendo, si usted está pasando, mi hermano, por persecuciones, si usted está pasando por lo que esté pasando, mi hermano, eso significa que usted está haciendo algo para el Señor. Eso significa que lo que usted hace está causando un impacto en el reino de los cielos, y tanto en el otro reino también, mi hermano. Porque sabe, cuando usted es atacado, cuando usted, mi hermano, es, mi hermano, vituperado, es porque usted está siendo visto por alguien. Y déjeme decirle que todo eso que usted está pasando vale la pena. Todo eso que usted está sintiendo vale la pena. Todo, mi hermano, lo que usted está pasando vale la pena. Porque en aquel día Dios le dirá: entra al gozo de tu Señor. Porque en aquel día Dios le dirá: me fuiste fiel en lo poco, pero te voy a poner en lo mucho. Es lo que usted y yo estamos esperando. Por eso vale la pena servirle a Dios. Por eso vale la pena estar pasando lo que nosotros estamos pasando. Porque dice la palabra: Dios se enjugará toda lágrima. Hermano, hermano, te
1: Te has sentido solo, te has sentido desamparado, te has sentido débil, te has sentido que agobiado, te has sentido que estás pasando por el peor momento. Déjeme decirle, ahora la palabra de Dios le dice que en aquel día Él va a enjugar toda lágrima. Ahora nuestro Dios le recuerda este sufrimiento, este momento que estás pasando vale la pena, porque un día vas a decir: Señor, fue poco lo que hice para lo maravilloso que me estás dando. Señor, fue poco lo que yo entregué para todo lo que me estás regalando. Mi hermano, mi hermana, nuestro Dios nos dará grandes cosas, pero usted créale, confíe, camine, dígale a su problema: problema, mi Dios es más grande. Dígale a su dificultad: dificultad, tengo un Dios gigante. Dígale a la enfermedad: yo tengo un sanador. Y declare, mi hermano, que usted va a recibir victoria, y usted podrá decir: servirle a Dios vale la pena. Lo que yo esté pasando vale la pena, porque es para gloria de nuestro Dios. Y tal vez usted diga: ¿por qué los problemas, dificultades, mi hermano, son para que usted le dé la gloria a Dios? Tal vez usted diga: mi enfermedad es para que usted le dé la gloria a Dios. Tal vez usted diga: mi amado hermano que se está sintiendo solo, es para que un día usted pueda testificar y pueda decir: yo tengo un Dios consolador. Todo, mi amado, vale la pena para la gloria y honra de Dios, porque Dios, mi hermano, nunca va a poner algo que usted y yo no sepamos llevar. Jamás Dios va a poner algo en usted que usted no va a poder llevar. Tal vez usted diga que el problema es muy grande, que el problema es muy inmenso, que la enfermedad es imposible. Déjeme decirle algo, mi hermano, mi hermana: lo que Dios ha puesto en su vida no es, mi hermano, para matarle, es para que usted vea la gloria de Dios y para que vea que servirle a Cristo vale la pena. Todo lo que Dios ha puesto en su vida, todo aguijón, todo lo que Dios haya puesto, es para que usted pueda ver que vale la pena servirle. Es para que usted pueda ver que vale la pena, porque Él responde y Él no te va a abandonar. Dios nunca nos va a dejar, mi hermano. Y si Dios le ha puesto la carga que sea pesada, es porque usted tiene la fuerza y Dios quiere que usted conozca su capacidad. Tal vez usted diga: hermana, pero yo no voy a poder. Sí va a poder, porque Dios le conoce, Dios me conoce. Dios sabe lo que yo llevo, Dios sabe lo que usted lleva, y Él sabe la fuerza que usted y yo tenemos. Por eso Dios lo permite. Por eso Dios, mi hermano, ahora nos dice: enjugará Dios toda lágrima de los ojos de ellos, y ya no habrá más muerte ni dolor, porque las primeras cosas pasaron. Imagínense qué hermoso va a ser ese día cuando usted y yo lleguemos ahí delante de nuestro Señor Jesucristo y le digamos: Señor, aquí estoy. Imagínense qué hermoso va a ser cuando usted y yo lleguemos delante de la presencia de nuestro Dios y que le digamos: Señor, aquí estoy. Y que Dios le diga: entra al gozo de tu Señor. Y que Dios le diga: te estaba esperando. Y que Dios le diga: ahora vas a recibir galardones. Imagínense qué hermoso, ya no habrá más muerte, mi hermano, ya no habrá más dolores. Por eso yo le quiero decir: vale la pena todo lo que estamos pasando. Si te acaba de morir tu familiar, la persona que más amaba, vale la pena, porque un día vas a poder verle. Mi hermano, mi hermana, tal vez te sientas solo, vale la pena, porque un día vas a poder testificar que has visto a Jesús. Tal vez usted siente que ya no puede más, pero eso no significa que debe de parar. Eso no significa que debe de frenar. Eso significa que debe agarrarse más fuerza, más fuerte de su amado, y debe de agarrar esa fortaleza de parte de nuestro Dios. Mi hermano, mi hermana, el problema, la dificultad, no es para que abandonemos a nuestro Rey, es para que usted y yo nos acerquemos más a Dios. El problema, la enfermedad, lo que usted está pasando, no es para que usted, mi hermano, se aleje, se vaya de la congregación. No, es para que te acerques más a Dios. Todo, mi hermano, mi hermana, lo que pasa en nuestra vida viene bajo un propósito. Viene bajo un propósito. No es solamente porque Dios lo quiso así, no, todo trae un propósito. Recuérdelo y diga: sí, estoy llorando. Sí, estoy sufriendo. Sí, estoy enfermo. Sí, estoy solo. Pero en medio de todo esto está Dios. Yo vengo a recordarle eso, que en medio de todo lo que usted está pasando está Dios. En medio de todo lo que usted está sintiendo está Dios. Tal vez usted diga, hermana, pero supiera que yo siento que mis sentimientos están, que he encontrado. Siento tristeza, a la vez siento enojo. Mi hermana, yo no sé qué es lo que pasa con mi vida. Tal vez usted diga que yo no entiendo. Tal vez usted piense que la solución es alejarse de Dios. Déjeme decirle, si sentimos pesada la carga estando con Dios y sin estar con Él, ¿cómo sería? La solución es acercarse a Él, venir a Él y decirle: Señor, estoy aquí para ti. Y yo sé que ahora en esta noche hay muchas personas que le han dicho a Dios: yo estoy aquí para ti, Señor, para servirte a ti, para adorarte a ti. Y déjeme decirle: todo lo que usted pase, todo lo que usted está sufriendo, vale la pena. Vale la pena, mis amados hermanos, vale la pena seguir. Sigue diciendo el 21:5 de Apocalipsis. Y el que estaba sentado en el trono dijo: he aquí, yo hago nueva todas las cosas. Y me dijo: escribe estas palabras, son fieles y verdaderas. Mi hermano, si Dios ha prometido grandes cosas, si Dios ha prometido un lugar hermoso, si Dios nos ha prometido una heredad, una herencia, créale, porque la palabra es fiel, es verdadera. Créale, porque lo que Dios habla es real. Créalo. Ya no esté dudando. Ya no esté dejando que la duda mine su corazón, que la duda mine su mente, que la duda tome el control de usted. No, dígale a la duda: no duda, servirle a mi Cristo vale la pena. Dígale a su duda: no duda, adorar a Dios vale la pena. Dígale a la duda: no, conmigo no vas a poder, porque lo que yo estoy haciendo vale la pena. Estas palabras son fieles y verdaderas, mi hermano. Yo sé que hay muchos que en esta hora me van a decir: hermana, fíjese que yo estoy en el evangelio, pero mi familiar, mi primo, mi prima, quien sea, me está diciendo que yo no debo de estar ahí. Me está diciendo que yo debo de parar. Mi familiar me está diciendo que yo no debo de continuar. Nadie me apoya, nadie me ayuda, nadie está para mí, mi hermano. Ese momento también vale la pena. Cuando estás en soledad, mi hermano, vale la pena. Cuando usted, mi hermano, no puede seguir más, cuando usted está ahí desconsolado, triste, vale la pena. La palabra es fiel, es verdadera. La palabra de Dios, mi hermano, es real, es palpable. La palabra de nuestro Dios, mis amados hermanos, es tan hermosa que en medio de problemas Él te levanta. Que en medio de dificultades Él, mi hermano, está presente. Sí, tal vez usted diga: pero es que no puedo tocarlo, no puedo verlo. Tal vez usted me diga: pero es que en este momento yo siento que no puedo ver a Dios. Déjeme decirle: Dios está ahí. Usted que en este momento está sintiendo que Dios le ha abandonado, yo vengo a recordarle que Dios está ahí, porque usted es su hijo. Usted es su hija, Dios está ahí tomando el control, porque usted está en sus manos. Dios está ahí, mi hermano, mi hermana, para ustedes. ¿Por qué? Porque usted está sufriendo para Él, porque usted está entregándose para Él, porque usted, mi hermano, mi hermana, está sufriendo para Cristo, y eso vale la pena. Vale la pena, vale la pena, créame que lo vale. Un día, mis amados hermanos, usted y yo estamos pasando un problema fuerte. Un día, mis amados hermanos, usted y yo estamos pasando una dificultad grande. Y tal vez usted empiece a quejarse y a decir: Dios, ¿por qué me pasa a mí? Tal vez usted empiece a decir: Dios, ¿por qué a mí? Pero ya después, cuando viene la respuesta, nuestra alma se regocija. Nuestro corazón se siente alegre. Y nosotros nos ponemos tan felices y decimos: qué hermoso, lo que pasé no fue nada comparado a lo que Dios me entregó. Por eso yo quiero decirle todo lo que pasa en su vida, todo lo que estamos viviendo, vale la pena para servirle a nuestro Dios. 21:6 de Apocalipsis. Y me dijo: hecho está. Yo soy el Alfa y la Omega, el principio y el fin. El que tuviere sed, yo le daré gratuitamente de la fuente del agua de la vida. Yo no sé en esta hora cuántos sedientos hay. Yo no sé en esta noche cuántos sedientos hay de nuestro Dios que le pueda decir: Señor, yo quiero tu presencia. Alguien que le pueda decir: Señor, yo quiero poder llenar. Alguien que ahora le pueda decir: Señor, yo quiero poder sentirte nuevamente. Yo no sé en esta noche cuántos sedientos hay, porque si hay algún sediento, nuestro Dios dice que Él dará esa agua gratuitamente. Solamente acérquese a Él, solamente venga a Él. Amigo, usted que me esté escuchando, yo quiero decirle: Dios llama a su puerta y Dios le dice: ven, sírveme, ven, te estoy llamando, ven, que te estoy buscando, ven, que te estoy esperando. Y quizás, mi amigo, su pensamiento está que usted va a dejar deleite, va a dejar tantas cosas. Quiero decirle nuevamente, vengo, lo recalco y lo repito: servirle a Dios vale la pena, totalmente vale la pena. Amigo, usted que me esté escuchando, yo le hago una invitación: venga a Dios, venga a Él, venga a los pies de nuestro Señor Jesucristo, porque Él nos está esperando. Él está, mis amados hermanos, tocando nuestra puerta. Él está, mis amados hermanos, diciéndonos que nosotros le pertenecemos. Vengamos a Dios. Mis amados hermanos, el que tuviera sed, yo le daré gratuitamente de la fuente del agua de la vida. Dios no te está ofreciendo cualquier cosa. Dios no te está ofreciendo algo muy valioso, algo muy grande. Imagínese, la presencia de nuestro Dios en nuestra vida es algo maravilloso. Ahora yo quiero decirle: usted tiene esa presencia, usted tiene de parte de Dios eso tan bello, tan hermoso. ¿Por qué duda? ¿Por qué ha dudado? ¿Por qué ha llegado la duda a su corazón? ¿Por qué ha llegado el desaliento a su vida? ¿Por qué ha llegado? Si usted le pertenece a Cristo, ¿por qué se siente de menos? Si usted le pertenece a Dios, ¿por qué se siente débil? Si Dios dice que en medio de nuestras debilidades Él pondrá fortaleza, dígame, ¿por qué ha dejado que el enemigo mire su mente? Mi hermano, usted le pertenece a Dios. Mi hermana, usted es de Dios. Por eso Dios nos dice: si tienes sed, yo te daré esa agua. Ahora yo quiero recordarle eso. Usted que se siente solo, usted que se siente triste, mi hermano, mi hermana, tiene un consolador para con Dios. Mi hermano, mi hermana, tiene su médico. Mi hermano, mi hermana, tiene todo lo que necesita en Dios. Pero ahora yo quiero recordarle eso, que usted tiene a nuestro amado, que usted tiene a nuestro Padre. Por ello no debe de sentirse solo nunca más. No debe de sentirse abandonado nunca más. No debe de sentirse, mi hermano, defraudado. No debe de sentirse desamparado. No debe de sentirse, mi amado hermano, huérfano. Porque la palabra de Dios dice que aunque nuestro padre y nuestra madre no dejaren, Jehová nos recogerá. Por eso de ahora Dios le dice: si tienes sed, ven a mí, que yo tengo el agua. Si ahora Dios le dice: si estás enfermo, ven a mí, que yo tengo medicina. Por eso Dios le dice: si te sientes solo, ven a mí, que yo te consuelo. Ahora Dios le dice: si tienes problemas, ven a mí. Si tienes ansiedad, ven a mí. Échala sobre mí, echa tus cargas. Por eso ahora Dios le viene a recordarle que servirle a Él vale la pena. Porque no estamos aquí solamente porque queremos ser los niños bonitos, porque queremos ser vistos por alguien, no. Estamos aquí porque estamos en una lucha. Estamos en una lucha. Y déjeme decirle, nuestro Dios está pronto a venir. El 21:7 de Apocalipsis. El que venciere heredará todas las cosas. Y yo seré su Dios. Y él será mi hijo. ¿Pero para quién es eso? Para el que venciere. Yo no sé qué lucha. Yo no sé qué dificultades, yo no sé qué problema, yo no puedo saber qué situación la que usted esté pasando, pero le quiero decir algo. Si usted vence, va a poder, mi hermano, mi hermana, heredar todas las cosas y ser llamado su hijo. Pero si vence, ahora Dios le dice, si vences lo que te está pasando, si vences esto que estás sintiendo, no vas a quedar ahí en vano, vas a recibir algo grande. Si usted, mi hermano, vence lo que está sintiendo, va a recibir maravillas. Si usted vence lo que está sintiendo en este momento, va a recibir algo grande. Tal vez, mi hermano, mi hermana, como le digo, el problema puede ser muy grande, pero si usted lo vence, va a recoger, va a agarrar, va a obtener esta heredad que nos menciona la Biblia. Dice, el que venciere heredará todas las cosas y yo, dice, seré su Dios y él será mi hijo. El que venciere. Ahora yo quiero decirle, tiene que vencer su ansiedad. Tiene que vencer su depresión, tiene que vencer su problema, tiene que vencer su desánimo, tiene que vencer su comodidad, tiene que vencer sus miedos, tiene que vencer la enfermedad, tiene que vencer el problema, tiene que vencer el rechazo, tiene que vencer todo lo que se ha levantado. ¿Por qué? Porque si usted lo vence, va a recibir su heredad. Porque si usted, mi hermano, lucha, va a recibir de parte de Dios esta promesa tan grande. Porque si usted lo vence, mi hermano, va a recibir de parte de nuestro Dios galardones, no va a recibir cosa poca, va a recibir maravilla. Pero dice que si usted lo vence, venza el problema, venza las dificultades, venza todo lo que se ha levantado, vénzalo todo y diga, yo voy en el nombre de Cristo, yo voy en el nombre de nuestros señores, y venza todo lo que se está levantando, todo gigante que se levante en contra de usted, vénzalo y diga, servirle a Dios vale la pena, adorar a mi Dios vale la pena, todo lo que me está pasando vale la pena, y vénzalo en el nombre de nuestro Dios, y verá que usted va a recibir por heredad todas las cosas, va a recibir a nuestro Dios, va a recibir, mi amado, ese precioso privilegio de ser llamado su hijo. Ahora yo quiero decirle, en nuestro Dios podemos todo, con Cristo de la mano podemos todo. Así que usted no se aparte, no se detenga, continúe, usted no mengüe, usted fortalezcase de parte de nuestro Dios. Usted, mi hermano, tiene que continuar, tiene que seguir, tiene que luchar, porque es nuestro Dios quien le ha llamado, es nuestro Dios quien lo tiene aquí, es nuestro Dios, mi amado hermano, quien lo ha movido para que usted pueda congregarse, es nuestro Dios que ahora le tiene conectado a través de esta radio, es nuestro Dios que ahora le tiene aquí para que usted recuerde que usted puede vencer y que si vence va a recibir algo grande. Ahora, ¿quién puede decirle a Dios, yo veré tu gloria? ¿Quién le puede decir a nuestro Dios, yo veré tu gloria? Yo lo declaro, mi hermano, yo declaro en mi vida ver la gloria de Dios, ver, mi amado hermano, mis problemas disipados. Yo declaro en el nombre de Dios, mi hermano, que hemos de ver. Yo declaro que todos los hermanos, hermanas que me están escuchando van a ver el poder de Dios. Yo declaro que ustedes, mis hermanos, van a salir de ahí donde están. Mi hermano, mi hermana, venza sus miedos, venza sus problemas, venza sus dificultades, porque servirle a Dios vale la pena. Vale la pena. Siempre la valdrá. Camine, luche, levántese. Tal vez usted está ya casi cayéndose. Tal vez usted está ahí que ya no puede más. Levántese en el nombre de Cristo y dígale a Dios, señores, yo tengo sed de ti. Y lléname y Dios le va a llenar. Y dígale, señores, yo necesito de ti. Y nuestro Dios no se va a apartar, Dios va a responder. Pero dígale, señores, ahora estoy aquí en tu presencia para recibir de parte tuya, mi hermano, mi hermano. usted va a recibir cosas grandes. Y Dios no se va a olvidar, Dios no se va a apartar, Dios no se hará de oído sordo. Dios le va a decir: estoy aquí, estaba esperando que me dijera, estaba esperando que me pidiera, estaba esperando que me clamara, estaba esperando que me buscara. Y Dios le va a responder. Así que usted dígale: problema, dificultad, ahora yo te voy a vencer. Ahora usted dígale a todo lo que esté pasando: yo te voy a vencer. Ahora dígale a lo que usted está sintiendo que le va a vencer. Ahora dígalo, declárelo en el nombre de nuestro Dios, que verá la gloria, verá su victoria, verá su respuesta, verá su milagro. ¿Por qué? Porque Dios, mi hermano, lo ha de dar. Aquí nos está hablando: cuando nuestro Dios venga, mi hermano, mi hermana, hemos de recibir grandes cosas. El que venciere heredará todas las cosas, y yo seré su Dios y él será mi hijo. Qué cosa más grande lo que Dios nos está ofreciendo en esta maravillosa noche. Pero mire lo que dice: pero los cobardes e incrédulos, los abominables, los homicidas, los fornicarios y hechiceros, los idólatras, todos los mentirosos sostendrán su parte en el lago que arde con fuego y azufre, y es la muerte segura. Los cobardes e incrédulos. Mi hermano, mi hermana, ¿cuántas veces nos hemos acobardado nosotros también a decirle a nuestro Dios: Señor, yo ya no puedo porque el problema es grande? Eso es cobardía. Mi hermano, mi hermana, si usted y yo le decimos a Dios: Señor, yo ya no quiero seguir porque mi enfermedad es incurable, eso es cobardía. Si usted y yo le decimos a Dios: Señor, pero es que fulano, fulana anda hablando de mí, no quiere creer en mí, es que fulano y fulana dice que yo no voy a poder y por eso no puedo, eso es cobardía. Si el médico le ha dicho: no te vas a curar de tu enfermedad, y usted dice: ay, no me voy a curar, eso es cobardía. Por eso ahora Dios dice: los cobardes no. Así que agarremos fuerza, así que agarremos aliento, así que agarremos vida y digámosle: yo no voy a cobardarme, yo no voy a tenerle miedo al problema, yo no voy a tenerle miedo a la dificultad, yo voy a ser valiente. Porque dice en la palabra de nuestro Dios que Él no nos ha dado espíritu de cobardía, nos ha dado un poder y un dominio propio, mis amados. Él nos ha dado la potestad, Él nos ha dado la fortaleza. Por eso, mi hermano, agarre fuerza de parte de nuestro Dios, porque como le digo, el tema, servirle a Dios vale la pena, vale la pena. Entonces dice la palabra que si usted y yo nos acobardamos, que si usted y yo le empezamos a creer la vocecita al enemigo, ya no fuimos. Por eso Dios dice: no debes de creerles a ellos, créale solamente a Dios, créale a Dios, créale a nuestro Señor. Si Dios le dijo: yo voy a estar contigo hasta el fin del mundo, créalo. Si Dios le dijo: en medio de tu problema yo te estoy moldeando, créale. Si Dios le dijo que se tiene que llenar de su gracia porque el poder de Dios se va a perfeccionar en medio de esta debilidad, créalo. Si Dios le dijo que todo lo puede en Él, que Él le va a fortalecer, créalo. Si nuestro Dios le dijo que Él va a enjugar sus lágrimas, créalo. Si Dios le dijo: tienes un sanador, créalo, créalo que Dios le está diciendo, porque Dios no le va a mentir. Nos dice la palabra, esta palabra es fiel y verdadera. No es ninguna mentira, no es ningún cuento, no, no es fábula, es palabra, es poder, es autoridad lo que Dios ahora le está hablando por medio de su palabra. Y le está diciendo: cree en mí solamente. Que no quepa la duda dentro de ustedes, que no quepa, mi amado hermano, esa duda delante de usted, que no llegue a su corazón esa duda. Críale a Dios y dígale: Señor, yo te creeré a ti. Dígale: Señor, yo voy a creer lo que usted me diga. Y no sea cobarde, no sea chicopale, no se sienta de menos. Dígale al enemigo: yo soy un hijo de Dios, yo soy un hijo de Dios, soy una hija de Dios. Dígale lo que usted es, que el enemigo sepa, que el enemigo vea que usted no se va a doblar, que usted no se va a rendir, que el enemigo vea. Porque créame, mi hermano, Cuando usted está llorando, cuando usted está en problemas y cuando usted se siente acabado, derrotado y le canta a nuestro Dios, eso le duele al enemigo. Créame que cuando usted en medio del problema, de la dificultad, le dice a Dios: Señor, te amo, te adoro, yo te voy a servir. Créame que eso le duele al enemigo. Por eso es que viene ataque tras ataque, por eso es que viene problema tras problema, porque el enemigo quiere ver que de su boca salga algo para no edificar a Dios. El enemigo lo que quiere ver es que usted mismo diga algo para negar su fe. Pero ahora quiero decirle que usted y yo vamos a vencer. Ahora quiero decirle que usted y yo vamos a fortalecernos. Ahora quiero decirle que nuestra cobardía se va a acabar. Sé que si sus lágrimas, mi hermano, mi hermana, agarre las últimas fuerzas y le dice a Dios: Señor, mis fuerzas se han acabado, pero ahora van las tuyas. Y va a ver cómo va a salir victorioso. En esta noche yo sé que hay más de alguna persona que estaba pensando en ya tirar la toalla, como decimos. Yo sé que en esta hora hay más de alguno que ha sentido que ya no quiere continuar. Déjeme decirle algo: servirle a Dios vale la pena. Esto ha sido el enfoque: servirle a Dios vale la pena. Sí, tu problema vale la pena. Sí, tu dificultad vale la pena. Sí, la enfermedad vale la pena. Sí, todo lo que estás pasando vale la pena, porque es para que camines conforme al propósito de Dios. Nuestro Dios nunca se va a equivocar. Jamás. Si Dios le ha puesto un cargo a usted, es porque Dios conoce su capacidad. Si Dios le ha puesto un proceso a usted, es porque Dios conoce su fuerza. Y por eso le digo, servirle a Él vale la pena. En ningún momento será, mis amados hermanos, equivocación lo que Dios ha permitido en nuestra vida. Caminemos, no nos detengamos. Y recuerden: los cobardes, incrédulos, los abominables y homicidas, los fornicarios y hechiceros, los idólatras, todos los mentirosos tendrán su parte en el lago que arde con fuego y azufre, que es la muerte segunda. Así que, si usted quizás, mi hermano, mi hermana, está cometiendo un error, pues yo le invito que en esta hora pueda hacer su reconcilio. Tal vez hay algún amigo que se ha alejado de Dios porque ha pensado que el problema es muy grande, la dificultad, y que hay algo que le impide. Pues yo le invito también a que en esta noche pueda decirle a Dios: Señor, yo quiero entregarte mi corazón, yo quiero entregarle todo mi ser, yo quiero servirle a usted. Así que yo le hago la invitación en esta maravillosa hora de la noche. Si hay alguien, verdad, para mi Dios, si alguien quiere reconciliar, si alguien quiere aceptar a nuestro Dios, ahí a través de Radio Alfa y Omega, si hay alguien que en esta noche también necesita de Dios, necesita reconciliarse, puede hacerlo. Mis hermanos, verdad, que necesitan fortaleza, también pueden ir escribiendo ahí. Los hermanos que están enfermos también pueden ir escribiendo ahí. Ya vamos a leer ahí unas peticiones que tenemos. Así que usted que tiene su petición de oración, también escríbale, pero creyéndole a Dios, creyendo en que nuestro Dios hará algo grande. Así que usted escriba, no tenga miedo, nosotros vamos a interceder. Recuerde que aquí Dios hace, ¿verdad?, los milagros cuando a Él le parece y si a Él le place. Así que si hay alguien ahí, gloria a Dios. Saludamos a nuestro hermano Enrique de Paz, por ahí dice gloria a Yeshua. Amén, hermano, Dios le bendiga. Mi hermano pastor Pío Ernesto González también está por ahí. Mi hermana Abigail de Larín dice bendiciones, hermana. Por ahí dice oración por Jimena, por liberación de malos pensamientos. Amén. Mi hermano Freddy José dice amén, bendiciones, hermano Marcelita Ramírez, que Dios le use siempre, gracias. Hermano Enrique Tesorero también por ahí está, el siervo, dice bendiciones, gloria a Dios. Oración por Katie Ventura, dice está en el hospital por dengue hemorrágico, que Dios abra. Que Dios obre en su salud. Amén. Hermana
0: Selma, pronta recuperación de operación y fortaleza. Amén, gloria a Dios, hermano Francisco Pérez, mi hermana Zuli de Lara, Dios le bendiga. Gracias a todos y cada uno de ustedes, los que están ahí conectados. Dios bendiga por ahí a mi queridísima hermana Teresita Rodríguez, la aprecio mucho, siervita, bendiciones para su vida. Mi hermano Mario Navas también está por ahí conectado con nosotros. Así que muchas gracias por estar ahí. Mis hermanos de Radio Alfa y Omega, locutor en turno, Dios les bendiga de una manera grande y poderosa. Busquemos de Dios, mis hermanos. Busquemos de Dios, acerquémonos a Dios. Más que usted y yo podamos, vengamos delante de la presencia de nuestro Dios, ya verá que nuestro Dios le dará la fortaleza que usted y yo necesitamos. Así que en esta maravillosa hora de la noche, quiero que me acompañe en oración para poder

una de las necesidades, en cada uno de los problemas. Mi rey, venga poniendo su mano poderosa. Venga usted obrando, Padre Celestial. Le clamo, Padre bendito, que ponga su mano sanadora. Le clamo que ponga su mano poderosa. Le clamo, oh Dios, por la vida de mi hermana Esmeralda Ruiz, poderoso Cristo. Obre mi hermana Esmeralda Ruiz, poderoso Dios. Le clamo por ella, por sus hijos, poderoso Cristo. Vengo obrando en la vida de mi hermana. Dile las fortalezas que ella necesita. Venga usted obrando, poderoso Dios. Venga usted poniendo, Padre bendito, en su mesa todo lo que hace falta. Venga usted obrando en mi hermana, oh Cordero Santo. Yo sé que usted va a hacer grandes cosas. Yo sé que usted va a hacer grandes maravillas, mi Rey de Gloria. Yo sé que usted va a obrar, Padre bendito. Te alaba mi alma, oh Rey de la Gloria. Pobre Esmeralda Ruiz, poderoso Dios. Le pido por nuestra hermana, oh Cordero Santo. Selma, poderoso Dios, le pido por esa pronta recuperación de esa operación, mi Cristo amado. Vengo obrando en ella, fortalézcale, mi Cristo amado, que mi hermana Selma pueda ver su gloria, que mi hermana Selma pueda ver ese milagro, que mi hermana Selma pueda ver, Padre, la respuesta, que ella pueda ver de parte suya, mi Dios, lo que usted dará, oh Cordero amado. Obre en ella, mi Cristo amado, glorifíquese, poderoso Dios. Le pido por Keire Ventura, Dios, ahí donde ella se encuentra, Dios, esa sanidad que ella pide, ese dengue atado y reprendido por el poder de tu palabra. Venga obrando, Dios, venga dando sanidades, venga dando respuesta, venga obrando, mi Cristo glorioso. Declaro ahora una sanidad, declaro ahora un Padre bendito, un milagro en la vida de ella, oh Dios. Ato, reprendo y sujeto toda enfermedad, poderoso Dios. Es echada afuera, Padre, es echada a tierra, es quemada y carbonizada por el poder de tu palabra, mi Dios. Ministre, Padre, ministre en esta noche, Cordero Santo. Yo sé que usted está aquí, mi Dios. Podemos sentir tu gloria, mi Rey. Yo sé que usted va a obrar, Padre, de una manera grande y poderosa en cada vida, mi Dios. Mi hermano Freddy y José, vengo obrando en él, Cordero Santo. Venga manifestando su gloria, su poder, mi Dios de gloria. Obre, oh Dios, la vida, Padre, de Jimena, Padre bendito. Esa liberación de malos pensamientos, mi Rey. Le clamo por Jimena, oh glorioso Jesús. Obre, Padre, ahí donde Jimena se encuentra, Dios, venga poniendo su mano poderosa, venga controlando esos pensamientos, venga obrando en ella, oh Dios. Reprendemos, Cordero amado, toda mentira, toda artimaña del enemigo en la vida de Jimena, oh Dios. Ahí atada y reprendida por el poder de tu palabra. Yo sé, Cristo glorioso, que usted puede hacer algo grande en ella. Yo sé, mi Rey de Gloria, que usted puede hacer algo maravilloso, poderoso, oh Dios. Y yo sé, Cristo de la gloria, que usted va a obrar en mi hermana Jimena, oh Dios, y va a declarar, Padre, esa libertad. Vamos a declarar, oh Dios, ese milagro. Vamos a declarar esa libertad, Padre. Mi hermana Abigail de Larín, le clamo por mi hermano, Cristo de gloria. Obre, Padre, obre, poderoso Dios. Ministre, Cordero Santo, le clamo, Dios, por los hermanos Rodríguez, esa liberación de cárcel, mi Cristo amado. Declaramos cárceles abiertas, declaramos, mi Dios, que usted viene abriendo esas rejas, poderoso Cristo, no solamente para ellos, sino para todos aquellos que están ahí, Padre bendito. Le clamo, Dios, venga abriendo esas cárceles conforme a su voluntad, conforme a usted le parezca, mi Dios, conforme a usted, Padre bendito, le plazca, oh Espíritu Santo. Ahora vengo obrando, Dios, venga manifestándose, poderoso Cristo. Y yo sé, Dios, yo sé, poderoso Dios, que veremos tu gloria. Y yo sé, mi Cristo amado, que veremos esa respuesta. Y yo sé, mi Dios bendito, que veremos, Padre, cómo usted obrará, cómo usted ministrará, poderoso Dios. Le clamo por mi hermana Ana, Padre bendito. Yo sé que usted va a obrar, Padre celestial. Obre, Cordero amado, toque este corazón, toque esta vida, mi Rey de gloria. Vengo obrando en mi hermana Ana, poderoso Dios. Reviente cadenas, todo lazo del enemigo, poderoso Cristo. Ella ha sido dañada por la misma congregación, pero ahora declaro, mi Dios, que usted va a obrar en mi hermana Ana, Padre, para que ella regrese, para que ella vuelva, mi Dios, para que ella vea tu gloria, mi Cristo amado, para que ella regrese a tus caminos, mi Rey de gloria. Le pido, oh Dios, por mi hermana, Cordero amado, Teresa Rodríguez, Padre. Vengo obrando en ella, oh Cordero amado. Venga dando fortaleza, Padre bendito. Venga dando sanidades, venga dando respuestas, oh Cordero amado. Venga ministrando la vida de mi hermana Teresa Rodríguez, Dios de la gloria. Le pido por ella, oh Dios. Usted va a enjugar cada una de sus lágrimas, mi Cristo.

poderoso. Usted va a obrar, poderoso Rey, de una manera grande y maravillosa. Obre, oh Dios, ministre, la llene, la de poder y gloria, autoridad de Espíritu Santo. Ministrele en esta noche, mi Rey de gloria. Mi hermano Carlos Rodríguez, le pido, venga sanando, Dios. Venga libertando, poderoso Cristo. Venga obrando, Padre, venga ministrando, poderoso Rey. Le pido, Padre bendito, por él, oh Cordero amado, ministre la vida de mi hermano Carlos Rodríguez, oh Dios. Obre en él, poderoso Padre, que esa palabra, Padre bendito, que él tiene, oh Cordero amado, él pueda hablarla. Que esa palabra, poderoso Dios, que mi hermano Carlos Rodríguez, Padre, se ha estado deteniendo, ahora pueda hablarla. Que esa palabra, oh Cordero amado, que mi hermano Carlos Rodríguez ha recibido, Dios, sea de edificación, sea de bendición. Úselo, Padre, llénele, oh Cordero amado, ministre lo poderoso Cristo, la vida de mi hermano Carlos Rodríguez, Dios, esté en tus manos, mi Cristo glorioso. Sana este corazón, oh Dios, sana esas heridas, poderoso Dios. Saca esas espinas, poderoso Cristo. Yo sé que usted obrará, yo sé que usted se manifestará, yo sé que usted va a hacer cosas grandes, mi Rey de gloria. Obre, oh Dios, ministre en esta noche, poderoso Cristo. Yo le sigo clamando, Dios, le sigo pidiendo por la vida, oh Dios, de mi hermano Mario Navas, poderoso Cristo, ahora. Vengo obrando en Mario Navas, poderoso Dios. Ese ministerio que usted ha entregado, Cristo amado, vengo usted obrando, Padre. Vengo usted ministrando, vengo usted respaldándole de una manera grande, de una manera poderosa, mi Cristo amado. Que aunque muchos no crean en el llamado, en el ministerio, Dios, usted de levantarle, Cristo amado. Mi hermana Irma Urquilla, oh Dios, le clamo por mi hermana Irma Urquilla, Padre bendito. Vengo obrando, mi Rey de gloria, en Irma Urquilla, en esta noche, Cordero amado. Vengo obrando, Dios, porque muchas son las aflicciones que ella pasa, mi Cristo amado. Muchos son los problemas que han llegado a la vida, Padre bendito. Han llegado tantas dificultades a tocar su puerta, poderoso Dios. Pero vives tú, mi Rey, que vas a responderle a la vida de mi hermana Irma Urquilla, poderoso Cristo. Y usted va a venir dando la fuerza que mi hermana Irma Urquilla tanto ha pedido, Dios. Porque ella le clama a Dios. Ella le pide a usted, oh poderoso Dios, a un Cordero amado, cuando mi hermana ande en sus quehaceres. Yo sé, Padre, que ella está pendiente y pensando en usted, oh Dios, y en su respuesta, en su milagro. Obre, mi hermana Irma, poderoso Dios, le clamo, le fortalezca, le clamo, le ministre. Le clamo, mi Dios, obre en ella, poderoso Cristo, ministrele en esta noche, oh Dios. Que ella pueda ver tu poder y que ella pueda ver su gloria. Que ella pueda ver cómo usted ha de obrar, poderoso Dios, por favor, ministre, Cordero amado. Le clamo por mi hermana Arely Díaz, Cordero amado, ahí donde ella se encuentra, mi Dios. Vengo obrando en Are, Padre bendito. Obre, Padre celestial, ministrela en esta noche, mi Dios. Dele fortaleza la vida de sus hijos, Padre bendito. Venga viendo la vida de estos niños, Padre poderoso Dios. La deposito en sus manos, su hogar, poderoso Cristo. También lo deposito en sus manos. Venga obrando usted en ellos. Venga ministrándoles, poderoso Dios. Venga usted obrando, Padre celestial. Abra puertas de bendición. Venga dando fortaleza a mi Cristo amado. Yo sé que usted va a hacer cosas grandes en ella, mi Rey de gloria. Ministrele, oh Cordero Santo, llénela de su poder, Padre bendito. Le clamo por mi hermano Elenilson Cruz, Cordero Santo. Pobre mi hermano Elenilson Cruz, poderoso Dios. Yo sé que usted va a hacer algo grande en él. Yo sé que usted va a hacer algo maravilloso, Padre. Venga restaurando, venga sanando, venga fortaleciendo, venga ministrando, venga llenando en esta hora, mi Rey. El programa Almas para Cristo está en sus manos, mi Cristo amado. Le clamo por mi hermana Maitena Jarro, mi Dios de gloria. Llénela, Dios, fortalezcala, Cristo, ministrela, poderoso Dios. Venga dando sabiduría ahí donde ella se encuentra y úsele, Dios, respáldele, oh Cordero amado. Mi hermano Alexander Barrera, oh Dios, su hijo, ayúdele, oh Cordero amado, al hijo de mi hermana Maite. Respáldele, oh poderoso Dios, ministra este hogar, Padre. Venga usted obrando en esa familia, mi Rey de gloria. Venga respaldando ese ministerio, poderoso Dios. Use mi hermano Alexander Barrera para gloria y honra de su nombre, Cristo glorioso. Úsele, oh Dios, de la gloria, que él vea, Padre celestial, su respaldo, que él vea, poderoso Dios, sus poderes. Y yo sé, mi Dios, que usted va a hacer cosas grandes, cosas maravillosas, mi Rey de gloria. Le clamo, Padre bendito, por mi hermano Juan José Escobar, el Cordero amado. Vengo obrando, Padre, en este varón. Venga ministrándolo, Padre. Y en el
poderoso Dios, fortalezcale ahí donde él se encuentra, mi Rey de Gloria. Ministrele, poderoso Dios, úsele para gloria y honra de su nombre. Le clamo ese respaldo, ese entendimiento, esa sabiduría. Pase un carbón encendido, Padre, en la boca de este varón, Padre bendito. Úsele para gloria y honra de su nombre, poderoso Dios. Y yo sé, mi Dios, que cadenas van a ser rotas en la vida de él, Padre. Obre, Cordero amado, ministrele ahí donde él se encuentra, Dios. Úsele para gloria y honra de su nombre, mi Cristo glorioso. Te alaba mi alma, oh Rey divino. Le bendice mi ser, poderoso Dios. Le clamo, Padre bendito, por todos ellos, Padre, los que están en esos hospitales, Padre, en cuidados intensivos. Venga poniendo vida, venga poniendo una respuesta, venga poniendo su mano sanadora, venga llegando ahí donde está la necesidad, el problema, mi Rey de gloria. Obre, oh Dios, ministre, Cordero Santo, glorifíquese, poderoso Cristo. Veremos tu poder, veremos tu gloria, mi Rey amado. Obre ahí donde están, Padre, esos enfermos, Cordero amado, ministreles, Cordero Santo. Le clamo por las vidas que andan perdidas, sin fe, sin esperanza. Venga usted obrando, mi Rey. Ahora, Cordero amado, yo sé que usted va a reventar cadenas. Yo sé que usted va a reventar cadenas, mi Dios, en esa vida, Padre. Cadenas que el enemigo quizás ha puesto, mi Rey de gloria. Yo le pido, venga reventando en esta noche, oh Dios. Por favor, Padre, cada oyente de radio Alfa y Omega, Padre bendito, lo deposito en sus manos, Padre bendito. A cada oyente, Dios, cada socio, colaboradores, a todos los locutores, Padre celestial, vengo obrando, mi Rey de gloria. Venga ministrando la vida de cada uno de ellos, por favor, Espíritu Santo. Obre, oh Dios, ministre cada uno de mis hermanos que están ahí a través de la frecuencia, mi Rey. Yo sé que usted va a derramar fortaleza. Yo sé que usted va a derramar de sus poderes. Ponga de su gracia, de su presencia, Dios. Obre en esta radio, mi Rey. Que sea de bendición, sea de edificación para muchas vidas, muchas almas, poderoso Dios. Y que muchos puedan recibir la bendición suya, Dios, por medio de esta frecuencia, Cordero amado. Esta hora y todos los programas los deposito en sus manos, mi Rey glorioso. Creo y confío plenamente en tu poder. Creo y confío plenamente en tu gloria, mi Rey. Y usted dará cosas grandes, cosas maravillosas, mi Cristo amado. Te alaba mi alma, Dios. Te bendice mi ser, Espíritu Santo. Todo lo deposito en sus santas y gloriosas manos, mi Rey de gloria. Gracias, Padre, Hijo, Espíritu Santo. En tu nombre decimos amén y amén. Gloria a Dios. Tenemos las 7:55, mis amados. Una bendición para mí poder saludarles en esta preciosa hora, poder llevar el mensaje de nuestro Dios. Una bendición para mí poder estar, ¿verdad?, en esta hermosa radio, lo que es radio, ¿verdad?, Alfa y Omega. Dios bendiga a sus locutores, a cada uno de ustedes que escucha, mis hermanos que están a través de la plataforma de Facebook. Dios les bendiga de una manera grande, pues les ha saludado su hermana y amiga Marcela Ramírez, transmitiendo de aquí, ¿verdad?, de Santiago de María. Una bendición. Saludamos a todos los hermanos que por ahí se han estado conectando con nosotros. Una bendición. Mis amados hermanos, recuerden, Cristo pronto viene, y recuerde el tema de esta noche. Servirle a Dios vale la pena. Dios bendiga a mi hermano Juan José Escobar de una manera grande. Así que recuerden, mis amados hermanos, problemas, dificultades, adversidades, todo lo que se levante siempre valdrá la pena. Así que hay que seguir adelante viendo el blanco perfecto que nuestro Señor Jesucristo, no viendo a diestra ni a siniestra, sino solamente a nuestro Dios. Así que mis amados hermanos, una bendición. Gracias a mi hermana Maitena Jarro, que nos ha confiado este poderoso y hermoso privilegio de estarle sirviendo a nuestro Dios y poder estar transmitiendo esta maravillosa hora, mis amados. Así que sigamos adelante de la mano de nuestro Señor Jesucristo. Así que Dios les bendiga, me despido, cedo ya, ¿verdad?, mi espacio, hasta aquí llega mi tiempo. Así que el locutor en turno queda ahí, ¿verdad?, con el siguiente programa. Muchísimas bendiciones y buenas noches.

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0: Muy buenas noches, estimados oyentes. Bienvenidos al programa Donde Está Tu Mirada. Este día viernes 24 de julio, qué grato privilegio saludarles en este momento. Agradecer a mi hermana Paz Morejón por brindarnos este tiempo para presentar el siguiente testimonio. Hoy en esta noche compartiremos el testimonio de la hermana Kirsi del Carmen desde la República Dominicana. Es un testimonio un poco fuerte. Yo le pido que si tiene la intención de escuchar este programa y el siguiente testimonio, pueda prestar la debida atención para que pueda entender lo que nuestra hermana Kirsi estará hablando acerca de su vida, cómo fue golpeada por el mundo de las tinieblas, pero cómo Dios en su infinita misericordia la ha restaurado. Donde ella nos dice que por muchos años buscó llenar un vacío y que nada en el mundo la pudo satisfacer. Su vida fue llevada por caminos marcados por el lesbianismo, el trabajo sexual, el dolor, la culpa, la desesperanza y muchas cosas más. Así que yo le pido a usted que nos brinde la sintonía y la debida atención. Muchas gracias a mi hermana Paz por brindarnos este tiempo en el programa ¿Dónde Está Tu Mirada? Iniciamos, bienvenidos.
1: Yo fui víctima de prostitución. Yo salía con hombres de alto nivel de aquí, de este país. Manejaban mucho dinero, pero no era lo que yo quería en ese tiempo. Yo no quería estar con hombres. Yo quería estar con una mujer. Yo recuerdo que había un hombre de esos que vino con un maletín de dinero, con mucho dinero, y tenía una pistola y me decía, mira, si tú tocas el dinero, tú mueres aquí. Yo, no, yo te prometo que yo no lo voy a tocar. Yo estaba frente a mi espejo. Yo veía otra mujer que no era yo. Yo tenía muchos piercing en la cara, en las cabañas. Yo escuchaba cadenas. Yo me miraba en el espejo y yo veía a otra persona. Recuerdo una vez que salí con una mujer y esa mujer, yo la empecé a mirar como un lobo. Yo empecé a ver un lobo en ella. Y yo salí corriendo de ese lugar y le dije, nunca más me voy a acostar con una mujer. Porque ya yo no estaba viendo a la mujer, yo estaba viendo el demonio con el que operaba esa mujer. Yo le dije, adiós, hoy voy a cambiar de identidad. Voy a volver a mis raíces. Voy a volver a lo que tú creas. Y frente al espejo me quité todos esos piercing y me puse la ropa de sierva. Me puse una falda y me fui con la chica que yo estaba conociendo en ese momento. Le dije, tú me entregas. Ella fue la que me llevó a la iglesia. Porque yo le puse un decreto a Satanás. Como tú me dañas, tú me entregas.
2: Espérate. ¿Cómo fue?
1: Yo le puse un decreto a Satanás. Como tú fuiste el que me dañaste. Con este espíritu de lesbianismo que me ha dañado tanto mi corazón. Entonces tú me vas a entregar a la mano del Señor. Fue así como yo me convertí a Cristo.
2: Dios te bendiga, Dios te guarde de manera especial. La paz de Dios sea contigo, tu casa, tu familia, tu ministerio. Bienvenido a tu plataforma Venancio Amparo Oficial. Esto se puso serio. Y como siempre, traemos contenido de edificación, enseñanza de bendición que te abren tus ojos espirituales. Pero hoy tenemos un testimonio con una mujer de Dios. Es para mí más que una honra, es un honor tener aquí a la profeta Kirsi del Carmen. Dios te bendiga, Kirsi. ¿Cómo está?
1: Hola, Dios les bendiga. Muchísimas gracias, Venancio, por invitarme a este poderoso canal. Bendigo la audiencia que nos escucha. Dios les bendiga, Dios les guarde. Mi nombre es Kirsi del Carmen y sé que este testimonio va a edificar tu vida y te va a direccionar al propósito de Dios. Es una honra para mí estar aquí. Muchas gracias por invitarme.
2: Kirsi, hay muchas personas que te han visto en la calle, en los eventos, predicando la palabra, el lanzamiento de tus libros, todo eso. Y la persona a veces te ven y dice, wow, esa muchacha tremendo como Dios la usa, pero no saben cuál es tu historia, no saben de dónde tú vienes, de dónde Dios te sacó. Y a mí me gustaría saber, ¿dónde nace Kirsi?
1: Gloria a Dios, así es. Muchas personas me ven y especulan. Pueden decir, bueno, esa mujer es una mujer que Dios la formó y simplemente está siendo usada por Dios. No, tras toda esta abusión hay una historia de formación, una historia de propósito, ¿verdad? Que el Señor ha estado trabajando para usarme en este tiempo. Kirsi nace en un campito de Puerto Plata. Allí nací y me crié durante un tiempo. Era una mujer vacía, rota, una mujer que viene de un hogar disfuncional, maltratos, abuso sexual. Pero todo eso nace a raíz de un hogar disfuncional que me crié. Mis padres se separaron cuando yo tenía 12 años. Y allí inicia todo el proceso de la rebeldía, ira, padres que están criando hijos en este tipo. Es muy importante saber que cuando un hijo se cría fuera de los valores, de los principios paternales, tienden siempre a arraigarse en cosas que no le pertenecen. Tienden a querer lo que ellos son en esencia, ¿verdad? Entonces todo eso nace allí. Cuando mis padres se separaron, yo me puse muy rebelde y comencé a comportarme de una manera violenta. Mi mamá siempre empezó a llamar a los cristianos para que oraran por mí, porque ella en ese momento decía, esta chica está endemoniada, esta muchacha está terrible, ¿verdad? Pero ellos no imaginaban que yo había tenido un abuso sexual por un familiar, una persona de confianza, era un hombre que tenía poder en ese momento. Y esa misma persona que había abusado de mí fue la primera persona que me dio un consumo de drogas cuando yo tenía 16 años. Ahí inicia toda la historia de esa mujer que tuve que convertirme, no porque quería, sino porque la vida me estaba obligando en ese momento.
2: ¿Qué edad tenía

0: usted cuando su padre y su madre se separaron?
1: Yo tenía 12 años cuando ellos se separaron. Contextualizándolo con el ministerio de Jesús, a los 12 años inició el ministerio de Jesús y en ese momento pude entender que a mayor llamado, mayor persecución, ¿entiende? Entonces, el problema de Jesús comienza cuando el Señor le revela quién Él es.
0: Después, ¿qué edad tenía cuando el abuso sexual?
1: Yo tenía exactamente 12 años.
0: Ok.
1: Sí, mi papá se va de casa y eso me acontece. Entonces, en ese tiempo fue que me pasó todo eso. Ya de ahí no quiero saber de los hombres. Digo, nunca quiero casarme con un hombre como mi papá, porque era un hombre que mi mamá tiene 25 años con él, viviendo la precariedad. Teníamos pocos recursos económicos en ese momento, ¿verdad? Entonces yo decía, ¿cómo un hombre que mi mamá tiene 25 años con él la va a abandonar por otra mujer? Entonces yo no quería saber de hombres. Luego de que a mí me pasó esa situación, entra en mí un espíritu de lesbianismo terrible y no quería saber de nadie. Yo decía, yo no quiero saber de hombres, yo nunca voy a estar con un hombre. Yo quiero estar con una mujer, porque pensaba que eso era lo que me convenía en ese momento, porque cuando tú estás roto, tú cualquier cosa que tú creas que es bueno para ti, tú utilizas ese vacío para llenar otro vacío. Y aprendí en este tiempo que un vacío no puede llenar otro vacío.
0: ¿Y cuáles fueron las señales que o las acciones que fuiste haciendo para ir revelándote así con personas de tu propio sexo?
1: Bueno, yo jugaba mucho con niñas. En ese momento yo tenía varias amigas del sector. Mi primera experiencia fue con una niña que yo jugaba. Yo le empecé a preguntar a ella, ¿qué tal si jugábamos al papá y la mamá y todo eso? Y yo empezaba a imaginarme esas cosas. Yo también buscaba muñecas y le decía, mira, tú vas a ser la hembra y yo voy a ser el varón, o tú vas a ser el varón y yo voy a ser la hembra. Y así fue como fui inclinándome, fui teniendo experiencia en la escuela, en el colegio, me besaba con chicas y todo eso. Y así fue como yo fui experimentando ese mundo. Al principio, nada de eso parece ser malo. Ya luego, después que yo estaba un poco más adulta, fue que me fui dando cuenta de que yo estaba violando un código espiritual. La palabra de Dios habla en el libro de Génesis que varón y hembra lo creó Dios. Entonces yo decía, wow, pero si la creación es varón y hembra, ¿por qué yo estoy violando ese código? Y así fue como yo empecé a querer cambiar mi identidad. Yo dije, Señor, en algún tiempo yo voy a servirte, porque yo sé que lo que yo estoy haciendo no te agrada. Así fue como yo empecé a tener ese temor por las cosas del Señor.
0: Ahora, ya cuando va creciendo, ¿cómo ya usted expresa de que una persona que está con otra persona de su propio sexo, que ya tu familia lo sabe toda la gente que te rodea y ya te declara?
1: Sí, en ese momento, mi papá era profesor, era un hombre importante en el campo. Entonces, para él no era como algo tan fácil que yo pudiera expresar que yo era lesbiana. Yo vivía aquí en Santo Domingo, ya después de todo eso yo vivía aquí. Vine a estudiar con mi tía se fue a los Estados Unidos y yo me tuve que quedar con mi hermano. En el colegio, yo estoy en cuarto de bachiller, conozco una chica. En ese momento me casé con esa chica porque mi tía se fue a los Estados Unidos y yo me fui a vivir con la chica. Tengo la persecución de mi mamá queriendo buscar la policía, queriendo buscar a su niña porque no estaba haciendo lo correcto. Mi mamá me decía, yo no puedo creer que tú te vas a casar con una mujer, Kirsi. ¿Cómo tú me vas a hacer eso? Mi mamá puso una denuncia como que la chica me había secuestrado. Yo tuve que ir con mi pareja en ese momento donde mi mamá decirle, mira, mami, esto es lo que yo quiero, esto es lo que a mí me gusta. Yo tuve que ir a ella a orientarla, diciéndole, tú tienes que respetar mi decisión, lo que yo estoy haciendo, no importa. Y mi mamá dijo, bueno, yo te voy a respetar. Pero yo veía en la cara de mi mamá en ese momento una depresión. Yo veía que ella estaba mal. De hecho, a mi mamá le dio un preinfarto en ese tiempo y yo tuve que ir a atenderla a mi mamá con mi pareja. Entonces mi mamá eso la hacía sufrir mucho, mucho, mucho, porque ella decía, esta no es mi hija. Pero ella no sabía que yo había tenido un abuso sexual por esta persona. Entonces, yo vine a ser libre de eso hace 2 años, que yo le comenté a mi mamá, mami, mira, yo quiero expresarte que este tiempo que yo estuve dañando tu corazón, era porque esta persona me había abusado y tú no lo sabías. Y mi mamá lloró conmigo, me abrazó, me pidió perdón, me dijo que me amaba mucho y que yo era una mujer muy valiente. Entonces, gracias a que yo pude decirle a ella, yo fui libre. Porque hay personas que están dentro de la iglesia, pero aún no tienen una libertad genuina. Es porque no han tenido la oportunidad de poder ser quienes ellos realmente son o poder expresarle a sus familiares lo que ellos verdaderamente sienten. Quiero hablarle a esa generación que está ahí y a esos padres que están teniendo en este tiempo esa dificultad para criar a sus hijos, teniendo hijos que son gay, que son transexuales, que son lesbianas. El éxito de que tu hijo salga de esa situación es el amor. Mi mamá no le hablaba a la mujer pecadora. Mi mamá le hablaba a la hija que ella había traído al mundo con propósito. Donde la gente decía, ahí viene una lesbiana, ahí viene una prostituta. Mi mamá decía, ahí viene una profeta, ahí viene una ungida, ahí viene la sierva del Señor. Tú no puedes hablarle a un pecador desde el pecado. Cuando tú le hablas al pecado, el hombre siente juicio. Pero cuando tú le hablas al pecador desde el amor, el humano siente misericordia y siente la gracia del Espíritu Santo. Así es como tú vas a poder lidiar con esta situación.
0: Ahora, Kirsi, ya cuando tú te unes con esa persona que te declara lesbiana, ¿cómo fueron tus años, tus meses con esa persona dentro de una casa?
1: Fue un tiempo un poco difícil porque esta chica también tenía un trauma. Ella tenía un trauma de que su papá también como que en ese tiempo la había tocado a ella. Entonces, nosotras vivíamos con el miedo de que este hombre nos brechaba, nosotras teniendo relaciones y todo eso, ¿verdad? Y teníamos siempre miedo. Y yo decía, bueno, aquí hay un problema mayor del problema que yo cargaba. Entonces, ese tiempo fue un tiempo difícil porque cuando tú estás haciendo lo incorrecto, nada de lo que tú haces es bueno. Había golpes, maltrato, muchas situaciones que se dan en el momento, ¿verdad? Y aparte de eso, yo ya era una persona que consumía drogas. Una persona que consume droga tiene otro tipo de personalidad, tiene otro tipo de comportamiento. Cuando tú necesitas la droga, tú te pones rebelde, tú te pones rabioso, tú quieres la sustancia. Entonces, todas esas cosas estaban golpeándome emocionalmente y también físicamente. Entonces, fue un tiempo difícil. Yo no era una persona estable emocionalmente, me deprimía, no amaba la vida, siempre me quería suicidar. Y todo eso me estaba golpeando en ese tiempo.
0: Ok, entonces, ¿y cómo hacía para poder saciar ese vicio de las drogas? Todo, trabajaba, estudiaba, ¿qué hacía?
1: Bueno, en ese tiempo yo trabajaba en un salón de belleza. Fue mi primer trabajo. Una mujer de Dios que Dios puso en mi camino, una mujer muy buena. Yo trabajaba en ese salón. Yo lavaba cabezas y hacía rolos en ese tiempo, ¿verdad? Y así era como nosotras podíamos sustentarnos. Vivíamos en la casa de ella, la casa de sus padres. Y así era como podíamos sustentarnos. Aparte de eso, yo tuve un tiempo atada a la prostitución. Salíamos con hombres que pagaban por nosotras y todo eso.
0: Pero aquí hay un punto, Kirsi. Cuando tú te vas al lesbianismo, lo tomas porque no quieres saber de los hombres. Pero llega un punto donde tienen que prostituirse. ¿Cómo era ese momento de decidir, ya voy a estar con un hombre, aunque lo odio? Porque al final de todo, era el odio, lo que el hombre te había hecho, la manera en la que te habían tratado.
1: Bueno, en el momento que tú tienes una necesidad, lo que tú sientes se pone a un lado. Las prostitutas que me están escuchando en este tiempo saben que es así. Hay mujeres que son lesbianas que salen con un hombre por dinero. Porque el dinero, el enemigo lo utiliza para querer comprar tu valor como mujer. Nosotros salíamos con un hombre por dinero, pero seguíamos siendo pareja. Entonces, así hay un montón de personas allá afuera que sale con hombre porque tiene necesidad, no porque quiere. No porque quiere estar con un hombre. En ese momento, ella incluso se ponía rebelde porque las mujeres, las lesbianas son muy celosas. Tú tienes una mujer y ellas no quieren que tú salgas con hombre, pero en ese momento había necesidad. Por eso salíamos con hombre.
0: Okay.
1: Porque pagaban alto dinero. y por eso nosotros salíamos con hombres.
0: ¿Alguna vez un hombre de eso no quiso que te quedara con él, que viviera una vida con él, que se dio cuenta de nada la vida que tú vivías y decidía?
1: Claro que sí. En ese mundo aparecen muchas cosas. Aparecen personas que te prometen muchas cosas. De hecho, yo salía con hombres de alto nivel de aquí, de este país, que manejaban mucho dinero. Pero no era lo que yo quería en ese tiempo. Yo no quería estar con hombres. Yo quería estar con una mujer. Ni todo el dinero del mundo podía comprarme lo que yo sentía en ese momento. Cada vez que yo salía con un hombre y yo consumía droga para estar con ellos, yo decía, la misma sustancia me ponía violenta. Yo decía, no me pongas la mano, no te me acerques. O sea, yo quería incluso a veces darle golpes a esas personas, ¿verdad? Pero ¿qué pasa? Uno tiene una conciencia que está hablándote. Y yo decía, yo no puedo quedarme con este tipo de hombre, porque este hombre no me va a dar el valor que yo merezco. Este hombre solo me está buscando para saciar un deseo, no para establecer un orden de Dios. Y por eso era que yo no aceptaba quedarme con ninguna de esas personas.
0: Ok. Ya cuando se va estrechando más tu relación con esa persona, ¿cuál es el momento donde ya usted decide o ya la relación se ve, se rompe? ¿Cómo se dio todo? ¿Cuál fue la manera en la cual se rompió la relación?
1: Bueno, todo se rompió porque yo ya no quería estar con esa persona. Ya había mucho maltrato, muchas situaciones que se habían dado en ese tiempo, ¿verdad? Entonces yo vine a vivir para este lado. Yo viví en ese momento de la independencia, en el 30 de mayo. Entonces luego de eso yo vine a vivir para acá, en Santo Domingo Este, y yo conocí otra persona. Y yo fui conociendo varias chicas. Yo no tuve una relación solamente con una mujer, yo tuve una relación con varias mujeres. Entonces yo conocí otra persona. Luego de eso me voy a Chile, donde fui víctima de prostitución. Y cuando vine aquí, esa persona tenía otra persona. Entonces, ya ahí fue cuando ella me dejó y yo tuve que empezar a conocer al Señor.
0: ¿Pero cómo llega a Chile?
1: Bueno, me voy ilegal a este país. Me fui en un avión hasta Perú y luego de eso me voy ilegal a ese país. Entonces, luego que estoy allá, pido una carta de expulsión para poder regresar a mi país. En ese lugar me conseguí un hombre con mucho dinero que le pedí que me comprara un pasaje para venir aquí a la República Dominicana y gracias a Dios todo salió bien. El miedo mío de estar en ese mundo de la prostitución era adquirir una enfermedad, porque la gente ve la prostitución como un medio de generar dinero, pero no miden las circunstancias, no miden las consecuencias que le puede traer ese trabajo. Yo le quiero hablar a todas esas mujeres que se acuestan con hombres por dinero. Protégete, ámate, valórate tanto que el hombre no pueda comprarte. En una ocasión vino un hombre del extranjero que me regaló una cartera que costaba $5,000. Era una Prada Milano. Yo estaba sorprendida porque ningún hombre me había dado algo de tan alto valor en ese tiempo, ¿verdad? Y yo pensaba que este hombre quería acostarse conmigo. El hombre me dijo, mira, yo no quiero acostarme contigo. Yo quiero darte esta cartera para que tú veas el valor que tú tienes como mujer. Y en ese día, ese hombre me llevó a un restaurante y yo sabía que Dios ya estaba trabajando en mí. Por eso que en este tiempo yo le digo a los hombres que están aquí, yo no valgo dinero, yo valgo sangre. Y cuando yo le digo eso al hombre, el hombre puede entender que el sacrificio que Jesús hizo en la cruz no era para gente sana, era para gente pecadora. Dios me encontró a mí, yo saliendo con un cliente. Yo salí con un cliente y ese cliente me pidió que pusiera una música en el televisor. Y cuando yo puse esa música, lo que se pone es un testimonio de una pastora que se llamaba la pastora más desacatada del mundo. Entonces, ese testimonio me habló a mí. Yo corriendo me fui a la casa de mi prima a decirle, oye, Dios me está persiguiendo. No aguanto la persecución que tengo de parte de Dios. Y así fue como Dios empezó a conocerme. Hablándole a la gente que piensa que Dios solamente está en la iglesia, Dios está en China, Dios está en Argentina, en Ecuador. Dios es omnisciente. El único que no puede estar donde tú quieres es Satanás, porque Satanás está donde tú le permites, pero Dios está donde él quiere. Entonces Dios me encontró a mí allí. No había un cristiano predicándome.
0: Wow.
1: Había un pecado acusándome de que yo tenía que cambiar mi vida. Así fue.
0: Ahora, yo sé que las personas que están ahí me van a preguntar, Venancio, pero que cuente un poquito lo que ella vivía en Chile. ¿Cómo fue tu vida en Chile allá? Que nos detalle, cuéntame.
1: Sí, fue una vida un poco difícil. Así como yo predico para un público, yo bailaba para un público. En ese momento yo me llamaba Mónica.
0: Pero espérese, Kirsi. La pregunta es esta. ¿Usted llegó a Chile con la mentalidad de que allá se iba a prostituir también?
1: Claro que sí. Yo me fui consciente de lo que yo iba a hacer. Mi mamá me llamaba en el teléfono y yo le decía que yo vendía tragos. Porque en ese lugar, dependiendo del rango con el que tú operabas, era que te pagaban. Por ejemplo, existían unas pulseras de color blanco, morado y rojo. Las pulseras rojas eran los tragos que tú te tomabas. O sea, tú solamente no estabas atada a la prostitución, tú estabas atada al alcohol. Entonces, si yo me tomaba 10 tragos, me ponían 10 pulseras y me pagaban por tomar tragos. Entonces, existían dos tipos de salidas. Había una salida que era la salida normal, que te ponían una pulsera morada. Era abajo, tenía como un tipo de nivel, porque en la prostitución existen niveles. Entonces, había otra pulsera que era la pulsera blanca, que era la que ya tú te ibas a un cuarto más privado con un hombre. Tú te estabas yendo con una persona que tú no conoces, que tú la habías conocido en ese momento. Tú no sabías si esa persona, al tú subir allí, te podía asesinar, te podía matar. Yo recuerdo que había un hombre de esos que vino con un maletín de dinero, con mucho dinero, y tenía una pistola y me decía, mira, si tú tocas el dinero, tú mueres aquí. Yo, no, yo te prometo que yo no lo voy a tocar. Entonces, tú no solamente estabas arriesgándote de conseguir una enfermedad, sino que tú estabas poniendo tu vida en peligro de que tú podías morir en cualquier momento. Hubo un tiempo, por ejemplo, como yo estaba ilegal en ese país, que yo tenía que esconderme debajo de la tarima en ese lugar. Cuando venía la policía, ellos prendían como una luz en el lugar y yo me tenía que esconder. Entonces, en ese tiempo, era algo muy difícil para mí. Digo, aparte de que el enemigo ya me había robado la identidad porque me llamaba Mónica, me puse ese nombre de Mónica por una vecina que había muerto y quería ponerme ese nombre de ella. Y así era como operaba en ese tiempo. Entonces, cuando yo bailaba, me presentaban así, ahora bailará Mónica. No pagaban por bailar, había que bailar 3 veces en la noche para un público. Entonces, el público que te veía bailar era el público que te elegía para tú poder tener relaciones con ellos. Así es como el Señor transforma la vida de una mujer abandonada, desechada, descalificada, para hoy poder pararse en un público. En un público santo, hablar de la grandeza del Señor. Y la palabra de Dios dice que aunque tu pecado haya sido rojo como el carmesí, en él vienen a ser como la blanca lana. Dios no está buscando gente perfecta. Dios está buscando corazones dispuestos.
0: Kirsi, yo he escuchado testimonio y personas que dicen que en ese mundo de la prostitución y todo eso se trabaja también como con brujería. De que hay personas que si ven que tú tienes como mucha demanda, se molesta, hay pleito. ¿Nunca tuviste pleito allá en aquel país?
1: Claro que sí, porque yo siempre he sido una mujer llena de gracia, aunque no estaba utilizando la gracia en el momento y en el lugar correcto, ¿verdad? Pero yo siempre he tenido una gracia especial de parte de Dios. Yo tuve pleitos. En ese lugar se mueve mucho la brujería, ya se bañan con cosas para atraer hombres. Entonces, yo también conocía un poco de eso de la brujería, porque la persona con la que yo estaba, antes de irme a Chile, creía en esas cosas. Y nosotros incluso íbamos a fiestas de palo, donde demonios decían que yo era de ellos, decían que yo era su mujer, que yo era de ellos, ¿verdad? Entonces, ya yo conocía un poco de estas cosas. Recuerdo que cuando yo estaba allá en Chile, bueno, utilizábamos monedas para ponerle. Yo me había llevado unos cuantos santos de aquí, como Metresilí, Anaís Apié, ¿verdad? Y las mujeres que están aquí saben que esas son las maestresas con las que operan este tipo de trabajos, porque son trabajos espirituales. La gente lo toma como algo que es sencillo, porque sí. Te digo algo, en el desconocimiento yo creía que eso no era nada, pero cuando yo me vi que yo escuchaba cadenas en las cabañas, yo escuchaba cadenas. Yo me miraba en el espejo y yo veía a otra persona. Recuerdo una vez que salí con una mujer y esa mujer, yo la empecé a mirar como un lobo. Yo empecé a ver un lobo en ella y yo salí corriendo de ese lugar y le dije, nunca más me voy a acostar con una mujer. Porque ya yo no estaba viendo a la mujer, yo estaba viendo el demonio con el que operaba esa mujer.
0: Espérate, Kiris. ¿Tú fuiste a una cabaña con una mujer?
1: Sí, yo fui con una mujer.
0: ¿Allá en Chile o aquí?
1: No, aquí, eso fue aquí. Yo fui a salir con ella y cuando nosotras salimos, fumamos marihuana esa noche. Y yo pensaba que era que yo estaba alucinando por la sustancia, pero era el Señor abriéndome los ojos porque yo le había prometido a Él que no me iba a acostar con mujeres. Y lo estaba volviendo a hacer. Usted tiene que tener cuenta de lo que usted le prometió a Dios. Porque a veces nosotros le prometemos cosas al Señor que no podemos cumplir. Y como no podemos cumplirla, el Señor tiene que evidenciarte que la promesa que tú hiciste, aunque tú la hayas hecho creyendo que Él no te escuchó, Él te escuchó. Entonces en ese momento Él estaba poniendo en evidencia que yo le había hecho una promesa. Y yo no veía a esa mujer como la mujer que era bella, porque era una mujer bella. Yo veía a la mujer como un lobo. Y empecé a escuchar cadenas que estaban arrastrándose. Y yo sentía las cadenas que yo cargaba. Y salí corriendo de aquel lugar.
0: ¡Wow! ¡Terrible!
1: Salí corriendo.
0: Entonces, la pregunta es esta. Ya en ese mundo de la prostitución y todo eso, te llevaste esos, la gente le llaman santos, esos ídolos. Sí. Te los llevaste desde República Dominicana para Chile.
1: Yo me los llevé a Chile. Yo viajé con ellos. De hecho, recuerdo que había un hombre en ese tiempo que me dijo, mira, cuando tú vayas a pasar por migración, tú vas a poner esta oración. Era como una oración que él me había dado. Yo estaba encadenada totalmente a algo que yo no sabía, que yo no conocía, porque yo no conocía ese mundo. No sabía qué tan peligroso era ese mundo de las hechicerías y los santos y todas esas cosas, ¿verdad? Pero gracias al Señor, que siempre me ha dado ese discernimiento de poder saber cuándo mi vida peligra, porque yo sabía que mi vida estaba en peligro. Entonces le pedí a Dios que me trajera aquí. Recuerdo que un cliente de alto valor, con mucho dinero, me preguntó qué era lo que yo quería que él hiciera por mí. Y él me dijo, mira, yo quisiera que tú me regales un cuadro de eso de Metresilí, porque ese cuadro, ese espíritu de Metresilí opera de la siguiente forma. Te da riquezas, te da poder. Es que una mujer llena de prenda, de oro, de dinero. Pero ella tiene un puñal clavado en el corazón que se lo clavó otra amiga. Otra mujer del mundo en el que ella opera, ¿verdad? Entonces, te da dinero, pero te traiciona. Entonces, así fue como yo operé en ese momento. Recibí muchas traiciones de amigas.
0: Sí.
1: Muchas traiciones de amigos. Muchas traiciones de personas que yo le presentaba a mis clientes y luego se quedaban con ellos. Entonces, ahí me pude dar cuenta de que yo estaba operando con un espíritu que en vez de bendecirme, me dañaba el corazón.
0: ¿Y adquiriste mucho dinero allí en Chile?
1: Sí, adquirí dinero, claro que sí. Adquirí dinero y lo enviaba para acá, pero cuando llegué aquí, no tenía dinero.
0: Eso lo vamos a hablar. Ahora, Kirsi, cuando el hombre te dice a ti, ya tú habías hecho varias salidas con el hombre.
1: Claro que sí.
0: El hombre te dice a ti, ¿qué yo puedo hacer por ti?
1: ¿Qué yo puedo hacer por ti? Eso fue como un vaso de agua en medio del desierto. Yo dije, esta es mi oportunidad. Yo de aquí tengo que salir. Porque como tú estás ilegal, esa persona cuando ven pleitos, yo armé un pleito en ese lugar y a mí me incautaron mi pasaporte. O sea, yo no tenía mi pasaporte hasta que yo no me portara bien para poder volver. Yo empecé a portarme bien porque la persona con la que yo busqué el pleito era una persona muy amada por la dueña de ese lugar. Porque dependiendo cómo tú trabajes, tú vas siendo amada. Eso es igual que en la iglesia, dependiendo tu servicio, el Señor te va exhibiendo, te va exaltando, te va ensanchando, ¿verdad? Entonces, esa chica trabajaba muy bien, salía con clientes de alto rango de dinero en ese lugar. Entonces, yo tuve ese pleito con ella y me incautaron el pasaporte. Pero luego de un tiempo el hombre me dice, mira, ¿qué yo puedo hacer por ti? Yo podía decirle que me compré una casa, un carro, pero yo quería mi libertad. Yo le dije, yo quiero que tú me compres un pasaje para yo regresarme a mi país. Y así fue como yo pude volver aquí. Cuando yo fui a pedir la carta de expulsión, me preguntaron, ¿quieres que te deportemos o tú tienes tu pasaje? Yo le dije, no, yo tengo mi pasaje. Y así fue como vine. Pero luego de todo eso, Dios me hizo volver por el mismo lugar que yo me había ido ilegal, pero ahora para predicar la palabra.
0: Ok, ¿volviste por Perú?
1: Me fui por aquí, por Punta Cana.
0: Ok.
1: Porque yo me fui por Punta Cana. Entonces, Dios me dio una promesa de que yo iba a ir a predicar a las naciones. Para que esa promesa se cumpliera, pasaron 3 años. Yo tengo 5 años sirviéndole al Señor. Y un día, en una situación difícil de que mi papá esté enfermo y todo eso, viene un hombre a predicar a la iglesia y hablando de la numerología bíblica decía que el número 21 significa nuevos comienzos y que fue el tiempo que duró Daniel ayunando para recibir su promesa. Pero mi papá estaba en cama y yo estaba recibiendo mi día, mi número 21, con las manos en el aire, pero mi papá está en cama. En ese momento me tenía que ir de viaje. Vi que cuando me tenía que ir de viaje no entendía por qué Dios me estaba llevando por el mismo lugar que me había ido, que fue por Punta Cana. El viaje a Ecuador era por Punta Cana. Y yo le dije al Señor, ¿por qué? Él me dijo, porque ahora le voy a demostrar al enemigo que te voy a hacer caminar por el mismo lugar que él te llevó en cautiverio y por esta vez en libertad.
0: ¡Wow!
1: Entonces, cuando llegué al aeropuerto veo que mis cosas no pasan de manera normal. El chico me pregunta, ¿qué pasó en el año 2019? Y yo le dije, ¿tú me puedes buscar una mujer? Porque hay temas personales de la mujer que deben de ser tratados en la intimidad. Y en ese momento, ella me llevó al cuartito, en migración. Ella me preguntó, ¿qué pasó? Y yo le dije, mira, en el 2019 yo fui víctima de prostitución. Yo me fui a Chile ilegal y tuve que pedir una carta de expulsión para volver a mi país. Y ella me dijo, porque hablaste la verdad, te vas a ir. Dice la palabra, conoceré y la verdad. Y la verdad os hará libres. A ti, mujer, que tienes un testimonio que contarle a esta generación y que tú entiendes que puede ser vergonzoso, no hay ninguna historia que Dios la haya escrito a medias. De hecho, si Dios te permite pasar por eso, es porque tú eres la libertadora de ese pueblo. Estaba Esther en el palacio, sin haberse dado cuenta, ya estaba lista para reinar. Una mujer que no tenía descendencia, una mujer que era huérfana, pero la mujer tenía el reinado con ella. Lo que parecía ser vergüenza fue lo que la posicionó. Entonces, te digo a ti, mujer, que estás escuchándome en este día, lo que te ha avergonzado te va a posicionar en el reino. En ese momento, recuerdo que cuando llegué a la puerta del avión, era el número 21, el nuevo comienzo que Dios me había dado en aquel día.
0: Ok. Entonces, esa ya es la parte cuando ya usted está siendo renovada todo, pero
1: restaurada.
0: No, nos quedamos en la parte cuando retorna desde Chile para República Dominicana. Usted dejó una pareja aquí.
1: Así es.
0: ¿Qué pasa? Estaba enviando todo su dinero para acá, estaba enviando sus recursos. ¿Qué pasa con usted cuando llega aquí a República Dominicana?
1: Yo estaba pagándole realmente a ella una deuda, porque quien me dio el dinero para irme era ella, entonces yo tenía que pagarle ese dinero en ese momento. Cuando yo llegué aquí, esa persona ya tenía otra persona.
0: Ok.
1: Entonces decidimos estar, ella dejó la persona con la que estaba y siguió estando conmigo. Pero ya luego de eso, ya nuestra relación estaba rota, porque ya ella estaba conociéndose con otra persona. Hubo un tiempo que cuando yo la conocí a ella, yo estaba enferma de los pulmones. En ese momento, ella me atendió, me cuidó, todo eso, ¿verdad? Entonces, recuerdo que una chica de allá del campo perdió la memoria y yo convoqué todas las redes sociales para orar por esa chica. Pero oye, lo más terrible de esto era que yo consumía droga para orar. yo consumía drogas y hacía el en vivo. Y ella me decía, Dios te va a matar a ti. Porque ¿cómo es que tú estás consumiendo drogas para hablar en vivo de que Cristo va a sanar a esa chica? Y yo le decía, bueno, es que tú no me vas a entender, porque cuando yo consumí esa droga, yo hablaba muchísimo. Entonces, por eso era que yo estaba haciendo eso en ese momento, ¿verdad? Pero ahí estaba mi hermana y una chica que es cristiana. Ahora mi hermana es cristiana y yo soy cristiana. Porque Dios no habita en lógica.
0: My God.
1: Dios no habita en lógica humana. Por eso es que cuando hay un hombre que tiene lepra en la Biblia, que se llama Naamán, que Dios le dice que él se tiene que bañar 7 veces en un río. Habían ríos que eran más limpios que esos. Habían ríos que eran de alto nivel. Y él era un hombre posicionado con dinero. Él no quería bañarse ahí. Pero ese mismo hombre que tenía lepra no se había dado cuenta que la sanidad de él era el mismo que la cargaba. Entonces, mi sanidad, lo que me había enfermado, era lo que me sanaba en ese momento. Mi propia sanidad la cargaba yo. Yo empecé a hablar y a predicar por ahí, a decirle a la gente que oráramos por esa niña. Y esa niña, luego de un tiempo, ya después que soy cristiana, Dios me lleva allá al campo. Y desde que yo pisé al territorio donde ella estaba, ella cayó al piso. Porque en el mundo espiritual ya yo había peleado por esa niña. Entonces, estoy aquí. La chica ya tiene otra persona. Nos dejamos. Así fue como empecé a conocer del Señor, porque estaba depresiva. Porque yo había dejado a esta persona que yo amaba. Porque yo la amaba a esa persona. Entonces, como yo estaba triste, yo empecé a visitar la iglesia con mi prima. Yo empecé a visitar los domingos. Visitaba. Iba el domingo en la mañana y en la tarde me iba a la discoteca. Pero ya había un cambio, porque si me tomaba 10 cervezas, me tomaba una, dos. Ya me emborrachaba muy rápido. Entonces, mis visitas a la iglesia fueron todos los domingos, iba los domingos. Entonces el Señor me revela en un sueño cómo era que yo me iba a entregar a Él. Así fue como yo empecé a conocer de Jesús. Porque tengo una ruptura emocional con esta persona que se mete con la persona con la que yo la encontré cuando vine de Chile.
0: Wow.
1: Así fue.
0: Pero usted, ¿y tu madre? ¿Qué hacía en ese tiempo? Me cuenta que ella oraba por usted, como que declaraba.
1: Y te voy a decir algo muy profundo ahora. Mi mamá es católica. Mi mamá no es cristiana. Porque esto no se trata de religión. Esto se trata de una fe viva. De una fe ferviente. De una madre que tiene poder para arrancarle la cabeza al diablo. Hay madres que tienen autoridad. Hay madres que cuando claman, el diablo tiene que retroceder de su casa. Mi mamá lo único que tenía era fe. Para clamar por mí. Mi mamá estaba sufriendo, pero de rodillas. Mi mamá estaba diciendo, no fue esto lo que Dios me habló, no fue esto lo que Dios diseñó. Mi mamá anulaba decretos con la palabra. Porque la palabra es lo único que tiene la capacidad de llegar hasta donde la humanidad no puede llegar. Por eso hay un criado de un centurión que le dice al Señor, mira, Señor, yo no soy digno de que tú entres a mi casa, pero una palabra tuya bastará para sanarme. Mi mamá oraba y Dios respondió. Así fue como Dios le contestó a mi mamá.
0: Wow, terrible. La oración de una madre.
1: La oración de una madre tiene poder.
0: Tiene poder.
1: Claro que sí.
0: Ahora, ya, ¿cómo es el día donde ya usted decide, le voy a servir al Señor?
1: Tuve este sueño, incluso tenía la ropa puesta. Era una ropa con la que yo tomaba mucho alcohol, bailaba muchísimo. Yo me pasaba 5 días, Venancio, en la cuarentena de Capotillo, bailando y bebiendo. Entonces, estoy en un centro de uñas, al frente había un colmado que ponían una bocina con una alabanza. Esa alabanza empieza a ministrar mi vida. Era una alabanza de Lily Goodman que dice que al final será mucho mejor lo que vendrá. Y en ese momento esa alabanza me estaba ministrando. Yo le decía a mi amiga, la que me hacía las uñas en ese momento, ¿sabes que tuve un sueño donde estaba en la iglesia a la luz, al frente, parada con esta ropa precisamente, que Dios me estaba llamando? Y hay una mujer de esa iglesia que cuando yo llegue allá va a estar al lado mío y por eso yo me voy a dar cuenta que es Jesús que me está llamando. Era una iglesia donde yo al lado fumaba marihuana en esa esquina. La iglesia estaba aquí y yo en esa esquina.

0: a ella, mira, yo me voy a cambiar de ropa porque así no me van a reconocer. Pero en eso me envolví con una amiga que me dijo, mira, vamos a tomar unas cuantas cervezas y nunca me pude quitar la ropa. O sea que llegué a los pies de Jesús prácticamente borracha. Y cuando estoy en el último asiento, dice el predicador de parte de Dios, hombres de Dios que están siendo usados, porque a veces Dios da una palabra en la iglesia y la gente piensa que esa palabra no está edificando a nadie. Sí, está edificando personas. Lo que pasa es que la palabra a veces como no está de acuerdo con lo que tú estás viviendo, pero hay otras personas que sí están viviendo eso y van a ser edificadas, ¿verdad? Él dice, hay una persona que está en la última fila, ya se puede poner sobre sus pies y está vestida de negro. El Señor te está llamando. No era como que yo quería pararme, fue que me empujaron y yo empecé a caminar y yo vi cómo la iglesia completa empezó a llorar. Empezó a llorar porque ya me conocían del barrio. Yo era la más desacatada de ese barrio. Entonces, cuando yo vi a esa mujer de mis sueños, Melissa Carrasco, al lado mío, yo quería morir. Y ella empezó a decir, mira, todo espíritu de levianismo es reprendido hoy de tu vida en el nombre de Jesús. Pero yo no me convertí a Cristo ese día.
1: Wow.
0: Porque hay personas que Dios le muestra su destino, pero ellos tienen un libre albedrío. Tú eres el que decides. ¿Qué tanto tú quieres dejar que Dios trabaje en ti? Yo no quería. Entonces, me atracaron. Y me dieron una paliza ese día que yo dije que no quería a Cristo. Ya después de ahí empecé a conocer otra chica, empecé a conocer a esa chica y bueno, ella fue la que me llevó a la iglesia, porque yo le puse un decreto a Satanás, como tú me dañas, tú me entregas.
1: Espérate, espérate, espérate, espérate. Espérate. ¿Cómo fue?
0: Yo le puse un decreto a Satanás, como tú fuiste el que me dañaste. Con este espíritu de levianismo que me ha dañado tanto mi corazón, entonces tú me vas a entregar a la mano del Señor. Fue así como yo me convertí a Cristo. El jueves de esa semana, yo estaba frente a mi espejo, yo veía a otra mujer que no era yo. Y yo empecé, yo tenía muchos piercing en la cara, en toda la cara, yo tenía muchos piercing. Y yo empecé a decirle a Dios, Dios está aquí, amado. Mi alma adora a Dios. Yo le dije a Dios, hoy voy a cambiar de identidad. Voy a volver a mis raíces. Voy a volver a lo que tú creaste. Y frente al espejo me quité todos esos piercing y me puse la ropa de sierva. Me puse una falda y una ropa de cristiana. Y me fui con la chica que yo estaba conociendo en ese momento y le dije, tú me entregas. Cuando llegué a los pies del Señor, Él me dijo, te estaba esperando. Así fue como conocí de
1: Wow,
0: Jesús. Por
1: Dios.
0: eso mi primer capítulo de mi libro se llama ¿Qué haces en la espera?
1: Dios mío.
0: Dios siempre te está esperando. Aunque tú te vayas, aunque tú no lo busques. Yo decía, ¿cómo alguien que yo nunca le he prestado atención me está esperando? Porque Dios es capaz de sentarse a esperar hasta que Él sepa que tú estás decidido a honrarlo y a servirle. Así fue como conocí de Dios.
1: Oh. Kirsi, antes de pasar a trascender o hacer esa transición de tu vida antigua a lo que Dios está haciendo hoy, todos esos tatuajes, ¿por qué en tu cuerpo? ¿Por qué está marcada?
0: Esto era una libertad de expresión. Esto era lo que sentía mi alma y yo lo expresaba en la piel. Era una expresión que yo le hacía a mi papá para que me prestaran atención, pero nunca fue así. Algo me dolía y yo me hacía un tatuaje. Cuando me tatué la cara, que fue el último tatuaje que me hice un corazón vacío, porque así estaba yo.
1: La
0: Vacía.
1: cara.
0: Sí, tengo un tatuaje aquí en la cara,
1: Sí.
0: que no se me ve ahora porque tengo maquillaje, ¿verdad? Pero yo tengo un tatuaje aquí en la cara que es un corazón vacío. Así me di cuenta que yo estaba vacía. Que casi siempre la gente que se tatúa corazones en la cara se tatúa un corazón roto o un corazón lleno. Yo me tatué un corazón vacío. Porque ni todo el oro del mundo pudo llenarme. No me llenó el dinero, no me llenaron las mujeres, no me llenó la prostitución. ese vacío existencial que tiene.

0: del ser humano, solo lo llena Jesús, solo lo llena el Espíritu Santo. Entonces yo me hice este tatuaje aquí también en el cuello que dice leal, porque desde el mundo yo era una mujer muy leal. Entonces pienso que la lealtad es uno de los fundamentos principales de un ser humano. Una persona que no tiene lealtad no tiene principios. Entonces Dios está buscando los leales. Yo soy leal a mi padre, yo soy leal a mis valores. Eso era lo que yo decía. Yo no traicionaba a personas, no era porque yo no tenía maldad, era porque yo tenía principios, valores inculcados de mi mamá. En mi casa no había dinero, pero había valores. Había valores. Yo no fui una mujer del mundo descarriada, así, con locura, porque en mi casa no se me dio formación. Fue porque el enemigo me golpeó. Pero en mi casa hubo formación de valores. Mi mamá es una mujer llena de valores.
1: Dios mío.
0: Así es, muy trabajadora. Recuerdo que mi mamá limpiaba casas para sostenernos.
1: Wow.
0: Y yo le limpiaba las casas a los cristianos por no prostituirme. Y le dije al Señor, óyeme lo que te voy a decir. Si tú me llamaste como profeta de Dios, ¿por qué tú me tienes limpiando? Recuerdo que a una de esas casas que yo limpiaba llegó un plomero pastor. Un plomero que era pastor. Y ahí el Señor me dijo, mira, hay personas que son pastores y yo lo estoy utilizando como un plomero en este lugar. Esta limpieza es una formación. Él me dijo, ¿qué es mejor para ti? ¿Acostarte con un hombre que te maltrata o limpiar esta casa? ¿Acostarte con un hombre que te rompe la dignidad o limpiar esta casa? Y ahí yo hice silencio. Entonces, limpiando esas casas, conocí una chica que tenía una papelería creativa y allí trabajé un tiempo. Y ahí creé un proyecto también que se llama Emuná, que es un frasco de fe que yo creé para las emociones de las personas. Dependiendo cómo tú te sientas, tú lees una palabra diaria, que era una palabra diaria que Dios me daba a mí, y yo hice un proyecto que significa fe o mantener la calma aunque no tenga todas las respuestas. Este proyecto nace cuando lo perdí todo, que perdí mi casa y me fui a vivir en el closet de la casa de mi mejor amiga. Y cada vez que Dios me daba una palabra, yo la anotaba, y así es como edifico almas. Este proyecto lo he enviado a Chile, lo he enviado a Japón, a Italia, a Estados Unidos y en toda la República Dominicana.
1: Al final del video vamos a decir cómo pueden conseguir tanto el libro como el proyecto.
0: Sí, sí, claro.
1: Vamos a decir todo, porque yo sé que hay personas que... Mire, esto es un testimonio, hermano, que va a impactar miles de personas. Creo que las vidas serán transformadas y serán cambiadas. Usted tiene que compartirlo, dele like. Yo mismo estoy escuchando su testimonio y me está alimentando mucho. Ahora, Kirsi, leal aquí.
0: Leal.
1: Y aquí, este tatuaje aquí que sobresale mucho.
0: Yo tengo este tatuaje aquí, que es Ciela. Este nombre me lo puso la pareja que yo tenía. Ciela era una novela. Mi prima Ciela se llamaba esa novela. Pero esa chica moría en la novela por un amor. Este nombre que yo me puse me estaba matando. A ti que te pones nombre como la loquita, el loquito, quítateme ese nombre. Los nombres tienen tu destino. Los nombres en la cultura judía tienen mucho que ver.
1: Sí.
0: Eso define el destino de las personas. Entonces, este nombre, yo era una mujer sin identidad. Este nombre me lo puso esa persona y yo me llamaba Ciela en ese momento. Ya te dije que cuando me fui a Chile me llamaba Mónica. Yo no te dije, yo me ponía una identidad dependiendo en el rango que yo iba a operar.
1: Dios mío.
0: Sí. Yo podía hablar con personas de política, yo podía hablar de cultura, de todo. Yo hablaba de todo, porque dependiendo con las personas que yo estaba, yo hablaba de todas esas cosas, muchas veces sin tener el conocimiento. Porque la identidad que yo me ponía me daba como esa sabiduría de ese momento para yo poder hablar todas esas cosas. Yo me llamaba Ciela, pero ese nombre me lo puso esa chica. Entonces, como se estaba muriendo mi prima Ciela, así estaba yo muriendo por ella. Yo iba a morir. Claro que sí. Yo iba a morir porque, por ejemplo, el año pasado, esa persona me había dicho, ¿te acuerdas en un tiempo que tú estabas enferma de los pulmones? Yo te atendí todo eso. Y entonces, ¿sabes qué pasó? Murió la chica con la que ella, por la que ella me había dejado de los pulmones. Entonces, ahí pude ver la misericordia de Dios conmigo, que me dijo, mira, mira lo que yo te he evitado, Kirsi. Yo te evité la muerte. Tú nunca perdiste. Esa mujer que iba a morir eras tú. Luego de que ella y yo nos dejamos, han muerto dos parejas de ella. Y esa mujer que iba a morir era yo. Dios. Y Dios me encontró a tiempo.
1: Y aquí, Kirsi, esto aquí. El otro brazo, el otro.
0: Aquí, sí, aquí yo tengo una mariposa, ¿verdad? En representación de la mujer que yo era, ¿verdad? Una mujer libre. La mariposa tiene un sol y una luna. Yo tenía dos identidades. En el día era una mujer sana, pero en la noche era una mujer oscura, una mujer muerta. Una mujer que estaba vacía, rota, perdida. Así fue como me hice este tatuaje. Tengo varios tatuajes. Esto dice aquí vida libre. Este era un ojo, que era el ojo de Dios que todo lo ve, según lo que me decía el tatuador. Pero eso era una libertad de expresión. Pero ya cuando yo me convertí a Cristo, me ungieron los tatuajes y me desvincularon de todo pacto que yo había hecho a través de mis tatuajes. Porque esto parece ser algo bonito, pero esto esconde misterios. Así fue como me desvincularon de ello. Y ahora para mí no tiene ningún significado, simplemente son herramientas de libertad para otros.
1: ¿Herramientas de libertad para otros?
0: Sí, porque imagínate, tú no puedes hablarle a un tatuado.
1: No.
0: Con las evidencias de un tatuaje, es que yo le hablo a un tatuado. Tú le puedes dar la palabra por convicción, pero cuando ellos ven evidencias, ellos se convencen de que ellos tienen una oportunidad para venir a Jesús. Por ejemplo, me tocó servir en la iglesia en este tiempo. Y yo me escondía porque hubo un tiempo que las mismas iglesias me exigían cubrirme los tatuajes. Entonces, el domingo pasado me tocó servir en la iglesia y yo le dije al Señor, voy a ir con mis marcas afuera. Y vino una gran multitud de jóvenes a la iglesia que estaban tatuados. Y ellos dijeron, esta es la iglesia, porque había una sirviendo que estaba llena de tatuajes. Entonces, esto para mí no es vergüenza. Estos son las marcas de Cristo en mí que van a traer un pueblo tatuado que necesita saber que hay oportunidad para ellos. Entonces, ya yo no me los cubro. Mis tatuajes ministran. Mis tatuajes hablan de que hubo una libertad, de que hubo un pasado, pero hay una mujer restaurada en Dios que tiene una herramienta para atraer esas personas.
1: Dios mío. Ahora, Kirsi, ya cuando tú te conviertes, aceptas a Cristo en tu corazón, ¿cómo fueron tus primeros días en el Señor? ¿Cómo comenzaste a tener esa relación con el Señor y a recibir esa liberación y esa restauración en tu vida? Porque duraste tantos años en la prostitución, en el lesbianismo, en todo eso, que ahora, cristiana, aprendí fue de una manera diferente, tengo que cambiar mi forma, todo. ¿Cómo fue esa transición, esa restauración, ese cambio en tu vida?
0: Sí, fue drástico, porque yo me congregaba en una iglesia un poco más conservadora, ¿verdad? Entonces, la abstinencia que me dio una abstinencia, porque yo tenía un consumo de drogas de 9 años. Entonces, yo estaba desaprendiendo para aprender en ese momento. Fue muy difícil, pero yo fui violenta. Mi primer ayuno fueron de 3 días. Yo llegué a la iglesia hoy y yo le dije, me quiero encerrar 3 días. Y le hice una carta a Jesús, porque yo sabía que yo iba a manejarme con muchas mujeres. Yo le dije a Dios, mira, lo primero que yo quiero es que tú me hagas libre del lesbianismo, porque aquí adentro yo voy a ver muchas mujeres. Y mujeres bellas, porque en la iglesia hay muchas mujeres bellas. Yo le dije, yo quiero que tú me hagas libre de esto primero. Entonces yo le hice esa carta al Señor, que yo quería la libertad. El Señor me dijo, mira, quiero que tú quemes toda la ropa que tú tienes del mundo, de la ropa que tú utilizabas en el mundo cuando tú no eras cristiana, ¿verdad? Y yo quemé toda la ropa y él me dijo, siéntate en la última fila de la iglesia que te voy a hacer libre. Y yo estaba en la última fila y llegué al altar arrastrándome como una serpiente. Y así fue como Dios me hizo libre. Mis primeros días en la iglesia fueron muy difíciles porque yo quería volver para afuera. Yo tuve una ambivalencia espiritual durante un tiempo. Yo quería las drogas, yo caía, yo me levantaba, yo no estaba firme completamente. Entonces fue difícil, pero conocí una mujer de Dios que se llama Betania Marcano, que fue la mujer que me enseñó a pelear en el mundo espiritual, donde Betania Marcano era ayuno, rodilla, y el primer plato no era un desayuno, era la palabra.
1: My God.
0: Entonces esa mujer me puso a hacer cartas de renuncia, renuncio a la prostitución, renuncio al ego, renuncio al orgullo, renuncio a la avaricia, renuncio al dinero, renuncio a todo eso. Y la cartera que me había regalado aquel hombre de $5,000, tuve que venderla en $1,000.
1: Espérate, una cartera de $5,000.
0: En la iglesia la tuve que vender en $1,000 a una hermana porque no tenía para comer. Y Dios me dijo, vende la cartera. Porque no te quise dar una cartera para que te llenes de orgullo y egocentrismo. Quise darte una cartera para que conozcas tu valor. Y tuve que venderla en $1,000 para comprar comida.
1: Espérate. República Dominicana, moneda dominicana. $5,000, alrededor de $300,000. $1,000 son como 15 o 20 dólares por ahí. Ya usted está observando. Entonces, Dios mismo le dijo que la venda.
0: La tenía que vender porque cuando yo me ponía esa cartera, yo me ponía orgullosa. Yo decía, esta cartera. Yo me ponía así, entonces...
2: Llegamos a la parte final. Todavía nos hace falta 30 minutos para finalizar este testimonio, pero el tiempo se nos ha terminado. Esperando en Dios que tengamos una oportunidad para compartirlo completo y continuar siendo edificado. Oramos al Señor y le decimos, Padre, te damos las gracias por tu gran amor y tu gran misericordia con la cual has tenido con nosotros. Yo te suplico que nos bendigas, que nos guardes, que nos des la fuerza, Señor, para seguir hacia adelante avanzando. Sé que tú eres bueno, eres misericordioso, eres Dios poderoso. Te bendecimos, te exaltamos y te glorificamos, Señor, porque tu gran misericordia nos ha alcanzado. Permítenos tener una noche de descanso y que el día de mañana tengamos la fortaleza para seguir hacia adelante, perseverando en tu camino. Yo te suplico, Señor, que bendigas a todos los oyentes, tanto nacionales como internacionales, que tu gracia y tu gran amor se sigan manifestando más y más. En el nombre de Jesús, amén y amén. Bueno, finalizamos hasta acá. De verdad que quisiéramos tener un poco más de tiempo para seguir con los bendecidos espacios entre palabra de Dios y testimonio, pero hemos establecido un horario de 5 a 9 de la noche. Pero esperando en Dios, entre semana tener espacios disponibles para poder seguir edificando nuestra vida y seguir contemplando las grandezas que Dios hace en aquellas personas que aparentemente ante la sociedad no tienen esperanza ni oportunidad de cambiar, de ser transformadas y aún más de ser salvas. Pero cuando Dios tiene un propósito, Dios liberta, Dios transforma, Dios cambia, Dios liberta y sigue llamando al hombre para llenarlo de su gran amor y de su gran misericordia. Feliz noche, que descanse. Hasta mañana.

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1: Salmos 121. Jehová es tu guardador. Alzaré mis ojos a los montes. ¿De dónde vendrá mi socorro? Mi socorro viene de Jehová, que hizo los cielos y la tierra. No dará tu pie al resbaladero, ni se dormirá el que te guarda. He aquí, no se adormecerá, ni dormirá el que guarda a Israel. Jehová es tu guardador. Jehová es tu sombra a tu mano derecha. El sol no te fatigará de día, ni la luna de noche. Jehová te guardará de todo mal. Él guardará tu alma. Jehová guardará tu salida y tu entrada, desde ahora y para siempre.

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1: Mi Dios es omnipotente. Tiene el poder sin límites e inagotable. En otras palabras, poder infinito. Es omnisciente. El estado de tener un conocimiento total. La cualidad de saberlo todo. Es omnipresente. Capacidad de estar presente en todas partes simultáneamente. Significa que Dios está siempre presente en todas partes. Ese es mi Dios.
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1: Buenos días, amados oyentes, que el Señor les bendiga. Gracias damos a nuestro Dios Todopoderoso por su infinita misericordia, el privilegio maravilloso que nos concede una vez más iniciar nuestra programación radial. Él es bueno, Él es grande, Él es digno de suprema alabanza y adoración. Les saludamos a usted en esta mañana deseando que la bendición del Señor le acompañe en todo lo que usted emprenda y pueda Dios guardarle, protegerle y ayudarle en todo momento. Para nosotros como Ministerio Radial, Alfa y Omega, es una bendición una vez más iniciar programación radial este día 25 de julio del año 2026. Gracias a todos nuestros oyentes por estar en la fiel sintonía. Queremos escuchar esta bendecida alabanza y posteriormente estaremos compartiendo la palabra del Señor.

tal vez lágrimas caídas por causa del pecado. Pero hoy el Señor te dice: yo te levanto, seco tus lágrimas y te digo: no importa si caíste, habrás perdido una batalla.

Él te busca y te dice: yo te levanto una vez más.

Hemos venido a orar al único Dios, al único Dios poderoso sobre toda la tierra. Su nombre es Jehová de los ejércitos.

su gloria está en medio de su pueblo. Él ha prometido habitar en medio de la alabanza de su pueblo.

0: Levanta tus manos a Él.
1: Muchas bendiciones, amado pueblo del Señor, que nos escucha, amigos que también están en sintonía a estas horas de la mañana. Queremos compartir la palabra de nuestro Dios y luego estar orando por cada una de las peticiones que presentamos a Dios todos los días. Que el Señor sea fortaleciendo nuestras vidas, ayudándonos, guardando, obrando en cada vida, porque Él es bueno y porque Él es el único que puede glorificarse grande y poderosamente a favor de todos nosotros. La palabra del Señor será compartida este día en Segunda de Tesalonicenses, su capítulo 13 y su versículo 17. La palabra del Señor nos dice, honrando al Padre, al Hijo y al Espíritu Santo: pero nosotros debemos de dar siempre gracias a Dios respecto a vosotros, hermanos amados por el Señor, de que Dios os haya escogido desde el principio para salvación. Que Dios nos haya escogido desde el principio para salvación. ¿Para qué Dios nos ha escogido? Para salvación. Entonces, hoy en esta mañana, este versículo nos recuerda que todos nosotros somos escogidos para salvación, no para perdición. Porque dice la palabra del Señor que Él no quiere que nadie se pierda, sino que todos procedan a un arrepentimiento. Entonces, su gracia nos ha alcanzado, donde en Efesios capítulo 2, su versículo 8 y 9 nos dice: porque por gracia soy salvo, por medio de la fe, y esto no de vosotros, pues es don de Dios, no por obras, para que nadie se gloríe. Por la gracia de nuestro Dios hemos sido alcanzados. La gracia es un regalo inmerecido, que es un regalo, un don de Dios. No porque nosotros seamos buenos, no. El ser humano tiene maldad en su corazón. Así es el ser humano. Engañoso es el corazón del hombre, perverso más que todas las cosas. Pero la misericordia de Dios y su gracia nos ha alcanzado y nos ha dado salvación. Entonces Dios nos ha escogido para salvación. ¿Y qué significa ser escogido para salvación? ¿Ya se ha puesto usted a pensar en eso? Cuando en Segunda de Tesalonicenses esta mañana, y su capítulo 13, su versículo 17, nos habla acerca de ello y nos dice que somos escogidos para salvación. Escogidos para salvación significa ser escogido un acto de soberanía, que la misericordia de Dios nos ha alcanzado. Solo Dios nos ha podido librar de la condenación eterna, y ahora por su sacrificio en la cruz del Calvario y su sangre que fue derramada, ahora nosotros somos hijos de Dios. Amén. Todo aquel que reconozca al Señor como su Salvador, con el corazón se cree, pero con la boca se confiesa para salvación. Todos creen en Dios, pero no todos quieren hacer la confesión de fe cuando dicen: yo reconozco que soy pecador y reconozco al Señor como mi Salvador y mi Señor. ¿Qué es la salvación? Pues la salvación es la gracia de Dios, es el don de Dios, la libertad de nuestros pecados, que Jesús hizo posible asumir el castigo de nuestros pecados en la cruz del Calvario. Eso es la salvación, es la gracia de Dios, es el don de la libertad de nuestros pecados. ¿Cuándo fue posible esto? Cuando Jesús asumió todo el castigo que a nosotros nos correspondía por nuestros pecados, Él lo asumió en la cruz del Calvario y cargó con todo el peso del pecado de la humanidad. Entonces, no hay excusas. La salvación está Usted ha sido escogido para salvación. La salvación está. Cristo es la salvación para nuestras almas. Mediante la santificación por el Espíritu y la fe en verdad, la salvación va mediante una santificación. Luego que la persona reconoce al Señor como el Salvador de sus vidas, el Señor borra todo pecado. Todo pecado. Y ahora la persona debe de vivir en una vida confiando en una salvación que ya se le fue entregada, que Dios perdonó sus pecados, que la sangre preciosa de Jesús que fue quien le purificó toda su vida, todo su ser, y ahora Dios lo ha santificado. Entonces, esos dos tienen que ir de la mano. Y dice que la salvación mediante la santificación, donde podemos ver que encontramos también, ¿verdad?, acerca de la santificación, que es importante en la vida de todo creyente. Purificarnos, consagrarnos, dedicarnos, limpiarnos, separarnos de todo esto. Amén, por el Espíritu. Y creer en la verdad. La obra santificadora de Dios usa dos grandes fuerzas, y es el Espíritu y creer en la verdad. El Espíritu de Dios y la palabra de Dios, ya que estas dos son esenciales para nuestra santificación. El Espíritu de Dios, y dice la Biblia, y conoceréis la verdad y la verdad os hará libre. Y la verdad de Jesucristo, el Espíritu de Dios que habita en toda persona que le ha conocido, le ha reconocido como su Salvador, el Espíritu Santo habitará en ti y la verdad os hará libre. ¿Dónde encontramos la verdad de Jesucristo? Lo encontramos a través de la palabra de Dios. Por medio de la palabra de Dios, Dios nos abre el entendimiento, nuestra vista, nuestros oídos es abierto espiritualmente y podemos nosotros santificar nuestras vidas. Que lo que antes llamábamos bueno, ahora podemos ver a la luz de la palabra que Dios nos va guiando y nos va corrigiendo por el buen camino. Amén. A lo cual os llamó mediante nuestro evangelio. La convocatoria para esta salvación viene por medio del evangelio que Pablo predicó. Pablo fue un pregonero del evangelio. Así como por gracia de Dios nosotros fuimos alcanzados, también tenemos que predicar este poderoso evangelio de Jesucristo, como Pablo, que fue un pregonero del evangelio, que predicó la palabra de Dios y que ahora nosotros hemos alcanzado a escuchar el mensaje de Jesucristo, también nosotros debemos de predicar la poderosa palabra de nuestro Dios, que por gracia hemos recibido, por gracia debemos de predicar este evangelio poderoso que transforma, que cambia. Siembra la semilla, hermano, siembra la semilla en el corazón de aquel que todavía no ha sido alcanzado. También podemos ver una exhortación a permanecer firmes. Amén. Así que, hermanos, estad firmes, retened la doctrina que habéis aprendido, sea por palabras o por nuestras cartas, decía Pablo. Estad firmes, amados, estamos en este mundo. En este mundo que en la actualidad es necesario, ¿verdad?, permanecer firmes, porque estamos viviendo tiempos bien difíciles, donde también la palabra del Señor nos aconseja y nos dice en 2 de Tesalonicenses, su capítulo 1 y su versículo 4, tanto que nosotros mismos nos gloriamos de vosotros en las iglesias de Dios por vuestra paciencia y fe en vuestras persecuciones y tribulaciones que soportáis. Estar firmes ante toda tribulación, persecución, tantas cosas. Debemos de estar firmes porque la venida del Señor se aproxima, y porque también los juicios de este mundo, a este mundo, vendrán. Amén. Es necesario estar firmes, porque solamente Dios, con su poder glorioso, nos puede ayudar a seguir siempre hacia adelante. Hacia adelante, hermanos, avancemos, sigamos, prosigamos hacia la meta final, para que Dios, con su poder glorioso, nos pueda ayudar, porque tenemos un adversario. Amén. Usted y yo sabemos de que tenemos un adversario que vendrá a este mundo a engañar. Dice la palabra del Señor de que Satanás vendrá con gran poder y señales y prodigios, mentirosos, queriendo desviarnos del camino del Señor, a que nosotros nos normalicemos, y que a ciertas cosas le llamemos bueno y tal vez son malas. Pero el Espíritu Santo, como hemos leído, el Espíritu Santo y la palabra de Dios es la que nos guiará. Por lo tanto, debemos de cuidar, ser cuidadosos, diligentes, eficientes, con rapidez cuidar esta salvación, la cual se nos ha encomendado. Nutrir nuestras almas por medio de la palabra de Dios, de la oración, fortalecernos en Cristo Jesús, ya que la fe es importante en todo creyente, fortalecer nuestra fe en Cristo Jesús, porque la fe se manifiesta a través de nuestras acciones, de nuestras decisiones. Gracias a ellas nosotros, amados, miramos adelante con esa paz y seguridad que Él nos ha salvado. ¿Usted tiene esa seguridad que Dios lo ha salvado? ¿Ah? Claro que sí, debemos de saber que Dios nos ha dado una salvación tan grande. Pero, por supuesto, como tenemos esa fe fortalecida en Dios y sabemos que Dios nos ha salvado, pero ¿qué pasa si nosotros nos descuidamos? Sabemos que el enemigo nos acecha a diario. Dice Primera de Pedro, capítulo 5, su versículo 8, sed sobrios y velad, porque vuestro adversario, el diablo, como león rugiente, anda buscando a quien devorar. ¿Qué quiere decir? Que siempre estará el enemigo queriendo robarnos la bendición que Dios nos ha dado por su grande amor y su gracia. El enemigo busca la oportunidad para que nosotros nos descuidemos, nos desviemos. Busca siempre ver la manera de ver nuestra caída. Satanás busca la manera de querernos atrapar en sus engaños, pero poderoso es Dios. Si Satanás tentó a Jesús cuando estaba ejerciendo su ministerio, estaba ayunando, y también, amados, llegó Satanás tentando. Imagínense, nosotros tenemos una lucha constante, la cual es necesario que también los afanes de este mundo no nos sirvan para que tropecemos, sino que todo con moderación. Dice la Biblia de que en este mundo todo es vanidad de vanidades, y todo trae su afán, pero ¿de qué le sirve que el hombre gane mucho en este mundo si al final puede perder su alma? Entonces los afanes de este mundo no nos controlen, no nos absorban, siempre meditando de que tenemos una salvación grande. Porque solamente en Cristo Jesús hay salvación. ¿Cómo escaparemos si descuidamos una salvación tan grande? Amén. Porque en ningún otro hay salvación, dice la palabra del Señor. Porque en ningún otro hay salvación, porque no hay otro bajo el cielo dado a los hombres en quien nosotros podamos ser salvos. Solamente en Cristo Jesús. ¿Y a quién iremos si solamente Él tiene palabras de vida eterna? Por lo tanto, podemos ver, amados, en esta hora de la mañana, que hemos sido escogidos para salvación, su gracia nos ha alcanzado, somos escogidos para salvación, pero que esta salvación debemos de mantenernos firmes ante este mundo que vivimos y la vida a diario, y debemos de cuidar nuestra salvación diligentemente, esforzándonos cada día, fortaleciendo nuestra fe en Cristo Jesús, no teniendo en poco de que tenemos un enemigo que busca cada día la manera de destruirnos, pero poderoso es Dios para fortalecernos, y con Cristo Jesús somos más que vencedores, y que solamente Él es el camino que nos llevará hacia la vida eterna, y a quién iremos si solamente Dios puede ayudarnos en todo tiempo. Amado, en esta hora Dios le recuerda que tiene una salvación grande que Él le ha dado por medio de su sacrificio en la cruz del Calvario. Y amigo, usted venga a Cristo, porque Jesús se le está llamando, y si no, el hombre y la mujer se perderán. Oremos a Dios en esta hora de la mañana y digámosle a Dios que Él nos ayude siempre a poder seguir adelante. Padre nuestro que estás en los cielos, santificado sea tu nombre, venga a nosotros tu reino, hágase Señor tu voluntad, como en el cielo, así también en la tierra. El pan nuestro de cada día, dánoslo hoy. Perdona nuestras deudas como también nosotros perdonamos a nuestros deudores, y no nos metas en tentación, mas líbranos del mal, porque suyo es el reino, el poder y la gloria por todos los siglos. Amén. Señor Jesucristo, en esta hora de la mañana le damos gracias, mi Dios Todopoderoso, por que usted nos concede la oportunidad maravillosa de una vez más iniciar nuestra programación radial. Gracias, Padre amado, por este día. Gracias, Dios eterno, porque cada momento, cada instante, Señor, podemos contemplar su mano poderosa obrando a favor de nuestras vidas. Gracias, Padre, por la vida que usted nos da, por la salud, por la fuerza, Padre, por su grande amor, por su grande misericordia. Muchas gracias por darnos fuerzas cada día para poder seguir adelante. Alabamos y exaltamos su nombre, Señor, que es sobre todo nombre. Gracias, Señor Jesús, por este día, Padre, que iniciamos con su bendición, creyendo y confiando, Padre, y esperando en usted, Señor, que nos ayudará, que nos fortalecerá y que nos guardará en su santa y bendita presencia. Oh, mi Dios amado, que este día sea un día de bendición, de fortaleza, Padre, de gozo para nuestras vidas, que nos alegremos, nos regocijemos en tu presencia, Señor, y podamos dar adoración a usted, Señor Dios mío. Guárdanos, cuídanos, protégenos de todo mal. Ayúdanos, Dios, cada día a seguir adelante. Hoy en esta hora de la mañana hemos leído en su santa y bendita palabra, Señor Jesucristo de Nazaret, Padre, que es importante el poder, Dios mío, Cristo amado, Señor eterno, Dios mío, cuidar esta salvación. Usted nos recuerda de la salvación tan grande que usted nos ha dado, Padre celestial. Muchas gracias, Padre, muchas gracias, porque usted es el que tiene misericordia de nosotros y nos ayuda siempre a seguir hacia adelante, Padre amado. Muchas gracias, porque usted es el que nos da la fuerza y las fortalezas para poder luchar. Oh, Dios mío, eres bueno, Padre. Gracias, Padre. Gracias, Hijo. Gracias, Espíritu Santo. Gracias, Dios amado, Redentor nuestro. Ayúdanos, Dios. Fortalécenos cada día, Señora, a poder, Señor, proseguir hacia adelante. Bendíganos, Dios amado. Adminístranos con tu poder.

Señor. Fortalece a tu iglesia, ayuda a tu iglesia, mi Dios amado. Salve las almas, Dios, que en estos últimos tiempos, Padre amados, procedan a un arrepentimiento, que en estos últimos tiempos puedan ser, Señor, alcanzados por medio de su poder glorioso y puedan ser, Señor amado, Dios mío, transformados, Dios, que el ser humano reconozca que solo en ti hay vida eterna, Señor. En el nombre de Jesús de Nazaret, por el poder de tu palabra, salve las almas, sane al enfermo. Padre, aquellos que se encuentran en un hospital, Señor, tenga misericordia, o los que están en sus hogares, pero pasando por enfermedades, Dios, obra, Padre, pon tu mano gloriosa, mano poderosa a favor de estas vidas, Dios, en el nombre de Jesucristo de Nazaret, clamamos, oramos, Dios, aleluya, santo Dios, mi alma te alaba, Dios mío, gracias, mi Dios, por todo, gracias, Señor amado, Dios eterno, por darnos cada día la fortaleza, gracias, Señor amado, por darnos cada día, Padre celestial, esa paz, Señor, inigualable, inexplicable, Dios, que solo proviene de ti, mi Dios eterno. Oramos en esta hora de la mañana, Padre, clamamos, Dios todopoderoso, y suplicamos misericordia, misericordia, mi Dios eterno. Sea usted obrando, Padre, sea usted glorificándose grande y poderosamente, Señor eterno. Bendice, Padre amado, este ministerio radial, Señor. Guárdalo, cúbrelo con tu sangre preciosa. Señor, extienda su mano poderosa, extienda su mano fuerte, Señor amado. Glorifíquese, Padre, grandemente, Señor, y obre, Señor, de una manera especial. Glorifíquese, mi Dios, en el nombre de Jesucristo de Nazaret. Ayúdanos, Señor, ayúdanos, Padre, fortalécenos, Padre bueno, Señor. Extienda su mano poderosa, Rey de la gloria. Extienda su mano, Señor, a favor de las vidas, en el nombre de Jesucristo de Nazaret, por el poder de su santa y bendita palabra, Señor amado. Señor, que tu palabra corra y fluya, Señor, a través de las ondas radiales, del internet, Señor, glorifíquese. Obra, Espíritu Santo, manifiéstate de una manera especial, Señor. Padre, tu palabra este día será predicada, será anunciada, Dios mío, y oramos, Dios, para que usted con su santo poder, Señor, pueda glorificarse grande y poderosamente, Señor. Oramos, Dios mío, para que usted, Señor, pueda obrar, Dios, pueda glorificarse, Padre amado, en el nombre de Jesucristo de Nazaret, en el nombre de Jesús de Nazaret, sea usted obrando, sea usted glorificándose, sea usted, Señor amado, extendiendo su mano poderosa, en el nombre de Jesús, recibe gloria, Dios, Padre amado, bendiga cada hermano programador, cada hermano ofrendante, cada hermano intercedor, Señor, de la radio, Señor, bendiga, llame a más siervos y siervas a predicar tu palabra, bendice este ministerio radial, las actividades a realizarse para la gloria y para la honra de su nombre, las presentamos delante de tu presencia, las presentamos delante de ti y pedimos, Dios, esa cobertura de lo alto y pedimos, Dios, de esa bendición gloriosa, de esa bendición maravillosa, mi Dios amado, que usted, Señor, sea tomando el control de todo y que pueda fluir, Señor amado, Dios, esa bendición. Padre amado, Señor, tú eres bueno, recibe gloria y honra. Gracias por sostenernos con su mano poderosa. Gracias, Dios, por ayudarnos, Dios.

0: Gracias, Padre, porque siempre, Padre Santo, usted nos ayuda y nos da la fuerza para seguir hacia adelante. En el nombre de Jesucristo de Nazaret, clamamos y oramos, Dios de la gloria. Y pedimos, Dios grande y poderosamente, que usted sea obrando, que usted sea glorificándose, que usted sea extendiendo su mano poderosa en nuestras vidas, Dios, y que pueda usted, Señor amado, glorificarse grande y poderosamente, Señor, en el nombre de Jesucristo de Nazaret. Hoy, Señor, venimos ante ti, Señor. En el nombre de Jesús de Nazaret, clamamos de todo corazón que usted sea, Padre, el que obre en nosotros, Dios, el que se glorifique grande y poderosamente. Yo sé que usted, Señor, es el único Padre amado quien puede, Señor, Dios mío, Señor, darnos siempre ese respaldo de lo alto, Dios eterno, por el poder de su santa y bendita palabra, Señor. Bendice todo lo que se hará en el transcurso de las horas que irán pasando, Señor. Todo sea de bendición, todo sea, Padre amado, para la gloria de su nombre, edificativo, Señor Dios mío, y que pueda usted, Señor, derramar, Señor, de sus ricas y abundantes bendiciones. En el nombre de Jesucristo de Nazaret, te oramos, clamamos, pedimos, Dios, que usted sea obrando, Señor amado. Dios mío, confiamos en ti, que usted va delante de nosotros, guiando, Padre, nuestro caminar, Señor, nuestro caminar, Padre, guíanos, Padre, guárdanos, protégenos, danos la fortaleza para seguir adelante cada día, Señor, prosiguiendo hacia la meta final. Tú eres nuestra esperanza, tú eres nuestro socorro y nuestro pronto auxilio, Padre Celestial. En el nombre de Jesucristo de Nazaret, tú eres grande, Padre Celestial. Tú eres bueno, mi Dios eterno. Tú eres fiel. Gracias, Dios. Hacedor de maravillas es usted, mi Dios. Y en esta hora, Padre, bendiga nuestras vidas, nuestras familias. Guárdanos, Dios. Padre, bendiga a los niños, Dios. Cúbrelos con tu sangre. Padre, los jóvenes, los adultos, Padre, bendígales, Dios. Guárdales, por favor. Los que te dirigen para sus trabajos, cuida de ellos, Padre amado. Los ancianos, Dios, tenga misericordia, ayúdales, Padre. Provee, Padre celestial, el alimento, el sustento a aquel que lo necesita, la provisión de un trabajo también a aquel que lo necesita. Bendice, Padre, todo, Dios eterno, Dios mío, Padre celestial. Todas las vidas necesitan de ti, sea usted fortaleciendo, obrando, sanando, glorificándose grande y poderosamente, en el nombre del Padre, del Hijo y de su Santo Espíritu. Muchas gracias, amado Señor nuestro, por este día que iniciamos, Padre, con su bendición y con su respaldo. Yo lo creo que así será, Dios eterno. Amén y amén.
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2: Consumado es. El sacrificio por el pecado fue consumado. Sus indecibles sufrimientos terminaron. El príncipe de este mundo fue derrotado. Las obras del Padre estaban consumadas. El juicio de Dios había pasado. Las profecías se habían cumplido. Su obra de salvación estaba consumada. y el camino al cielo está abierto.

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0: La mejor manera de tener un día bendecido es iniciar dando gracias a Dios. Agradece por todo su amor y misericordia. Deja todo en sus manos y verás cómo todo tiene sentido. No importa lo que pueda pasar, solo ten la certeza de que Dios obrará para bien. Ama, perdona y disfruta tu día al máximo, pero asegúrate que Dios esté allí. El mirar con fe hacia el Señor produce la salvación, la redención de Dios, fe viva, liberación de la peor esclavitud, gozo permanente, transformación a su imagen. Por la fe, entendemos haber sido constituido el universo por la palabra de Dios, de modo que lo que se ve fue hecho de lo que no se veía. Hebreos 11:3.
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Buenos días, amados oyentes. Saludos para usted que ya nos sintoniza este día sábado 25 de julio. Iniciamos con este tema muy bonito de Joel Ruano, Dios Supremo eres. No hay otro Dios como nuestro Dios. Deseo que tenga un feliz día lleno de la bendición de Dios, siempre agradecidos con el Señor. Dele gracias a Dios porque ha iniciado un nuevo día. Gracias al Señor, Él le guardó, pudo descansar en el transcurso de la noche que ya pasó. Y pues ahora inicia este día, si se dirige para su trabajo, si ya está en los labores del hogar. Pero gracias a Dios por todo, por su bendición, por su amor, por su bondad para con todos nosotros. Siempre, siempre usted dele gracias a Dios. Dele gracias a Dios porque el agradecimiento en nuestras vidas debe de estar siempre. 6:10, puede solicitar su cántico. 7632-4524, 7632-4524. Con mucho gusto vamos a estarle saludando, vamos a estar complaciendo con las alabanzas y nos gozamos todos juntos. Tenemos por acá mensajito de texto y dice de la siguiente manera: buenos días, amada hermana, que el Señor le bendiga. Quisiera escuchar la alabanza agradecido con Jairo López. Vamos a estar complaciendo a continuación con este cántico, el tema agradecido.

0: Seguimos saludando a nuestros oyentes. Dios bendiga a mi hermana Edith, reporta la sintonía desde el Chahuite y nos solicita el tema Sabor de Miel.
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0: Complaciendo con el bendecido cántico, el regreso del hijo pródigo de Alfa y Omega. 6:24 a.m. También queremos escuchar la siguiente alabanza. Dice un mensajito por acá. Dios le bendiga, quiero que me complazca con la alabanza, agradecimiento. Dios le bendiga, gracias por la sintonía, hermana Bersabé. Bendiciones para usted y su familia. Vamos a estar complaciendo con el tema de Marino, agradecimiento hay en nuestro corazón. Claro que sí. Escuchemos este cántico y luego también quiero darle a conocer la programación radial.
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Complacíamos también con el cántico de Inmer Benítez hasta el final, y el Señor ha prometido estar contigo todos los días de tu vida. Queremos en esta hora de la mañana, quiero comentarle la programación. A las 7 de la mañana continúo con más de este espacio de mucha bendición que es Cánticos Variados. 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A las 9 y a las 10 de la mañana este día estará al aire el programa radial Aún la Puerta Está Abierta, conducido por los esposos Durán Rivas. A las 11 de la mañana, Adelante en la Fe, conducido por la Iglesia de Dios de Oromontique. 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Vamos a proseguir con más de este espacio escuchando el siguiente cántico de Rey de

0: Así es, gracias a Dios que hemos conocido de su amor, de su bondad. Olvin García nos interpreta ese bonito tema, pero si te tengo a ti. No todas las cosas son materiales. La bendición de Dios, su presencia, su amor y su bondad que esté en nuestras vidas, eso es algo maravilloso. Vamos a continuar, son las 6:42, hoy tu pueblo, Señor.
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Ya son las 6 de la mañana más 50 minutos. Escuchábamos el tema del grupo Nuevo Pacto, Toma mi Vida. Tenemos otro mensaje y dice: Dios le bendiga, me complace con la alabanza que se titula Fortaleza de la Isla de Patmos. Vamos a complacer con este siguiente cántico a las 7.

Complacíamos con el bendecido cántico y Él es nuestro escudo y nuestra fortaleza, nuestro pronto auxilio en las tribulaciones. Vamos a proseguir con más saludando a nuestros oyentes. Dios bendiga al hermano Freddy, nos solicita la alabanza del grupo Kemuel. Estaremos programando a continuación este cántico, luego estaremos programando viñetaje y a las 7 de la mañana continuamos con más de alabanzas variadas.

La mejor manera de tener un día bendecido es iniciar dando gracias a Dios. Agradece por todo su amor y misericordia. Deja todo en sus manos y verás cómo todo tiene sentido. No importa lo que pueda pasar, solo ten la certeza de que Dios obrará para bien. Ama, perdona y disfruta tu día al máximo, pero asegúrate que Dios esté allí.

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Consumado es. El sacrificio por el pecado fue consumado. Sus indecibles sufrimientos terminaron. El príncipe de este mundo fue derrotado. Las obras del Padre estaban consumadas. El juicio de Dios había pasado. Las profecías se habían cumplido. Su obra de salvación estaba consumada. Y el camino al cielo está abierto.

El mirar con fe hacia el Señor produce la salvación, la redención de Dios, fe viva, liberación de la peor esclavitud, gozo permanente, transformación a su imagen. Por la fe, entendemos haber sido constituido el universo por la palabra de Dios, de modo que lo que se ve fue hecho de lo que no se veía. Hebreos 11:3.

Ya son las 7:06. Saludamos a mi hermana Teresita de Hernández, que está en sintonía desde Casa Grande, Lolotique. Dios me la bendiga mucho, mi hermana. Feliz día. También enviamos saludos al hermano Alejandro Ábalos, que está en sintonía. Dios le bendiga, hermano. Nos solicita el cántico, oh alma mía. Saludos a su esposa, a mi hermana Floricia. Gracias por escucharnos.

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0: Gustavo, con el tema Día de Sol, 7 más 24 minutos. También queremos complacer con el tema de Tomaso Campos como ladrón. Luego de esta alabanza estaremos escuchando.
1: Jesús.

a programar este siguiente tema de Michael Rodríguez y Alfarero. Espero se esté gozando con las lindas alabanzas que estamos escuchando en esta hora. Ya son las 7:36. A usted que recientemente nos sintoniza, le enviamos saludos. Si se encuentra desde el mercado municipal de esta ciudad de Jucuapa en sintonía, o desde su trabajo, su negocio, Dios le bendiga. O desde casita, ¿verdad? Nuestros oyentes que en casita nos sintonizan, también les saludamos. Queremos en esta hora de la mañana decirle que a las 8 de la mañana estará al aire el programa radial Joven de Cristo, a las 9 y a las 10 de la mañana su programa radial Aún la Puerta Está Abierta, a las 11 a.m. sintonice. Adelante en la Fe, 12 del mediodía, La Voz de la Liberación, a la 1 de la tarde, La Venida del Hijo del Hombre, luego a las 5 de la tarde sintonice Una Voz de Alerta en los Últimos Tiempos.

Ya pocos minutos nos separan de las 8 de la mañana, donde estaremos presentando el programa radial Joven de Cristo, conducido por la hermana Marisela Sánchez. A las 9 y a las 10 de la mañana estará al aire el programa radial. Aún la puerta está abierta. Esperamos contar con su sintonía. También a las 11 de la mañana estará al aire el programa radial Adelante en la Fe. A las 12 del mediodía, La Voz de la Liberación. A la 1 de la tarde, La Venida del Hijo del Hombre. Y a las en tardecita tenemos espacios radiales, pero a las 5 de la tarde sintoniza el programa radial Una Voz de Alerta en los Últimos Tiempos. Bueno, finalizamos este espacio con una alabanza más de la hermana Ruth Campos, Permíteme Adorarte, y esperamos que usted pueda estar en sintonía de radio, porque tenemos programación muy bendecida que compartir este día. Yo le estaré acompañando este día hasta la 1 de la tarde, primero Dios. Esperamos que usted pueda seguir escuchándonos con nuestra programación radial, muy edificativa, por supuesto, donde Dios tiene una bendición preparado para nuestras vidas a través de las alabanzas, a través de la predicación de la palabra de Dios. El Señor siempre habla a cada uno de nosotros.

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Gloria al Señor. Dios le bendiga en esta mañana. Damos gracias a nuestro Dios de este día que nos concede poder continuar con la ayuda del Señor. Ya estamos en el programa Joven de Cristo, agradeciendo a Dios primeramente porque nos da este día privilegio de poder nosotros poder hablar de su grandeza y hablar de sus maravillas y poder engrandecer solamente el nombre del Señor. Les saludamos en esta mañana a usted, a toda la audiencia en diferentes lugares, a donde usted se encuentre. Dios le bendiga grandemente a través del Facebook. Les saludamos en el nombre del Señor. Es un privilegio saber que usted está en sintonía y por su reporte, Dios le bendiga a usted. En diferentes lugares que se encuentra, saludamos a nuestro hermano José René Torres a través del Facebook. Dios le bendiga grandemente a nuestro estimado hermano, nuestra hermana Teresita de Hernández. Dios le bendiga, que dice saludos y bendiciones, jóvenes. Adelante en la orden del Señor. Es un privilegio saludarle a nuestra hermana en esta mañana, de poder nosotros saber que solamente en Cristo Jesús nosotros podemos seguir adelante y tener fuerzas en nuestro Dios, porque Él nos da la fortaleza para continuar hacia adelante. Saludamos a nuestra hermana Esmeralda Ruiz. Es un privilegio saludarle a nuestra hermana en esta mañana que Dios nos permite este día. Sábado de poder nosotros bendecir y glorificar solamente el nombre del Señor, al que merece gloria, al que merece alabanza, adoración, es nuestro Dios, y toda la honra solamente a nuestro Dios, y poder nosotros bendecir su nombre, porque digno de ser alabado y glorificado es nuestro Dios. Vamos a escuchar una hermosa alabanza que nuestra hermana Esmeralda ha solicitado en este momento para a continuación continuar con el programa. Escuchemos la alabanza que nuestra hermana ha solicitado.

Gloria al Señor. Les complacíamos con la alabanza que nuestra hermana solicitaba. Saludamos a nuestro hermano Mauricio Ramírez. Un privilegio saludarle en esta mañana. Damos gracias a nuestro Dios. Vamos a aclamar a nuestro Dios en esta mañana, en este día que el Señor nos ha permitido, y que sea nuestro Dios obrando a su favor, a nuestro favor, porque Dios es nuestra fortaleza, Dios es nuestro pronto auxilio, en todo tiempo está siempre la mano de Dios para poder bendecirnos y ayudarnos en todo momento. Él es el experto en todo y nosotros debemos de seguir adelante, estimado hermano joven. Les saludamos en esta mañana, que es con la ayuda del Señor que nosotros podemos continuar, porque la fuerza siempre Dios nos da cuando no tenemos fuerza ninguna. El experto es nuestro Dios en todo tiempo, y en esta mañana pues glorificamos el nombre del Señor y vamos a clamar a nuestro Dios continuando en este día del programa Joven de Cristo, que el Señor nos ha permitido poder continuar siempre con el programa, y es que nuestro Dios es fiel y Él muestra su fidelidad cada día cuando nosotros, usted y yo, tenemos un corazón disponible para nuestro Dios, dispuesto para nuestro Dios, y Él es el que da siempre las bendiciones, el que nos ayuda, el que puede siempre estar en todo tiempo. Es la mano de Dios obrando, porque Él se glorifica y Él llega a su vida, Él llega a mi vida, y no solamente debemos de decir gracias, sino que también es ser obediente a su palabra y obedecer, ¿verdad?, lo que en su palabra está escrita, la palabra que llena nuestra vida espiritual y nos consuela, nos fortalece. Es nuestro pan de vida, la palabra del Señor que llena nuestra alma como un refrigerio que nosotros podemos degustar, estimado hermano, y es la palabra del Señor, su Espíritu Santo como nuestro consolador y como nuestra fortaleza, siempre será nuestro Dios, y en esta mañana bendecimos solamente el nombre del Señor. Y es por eso que nosotros adoramos a nuestro Dios, porque Él es el que está siempre en todo tiempo, y Él es el que puede siempre sostenernos, el que no nos suelta de su mano, y Él está para conceder su petición, para responderle, para hacer grandes cosas en su vida. Igual la vida del joven, los jóvenes tienen fuerza, solamente deben de tener la voluntad de seguir adorando el nombre del Señor, de no retroceder aunque llegue la oferta, aunque lleguen tentaciones del enemigo, pero sabemos que nuestro Dios quiere bendecir la vida de cada joven, quiere ayudarle y que el joven tenga ese servicio hacia nuestro Dios, su corazón que esté para nuestro Dios dispuesto, y Dios le bendecirá. Dios quiere usar a cada joven porque Dios es bueno, Él no tiene excepción de personas, no hay edad, y Dios puede glorificarse en cada uno de nosotros diferentes formas, pero Dios nos ha llamado y nos ha escogido con un propósito tan grande, estimado hermano, que nuestro Dios hace grandes cosas siempre y hará en nuestra vida y en su vida, porque es el hacedor y el experto en todo. Y en esta mañana, pues, glorificamos el nombre del Señor, y usted que puede estar en sintonía o a través del Facebook en diferentes lugares, le saludamos, siga adelante, no se detenga, no retroceda, vea siempre hacia el frente, hacia adelante, que con la ayuda de Dios nosotros siempre continuamos, porque tenemos victoria, porque cada día nosotros podemos enfrentarnos con diferentes batallas, pero la batalla nuestro Dios pelea por nosotros, Él va delante de nosotros como poderoso gigante, y estaremos nosotros seguros y tranquilos en el Señor. Usted está tranquilo, usted está seguro en el Señor, porque Él es nuestra seguridad, Él es nuestra ayuda,
Él es nuestro socorro, Él es el que nos guarda, Él es el que siempre estará sosteniéndonos cuando nosotros estamos a punto de deslizarnos, a punto de caer. Él nos sostiene con su mano fuerte, Él nos ha sostenido con su mano poderosa, Él nos va guiando cada día por el camino en cual nosotros vamos caminando, que es camino de salvación, que es nuestro Dios que nos ha salvado y nos ha dado una salvación tan grande. Y en la vida del amigo sabemos que solamente, amigo, la respuesta está en Cristo Jesús, que puede ayudarle, que puede libertarle, que puede darle salvación. Él es el único a quien usted puede acudir y Él me ayudará, porque Él es el único que salva y perdona, nuestro Dios, el único Salvador, nuestro Dios eterno, a quien nosotros esta mañana glorificamos, su nombre que es sobre todo nombre, el cual nosotros podemos bendecir su nombre, podemos clamarle, podemos adorar su nombre, y Él escucha su oración, Él recibe su alabanza cuando nosotros tenemos un corazón sincero delante de la presencia del Señor, que su corazón sea agradable delante de la presencia del Señor. Él recibe su alabanza, Él recibe su clamor. Si usted le clama con todo su corazón, y Dios responderá su petición, porque llega a Dios siempre en el justo momento, cuando nosotros más necesitamos, cuando ya no podemos, nuestro Dios llega y hace grandes cosas, obras maravillosas en nuestra vida. Vamos a aclamar este momento a nuestro Dios por este día que el Señor nos ha concedido. Una vez más, es con la ayuda del Señor, porque Él es el que cada día nos sostiene, nos ha sostenido. Él es nuestra roca, Él es nuestra torre fuerte y es varón de guerra. Gracias, Señor, le glorificamos, le bendecimos en esta mañana. Gloria y honra solamente a usted. Gracias, Jesús amado, hay poder en Cristo. Mi alma le bendice. ¿Cómo no adorar su nombre? ¿Cómo no bendecirle solamente a usted, que es el experto en todo? Gracias, Jesús. Alabado sea su nombre por siempre, para siempre, el experto en todo. Gracias sean dadas a usted. Mi alma le alaba, mi alma le adora. Señor, hay poder en Cristo. Bendito su nombre para siempre. Mi alma le adora, Cristo amado de la gloria. ¿Cómo no adorar y glorificar su nombre? ¿Cómo no bendecirle y poder proclamar su nombre, que es sobre todo nombre? Anunciar esta mañana, Señor, sus maravillas, anunciar su grandeza, anunciar su gloria, su poder, su fidelidad, anunciar que usted es el que salva, que es el que perdona, el que transforma la vida del ser humano, Señor, y que solamente en usted hay salvación, en usted hay perdón de pecados. Señor, gracias sean dadas solamente a usted, Padre amado de la gloria. ¿Cómo no adorar su nombre? ¿Cómo no proclamar su nombre? Y sabemos que solamente en usted encontramos todo lo que necesitamos, que nos ha libertado, que ha rompido cadenas, Padre amado. Gracias, Cristo amado, el experto, el que sana, el que liberta, el que fortalece, es usted, Padre. ¿Cómo no adorar su nombre? ¿Cómo no glorificarle solamente a usted, mi Señor? Bendito su nombre para siempre. Bendiga a su pueblo, bendiga a la audiencia en diferentes lugares a donde se encuentren en sintonía, Padre, en diferentes, Señor, lugares que están en sintonía, obrando en sus vidas, colonias, caseríos, cantones, Padre. Oh, Padre bendito, la gloria, su pueblo necesita. Cada uno necesitamos cada día, Señor, le necesitamos cada minuto, cada segundo, porque sabemos que sin usted no podemos hacer nada, no podríamos hacer nada. Es usted que siempre nos impulsa a seguir adelante, Señor, es usted que nos ha sostenido. Oh, Padre amado, que su misericordia es tan grande, llega glorificándose. Oh, Padre bendito de la gloria, cómo no adorar y exaltar su nombre, Señor, a usted, Señor. Sea la alabanza, sea la adoración que le pertenece, llegue glorificándose en cada vida. La vida de nuestra hermana Esmeralda, bendígala, Señor. De manera especial, glorifíquese en su vida, llegue fortaleciéndola siempre. La vida de nuestro hermano Mauricio Ramírez, glorifíquese, Padre amado de la gloria. Hay poder en Cristo.
Mi alma le alaba, Señor. Alabamos su nombre para siempre y por siempre. Glorifíquese en nuestro hermano. Llegue glorificándose en su cuerpo. Llegue obrando, fortaleciendo. Usted es el experto en todo y no hay nada imposible. Usted puede hacer grandes cosas. Todo es posible, Señor, el que cree. Todo es posible, Señor. No hay nada imposible. Le viene este hermano José René Torres. Llegue glorificándose en nuestro hermano. Llegue obrando, bendiciendo, fortaleciendo. Oh, Padre amado, glorifíquese. Glorifíquese en la vida de nuestro hermano, Padre bendito de la gloria. Adoramos su nombre en esta mañana. Le bendecimos la vida de nuestra hermana Teresita, Señor. Llegue bendiciendo la vida de mi hermana, de su familia, de su mamá. Oh, Padre amado, nuestra hermana Martina, Señor. Usted es el experto en todo, el que le fortalece, el que le ayuda siempre. Gracias, Señor, por la vida de ellos, Señor. Obren sus vidas siempre. Fortalezca a los, Padre amado, porque usted es el experto en todo y todo lo que nosotros podemos pedir, usted lo puede conceder. Señor, bendito sea su nombre para siempre, alabado sea su nombre. Hay poder en Cristo, mi alma le alaba, como no adorar su nombre. Oh Espíritu de Dios, Espíritu Santo, llegue glorificándose en esta mañana. Oh Padre amado, a usted le alabamos, a usted adoramos su nombre, que es sobre todo nombre. A usted le glorificamos en esta en este día, en esta mañana, Señor, porque usted es el experto en todo. Gracias, Jesús. Alabado sea su nombre. Mi alma le bendice, digno de ser alabado. ¿Cómo no honrar su nombre? ¿Cómo no bendecirle? A usted la gloria, la alabanza, la adoración, Padre amado. Gracias, Jesús. Bendito su nombre. Llegue glorificándose, Padre. Llegue obrando, Padre amado, la gloria por el poder de su palabra. Espíritu Santo, Espíritu de Dios. A su nombre sea la gloria, a su nombre, Padre, bendito es la gloria, el experto en todo. Gracias, Jesús, gracias, Señor. Grande es su amor, su misericordia, Señor, que ha obrado siempre de manera especial. El que se glorifica, Padre eterno, es la gloria. Espíritu Santo, Espíritu de Dios, gracias, Jesús, mi alma le bendice. Adoramos su nombre, Padre eterno, es la gloria. Grande es su amor, Señor. Su misericordia es para siempre, Señor, alabado su nombre. Espíritu Santo, Espíritu de Dios, mi alma le alaba. Cristo eterno es la gloria y poder en Cristo. Bendito Jesús, para siempre. Oh, eterno Dios de la gloria, glorifíquese el que esté enfermo. Llegue sanando al enfermo, llegue glorificándose en la vida del enfermo. Llegue sanando, Padre amado, usted es el experto, nuestro sanador, el que está enfermo en esta mañana. Y glorifíquese de manera especial en sus vidas. Nuestro sanador, nuestro doctor es usted, nuestro médico de excelencia en cada lugar, Señor. Oh Padre amado, es la gloria, Señor eterno. Oh Padre amado, glorifíquese el que esté enfermo por el poder de su palabra, Señor Cristo amado. Usted es nuestro sanador, el médico de excelencia. ¿Cómo no adorar su nombre, Espíritu Santo? Gracias, Señor. Alabado sea su nombre para siempre. Siempre, por siempre, mi Cristo amado de la gloria, porque es el digno de ser alabado, el que da fuerza es usted. Oh, Padre amado, el que puede libertar, Señor, el que puede salvar, el que puede romper cadenas, es usted el que hace grandes cosas. Padre bendito de la gloria, por eso adoramos su nombre, por eso le bendecimos, glorificamos solamente a usted. Espíritu Santo, Espíritu de Dios, gracias, Señor, gracias sean dada a usted, mi alma le alaba, Señor. Hay poder en Cristo, bendito para siempre, mi alma le adora, Señor. ¿Cómo no adorarle solamente a usted? Oh Padre amado, Cristo eterno, la gloria a usted, la alabanza, la adoración. Por eso le clamamos, por eso le adoramos, porque sin usted, Señor, la vida de nosotros no tiene sentido, porque usted es el experto en todo. ¿Cómo no alabar, Señor, y adorar su nombre? Gracias, Jesús, mi alma le bendice. Espíritu Santo, llegue glorificándose en cada vida, Señor, libertando, obrando, fortaleciendo, Señor, alentando cada corazón. Padre bendito de la gloria, porque el experto es usted. Gracias, Señor, glorifíquese en cada vida, Señor, en cada necesidad que usted conoce todo, Señor. Oh Padre amado de la gloria y poder en Cristo, amén. Damos gracias a nuestro Dios en esta mañana, porque nuestro Dios ha sido bueno y es el experto en todo. ¿Cómo no poder nosotros bendecir su nombre
y glorificarle solamente a nuestro Dios, al experto en todo, porque nuestro Dios nos sostiene, nuestro Dios nos ayuda, nuestro Dios es el único estimado que nosotros podemos anunciar sus maravillas y podemos nosotros glorificar su nombre y exaltarle solamente a nuestro Dios. Dios es el único y es por eso que nosotros en esta mañana podemos proclamar su nombre y sabemos que no hay nada imposible para nuestro Dios. Es el experto en todo. Él es el que sana, Él es el que hace grandes cosas, el que puede obrar a su vida, el que siempre muestra su benevolencia con cada uno de nosotros, con la vida del ser humano. Él muestra su misericordia. Aún hay esperanza, estimado hermano, estimado amigo, si usted se ha apartado del camino del Señor, hay esperanza aún mientras usted respire, mientras usted esté con vida. Hay esperanza en Cristo Jesús. Esa esperanza solamente Dios la da. No hay nadie más. Por eso nosotros creemos en nuestro Dios, que estamos nosotros siempre en la esperanza de nuestro Dios, nuestro Salvador, porque Él es el único que nosotros podemos adorar su nombre y confiar solamente en nuestro Dios. La palabra del Señor en esta mañana la leeremos, meditaremos unos minutos en la palabra del Señor, en el Evangelio de San Juan 7:37. La palabra del Señor dice, tal como está escrita: en el nombre del Padre, el Hijo y el Espíritu Santo. En el último y gran día de la fiesta, Jesús se puso en pie y alzó la voz diciendo: si alguno tiene sed, venga a mí y beba. El que cree en mí, como dice la Escritura, de su interior, dice, correrán ríos de agua viva. Esto dijo del Espíritu que había de recibir los que creyesen en él, pues aún no había venido el Espíritu Santo, porque Jesús no había sido aún glorificado. Estimado hermano, estimada hermana, o a donde usted se encuentre, o amigo, joven, niño, sabemos que la palabra del Señor ha llegado a nuestra vida, no importando la edad, pero Dios, nuestro Dios eterno, nuestro Dios que nos ha salvado, que nos ha dado salvación, sabemos que cuando nosotros venimos a los pies de Cristo, y usted vino a los pies de Cristo, usted creyó en el Señor, usted ha creído en la salvación de nuestro Dios, ha creído que Él le salvó, ha creído que Él le libertó, y sigue creyendo y teniendo esa convicción, la confianza en nuestro Dios. Y nosotros, cuando usted y yo, que no habíamos reconocido a nuestro Dios, que usted estaba en el mundo, yo estaba en el mundo, y nosotros no sabíamos qué era sentir la presencia del Señor, no habíamos experimentado sentir su presencia, su Espíritu Santo. Pero siempre cuando nosotros, ahora que sabemos y reconocemos que nuestro Dios llegó a nuestra vida y nos cambió y nos transformó, sabemos que solamente es en Cristo Jesús que nosotros podemos recibir bendiciones espirituales. Y así como dice la palabra, que el que cree en mí, dice, como dice la Escritura, de su interior correrán ríos de agua viva. Así es, esos ríos de agua viva, que solamente nosotros, venir a los pies de Cristo, lo podemos experimentar. Solamente cuando usted ha venido a los pies de Cristo, usted experimenta y ve su gloria. Podemos sentir su presencia, podemos saber y sentir su Espíritu Santo, que ha llegado a nuestra vida como nuestro consuelo, como nuestro consolador, para nosotros ahora que seguimos
que servimos a nuestro Dios, que le adoramos, sabemos que solamente todo esto lo podemos sentir cuando realmente que nosotros podamos reconocer que nuestro Dios es el único, que nuestro Dios puede llenar nuestra vida, que nuestro Dios puede llenar nuestros corazones, que nuestro Dios nos ha dado alegría, que ha depositado gozo en nuestra vida, que ha depositado paz en nuestra vida, que ha depositado en nuestra vida algo especial, incomparable, que solamente Cristo Jesús lo puede hacer en la vida del ser humano. Estimado amigo, usted puede experimentar, si viene a los pies de Cristo, de su interior correrán ríos de agua viva, algo especial, algo inexplicable, que no podemos nosotros entender el poder de Dios, lo que Dios ha hecho, lo que Dios hace en la vida del ser humano, porque Él transforma, el que transforma la vida del ser humano es nuestro Dios, el que puede glorificarse es su vida, es nuestro Dios, el que puede libertar su vida de opresión, de todo lo que usted puede sentir, de todo lo que le estorba, de todo lo que usted puede decir que le perturba o que no puede usted servir a Cristo. Estimado hermano, estimado amigo, sabemos que solamente en Cristo Jesús nosotros podemos encontrar y ser libre de la esclavitud, de lo que le puede a usted estorbar, de lo que usted dice que no puede avanzar, pero en el Señor nosotros somos libres y podemos nosotros entender que solamente es nuestro Dios el que en nosotros sentimos ese gozo, que sentimos en nuestra vida esa sed que solamente Cristo la puede saciar, esa necesidad que solamente está en el Señor, donde nosotros somos necesitados cada día. Esa sed que usted anda buscando solamente está en Cristo Jesús para ser saciado. No está en el mundo, no está en el amigo, no está en Cristo Jesús. Eso que le hace falta es nuestro Dios, que le perdone sus pecados, que usted le entregue la vida a Cristo, que Él le da salvación y vida eterna y quiere romper cadena, quiere bendecir su vida, quiere que usted experimente su presencia, que usted sienta su presencia, para que usted glorifique y alabe a nuestro Dios con todo nuestro ser, con todo nuestro corazón, porque nosotros hemos creído en la salvación, al que nos salvó, porque Él es el único que puede ser glorificado, el único que puede dar salvación es nuestro amado Jesús. El experto en todo es nuestro Dios. Estimado, venga a los pies de Cristo, amigo, que usted tanta necesidad tiene. Todos necesitamos de nuestro Dios, pero estimado amigo, usted necesita a Cristo Jesús y Él es el que puede llenar su vida, esa sed que usted, ese vacío que solamente en el Señor es que puede encontrar, para que usted pueda ser saciado, lo que usted le hace falta, porque nadie puede llenar ese vacío, solamente es nuestro Dios. Aunque usted pueda tener todo lo necesario, que puede tener toda la comodidad económica, bienes, todo lo que usted tenga en lo material, pero eso no basta. Ese es un momento, lo puede tener, un momento se termina, un momento se va, un momento puede usted satisfacerse, saciarse, pero al momento, a las horas, usted llega. Puede llegar a usted a analizar o pensar que solamente Cristo es el único que puede llenarle ese vacío que le hace falta. Está solamente en el Señor, porque todo se termina y todo lo que está a nuestro alrededor en lo material, usted sabe que ahora en día muchos están perdiendo la vida. Usted puede tener todo lo necesario, pero no sabemos
tenemos el día de la muerte, nada se lleva, solamente estar seguro en Cristo Jesús, que es la salvación, en Cristo Jesús, que Él nos da oportunidad cada día de poder reconocer nuestra falla, de poder reconocer que Él es el único que merece que nosotros le adoremos y glorificamos su nombre, y de poder nosotros bendecir su nombre y de adorarle solamente a Él, al único Dios que merece que nosotros adoremos, al único Dios que merece que nosotros nos arrodillemos, que nos postremos, a Él le clamaremos para que Él nos escuche, para que Él tenga misericordia de nosotros, a nuestro Dios, que es el único que merece que nosotros exaltemos su nombre, que demos gloria solamente a Él, que la gloria y la honra le pertenece solamente a nuestro Dios. Él es el dueño de todas las cosas, de la gloria, del poder, del imperio. Es que todo lo ha hecho nuestro Dios, todo lo ha creado nuestro Dios. Todo le pertenece a nuestro Dios. Él es el dueño de todo porque Él lo ha creado. Él ha hecho el cielo, Él ha hecho las estrellas, todo lo ha creado. Él ha hecho la tierra, el universo, que todo le pertenece al Señor. El creador de todo es nuestro Jesús, y Él nos ha creado a nosotros a su semejanza. Somos perfectos para nuestro Dios. Él nos ha hecho hermoso, usted la ha hecho hermosa. ¿Por qué? Porque Dios nos ha creado, y todo lo que Dios hace es bueno, todo lo que Dios da es bueno, es perfecto, porque el amor tan grande que Cristo ha mostrado fue en la cruz del Calvario. Estimado hermano, estimado amigo, ya no usted pierda el tiempo más en otras cosas pasajeras que usted diga va a disfrutar. No, la muerte puede llegar, y cuando llega a su vida, puede llegar en nuestra vida. Debemos de estar seguros en Cristo Jesús, y nada usted se llevará, porque no sabemos nosotros el día y la hora también de la venida de Cristo, porque Cristo viene pronto. Él vendrá por su iglesia. Aún hay oportunidad. Este camino que puede ser angosto, pero sabemos que solamente nuestro Dios es el que va peleando nuestra batalla, el que va siempre con nosotros, el que va cada día peleando mi batalla, sus batallas, que nos va fortaleciendo, que nos va cada día dando fuerzas, ánimo para seguir adelante. Pero está usted y en mí que nosotros también podamos nosotros tomar decisiones, que usted decida, que usted diga sí a Cristo, que usted diga sí al Señor, para que usted siente esos ríos de agua viva en buscar su presencia, en buscar su misericordia cada día, y usted experimentará el poder de Dios, porque Dios ha sido bueno. Dios es bueno para cada uno de nosotros, y Él está para que nosotros, su Espíritu Santo está para consolarnos y para nosotros poder adorar el nombre del Señor, y poder nosotros hablar de su grandeza, hablar de su poder, hablar de que solamente en Cristo Jesús nosotros podemos tener esos ríos de agua viva que correrán de nuestro interior, que es solamente en el Señor usted puede sentir, porque en el mundo lo que es pasajero, vanidades, hay tristeza, hay dolor, tantas cosas que puede usted pasar, pero su condición no le interesa a nuestro Dios, solamente que usted corra al Señor, y Dios le perdonará, Dios transformará su vida, y usted va a ser nueva criatura para su gloria, para su honra, y nuestro Dios le perdonará sus pecados, así como a nosotros nos perdonó, así como obró en nuestra vida y nos ha ayudado hasta el día de ahora, y nos ha transformado, nos ha cambiado, nos ha libertado. Es que Dios es bueno, estimado hermano, y es por eso que nosotros no tenemos palabras como poder nosotros pagarle a nuestro Dios, solamente servir a nuestro Dios y adorar su nombre y proclamar
el nombre del Señor en esta mañana y glorificarle solamente a nuestro Dios, para que nuestro Dios dé bendición a nuestra vida y nos bendiga de manera especial espiritual. Queremos sentir su presencia, queremos ser bendecido espiritualmente de parte del Señor, pero debemos de buscar su presencia cada día, buscar su rostro, para que nosotros sintamos esos ríos de agua viva en nuestro interior, en nuestra vida, en nuestra alma, en nuestro ser, y poder nosotros hablar siempre que nuestro Dios lo hace, que Dios lo ha hecho siempre y Él continúa haciendo milagros, y se continúa nuestro Dios glorificándose siempre por su palabra. Es su palabra que en nosotros sabemos que esta palabra es viva, que esta palabra nos confronta, pero también nos exhorta, nos consuela, pero sabemos que en la palabra del Señor llega a nuestra vida y debe penetrarnos hasta nuestra alma, porque la palabra del Señor es como un alimento espiritual en nuestra vida. Estimado hermano, sigamos adelante, siga usted creyendo en el Señor, que nuestro Dios es el único que puede siempre llenarnos nuestra vida espiritual de río de agua viva, para que sintamos su presencia y podamos nosotros saber que solamente el Señor lo hace de manera especial a nuestra vida, porque Él ha llegado a nuestra vida siempre. Cuando más le hemos necesitado, siempre llega nuestro Dios en el tiempo, en el momento

Y todo lo que nosotros podemos hacer no es en vano, Señor. Usted es el que nos recompensa, usted es que da la bendición, Señor. Bendiga a su pueblo, Padre amado. Llegue obrando, llegue glorificándose en cada vida, Señor, en la vida de los amigos. Llegue teniendo misericordia, llegue rompiendo cadenas, llegue salvando las almas, Padre amado. Padre bendito, pedimos por los amigos. Tenga misericordia de los amigos, Padre amado. Que reconozca que solamente en usted hay salvación, hay perdón de pecado. Usted es el que salva, mi Señor. Padre eterno, tenga misericordia de cada joven. Ayuda a cada joven, Padre bendito. Cada joven que se encuentra en el vicio del alcohol, Padre, de la droga, Padre amado, que no puede, Señor, salir, no encuentra salida en ese vicio. Padre, tenga misericordia. Rompe cadenas que le atan en el nombre de Cristo, por el poder de su palabra. Cristo amado, porque usted es el único Padre que pedimos nosotros esta mañana misericordia. Clamamos por Kevin Ventura, Señor, que está en el hospital, Señor, por dengue hemorrágico. Solamente, Padre amado, sabemos que usted es el experto en todo y es nuestro médico de excelencia. Usted es el que sana, Padre bendito, en cada lugar, en cada hospital. Usted es el que se glorifica porque llega su mano poderosa, su mano divina, su mano sanadora. ¿Dónde está Kevin Ventura? Padre amado, tenga misericordia, Señor. Tenga misericordia, Padre amado de la gloria, llegue glorificante. Que solamente es usted que puede obrar en la vida de Keiri, Padre eterno de la gloria. Clamamos por Lili Ramos, por sanidad divina y fortaleza. Usted es el que sana, Padre, el que puede fortalecer, Señor, que nos fortalece cada día, cada momento, cada segundo, Padre. Llegue fortaleciendo, llegue dando fuerza, Señor, en mi ramo, llegue fortaleciéndola, Señor. Llegue sanando toda enfermedad por el poder de su palabra, Señor, que es nuestro sanador, el que quita toda nuestra dolencia, Señor. ¿Cómo no adorar su nombre y bendecirle solamente a usted, Padre? Glorifíquese en ella, Señor, Lili Ramos, en Keiri Ventura. Señor, glorifíquese el que está enfermo, Señor. Padre bendito es la gloria, porque usted es nuestro doctor de excelencia. Señor, Padre amado es la gloria, ¿cómo no adorar su nombre? ¿Cómo no bendecirle en este día, Señor? Y adoramos su nombre, proclamamos su nombre, Padre eterno es la gloria y poder en su nombre. Llegue teniendo misericordia, Señor, de nosotros, la vida de cada hermano, hermana de la audiencia, como nacional e internacional. Señor, bendiga a su pueblo, bendiga, Señor, la audiencia en diferentes lugares, oh amigos, Señor, glorifíquese en cada vida, Padre amado, como no adorar su nombre y bendecirle solamente a usted. Padre bendito, oh mi alma le alaba, adoramos su nombre, glorificamos su nombre, Señor amado, porque usted es bueno, porque usted no falla, porque usted no cambia. Espíritu de Dios, Espíritu Santo, oh Padre eterno, es la gloria y poder en Cristo. Gracias, Señor, alabado sea su nombre para siempre. En el nombre de Cristo hay poder en su nombre. Gracias, Jesús, mi alma le alaba, adoramos su nombre. Qué bueno es adorarle y proclamar su nombre, bendito su nombre, Señor. Gracias, Jesús, hay poder en Cristo, mi alma le bendice. Qué bueno es proclamar su nombre y anunciar sus maravillas, Señor. Amén. Damos gracias a nuestro Dios en esta mañana que el Señor nos concedió poder bendecir su nombre y adorarle. Estimado hermano, sigamos adelante, glorificando solamente el nombre de Cristo, porque Él es bueno y fiel y todo lo hace nuestro Dios, y es el único donde nosotros podemos confiar y creerle solamente a nuestro Dios. Dios me le bendiga. Es un privilegio saludarle a usted en diferentes lugares, a toda la audiencia. Dios le bendiga. Sigamos adelante, a cada joven, siga cada joven adelante sirviendo a nuestro Dios y creyendo en las maravillas de nuestro Dios. Dios les bendiga en esta mañana.

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3: Amén, gloria al Señor. Bien, estimados hermanos y amigos, los es un privilegio poder estar en cabinas de radio Alfa y Omega para poder saludarles en donde quiera que usted se encuentre. Dios le bendiga grande y poderosamente. Dios bendiga a todos mis hermanos ahí en Cantón Oromontique. Me es un privilegio, hermanos, poderles saludar, esperando de que usted se pueda gozar en la presencia del Señor. Dios bendiga a mis hermanos allí por el Caserío del Alto, allí por La Joyada, que Dios les bendiga. Allí mis hermanos Quintanilla, bendiciones, hermanos, allí por la iglesia. Allí por el Callejón, que Dios les bendiga grande y poderosamente a todos mis hermanos. Allí por donde mis hermanos Duranes, bendiciones, hermanos. Que Dios bendiga a mis hermanos de la Iglesia de Dios, allí por el Caserío Los Larines. Es un privilegio, hermanos, poder saludarles. Dios bendiga a mis hermanos internacionales también. Que Dios les bendiga grandemente. Dios bendiga a mis hijas, la vida de Heidi, que Dios le bendiga a su esposo, a sus hijas. Bendiciones para ellos. Dios bendiga a Hulda. Dios bendiga a Landito, a sus hijos. Bendiciones para ellos. Dios bendiga a Kilmar, también a Gustavo. Es un privilegio poder saludarles, ya que ahí está Gustavito, ¿verdad?, en el hogar. Bendiciones para ellos. Dios bendiga a la familia Portillo. Queremos saludar también de una forma especial a mi hermana Patricia Sánchez, mi hermano Emerson González, su niño. Bendiciones para todos mis hermanos y todos mis hermanos que se encuentran allá en ese país, ¿verdad? Muchas bendiciones, hermanos. La familia Romero, es un privilegio poder saludarles. Dios bendiga a mis hermanos allá en Nueva Guadalupe, en el Boquerón, la familia Gámez, mi hermana Antonia Maravilla, bendiciones, hermana. Hasta San Antonio, mi hermana Amelia Berrillo, ¿verdad?, que siempre la recordamos, a nuestra hermana. Lo es un privilegio, hermanos, poder saludar mis hermanos del Chagüite, mi hermano Julio López y toda la congregación, ahí su esposa, sus niños, bendiciones, hermanos. Mis hermanos del Paraisal, de la Linares, allá en el Amatón, bendiciones. Allá en el Tapesquillo Alto, bendiciones para todos mis hermanos también, que están allí en la sintonía, bendiciones. Dios bendiga a mis hermanos aquí en la ciudad de Jucuapa, ¿verdad?, Caserillos, Colonia. Que Dios les bendiga grande y poderosamente. Este programa está siendo patrocinado, ¿verdad?, por los esposos Durán Rivas, ya que los sentimos muy agradecidos con el Señor y no podemos pagarle al Señor, ¿verdad?, porque a Dios no le podemos pagar con nada. Así es que nosotros somos los patrocinadores en agradecimiento al Señor, ya que Dios ha hecho cosas grandes en nuestras vidas. Aunque el diablo, ¿verdad?, se siga quizás, ¿verdad?, lanzando contra nosotros, pero nosotros adoramos el nombre del Señor. Dios bendiga a todos los pastores en una forma muy especial. Vamos a orar en esta hermosa mañana para poner en las manos del Señor estas 2 horas de programa, para que sea Él bendiciéndolo. Dios bendiga a la familia Portillo, también Cantón Oromontique. A todos los amigos, que Dios les bendiga grandemente. Padre que estás en gloria, en esta hermosa mañana, Señor, te damos gracias, Cristo poderoso. Gracias, Señor, porque usted los ha permitido, Señor eterno, esta mañana poder estar en cabinas de radio Alfa y Omega, para poder adorar y bendecir tu nombre, Cristo poderoso. Ayúdalo, Dios mío. Bendiga nuestra vida, Señor, la vida de mi esposa, Padre glorioso. Ponga tu mano poderosa en ella, Dios mío. Yo sé que tú eres grande, Señor, y poderoso, Padre. Dice tu palabra que el que está en tus manos, ¿quién lo arrebatará, Señor? Aunque el enemigo, Señor eterno, quiera, Cristo poderoso, derrotar nuestras vidas, Padre, no podrá, Señor, porque el Dios que tenemos es un Dios grande, es un Dios de poder, es un Dios de misericordia. Aleluya, Cristo poderoso, mi alma te alaba, Señor, te bendice, Padre. Bendiga a mis hijas, Señor, en una forma especial, Dios mío. Glorifíquese, Padre celestial. Bendiga a todos mis hermanos que ya están en la sintonía, aquellos que se van a reportar, Señor, aquellos que no lo van a poder hacer, Dios mío. Glorifíquese, Padre, en una forma especial, Dios mío, que este programa sea de bendición, Cristo poderoso. Gracias, Señor, gracias, Padre, por todo lo que ha hecho en nuestra vida, Señor. Muchas gracias. Aleluya, Cristo, te adoramos, Señor. Aleluya, Cristo poderoso, tenga misericordia, Señor. Gracias, Cristo poderoso. Aleluya, aleluya. Señor, hay poder en tu nombre. Hay poder en ti, Dios mío. Hay poder, Señor. Espíritu Santo, llegue tocando, Señor. Ahí donde esté el enfermo, Señor. Ahí donde esté esa persona desalentada. Ahí donde esté esa persona debilitada, Dios mío, espiritualmente. Llega tocando, Señor, ese cuerpo, Padre. Por favor, Dios mío, glorifíquese allí, Cristo poderoso. Ahí donde está aquel que está triste, Señor, lleve gozo, lleve alegría, Dios mío. Que esta mañana pueda gozarse en tu presencia, Señor. Aleluya, Cristo poderoso. Ahí donde estés enfermo, ahí donde esté esa persona, Dios mío, quizás, Dios mío, con ese dolor, Cristo poderoso, llega con tu mano de poder, con tu mano bendita, Padre. Ahí donde esté esa familia llorando, Señor, desconsolada, Cristo poderoso. Quizás, Señor, por la pérdida de un ser querido, pero yo te pido, Señor, esa fortaleza, esa fuerza, Dios mío, ese consuelo, Cristo poderoso, aleluya, Señor. Bendiga a cada uno de mis hermanos, Señor, aleluya, Padre, aleluya, aleluya, Señor, tú eres grande, tú eres poderoso. Yo siento tu gloria, tu presencia en este lugar, Señor. Es porque el Dios que nosotros adoramos es un Dios vivo, es un Dios que se mueve, Señor, es un Dios, Señor eterno, aleluya, aleluya, Señor, aleluya, Cristo poderoso. Bendiga, Señor, a mis hermanos que se van a reportar, a los amigos, Dios mío, en diferentes lugares, en diferentes países, Padre. Llega, Señor, aleluya, Cristo poderoso. Gracias, Dios mío. Muchas gracias, Señor, gracias, Cristo poderoso. Aleluya, Señor. Aleluya, Señor, aleluya, Cristo poderoso. Administra usted, Señor, estas 2 horas de programa. Que no seamos nosotros, Padre, que sea tu Espíritu Santo, Señor. Muchas gracias, Señor, gracias, Padre. Quiero saludar también la vida de mi hermana, ¿verdad, María? Pues bendiciones, yo sé que está en la sintonía. Que Dios bendiga a Bayro, a Marcela, bendiciones. A Lupita, allá donde ella se encuentra, muchas bendiciones. Dios bendiga también la vida de mi hermano Javier, ¿verdad? Allá está las Marías, bendiciones para su esposa, sus hijos y toda la congregación allí, ¿verdad? Mi hermana Gisela Cali, bendiciones, hermano, para la familia Romero, también ahí en Cantón Oromontique. Me es un privilegio poder saludarles. Voy a dejar a mi esposa para que ella pueda saludarles.
4: Gloria al Señor, en esta mañana damos gracias al Señor, ya que el Señor nos concede, nos permite la vida, ¿verdad?, para poder estar acá. Es un privilegio estar acá en cabina de Radio Alfa y Omega, que Dios bendiga, ¿verdad?, a todos mis hermanos que están allí en la sintonía, que Dios me les bendiga. Allí, ¿verdad?, en el sector del Alto, mi hermana Blanca Celaya, que el Señor me le bendiga. Allí, ¿verdad?, mi hermano Miguel Celaya, mi hermana Nora de Celaya, que Dios me les bendiga también a toda su familia, a sus hijos, de una manera muy grande. Dios bendiga a mi hermana Úrsula, ¿verdad?, ya que también allí está en la sintonía, ¿verdad? Es un privilegio poderles saludar a todos mis hermanos. A los hijos de mi hermana Úrsula, ¿verdad? A la vida de mi hermana Ercilia, hasta allá en ese lugar lejano, que Dios me le bendiga. A sus hijos, ¿verdad? Gloria al Señor, es un privilegio poderles saludar, ¿verdad? Gloria al Señor. Dios bendiga también, ¿verdad? La vida de mis hijas, ¿verdad? Gloria al Señor. La vida, ¿verdad? De Heidis, como también de sus hijas, ¿verdad? También de su esposo. La vida de Hulda, ¿verdad? Gloria al Señor. La vida de Landito, la vida también, ¿verdad?, de sus hijos. Es un privilegio poderles saludar de una manera grande, ¿verdad? La vida de hermana Flora de Polillo, pues ahí está en la sintonía, ¿verdad? Que el Señor me les bendiga de una manera grande a toda la familia Polillo. Así es que mi hermana Sonia Lizama, que Dios me le bendiga a mi hermana, ¿verdad? Porque mi hermana no se pierde estos programas, ¿verdad? Ahí está. Ella no se reporta, pero ahí está siempre pendiente, ¿verdad? Gloria al Señor. Me es un privilegio, pues, estamos, ¿verdad?, como personas agradecidas con el Señor, ya que quizás, ¿verdad?, Dios ha hecho cosas muy grandes, muy especiales en nosotros, ¿verdad? Así es que por eso, ¿verdad?, nos acercamos más y más, aunque el enemigo quizás, ¿verdad?, se quiera oponer, pero el poder de Dios es grande. Y siempre lo está cubriendo con esa mano preciosa, ¿verdad? Y yo confío en que Dios, ¿verdad?, es el grande, el que está siempre, ¿verdad?, como guardador, ¿verdad? Gloria al Señor, como nuestro refugio, ahí está la palabra del Señor, como nuestro pronto auxilio. Algunas veces quizás sentimos como que si estamos solos, algunas veces quizás sentimos como que si nuestro Dios se ha apartado de nosotros, pero no. El Señor siempre está al cuidado de nosotros, ¿verdad? Algunas veces como que si la fe nos falla, pero Dios ahí está, hermano. Dios siempre no lo vemos porque es un espíritu, pero ahí está el Señor, ¿verdad? Guardando a cada uno de los que le temen, ¿verdad? Gloria al Señor. Dios, ¿verdad? Es tan maravilloso. Así es que Dios bendiga a Kilmar, ¿verdad? Donde quiera que él esté. La vida también de Gustavo, ¿verdad? La vida de Irma. También un saludo para mis hermanas, para la familia Osorio. Que Dios me les bendiga, mi hermana Rosita, ¿verdad? Hay que creer a Dios, hay que confiar en el Señor. Algunas veces hacemos promesas con el Señor, ¿verdad? Y es bueno que cuando hacemos promesas, pues cumplírselas pronto, porque algunas veces, ¿verdad? Quizás no podrá haber oportunidad, pero si el Señor nos da la oportunidad, hagámoslo para la gloria del Señor. Así que Dios bendiga a mis hermanos pastores. Dios bendiga, ¿verdad? Mi hermano allí en el Chagüite, mi hermano Julio López. Dios bendiga a toda la congregación de la Santa Sion. Dios bendiga a su esposa, a sus hijos, mi hermana Edith Villalobos. Que Dios me le bendiga a mi hermana. Dios bendiga, ¿verdad? A mis hermanos del Príncipe de Paz también ahí, ¿verdad? Que sea Dios bendiciéndole de una manera grande. Allí, ¿verdad? En Las Marillas, en el Tapesquillo. Que el Señor me les bendiga a mis hermanos que están en la sintonía y en el Ojo de Agua. Allí también, ¿verdad? En San Antonio. Ahí está mi hermana Amelia Berrillo, ya que es una anciana también, ¿verdad? Que no se pierde los programas. Que el Señor me le bendiga. Allí en el Boquerón, ¿verdad? Dios bendiga a mi hermano Leoncio Ávalo, como mi hermana Sandra, ¿verdad? Que Dios me le bendiga, ¿verdad? Valencia es el apellido de mi hermana. Que el Señor me le bendiga. Dios bendiga también, ¿verdad? La vida de hermana Antonia Maravilla. Me es un privilegio saludarle a mi hermana de una manera grande. Dios bendiga a mis hermanos ahí también en el Amatón, en el Níspero. Que sea Dios bendiciéndole allí en el Paraisar, en la Linares. Dios me les bendiga, mis amados hermanos. Aquí también el mercado, ¿verdad? Municipal de Jucuapa. Allí hay muchos que escuchan la palabra del Señor. Escuchan esta radio, ¿verdad? Así es que nos es un privilegio saludarle. Allí usted está con su negocito esperando la bendición, pues allí le van a llegar los clientecitos, ¿verdad? Gloria al Señor. Así es que es un privilegio muy grande. Voy a dejar a mi esposo.
3: Amén, gloria al Señor. Bien, ahí estaban esos hermosos saludos. Ahora, pues, vamos a dejar unas hermosas alabanzas. Si usted desea reportarse, pues, puede hacerlo, ¿verdad? Para la gloria del Señor. Ahí está mi hermana Jocelyn. Dios bendiga a mi hermana, porque aquí estamos juntos, ¿verdad? Haciendo esta programación. Vamos a quedar con unas hermosas alabanzas.

0: Amén. Vamos a compartir los reportes recibidos, dice Laila Galeas. Amén. Está en sintonía. El hermano Freddy, Dios le bendiga. Hermanos, esposos Durán Rivas, bendiciones en el programa. Un gusto saludarles otra vez más. Me pueden programar la alabanza, no temas, de la hermana Yamilet Flores. Le escucho en el trabajo. La hermana María Anaya dice, Dios le bendiga. Hermanos, pido oración por Julio López por liberación total. También tenemos el reporte del hermano Esmeralda Ruiz, dice, bendiciones, quisiera escuchar la alabanza a ti, Señor, con el pastor Reinaldo. Recibíamos la llamada de la hermana Antonia Maravillas, envía saludos a los esposos Durán Riva, se está gozando con el programa radial y también solicitaba la alabanza. Que no te falte una sonrisa y saluda a sus nietecitos con el cántico. Adelante.
1: Amén, gloria al Señor. Bien, Dios bendiga a mis hermanos que se han reportado. Es una bendición, ¿verdad?, poder saludarles. Dios bendiga a mi hermano Freddy, José, ahí en su trabajo. Que Dios le bendiga, hermano. Dios bendiga, ¿verdad?, a mi hermana Antonia Maravillas también, hasta el Boquerón. Muchas bendiciones. También mis hermanos que se han reportado, estaremos orando, ¿verdad? Solamente hay que creerle al Señor, ¿verdad? Así es que Dios bendiga a todos mis hermanos en una forma muy especial, en donde quiera que usted se encuentre. Queremos saludar también a mis hermanos, los esposos Chávez, hasta Virginia. Es un privilegio, hermano, poder saludarles. Yo sé que ustedes siempre escuchan los programas. Que Dios bendiga a mi hermana Tinita Romero también. Dios bendiga a mi hermana Glenda, a su esposo, a sus niños. Bendiciones para ustedes ahí donde se encuentran. Mi hermano Alfredo Quintanilla. Es un privilegio, hermano, poder saludarles. Dios bendiga a mi hermana Digna, a sus hijos. Mi hermano Alfredo Hernández, también bendiciones. Mi hermana Esther Zelaya. Que Dios les bendiga grande y poderosamente, de una forma especial. Dios bendiga a mis hermanos de Nueva Guadalupe, mi hermana Teresita Hernández. Es un privilegio, hermano, poder saludarles. Su madrecita, su esposo, bendiciones para todos allí, ¿verdad? En donde quiera que lo sintonicen, allá en San Cristóbal. Bendiga a mi hermano Humberto Ruiz, ¿verdad? Posiblemente esté mi hermano en la sintonía hasta San Cristóbal. Que Dios le bendiga grandemente. En San Buenaventura, allá en Potrerillo, bendiciones para todos mis hermanos, allá en la Loma de la Cruz, en el Llano del Chilamate, Llano Grande. Dios les bendiga a todos mis hermanos, en donde quiera que usted se encuentre, ¿verdad? Puede ser que usted esté en su trabajo, pero que allí esté en la sintonía, ¿verdad? Mis hermanos del Cantón Oromontique, bendiciones, ¿verdad? Es un privilegio poder saludar a todos los amigos ahí en Cantón Oromontique, los hermanos, los ancianos, mi hermana Ármida, Dios les bendiga, mi hermano Arquímedes Villalobos. Dios les bendiga a mis hermanos, mi hermano Isabel Ávalo, como la vida de mi hermano Ezequiel Chévez, bendiciones, hermano. Esperando que se esté gozando allí, ¿verdad? Mi hermana Arminda Ávalo, mi hermano Hernán Chévez, que Dios le bendiga, mi hermana Blanca Zelaya, mi hermana Úrsula. Dios bendiga a mi hermano Julio Polillo también, ya que él no se pierde los programas. Es un privilegio poder saludar a este ancianito. La vida de mi hermano Carlos Segovia, que Dios le bendiga grandemente, mi hermana Delmis. Mi hermana Sonia, ¿verdad? Bendiciones para todos mis hermanos. La vida de Carlita, Jairo, de Gilbert, de Beatriz, un niño, que Dios le bendiga. Bendiga a William, ¿verdad? A Emily, pues. Y a aquellos, ¿verdad? Les gusta mucho, ¿verdad? Escuchar palabra del Señor. Así es que muchas bendiciones. Que Dios bendiga a todos mis hermanos en una forma muy especial, ¿verdad? Quizás si los mentara nombre por nombre, quizás estas 2 horas no los ajustarían. Pero que reciban un saludo, ¿verdad? Ahí donde usted se encuentra. Bendiciones, Dios bendiga a mi hermano César Ruiz también, ya que estos ancianos, ¿verdad? Son unos ancianos esforzados en la obra del Señor. Voy a dejar a mi esposa para que pueda saludarle. Luego entramos a otro tiempo de alabanza.
2: Gloria al Señor. Bueno, damos gracias al Señor, ¿verdad? Al escuchar esos reportes, pues nos gozamos. Dios bendiga a mi hermana Antonia Maravilla. Dios bendiga a sus nietecitos que están de cumpleaños. Muchas bendiciones, muchas felicidades. Gracias, hermana Antonia, porque se siente muy alegre, de verdad, al escucharlo como esposo Durán Rivas. Muchas gracias, ¿verdad? Así es que Dios bendiga a cada uno de todos ustedes que se han reportado, mis hermanos, ¿verdad? Es un privilegio grande saludar a mi hermano José Chévez, a Freddy Chévez. Es una bendición también que mi hermano siempre está en la sintonía. También nosotros le escuchamos su programa, ¿verdad? Y nos gozamos al oír, ¿verdad?, ese programa tan maravilloso. Así es que, ¿verdad?, es un gozo. Dios bendiga a mi hermana mis hermanos directores de esta radio, mi hermana Patricia Sánchez, bueno, verdad, le extrañamos a mi hermana, Dios bendiga a su esposo, mi hermano Emerson González, como también a Davidcito, y toda la congregación donde congregan, que el Señor les pueda bendecir de una manera muy grande. Dios bendiga a mis hermanos nacionales e internacionales. Es una bendición saludar a mis hermanos, ¿verdad? Que allá a lo lejos, pero ahí están escuchando, nos están viendo, ¿verdad? Gloria al Señor, ya que hoy hay muchos medios, ¿verdad? Para verlo, ¿verdad? Gloria al Señor. Así es que muchas gracias, ¿verdad? Por su reporte, mis amados hermanos. Dios bendiga a mi hermana Esmeralda Ruiz, donde hay que creer a Dios, ¿verdad? Que Dios es fiel, Dios es bueno y por eso nos alegramos. Dios bendiga la vida de Ezequiel de una manera que sea consolándole, que el Señor sea fortaleciéndole su vida, ya que el consuelo solamente el Señor lo puede dar. Así es que es un privilegio muy grande, siempre, ¿verdad?, esperando en que Dios es el que se glorifica, ¿verdad? Gloria al Señor, Dios se apiada de nosotros. Algunos momentos, quizás, ¿verdad?, ya no pensamos quizás ni vivir, pero Dios siempre, ¿verdad?, con un propósito.

0: sostiene, de que siempre podamos, ¿verdad?, hablar de la grandeza del Señor. Así es que Dios bendiga a mi hermano Julio Polillo. Es un privilegio saludar a mi hermano, la familia allí Polillo, a la vida de Aide Ruiz. Que Dios me le bendiga, ya que también ella, ¿verdad?, está en sintonía. Dios bendiga la vida de su compañero de vida, Omi Polillo, que Dios le bendiga. Es un privilegio saludar a los hijos de mi hermana Aide. También, ¿verdad?, Dios bendiga a mi hermana Isabel Quintanilla. Es un privilegio poderle saludar a usted, a sus hijas y a sus hijos, ¿verdad?, varones. Que Dios me le bendiga. Mi hermana Delmi, mi hermano Carlos Segovia, mi hermana Noemis Ávalo también, ¿verdad?, la vida de Marisela, ¿verdad?, gloria al Señor. También la vida de Julia Portillo, ya que ella siempre, ¿verdad?, como amiga, siempre está ahí en la sintonía, ¿verdad?, gloria al Señor. Dios bendiga a esta familia Portillo. Así que, ¿verdad?, nos es un privilegio poderle saludar a todos mis hermanos. Mi hermana Ármida, ¿verdad?, ya que es una ancianita, pero ahí está siempre, ¿verdad?, escuchando la radio, ¿verdad? Es un privilegio poderle saludar a mis hermanos ancianos, ¿verdad?, gloria al Señor. Así es que, ¿verdad?, nos alegramos porque si nosotros somos los patrocinadores como esposos de Durán Rivas, porque nos sentimos, ¿verdad?, alegres a pesar de todo que el enemigo, ¿verdad?, quizás quiera lanzar dardos, pero aquí estamos, hermanos, siempre esperando la misericordia del Señor, ¿verdad? Y confiamos que Dios es grande y es tan poderoso y, bueno, no nos podemos, ¿verdad?, cansar de adorarle porque Él es el dueño de la adoración. Y por eso le adoramos, ¿verdad? Así que Dios bendiga a mi hermana Jocelyn, ya que juntas estamos haciendo programación esta hermosa mañana. Que Dios, ¿verdad?, les bendiga de una manera muy grande, ¿verdad? Gloria al Señor. Así voy a dejar a mi esposo.
1: Amén, gloria al Señor. Bien, ahí están esos saludos. También queremos saludar a mi hermana, ¿verdad?, Jesús Cáceres, ¿verdad?, hasta San Salvador, Colonia Altavista. Bendiciones, hermana. Bendiga a su familia. También al pastor Ángel Andino, ¿verdad? Siempre se ha reportado a nuestro hermano. Dios bendiga a su esposa, a su familia, en una forma muy especial. Así es que nos es un privilegio poder saludarles a mis hermanos, esperando de que Dios les esté bendiciendo, ¿verdad? Así es que vamos a escuchar otras hermosas alabanzas, esperando que usted se esté gozando.

Porque como desciende de los cielos la lluvia y la nieve, y no vuelve allá, sino que riega la tierra y la hace germinar y producir, y da semilla al que siembra y pan al que come, así será mi palabra que sale de mi boca. No volverá a mí vacía, sino que hará lo que yo quiero y será prosperada en aquello para que la envíe. Hijo mío, está atento a mis palabras. Inclina tu oído a mis razones. No se aparten de tus ojos. Guárdalas en medio de tu corazón.

0: Amén. Vamos a compartir los reportes siguientes. Dice la hermana Bersabé, Dios le bendiga, hermanos. Estamos en sintonía de su bendecido programa y muchas bendiciones para toda la audiencia y para la locutora. Amén, muchas gracias. También la hermana Zenia de Larín, muchas bendiciones. Adelante, mis amados hermanos, me alegro verles. También nos dice Milton Díaz, buenos días, bendiciones para todos los hermanos y hermanas de El Salvador. Bendiciones para todos en El Salvador, desde Colombia, Villavicencio. Está en sintonía y nos dice, mis queridos hermanos, me pueden complacer con un canto de Marco Barrientos, tu palabra es medicina. Muchas gracias, que tengan una excelente mañana y bendecido sábado. Adelante.
1: Amén, gloria al Señor. Bien, bendiciones para mis hermanos, ¿verdad? Que se han seguido reportando. Dios les bendiga grande y poderosamente hasta Colombia, ¿verdad? Un saludo, ¿verdad? Para mi hermano, pues muchas bendiciones para él y toda su familia. Dios bendiga a mi hermana Zenia de Larín también, ¿verdad? Bendiciones para mi hermana, para su esposo, para sus hijos. Es un privilegio, hermana, poder saludarle, mi hermana Bersabé también, que Dios le bendiga grande y poderosamente. Bien, ahí hemos complacido a nuestros hermanos, ¿verdad? Dios bendiga a mi hermana Luz, hasta allá La Matón, ¿verdad? Es un privilegio, hermana, poder saludarle. Sabemos que está en la sintonía, ¿verdad? Bendiciones para ustedes. En este momento, pues, vamos a predicar la palabra del Señor, ya que es necesario siempre, ¿verdad? Predicar la palabra del Señor, porque allí está nuestra fuerza, nuestra fortaleza. Y también la palabra del Señor, ¿verdad? Y es medicina para nosotros, ¿verdad? Porque muchas veces estamos enfermos espiritualmente y la palabra, ¿verdad?, es la que los alimenta. Así es que lo vamos a hacer en el libro de los Corintios. Segunda de Corintios, lo vamos a hacer en un versículo muy conocido, en el capítulo 5 y en el versículo 17. Dice la palabra del Señor, de modo que si alguno está en Cristo, nueva criatura es. Las cosas viejas pasaron, y aquí todas son hechas nuevas. Hasta allí vamos a leer la palabra del Señor, ¿verdad? Vamos a meditar bajo un pensamiento, la diferencia de un cristiano. Porque quiérase sí o no, en la vida del cristiano tiene que haber una diferencia, ¿verdad? Porque es necesario que haya esa diferencia, porque para distinguirlos, ¿verdad? Como cristianos que somos, por allí los distinguimos nosotros, porque lo dice la palabra del Señor, que de modo que si alguno está en Cristo, nueva criatura es, las cosas viejas pasaron, aquí todas son hechas nuevas. Nosotros como cristianos ya somos nueva criatura. Somos nueva criatura, ¿eh?, que hemos nacido de nuevo. ¿Por qué hemos nacido de nuevo? Porque ya las cosas que de antes ya pasaron, esas quedaron atrás. Ya para nosotros ya no existen. Ahora nosotros somos una nueva criatura que vamos escalando cada día a través de la palabra del Señor. Por eso es que tiene que haber una diferencia entre la vida del cristiano y en la vida, ¿verdad?, del inconverso. Porque la persona que no es cristiana, ellos no tienen temor a Dios. Ellos hacen lo que ellos quieren y nadie se va a fijar en ellos porque no han creído a Dios. Ellos no tienen temor, pues, como lo tenemos nosotros como cristianos. Y allí, hermanos, es donde debe de haber una diferencia entre nosotros. Pero ¿qué pasa muchas veces? No diferenciamos que somos cristianos porque seguimos siendo la misma persona de antes. No hemos nacido de nuevo. No hemos nacido de nuevo. Porque muchas veces, hermanos, no queremos dejar las cosas viejas. Queremos siempre, ¿verdad?, estar haciendo las cosas a nuestra propia manera, que nadie nos diga nada. Pero entonces no hemos nacido de nuevo, no hay diferencia en nosotros. Y nosotros tenemos que distinguirlos, ¿verdad?, que nosotros ya no somos el mismo de antes, ya somos nuevas criaturas, porque hemos creído en un Dios todopoderoso y Dios los ha cambiado. Porque si nosotros venimos al Señor, es porque Dios los ha cambiado ya no somos el mismo de antes. Si usted antes quizás era una persona, ¿verdad?, quizás le gustaba el pleito, le gustaba quizás chifletear a las personas, a los demás, ahora ya no lo hace porque usted ha nacido de nuevo, es nueva criatura. ¿Pero qué pasaría si todavía existiera eso en usted? ¿Será que es nueva criatura? ¿Habrá nacido de nuevo? Antes usted quizás de nada y nada ya estaba odiando a su prójimo. Pero si todavía lo hace, no ha nacido de nuevo, no es nueva criatura. Porque hay, hermano, hay personas que están dentro del Evangelio, pero que están odiando a su prójimo. Quizás hasta maldiciones le están echando a su prójimo. Esta persona no ha nacido de nuevo, no es nueva criatura. Y está siempre con aquello, ¿verdad?, de antes, siempre dentro de su corazón, no ha podido sacar eso dentro de su corazón. Posiblemente usted, ¿verdad?, esté dentro de una iglesia, se esté congregando en una iglesia. Usted quizás en la iglesia, ¿verdad?, va a ser una carita de, quizás, ¿verdad?, de un hermano quizás, que es a lo último, que se porta a lo último. Pero quizás ya fuera de la iglesia, que en su hogar cambia su carácter. Y allí viene, ya usted viene a recordar lo que era antes y lo carga. Posiblemente su carácter afuera, ¿verdad?, de su casa sea uno, dentro de su casa es otro carácter. ¿Será que habrá nacido de nuevo? Esta persona no ha nacido de nuevo. Porque muchas veces nosotros, hermanos, quizás mostramos lo que no somos. En la iglesia ya tenemos las alitas extendidas para alzar vuelo, ¿verdad? Pero al salir de allí, volvemos nuevamente a ser los mismos de antes. Mi estimado hermano, Dios quiere ver un cambio en nuestras vidas. Dios quiere cambio en nosotros. Dios quiere diferencia en nosotros. Dios quiere que nosotros seamos personas que seamos luz en medio de las tinieblas, de este mundo de tinieblas. ¿Y cómo usted puede ser luz? ¿Cómo usted puede alumbrar con su testimonio, con su humildad? Ser dóciles en la obra del Señor. ¿Pero qué pasa? Nosotros no queremos reprensión dentro de la iglesia, quizás de un pastor. No aceptamos la reprensión. A donde antes, que nosotros no éramos cristianos, a nosotros los agarraban quizás, ¿verdad?, los pegaban buenos restregones por donde quiera y no decíamos nada. Y ahora que decimos ser cristianos, no queremos aguantar nada. Mire cómo son las cosas, bien al revés, ¿verdad? Y Dios quiere. Y dice la palabra del Señor, de modo que si alguno está en Cristo, nueva criatura es. Las cosas viejas pasaron, aquí todas son hechas nuevas. Si a usted lo ven mal, deje que lo vean mal. Si a usted le dicen algo, deje que le digan lo que le quieran decir. ¿Sabe por qué? Porque usted ya no puede contestar porque usted es nueva criatura. Dice alguien, yo no me dejo, ¿con qué no me dejo de mis padres? Yo no me dejo de mi esposo y me voy a dejar de otra gente. No, mi estimado hermano, hay que hacer una diferencia como cristiano. Hay que reflejar como cristiano en donde quiera. Cambie ese carácter. Cambie su forma de ser. Porque muchas veces nosotros, hermanos, quizás ofendemos. Dañamos a nuestro hermano, a nuestro prójimo, lo dañamos con nuestras acciones. Pero en la tarde ahí vamos, mire, con la Biblia para el culto. A gozarlo, decimos nosotros. Pero cuando una persona está haciendo esto, esta persona es porque está lejos de Dios, hermano. No está cerca de Dios. Ha perdido la comunión con Dios. Porque una persona, cuando tiene comunión con Dios, se ve el cambio, hermano. Se ve ese cambio que hay en ella. Porque muchas veces pasamos una vida, hermano, tan amargada. Quizás más cuando estamos enfermos, ¿verdad? Que quizás con algunas otras personas queremos desahogar aquella enfermedad. Queremos que esa enfermedad salga a través de nuestra ira. No, mi estimado hermano, si usted es nueva criatura, deje todo eso, refleje como cristiano, como hijo de Dios. Ya nosotros somos hijos de Dios. Antes éramos hijos de otro, ¿verdad? Pero ahora somos hijos de Dios. Tenemos que tener ese temor hacia Dios. Pero ¿qué tal si usted anda todavía como andaba antes? Quizás todo desordenado, en calzoneta en su casa. Quizás sale a la calle, quizás con la camisa en el lomo. Quizás enchorado. ¿Qué va a decir? ¿Qué van a decir los amigos de nosotros al verlos así, hermano, en esa situación? No podemos nosotros hablarle de la palabra del Señor a un amigo si ellos están viendo nuestro testimonio. Ellos están viendo nuestro comportamiento de nosotros. Antes nadie se fijaba en nosotros. Ahora sí, la gente ha puesto la mirada en el cristiano, porque la gente sabe que cuando nosotros llegamos al Evangelio, cuando nosotros visitamos una iglesia, es porque hemos cambiado, es porque hemos nacido de nuevo, y la gente por eso es que ha puesto la mirada en nosotros, para ver si es verdad que nosotros hemos cambiado. Y el grave problema es, hermano, de que cuando los mientan a nosotros los enojamos. Y porque los dicen la verdad. Porque dicen, miren Julano cómo predica. Miren Julano cómo canta. Pero miren, no ha cambiado. Y allí es donde no nos gusta, ¿verdad? Pero hay razón, hermano. Si nosotros somos carta leída. Somos carta leída, hermano. Por eso es que nosotros debemos de reflejar como cristianos. Alumbrémosle a este mundo, hermano. Alumbrémosle. Usted está agradando a Dios. Y está ganando almas para Cristo. Porque aunque usted no quiera evangelizar, aunque usted no quiera salir a evangelizar, pero con su testimonio, aquella persona dice, quisiera ser como ese. Pero ahora está al revés. Hoy dice la gente, cuando se le habla de la palabra del Señor, no sé qué yo para hacer como Julano, estoy bien así como estoy. También yo le quiero decir una cosa, que si usted se pone a ver los errores de los demás, nunca, nunca usted va a llegar a un acuerdo con Dios. Nunca usted va a lograr obtener la vida eterna. Porque hemos puesto la mirada en los errores de las personas. Y nosotros sabemos, hermano y amigo, que la salvación es individual. Es individual. Porque yo no voy a dar cuenta de mi familia. Yo voy a dar cuenta de mí mismo. Y es por eso que nosotros debemos de seguir adelante. Porque nosotros no hemos puesto la mirada en ningún hombre de esta tierra. Nosotros hemos puesto la mirada en el Rey de Reyes y Señor de Señores. Aquel que los llamó de las tinieblas a su luz admirable. Aquel que los escogió, porque somos escogidos. Somos escogidos para que nosotros anunciemos la palabra del Señor. Por eso, mi estimado hermano y hermana, en esta mañana todavía tenemos oportunidad, que si todavía estamos haciendo las cosas de antes, hay oportunidad todavía para poder cambiar. Si usted quiere heredar la vida eterna, hay que cambiar. Deje todas esas raíces de amargura, deje todo el odio. Deje todo lo que a usted le puede estorbar para cuando venga Cristo a levantar su iglesia. Porque nada cuesta decir yo soy cristiano. Hay una alabanza que dice que es fácil es decir yo soy cristiano. Es bien fácil, hermano. Esa palabra es bien facilito. Pero que hay un cambio en nosotros, hermano. Muchas veces nos cuesta. Nos cuesta porque no queremos poner de nuestra parte, no queremos dejar aquello. No queremos dejar las cosas viejas. Siempre queremos andar cargando aquello allí. No, mi estimado hermano, ya nacimos de nuevo. Hemos nacido de nuevo. Dice la palabra del Señor en el libro de San Juan. ¿Cómo puede ser un hombre, siendo viejo, entrar de nuevo al vientre de su madre? Pero es que Dios no le estaba diciendo eso a Nicodemo. Nicodemo no entendía lo que era la palabra del Señor. Nacer de nuevo es dejar las cosas viejas y comenzar a vivir una nueva, una vida diferente en el Evangelio. Porque ya vivir una vida en el Evangelio ya no es lo mismo vivirla como cuando estábamos. Estamos en este mundo, pero ya no estamos haciendo lo que antes hacíamos en este mundo. Ahora nosotros estamos en medio de este mundo, pero tenemos que alumbrar, ser luz en medio de las tinieblas. ¿Cómo vamos a alumbrar nosotros? Dándole a entender a los amigos que sí, Dios cambia a la persona. Para que ellos vean que sí, que el Dios que nosotros adoramos es cierto que cambia a la persona. Pero si ellos no ven un cambio en nosotros, jamás, hermano, jamás vamos a poder evangelizar a un amigo. Porque ahora quizás, ¿verdad?, poco se ve. Poco se ve esos evangelismos. Yo me recuerdo antes la gente salía a evangelizar. Cuando iba a haber una campaña, primeramente la gente salía a evangelizar, a invitar a los amigos. Pero ahora no tenemos ese valor. Se nos acabó ese valor de evangelizar a una persona. Muchas veces porque sabemos cómo estamos viviendo nosotros. Ellos nos conocen bien la vida a nosotros. Y por eso es que tenemos miedo a hablarle del Señor a una persona. A donde ese es el trabajo de aquel que ha nacido de nuevo. Ese es el trabajo de aquella nueva criatura, evangelizar, hablarle a los amigos, que así como me ha cambiado a mí, puede cambiar a ellos también. Pero me pueden decir, pero si es que a vos no te ha cambiado el Señor, vos sos igual. Quiere un gran cuidado, mis estimados hermanos. Quiere cuidado. Porque muchas veces con nuestras acciones estamos negando a Dios. Negamos a Dios. Tratemos la manera cada día nosotros, mis estimados hermanos y hermanas, de ser mejor. Cada día ir escalando. Cada día ir escalando. Sabemos que la persona sin Dios no hay temor, puede vestir como quiera, puede andar como quiera. Y eso está pasando dentro de las iglesias, que así mismo estamos haciendo, que queremos andar como queremos. Queremos hacer lo que nosotros queremos, que nadie nos diga nada, que nadie se fije en nosotros. ¿Y cómo no se van a fijar? Siendo cristianos nosotros, ¿cómo no se van a fijar las personas, hermanos? Obedezcamos a la palabra del Señor. La palabra del Señor, mire, cada día nos aconseja. Ya si nosotros quizás, ¿verdad?, los perdemos, es porque nosotros no queremos poner de nuestra parte. Acuérdese que hay dos caminos. Hay dos lugares preparados. Está el lugar donde vamos a ir, donde tenemos allí reservado ese lugar tan glorioso, la vida eterna. Y está otro lugar también preparado para el desobediente. Porque dos lugares hay, Y los dos son eternos. Los dos son eternos. Eso es lo mejor, ¿verdad? Que son eternos. Pero ¿por cuál lugar de eso usted quiere accionar? ¿Por el que le va a dar la vida eterna o por el que le va a dar el castigo eterno? Está a la opción suya. Allí está, hermano. Porque hay personas que dicen, pero si ¿quién ha ido al infierno? Para que digan que hay un infierno. Muchas personas no creen. Personas que dicen que aquí es el infierno. Yo les digo, no se confíen. No se confíen. Porque está ese lugar preparado para el desobediente. Para aquel que no quiera cambiar. Y Dios quiere que la persona no vaya a ese lugar, porque el infierno no está hecho para que usted vaya allí, no. El infierno está hecho solo para el desobediente, para los soberbios. Es necesario, hermano. Es necesario, yo se lo digo. En el nombre del Señor se lo digo. Es necesario cambiar para poder llegar a ese lugar que Dios tiene preparado. Mientras usted no cambie, no se esté haciendo ilusiones que usted va a heredar la vida eterna. No se esté haciendo ilusiones. Porque muchas veces nosotros en nuestros hogares, quizás andamos en calzonete, enchorado, y decimos, si aquí nadie me ve, aquí nadie me ve. ¿Será que se le escapa a Dios? ¿Será que porque está debajo de su techo, Dios no lo está viendo? Dios, en donde quiera que nosotros estemos, allí los está viendo. Tal vez la gente no lo va a ver a usted, porque usted tal vez no sale de su casa, porque anda enchorado. Tal vez no sale a la calle para que no lo vean, pero Dios sí lo está viendo, a donde quiera que usted esté. Si en una cueva está metido, el ojo de Jehová, allí está. Allí está. Y tarde o temprano, Dios va a castigar al desobediente. Porque la palabra del Señor lo dice. Pero qué bueno, ¿verdad? Cuando nosotros andamos con ese temor hacia Dios, en donde quiera que nosotros andemos, que no nos avergoncemos del Evangelio, que no neguemos a Dios, porque muchas veces nos da vergüenza que lo saluden, porque muchas veces la persona conoce nuestro testimonio, conoce nuestro carácter, lo que somos, hermano. Dejemos todo eso, dejemos todo enojo. Démosle a demostrar al mundo que sí, Dios cambia a la persona. Porque muchas veces nosotros quizás, ¿verdad?, tenemos aquel buen corazón. Usted es bien dadivoso con las personas. Pero ¿de qué sirve de que usted tenga buen corazón? Pero si usted no ha cambiado, de nada sirve. Es necesario nacer de nuevo. Es necesario comenzar

Nosotros tenemos que humillarnos, mis estimados hermanos, humillarnos, hacer oídos sordos a lo que usted le digan. Si a usted lo tratan como lo quieran tratar, ahí deje, haga oídos sordos. Hay que orar por esas personas para que Dios las cambie, porque esa es la persona que no ha cambiado. Esa es la persona que no tiene temor de Dios. Es aquella que lo odia a usted. Es porque no hay temor. Esa persona está lejos de Dios, anda lejos de Dios. Es necesario, ¿verdad?, estar cerca de Dios y buscar a Dios en oración, porque también eso está pasando, ¿verdad? Porque la gente ya no quiere orar, ya no quiere adorar al Señor. Se conforma la gente con ir solamente al culto y hasta allí nomás. Allí está todo ya. No, mi hermano, tenemos que forzarlos cada día a trabajar en la obra del Señor. Quizás a buscar a Dios más de cerca cada día a través de la oración. Porque Dios quiere adoradores que le adoren en espíritu y en verdad. Dios no quiere gente quizás, ¿verdad?, haragana, hermano. Porque muchas veces tenemos el tiempo hasta de sobrado y no vamos al culto. No vamos al culto, aunque no tengamos que hacer. ¿Qué hacemos? Buscamos la hamaca, agarramos el teléfono, o prende la televisión y feliz. Y los demás hermanos gozándose en la presencia del Señor. Qué tristeza, hermano. Da tristeza. Cuando una persona está enferma, pues, ¿verdad? Pero muchas veces tenemos todo el tiempo de sobrado, hermano, y no los congregamos. No los congregamos. Viendo que los tiempos en cual estamos viviendo, estamos en los últimos días. ¿Cuántas cosas se están viendo, hermano? Que decimos, esto está terrible, esto no está fácil. Pero dice la palabra del Señor, pero aún no es el fin. Imagínense, y lo que falta que venga, ¿cómo no será? Y si los hay así a nosotros, ¿qué pasaría de nosotros, hermano? Que por haraganes quizás los quedemos en nuestro hogar, que por haraganes no lo queremos congregar. Digo yo que una persona que va a los 8 días, hermano, digo yo, ¿qué gozo puede sentir esta persona? Por eso es que muchas veces van solo a platicar a los cultos. Porque congregarse a los 8 días, hermano, no ha visto sus amistades y allí va a aprovechar al culto, a platicar.

0: sabiendo que estamos viviendo un tiempo peligroso, hermano. Que al menos acordar suena la trompeta. Y el que esté preparado se va con el Señor. Y el que esté descuidado se queda. Es necesario nacer de nuevo, ser nueva criatura y buscar a Dios, hermano. Y portarlo bien también con el Señor. Porque sería muy difícil que podamos irnos con el Señor si seguimos haciendo lo mismo de antes. Que no hay un cambio en nosotros. No queremos cambiar. ¿Y qué será lo que no los deja cambiar? El capricho. Porque no queremos dejarlos de otro. No queremos recibir la corrección de otro. Así es que es necesario, hermano, poner de nuestra parte y que haya una diferencia en nosotros como cristianos. Ya no ser el mismo de antes. Desde que nosotros recibimos a Cristo en nuestro corazón como único y suficiente Salvador, desde allí comenzó el cambio de nosotros. Desde allí comenzamos a ser nueva criatura. Desde ese momentito comenzamos a ser una nueva criatura. Pero ahora, desde el tiempo que usted aceptó, usted nunca quiso cambiar. Usted es el mismo. Y si ya no lo cambia la palabra, ¿quién lo puede cambiar? Nadie lo puede cambiar. El pastor no lo puede cambiar. Los líderes no lo pueden cambiar. Porque con que no obedece a la palabra del Señor que la está viendo, iba a obedecer a un hombre igual que usted. No. Así es que, hermano, este ha sido el consejo de la palabra del Señor. Tomémoslo muy en cuenta. Y si usted hasta este momento sigue siendo lo mismo, trate la manera de cambiar si quiere heredar la vida eterna. Así es que en esta mañana me ha sido un privilegio. Me ha sido un privilegio predicar la palabra del Señor esta mañana, pues. Y Dios bendiga, ¿verdad?, nuestra amiga Julia Portillo, bendiciones. Yo sé que está en la sintonía. Dios bendiga a Vilma, a Raúl, a Uber y toda esa familia Portillo, que Dios le bendiga grande y poderosamente. Dios bendiga a todos mis hermanos que se han reportado. Bueno, para el sábado no tenemos patrocinio. 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Porque yo sé que les encanta la palabra del Señor. Porque la palabra del Señor viene a recordarlos cada día que un día viene Dios a pedir cuenta, ¿verdad? La palabra del Señor viene a recordarlos, cada día los está recordando, que un día viene Cristo a pedirnos cuenta. ¿Y qué pasaría de usted si usted no apaga la radio todo el santo día oyendo mensaje tras mensaje y no ha cambiado? ¿Qué sería de usted? Así es que en esta mañana queda mi esposa con nosotros.
1: Gloria al Señor. En este momento damos gracias al Señor por escuchar esta hermosa palabra, ¿verdad? Ya que la palabra es la que nos consuela, ¿verdad? Y la palabra, ¿verdad?, es la que lo instruye cada día. Y la palabra, ¿verdad?, es la que nos aconseja y nos exhorta, ¿verdad? Ya que cada día necesitamos, ¿verdad?, la exhortación. Porque quizá, ¿verdad?, ya no nos pueden hablar solo como se le habla a un niño, ¿verdad? Los niños a veces no entienden, pero nosotros como adultos entendemos lo que la palabra, lo que Dios quiere, ¿verdad?, para con nosotros. Así es que Dios bendiga a Julia, ¿verdad?, que está ahí en la sintonía. Es una bendición tan grande escuchar, ¿verdad?, ese reporte de ella, ¿verdad? Gloria al Señor. En este momento doy gracias al Señor, hermana, ¿verdad?, por la vida que el Señor nos permite. Quizás, ¿verdad?, nos sentíamos muy tristes. Hemos pasado procesos muy difíciles, pero con todo, ¿verdad?, el Señor nos tiene, ¿verdad? Gloria al Señor. Quizás, ¿verdad?, pasé un proceso muy duro, donde Le puedo decir que solo la mano de Dios, ¿verdad? Estuvo conmigo y con mi familia. Y esto, ¿verdad? Me es motivo de poder estar en este lugar, de poder agradecerle más y más a Dios por su misericordia, ¿verdad? Por su amor tan lindo. Ya que quizá por la misericordia de Dios vivo, ¿verdad? Porque aún, ¿verdad? Los médicos quedaron sorprendidos en ver, ¿verdad? Las grandes maravillas que Dios pudo hacer en mí, ¿verdad? Ya que, bueno, estuve en un hospital ingresada y quizá, ¿verdad? Habían 7 señoras y las 7 señoras murieron en esta sala. Y, bueno, ¿verdad? También yo ya iba, pero la misericordia es grande, ¿verdad? Puro toque eléctrico, ¿verdad? Los médicos pusieron regresarme, ya que, bueno, los médicos quedaron sorprendidos porque era un derrame, ¿verdad? Y cuando me hicieron el examen en la cabeza, vieron que yo no tenía ni coágulo, ¿verdad? No se me había rotado ni un vasito, ¿verdad?, de mi cerebro. Y esto yo le agradezco al Señor. Y quiero decirle, ¿verdad?, que yo, ¿verdad?, le había prometido al Señor un culto de acción de gracia. Bueno, pronto lo hicimos. Pero todo esto, ¿verdad?, yo no había visto de que, bueno, mi familia, ¿verdad?, ya tenían lista una silla de ruedas, donde ya, ¿verdad?, pensaban. Por eso dice la palabra del Señor, tus pensamientos no son mis pensamientos, ni tus caminos son mis caminos. Porque quizás, ¿verdad?, pensaban de que yo no iba a volver a caminar, ni hablar, ¿verdad?, ni accionar. Pero la misericordia de Dios es grande. Y cuando yo vi de verdad así de rueda, me puse a llorar de veras, que lloré. Y le dije, Dios, gracias, porque camino y hablo para seguir hablando de tu palabra, seguir orando a usted. Así es que yo me alegro por ello, aunque el enemigo siempre se opone, ¿verdad? Siempre, ¿verdad?, quiere perturbar mi vida. Pero sí le digo al Señor, ¿verdad?, que si muero, que yo muera para Él. Y si vivo, que vivo para Él, ¿verdad? Gloria al Señor. No deleitarme en cosas vanas de este mundo, sino deleitarme siempre, ¿verdad?, en las cosas tan lindas y bellas de Dios, ¿verdad? Gloria al Señor. Y le digo a Dios, ¿verdad?, que siempre me dé de su amor tan grande, de su amor tan lindo y bello, ¿verdad? Gloria al Señor. Yo me alegro, pues mi familia también está muy agradecida. Aún mis hijas no van a una... Mi hija, ¿verdad?, máximamente una no va a la iglesia, pero ella se siente agradecida y se alegra mucho, ¿verdad?, en ver cuando platica conmigo, se alegra, ¿verdad?, porque me dice, mami, quizás tuviera muchos días de estar enterrada, pero la misericordia de Dios es grande. Y aquí estoy, hermana, ¿verdad?, para adorar y bendecir el nombre del Señor, y yo me siento agradecida. Y si usted quiere patrocinar a los hermanos, ¿verdad?, o amigos, no tenemos un programa directo, como decía, pero sí, hermanos, ¿verdad?, si usted desea que vengamos, ¿verdad?, siempre. Quizás, ¿verdad?, a predicarla para el Señor. Dios bendiga a Luis Armando, ¿verdad?, que también él nos va a patrocinar, ¿verdad?, 2 horas, ¿verdad?, para el sábado. Así es que, bueno, si usted, ¿verdad?, se siente muy agradecido con el Señor, Dios bendiga a mi hermano Luis Armando, ¿verdad?, ya que él se siente agradecido con el Señor. Y si usted también se siente agradecido con Dios, hermano, ¿verdad?, ya que lo hacemos por gratitud, ¿verdad?, al Señor. Así es que, ¿verdad?, yo le decía a mi esposo, yo no tengo con qué pagarle a Dios estas 2 horas, ¿verdad? No lo hacemos como un pago, hermana, sino que lo hacemos como un agradecimiento en nosotros. ¿No se imagina cómo lo sentimos de agradecido? Quizás muchos, ¿verdad?, mis hermanos, mis hermanas en la iglesia fueron testigos, cómo quizás me lloraron, ¿verdad?, pero Dios con su amor me regresó, ¿verdad? Y estoy acá siempre hablando de las grandezas del Señor. Yo le agradezco a Dios, hermanos, porque un derrame, ¿verdad?, no se cree, es un derrame que quizá algunas veces las personas quedan vegetales. Y yo, gracias al Señor, hermanos, yo le agradezco a Dios por ello. Y le digo a Dios que por nada, ¿verdad?, yo lo voy a dejar al Señor. No quiero ser como aquellos 9 leprosos, ¿verdad?, que quizás se fueron y no dieron gracias a Dios. Pero aquí estoy, hermanos, ¿verdad?, dándole gracias al Señor. Quizás, ¿verdad?, por eso nosotros nos alegramos. Aún, ¿verdad?, mi familia, mis hijas, mi nieto, mi esposo, ellos están agradecidos también con el Señor. Y mi esposo me dice, admiro el milagro que Dios hizo. Es que ha sido un milagro grande, ¿verdad? Un milagro, yo le puedo decir. Y yo nada, no tenía más que decirle a Dios, Dios, muchas gracias. Muchas gracias. Cuando yo vine a despertar y vine a reaccionar, ya que mi mente quedó, ¿verdad? Que yo no podía tener nada en mi mente, ¿verdad? Yo se me olvidaba todo, todo. Y ahora, ¿verdad? Gloria al Señor, mi mente ya me volvió, ¿verdad? En sí, pero nunca olvidé la grandeza de Dios, nunca las olvido, porque Él, ¿verdad?, ha sido tan fiel conmigo. Y no se imagina, ¿verdad?, lo agradecido que estoy. Y yo le doy gracias a Dios por todos mis hermanos que me ayudaban a orar, ¿verdad? Esas oraciones fueron escuchadas. Esas oraciones, ¿verdad?, fueron escuchadas y Dios tuvo piedad, se apiadó de mi vida. Y aquí estoy, hermana, y no estoy dispuesta, ¿verdad?, siempre quizás a regresarme, no, sino, ¿verdad?, a continuar. Y le digo al Señor, hasta tu venida, Señor, si es que tú vienes o la muerte, ¿verdad?, nos sorprende, ¿verdad? También, hermano, estamos dispuestos, ya que la Biblia dice que está establecido, ¿verdad?, que tenemos que morir, ¿verdad? Gloria al Señor. Así es que agradezco a Dios y por la recuperación que Dios me ha dado, ¿verdad? Mi cuerpo. Ya que quizás, muchos quizás se asustaban al verme, ¿verdad? Y muchos me dicen, yo creía que te ibas a morir y que ya no ibas a regresar. O un amigo me decía, yo decía, se nos va la oradora. Pero yo, hermana, siempre, ¿verdad?, con aquello que esperaba un triunfo y la victoria. No les voy a decir que estoy a cabalidades, ¿verdad?, pero sí, aquí me tiene con vida el Señor para siempre testificar de la grandeza. Así es que este momento quiero dedicarlo, ¿verdad?, para la oración. Y Dios bendiga a mi hermano Luis Armando, él va a patrocinar, ¿verdad?, las horas del sábado. Así que, mis hermanos, si ustedes desean, háganlo para la gloria del Señor. Y aquí estamos, ¿verdad?, siempre para orar, ya que la Biblia nos manda a orar los unos por los otros, ¿verdad? Así es que eso me alegra mucho, ¿verdad? Así que vamos a orar en este momento, que sea Dios. Si usted está enfermito, pídale a Dios. Si usted está en una hamaca, usted está en una cama, o está ahí sentadito en una silla, pues dígale a Dios, ¿verdad?, que así como obró en mí, persona también obrará en usted, ¿verdad? Gloria al Señor. Así es que vamos a orar. Eterno Dios y Padre, que estás en los cielos, en la tierra y en todo lugar, Señor, en este momento, Dios amado, yo le doy la gracia por cuanto usted me ha concedido la vida, Señor, muchísimas gracias. Aquí estoy, Señor amado, para adorarte y expresar mis gratitudes, Señor, a la audiencia, Padre. Gracias, mi Dios, por cuántos hermanos y hermanas quizás, Señor, se acordaban de mi proceso, el cual me crucé, Señor. Pero aquí estoy, Señor, dándote gracias, Dios eterno. Gracias, Señor amado, por tu palabra, el cual ha sido, Señor, predicada, Señor amado. Muchas gracias, Cristo de gloria. Ahora, Padre, te pido, Señor amado, por la vida de mi hermano Luis Armando Cerón, Señor. Usted le ha puesto ese gran deseo en su corazón, Señor, para poder, Señor, seguir predicando tu palabra, Señor. Ayuda a mi hermano Armando Cerón. Ayuda a mi hermano Luisito, Padre mío. La vida de Jocelyn, Señor, de Rebequita, de Manuelito, Padre. Ya te doy la gracia, Señor. Así pondrás el deseo en cada corazón, Señor. Ayuda a mis hermanos, Señor. Mira a mi hermana Zenia de Larín, Señor, que ella se ha reportado. Ayuda donde está mi hermana, Señor. Sígala consolándola. Siga ayudando, Señor, ya que ese vacío, Padre, solamente tú puedes llenarlo, Señor amado. Ayúdale usted, Señor, Dios todopoderoso, Rey de la gloria. Clamamos, Señor, que te glorifiques de una manera grande, de una manera especial. La vida de mi hermana Elvira Ávalo, ahí en el mercado, amado, llega usted, Señor, con su poder, Señor, para ayudarle, para darle las bendiciones que ellos necesitan, Dios eterno. Mi hermano Armando Cerón, Señor, ponga tu mano poderosa en la vida de mi hermano. Ayuda también la vida de Isaac, ahí donde está, Señor. Le pido, Señor, por mi esposo, ponga su mano poderosa en él, Dios mío. Usted puede hacer cosas grandes en su vida, Señor, pues yo sé, Señor, que tú darás, Señor. Dios mío, ese milagro el cual estamos esperando, esa respuesta grande, Señor. Ayúdanos grandemente, Señor. Le pido, Señor, que te glorifique, Señor de gloria. Bendiga, Señor poderoso. Ayuda, Señor amado, a mi hermano, Señor Jesucristo, el cual, Señor, necesita, Dios mío, de tu mano poderosa. Clamo, Señor, en este momento por Julio López, Señor, por liberación total, Dios mío. Libéralo usted, Señor. Solo tú puedes liberarlo, Padre mío. Clamo por mi hermana Dina Romero, Señor, por pronta recuperación, Señor amado. Dios mío, Dios eterno de operación, Señor, usted puede, Señor amado. Dios mío, venga con poder y gloria. Glorifícate, Señor. Clamo por mi hermana María, Señor. Por conversión también, Señor. Por Ana María, Padre. Señor, te pido, Dios mío, que tenga misericordia. Clamo, Señor, poderoso por la vida también, Señor. Dercilia, Padre, llega hasta donde ella está, Dios mío. Dele la ayuda que ella necesita, la fortaleza, mi Señor. La vida de Santiago, Señor, glorifícate. Mi hermana Úrsula, ponga tu mano poderosa, Dios eterno. Padre, yo le clamo por mi hermano Miguel Ángel Celaya. Clamo por mi hermana Blanca Celaya. Glorifícate, Señor. Ayuda a la vida, Señor amado, de mis hermanos, Padre, mi hermana. Dios mío, Nora, Señor, bendígala. Bendiga a Miguelito, Andrés, Señor. Bendiga la vida también, Señor, de Josué, Dios mío. La vida de Esther, Señor. Mi hermano, Señor Alfredo Hernández, glorifícate en Génesis, Señor. Ayuda, Señor, esta familia, Padre. Mi hermana Bilda, Señor. La vida también de mi hermano Caín, Señor, de Tatiana. Mira esta joven, guárdala, ayúdala. Bendiga, Señor, a Esther. Steven, Señora Naomi, Padre mío, glorifícate, mi hermano Manuel Avilés, Señor, mi hermana Luz Celaya, Dios mío, bendiga la vida también, Señor poderoso. La vida de mi hermana Sandra Gómez, llegue poniendo tu mano poderosa en la vida de mi hermana. Ella te necesita, Señor, solamente tú puedes hacer una obra, un milagro, Señor. La vida de mi hermana, Señor, Sandra, la vida de Dios mío, sea usted ayudando, Señor, la vida, Señor. Dios mío, tenga misericordia, mi hermano Caín, Señor, llegue guardándolo en ese trabajo, Señor. A Jeremías, conviértalo, Padre, y guárdalo en ese trabajo. Sus hijos, su hogar, Señor, toma control, Señor amado. Mi hermano Hernán Cheve, Señor, te necesita, glorifícate, Señor amado. Mi hermana Virtud Chávez, Señor, glorifícate, mi hermana, Señor. La vida también, Señor Jesucristo, de Hernancito, la vida de Mauricio, ponga su mano. Dios mío, en Maybelline, Padre, de Carlita, de Belén, Señor. La vida de Cristian, Señor amado, tenga misericordia. La vida de mi hermana Marta Sarabia, Señor, ayúdale, Padre, glorifícate, Señor. Ayuda a la vida de Rosario, la vida de sus hijos, Señor, la vida, Señor, de su esposo, la vida de Martita, tenga misericordia, la vida de David, Señor, la vida de mi hermana Idalia, Señor, ayúdale usted, Señor Jesucristo, clamamos, Señor, que te glorifique, Señor Jesucristo, bendiga, Señor, a las hijas de mi hermana Marta, su nieto, Señor, bendiga la vida de mi hermano Medardo Ruiz, Señor, llegue dándole Fortaleza, Señor, a su vida. Sigue dando la fuerza que necesita, Señor amado. La vida de Medardito, Señor, confórtalo con tu gracia. La vida de Adín, Señor, ten misericordia. Conviértalo usted, Señor amado. Clamo, Señor, por la vida de mi hermana Elvirita Hernández, Señor. Clamo por mi hermano Arsenio. Clamo por tus hijos. Glorifícate, mi hermana Griselda. Ayuda a mi hermano Freddy, Señor. Ayuda a la vida también, Señor, de mi hermana Etelvina Polillo. Tú sabes, Señor, que mi hermana te necesita. Llega obrando, llega cubriéndola. Bendiga a mi hermana Bersabé, Señor, a sus hijas, a su esposo, Padre. Bendiga a mi hermana Elvis Parada, Señor. Glorifícate, Señor. Dios Todopoderoso, Rey de Gloria. Ayuda a mi hermana Cindy, Señor. Ayuda, Señor, a Saín, Dios mío. Conviértalo usted, Señor Poderoso. Clamo, Señor amado, que te glorifique, Señor del cielo. La vida de mi hermana Luz Ávalos, Señor. Mi hermano Vicente Morejón, glorifícate de una manera grande, Señor. Clamo, Señor, por la vida también, Señor, de mi hermana. Ay, de Ruiz, Señor, ponga tu mano poderosa en ella, Padre. Sea usted obrando, Señor, de una manera grande. Mi hermana Flora, ahí glorifícate. Mi hermano Orlando, Señor, la vida de Landito, Padre. La vida de Hulda, Dios mío. Mira, mi hija te necesita. Bendiga la vida de Yarixa, Padre. La vida de Balmor y de Adilman, Padre. Bendiga, Señor amado, a mi hermano Julio Polillo, glorifícate. Ayude a este anciano, ponga tu mano poderosa, Jesús. Ayuda a mi hermana Melvi, Señor. Mira de dónde está su hijo, tenga misericordia. Llega con poder y gloria para guardárselo, Padre. Ayuda a mi hermana Isabel Ibarra, Señor. Glorifícate, mi hermana Isabel Ibarra, Señor. Ayuda a la vida de Cifraín, Señor. La vida de mi hermano Rodolfo Chávez. La vida de Antonio Chávez, de Araceli, de sus hijas, Señor. Ahí donde está Brenda, Señor, glorifícate, Señor. Ahí donde están, Señor, esa familia, Padre, está Lilian, Señor. Donde está Martito, donde está Toñito. Ahí llegue con poder, Señor. Le pido, mi Dios amado, por la vida de hermana Isabel Quintanilla. Glorifícate, mi hermana Isabel, Señor. Ponga su mano poderosa en mi hermana. Ella necesita de ti, Señor. Le pido también por la vida de Anita, Señor. Por la vida, Señor amado. Dios mío, de Magdalena, Señor, la vida, Señor, de Vladimir, mi Señor, la vida de Turo, guárdales, Padre. Bendiga la vida también, Señor, de mi hermana Del, mi Señor, mi hermano Carlos Segovia, la vida de Blanquita, conviértala, Señor, ayuda a su hija, Padre, mi hermana, Señor, Dios mío, Sonia Lizama, y glorifícate, Señor, de gloria, te pido por ella, por la vida, Señor, Dios mío, de Gilbert, Señor, por la vida de Beatriz, por la vida de Jairo, de su niño. Llegue con ese colirio para esa vista de este niño, Padre. Señor, estamos clamando a ti un milagro, Señor, que usted lo pueda hacer, mi Dios. Clamo, Señor Jesucristo, por la vida de Carlitos. Tenga misericordia, guárdalo usted, Señor, cuídalo, protéjalo, Señor, con esos cuidados amorosos, Padre. Clamo por la vida también, Señor, de William, de Emily, su niña, Padre, mi hermana Noel. Mis Ávalos, bendígala, Señor, ayúdala usted, Dios mío, la vida, Señor, de sus hijas, de Iselda, Padre, la vida también, Señor amado, Dios eterno, Dios mío, de Vero, Padre, Dios mío, de Machela, Padre mío, bendígale usted, Señor de gloria. La vida de Saúl, guárdale. De un accidente, de un golpe, guárdale usted, Señor. Le pido, Señor poderoso, que ayudes, que bendigas, Señor amado. Usted tiene el poder, Señor, para ayudarlo, para bendecirlo, para fortalecerlo, Padre. Clamo, Señor, por Marisela, Dios mío. Clamo por sus niñas, Dios amado. Clamo por mi hermano Humberto Ruiz, Señor, este anciano te necesita. Necesita, mira a sus hijas, mira a su nieta, Señor, glorifícate, Padre Santo. Clamo, Señor, que tomes control de mi vida, Señor, de mis pies a mi cabeza, Padre. Ayúdame, por favor, Señor. Padre mío, yo sé que eres bueno, Señor Jesucristo, sé que eres grande, eres tan maravilloso, Señor, eres lindo, Señor, poderoso. Clamo, Señor, por mi hermano Christopher Chávez, Señor, Dios mío, por respuesta. respuesta de Dios, Dios eterno. Ayuda a mi hermano, Padre. Él necesita de ti, Señor. Ayúdale, por favor, Maestro. Dios mío, mira a mi hermana Wendy, Señor. Guárdale ese embarazo. Sácala con bien, Señor. Regálele el niño sanito a mi hermana, Padre. Por favor, en este momento, Señor, de dar a luz, que ahí esté usted, Señor, para auxiliarla, para ayudarle, Señor. Tú eres grande y poderoso, cúbrala usted, Señor. Clamo por la vida también, Señor, de mi hermana Arminda Ávalos. Señor, glorifícate, mi hermana. Tenga misericordia, llegue poniendo tu mano poderosa en ella. La vida de Armindita te necesita.

0: Dios Jesucristo, de ese azúcar alto, Padre, normalízalo, contrólalo usted, Señor, estos niveles de azúcar, Padre, y todo lo que mi hermana siente en su cuerpo, desaparezca toda enfermedad, Señor, en la vida de Ezequiel, tenga misericordia, ayúdale usted, Señor amado, la vida de Manuel, la vida también de Isaías, Señor, la vida de Kía, guarda los hijos de mi hermana Esmeralda, Señor, tú tienes el poder, tú eres bueno, tú eres bello, tú eres precioso, Padre. Yo le clamo que les bendiga, Señor amado. Ayúdale usted, Dios eterno. Bendiga la vida, Padre, de mi hermana Angelina, Señor. Ponga tu mano poderosa en esos pies, Padre. Ayuda a mi hermana, Señor. Glorifícate, Dios. La vida también, Señor, de mi hermana Iris Hernández. Mira esa presión alta. Tú la puedes controlar. Ayuda a mi hermano Mariano, Señor. Esos niveles de azúcar también, Señor, ayuda. Bendiga a sus hijos, la vida de Luisito, la vida de Chunguito, la vida de mi hermana Ernestina, Señor, te necesita, llegue obrando en su vida, la vida de Raquel, guárdale, Señor, la vida de Odilia, Padre, la vida de Daniel, Señor, bendiga a sus hijos, Señor amado, de Lorena, la vida de sus hijos, a Marco, conviértalo usted, Señor amado, clamo por mi hermana Vilma Asensio, glorifícate, Dios de gloria, ayuda a su hijo Saúl, Señor, guárdaselo, Padre, yo le clamo por mi hermana Leticia Cerón, llegue poniendo tu mano poderosa, ayuda a sus hijas, a sus hijos, Señor, clamo por la vida de mi hermano Sergio, Padre, por la vida también, Señor, de mi hermana, milagro, Señor Villalobo, ponga tu mano poderosa en mi hermana, la vida de hermana Rosa, Padre, te clamo por esa niña de mi hermana Rosa, ponga su mano, limpia ese corazón, Señor, límpialo usted, Dios mío, la vida, Padre, de su hijo, la vida de su hija, Padre, ten misericordia, Joana, de ese niño, Padre. Clamo que te glorifique, Señor amado. Clamo por mi hermana Ármida, por ti, o por esta anciana. Llegue obrando, llegue dando fuerza. Por la vida también, Señor, Dios Todopoderoso, Rey de Gloria, por la vida de mi hermano Arquímedes Villalobos, Señor. Clamo, Señor, por la vida de Edward. Ten misericordia, Señor. La vida de mi hermana Juventina está esperando, Señor, en ti, Señor amado. Tenga misericordia. La vida, Señor, de Julia, toma control. Señor, de esas enfermedades que en Julia haya, Señor, repréndala, Señor, limpia el cuerpo de Julia, Padre. Dios mío, tenga misericordia de Vilma, de Raúl, de Uber, Padre, de Elmira, Señor, la vida de su niña, ponga su mano poderosa también esta niña, Padre. Bendiga a Douglas, Padre mío, yo sé que tienes el poder y que eres bueno, Señor, pues para siempre es tu misericordia. Clamo, Señor, por mi hermana Rosa Cándida, Señor, por sanidad, Dios mío, llegue obrando, mi Señor. Usted conoce el cuerpo de mi hermana Rosita, Padre. Glorifícate, Señor amado. Dios mío, sé que hay poder. Clamo por Mario Jiménez, Señor. Ponga tu mano poderosa, Cristo de gloria. Muchas gracias por este clamor que hemos podido hacer, Señor. Gracias, Jesús. Amén y amén. En este momento damos gracias al Señor por este clamor, ¿verdad? Que hemos elevado hasta el alto de la gracia del Señor. Así, ¿verdad? Tiene el tiempo mi hermana Joseph.
1: Amén. La hermana Patricia Sánchez dice, Dios le bendiga, amados hermanos. Estamos en sintonía. La hermana Teresita, saludos y bendiciones, siervo. Estamos en sintonía. La amiga Ana Alvarado, Ana Perdomo, dice, Dios le bendiga, esposos. Estamos en sintonía con mi mamá. Adelante.
0: Gloria al Señor. En este momento, ¿verdad? Damos gracias al Señor, ya que mis hermanos se siguen ahí reportando, ¿verdad? Así que es hora de pedirle, ¿verdad?, sus patrocinios, pues aquí estaremos, ¿verdad? Por sus patrocinios, bueno, ¿verdad?, aquí estaremos siempre predicando la palabra del Señor, y así voy a dejar a mi esposo.
2: Amén, gloria al Señor. Bien, bendiciones, hermanos, damos gracias a Dios, ya llegamos a la parte final de este programa, invitándoles para el próximo sábado, ¿verdad? Agradecerle a mi hermano Luis Armando por ese patrocinio, Dios le va a bendecir. Dios bendiga a toda su familia de una forma especial, Dios bendiga a todos los que se han reportado. Ha sido de mucha bendición, ¿verdad? Así es que en esta mañana que el Señor les bendiga a todos.
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2: Bien, hermanos y amigos, en esta hermosa y bella mañana, Dios les bendiga. Un privilegio estar en este lugar, en cabinas de radio, para poder anunciar su palabra en esta mañana. Gracias al Señor por la vida que Dios nos presta, la oportunidad, el privilegio. Que Dios bendiga a mi hermana Rosa en esta mañana. Yo sé que Dios es bueno y maravilloso. Mi hermana que está en turno, qué bendición tan grande. Dios bendiga al patrocinador de este programa en esta mañana. Que Dios le multiplique las bendiciones y sobreabunde en su vida. Que sea Dios ayudándole en todo momento. Dios bendiga a la familia pastoral, nuestro pastor Juan Ramón Campo, su esposa y sus niñas. Bendiciones para mis hermanos, bendiciones para mis hermanos de la Iglesia de Dios en Oromontique. Yo sé que Dios es bueno y poderoso y Él está con cada uno de nosotros en esta mañana. Vamos a estar leyendo un pasaje de la palabra del Señor para dar apertura a este programa en esta mañana. Y dice la palabra del Señor: cantá alegres a Dios, habitantes de toda. Serví a Jehová con alegría, vení ante su presencia con regocijo, reconoced que Jehová es Dios. Él los hizo y no a nosotros mismos, pueblo suyo somos y ovejas de su prado. Entrad por sus puertas con acción de gracias, por sus atrios con alabanza, alabarle, bendecir su nombre, porque Jehová es bueno y para siempre su misericordia y su verdad por todas las generaciones. Es una bendición leer este precioso salmo en esta mañana. Vamos a venir en palabras de oración para luego leer las gracias, Señor, en esta mañana, Rey. Te adoramos, Señor, te bendecimos, Rey. Gracias, Padre. Gracias, Señor, porque tú, Dios mío, lo has dado esta oportunidad, el privilegio. Bendiga, Señor amado, esta mañana, Dios eterno, el patrocinador de esta mañana, Rey, de esta hora. Dios, te adoramos, te bendecimos, Jehová, exaltamos tu nombre esta mañana, Rey. Dios todopoderoso, aquel que está, Dios mío, de gloria, oyendo, Señor, a través de las plataformas, Dios eterno, en esta mañana, Dios. Bendígalo, Señor, esta hora, Padre. Llegue, Señor, Dios poderoso, esta mañana, Rey. Gracias, Jesús. Gracias, Padre. Gracias al Señor en esta mañana. Vamos a dejar unas preciosas alabanzas en esta mañana.

0: gracias al Señor damos, hermanos y amigos, porque Dios nos ha regalado esta hora muy maravillosa de estar en este lugar, en cabinas de radio, predicando las buenas nuevas de salvación. Así es que gracias al Señor por estar acá con mi hermana Dinora. Dios nos ha regalado este hermoso y grande privilegio. Mi hermana Wendy también, que ella había confiado en darnos este privilegio de venir acá a la radio. Dios bendiga a mi hermano pastor Juan Ramón Campos y toda la iglesia y todos mis hermanos que nos están sintonizando en esta hermosa hora. Bendiciones para todos, tanto acá en El Salvador como allá, ¿verdad? Pues lejos de este país. Dios los bendiga hasta donde pueda llegar, ¿verdad?, la transmisión de esta radio. Dios sea bendiciendo a todos los oyentes de una manera muy especial. Vamos a leer unos reportes a los cuales se nos han llegado y dice así de la manera siguiente. Dice el hermano Freddy José, Dios les bendiga, hermanas que están en el programa. Bendiciones, me pueden, dice, complacer con la alabanza Día Glorioso de la solista Yamilex Flores, aquí en el trabajo en sintonía. Gracias al Señor porque, verdad, pues ya hemos complacido a mi hermano, que Dios lo bendiga de una manera muy especial. Sigue diciendo la hermana Etelvina en sintonía del programa, Dios las bendiga a mis hermanas, bendiciones. Dios bendiga también a mi hermana Etelvina, ahí verá a todos sus hijos, su esposo, bendiciones de una manera muy especial. También nos dice, verdad, pues acá la amiga Julia. Dice, Dios les bendiga, hermanas, adelante en tan bonito programa. Así es que, estimada amiga Julia, por fe también usted, ¿verdad? Pues, hermana en Cristo Jesús. Dios bendiga a toda su familia de una manera muy especial. Dios sea bendiciendo, vea, derramando ahí siempre bendiciones. También dice la hermana Finita Vázquez, Dios le bendiga, amadas hermanas, saludos y bendiciones a todas las hermanas. Qué bueno, hermana Finita, nos alegramos porque, verdad, pues está en sintonía y usted se goza, verdad, también acá, y todos los oyentes se gozan también acá, verdad, pues, y nos gozamos también nosotros, las cuales ustedes son participantes también de esta bendición. Dice también, sale, bendiciones, sierva del Dios Altísimo, aquí en sintonía en el Ojo de Agua. Bendiciones también para mi hermana Brenda, la cual también, verdad, Dios bendiga todo ese cantón del Ojo de Agua, todos mis hermanos del Ojo de Agua, bendiciones para todos. Vicente Márquez dice, Dios bendiga a mi mamá, estamos en sintonía, qué bueno. Así es que gracias al Señor por los reportes a los cuales hemos, vea, pues, leído, y Dios bendiga de una manera muy especial a todos ahí los que se han reportado. Y gracias al Señor también ahí, verdad, pues complacimos ahí a la hermana Lorena Chávez, así es que, verdad, pues, ahí ya le complacimos con esa hermosa alabanza, y también a mi hermano José, a los cuales, verdad, pues, este es el momento, a los cuales, vea, pues, se nos ha llegado el momento de presentar la bendita palabra del Señor. Dios bendiga al patrocinador de esta hermosa hora, bendiciones, verdad, para toda su familia, que sea Dios bendiciéndolo de una manera muy especial. Ya, verdad, pues escuchamos esas hermosas alabanzas y nos hemos deleitado y nos hemos gozado al escuchar, verdad, pues estas hermosas alabanzas. Y es que gracias al Señor. Sigue diciendo también ahí la hermana Lorena Chávez en sintonía, bendiciones. La hermana Belina también dice que está en el programa gozándose. Qué bueno, nos alegramos también por también, verdad, pues llegar ahí hasta su hogar y usted, verdad, pues se pueda deleitar a través de las alabanzas y también escuchando la bendita palabra del Señor, ya que muchas veces, verdad, pues nos llega, nosotros estamos necesitando una palabra de aliento y Dios, verdad, pues usa a la persona, a la hermana, verdad, para que le pueda llegar, llevar una palabra de aliento, una palabra de ánimo, de fuerza. Dios, verdad, siempre quiere, verdad, pues ayudarnos y en los momentos difíciles levantarnos, verdad. Así es que en esta hermosa hora también dice mi hermana Evelyn Hernández, Dios les bendiga, adelante en el Señor. Así es que qué bueno, gracias por sus palabras, verdad. Sea Dios protegiéndolos de una manera muy especial. Y este es el momento para compartir la bendita palabra del Señor y lo vamos a hacer en el libro de Mateo capítulo 11. Y dice así la bendita palabra del Señor, honrando al Padre, al Hijo y al Espíritu Santo. Dice, mientras ellas iban, he aquí uno de los guardias fueron a la ciudad y dieron aviso a los principales sacerdotes de todas las cosas que habían acontecido. Y reunidos con los ancianos y habido consejo, dieron mucho dinero a los soldados, diciendo, decí vosotros, sus discípulos vinieron de noche y lo hurtaron estando nosotros dormidos. Así esto lo oyeron el gobernador, nosotros le persuadiremos y os pondremos a salvo. Y ellos tomando el dinero hicieron como se les había instruido. Este dicho se había divulgado entre los judíos hasta el día de hoy. Gracias, Señor, por esta palabra. Señor amado, serás tú, Maestro bendito, hablando a mi vida, Señor, primeramente. Dios eterno, seas tú, Señor amado, ayudándome, dando palabras en mi boca, palabras, Señor, que el hermano pueda estar necesitando, palabra que el amigo, que el niño, que el joven, Señor amado, en esta hora, Padre glorioso, seas tú, Señor, guiándome, Señor, que pueda ser, Maestro, un canal de bendición. Señor eterno, en este momento, Señor, quizás puedan haber muchas necesidades, Señor. Quizás pueda estar pasando, mi hermano, Señor amado, alguna tribulación difícil que solo no puede pasar, Señor amado. Quizás se siente triste, Padre. Quizás está llorando, Señor eterno. Yo no sé, Señor, cuál pueda ser la necesidad, pero que en esta hora pueda ser una hora muy especial para esa vida, Señor amado. Cristo de la gloria, que el Cristo de poder, Señor, esté llevando ese consuelo, Señor amado, levantando esos ánimos, levantando esos pies paralizados, Señor, esas manos caídas, ese corazón triste, Señor amado, seas tú, Señor, tomando el control de cada vida, Maestro Santo, en esta hora, Señor, llega, Padre, a todos los oyentes y a todos los necesitados, Señor, en esta hermosa hora, Cristo de poder. Gracias, Señor. En este hermoso momento vamos a poner un pensamiento, esta hermosa mañana, la lectura que hemos tomado, y dice, el peligro del poder terrenal. Quienes buscaron controlar a la gente rechazando a Dios para no perder su posición. Encontramos acá unos soldados a los cuales, ¿verdad? Pues dice que ellos estaban cuidando allí la tumba de Jesús. Ellos, ¿verdad? Muchas veces hay dudas en nuestros corazones del poder maravilloso, lo que Dios puede hacer en nuestra vida. Y esta gente, ¿verdad? Pues estos soldados, estos principales sacerdotes estaban, ellos no creían el poder de Dios tan grande que podía ser. Estamos hablando, ¿verdad? Cuando Jesús estuvo, ¿verdad?, allá en la tierra por 3 días. Ellos decían que era mentira lo que Jesús predicaba. Ellos podían decir, ¿verdad?, pues de que Jesús predicaba solo lo que él, ¿verdad?, pues decía. Pero que eso iba a ser mentira, pero eso fue una realidad. Y cuando se llegó el momento a los cuales, ¿verdad?, Jesús con su gran poder maravilloso levantó a Jesús, ¿verdad?, pues de allí de la tierra. Estos soldados, ¿verdad?, se encontraron ellos muy afligidos porque, como ellos decían que era mentira lo que Jesús había predicado, les había dicho, dice que los soldados ven el poder maravilloso y pudieron ellos también ver el temblor a los cuales cuando Jesús con ese poder maravilloso le levantó y fue llevado al cielo, dice que ellos, ¿verdad?, al ver el temblor van a los jefes a decirle la verdad. Dice que los líderes religiosos escucharon que Jesús resucitó, pero ellos decidieron no creer. Ellos ya habían sabido la verdad, pero ellos dijeron, ¿verdad? Pues, pero si nosotros, ¿verdad?, decimos que Jesús ha resucitado, ellos, ¿verdad?, no van a creer en nosotros, sino que van a creer en Jesús, en los cuales, ¿verdad?, a este grupo de cristianos que predican el Evangelio, que predican que Jesús hace maravillas, que predican que Jesús podía hacer cuantas cosas, y dicen, mientras que él... que el orgullo humano prefirieron negar la realidad antes que rendirse a Dios. Hay muchas personas, ¿verdad?, en este mundo en los cuales también no creen en el poder maravilloso, en lo que Jesús puede hacer. Ellos, ¿verdad?, muchas veces hay personas que dicen, no, eso es mentira lo que predican. Pero cuando, ¿verdad?, el ser humano pone su confianza en el autor, en el consumador de nuestra vida, Dios hace muchas cosas grandes. Dios hace que su poder maravilloso se extienda. Y eso es lo que pasó en este momento. La mentira inventada de estos soldados. Ellos, ¿verdad?, pues decidieron una mentira, la cual, ¿verdad?, pues dijeron, diciendo que los discípulos robaron el cuerpo de Jesús. Mientras ellos dormían, los sacerdotes daban dinero a los soldados para comprar su silencio y les ordenaran mentir. Fue un soborno a los cuales estos soldados, a los cuales estos dice gobernadores, quisieron comprar el silencio, diciendo que era una mentira, diciendo que los discípulos habían robado el cuerpo de Jesús. Y dice, ¿verdad?, pues de que estos hombres, estos soldados, estos gobernadores pudieron, ¿verdad?, pagarle a los soldados, pero lo que ellos ignoraban es de que Jesús tenía, ¿verdad?, pues todo en control, de que Jesús, ¿verdad?, pues era una realidad. Era una verdad lo que había sucedido, y ellos, ¿verdad?, como no creían a la palabra del Señor, ellos, según ellos, dijeron, ya vamos a callarle la boca a esta gente, ya vamos a dejar de que ellos prediquen, ya vamos a dejar de que, ¿verdad?, prediquen acerca de Jesús. Pero, ¿verdad?, Jesús ya tenía todo esto en control. Jesús, el poder maravilloso, ya había levantado a Jesús de la tierra. Y esto es lo que estos hombres, quizás ellos decían, ya vamos a dejar de que se predique, ya vamos a dejar de que se anuncie. Muchas veces las personas quizás pueden decir, esos cristianos están locos diciendo tantas cosas de Jesús. Y nosotros, ¿verdad?, estamos con vida y nunca hemos andado en eso, y eso es el pensamiento que Satanás pone en su mente. Pero Jesús, dice la palabra del Señor, que todo lo que está en la Biblia se cumple, y esto era una profecía la cual ya se había dado, de que Jesús podía estar 3 días en el corazón de la tierra, pero que el tercer día iba a resucitar, para que creyeran esta gente que Jesús tenía poder para levantar a su hijo. Dice, lección para la vida. La verdad no se puede apagar a pesar de los intentos humanos por inventar mentira o ocultar el evangelio. La verdad de la resurrección sigue viva, y hasta hoy los cristianos podemos testificar que Jesús se levantó de los muertos. Los cristianos podemos testificar que en su nombre hay poder. Los cristianos podemos decir que no hay otro nombre dado a los hombres bajo el cielo en quien podemos ser salvos. Los cristianos hemos experimentado algo maravilloso. Los cristianos hemos experimentado un poder maravilloso, un poder extraordinario que Jesús da a la humanidad, que Jesús da a aquellos fieles cristianos que proclamamos la verdad. Hasta este momento Jesús nos ha llenado de muchas cosas, de tanto poder maravilloso, porque proclamamos a un Dios que resucitó, a un Dios que hasta hoy se proclama Se predica el resurgimiento de Jesús, que Jesús se levantó de los muertos, que Jesús resucitó y que Jesús sigue vivo, y que si Él sigue vivo, hay un pueblo, hay un remanente que también vive y que también predicamos a Jesús, aquel que fue crucificado, aquel que un día fue crucificado, testificamos que también fue resucitado, porque el poder maravilloso, así estaba escrito que Él iba a ser crucificado, pero que iba a ser resucitado, y que estos soldados, ellos, verdad, compraron, sobornaron a estos hombres para que mintieran. Ellos podían mentir, pero lo que estaba a la luz tenía que salir. Estos hombres, ellos, verdad, con tal de ganarse ese dinero, lo mismo decían de que era mentira, tira que Jesús había resucitado, porque hay muchas cosas que el enemigo le pone a la persona que no crea, y estos hombres, con tal de que no perder su posición, con tal de tener siempre ahí su puesto donde ellos trabajaban, dice que ellos, verdad, se dedicaron, se acercaron a estos soldados a decirle: ustedes no digan que Jesús ha resucitado, ustedes digan que los discípulos vinieron y mientras dormían ustedes, el cuerpo fue robado. Qué equivocado viven muchas personas hasta hoy. El poder de Dios es grande, el poder de Dios se mueve, el poder de Dios, no hay nada imposible que no pueda hacer. El poder de Dios traspasa muchas cosas a la cual nosotros podemos, quizás el ser humano piensa que no se va a divulgar todo lo bueno, lo que Jesús hace. Estos soldados se afligieron cuando dice que vieron la tumba vacía. Estos soldados se estremecieron y ellos dijeron: nosotros vamos a ser decapitados si decimos que Jesús fue resucitado. Y esto es lo que el ser humano muchas veces piensa, que quizás, verdad, se puede comprar muchas cosas con dinero, pero hay cosas que el dinero no lo puede hacer. La salvación no se puede comprar, porque no vale oro ni plata, sino que la salvación vale la sangre de Cristo. Y eso es lo que el ser humano muchas veces no entiende. Muchas veces quizás pueden decir: pues si tenemos dinero, lo tenemos todo. Hay cosas que no puede hacer el dinero, pero que si el poder maravilloso sí puede traspasar a muchas cosas. Hay cosas que el dinero no lo puede hacer, pero que el poder maravilloso sí puede hacerlo. El poder maravilloso de Jesús de Nazaret puede sanarlo. Quizás pueda tener una enfermedad que usted se siente afligida, se siente triste, y quizás ha recurrido a muchos médicos, pero que hasta este momento usted no ha tenido cura de su enfermedad. Pero lléguese a Jesús de Nazaret, ponga su vida en las manos del Cordero, ponga su vida, su fe y su confianza, y verá cómo el poder de Dios hará cosa especial en su cuerpo. Yo sé que hay muchas personas que quizás están esperando un favor, un milagro de Jesús, pero que a este momento no ha llegado. Ahí, verdad, pues el poder de Dios, así como pudo levantar a su hijo del corazón de la tierra, y dice que fue, verdad, pues notorio para toda la gente, y dice que muchos no creían. Hay muchos que, aunque estén viendo el poder maravilloso, todo lo que Jesús hace, y nunca creen. Y es que porque muchas veces el enemigo tiene cegada esa mente de todo lo que Jesús puede, todo lo que Jesús puede hacer. Y dice, verdad, pues sigue diciendo de que cuando ellos, verdad, pues se acercaron, ya se habían reunido todos estos soldados.
1: Dice que ya les habían dicho de que el dinerito, ¿verdad? Pues ellos les podrían comprar ese silencio para que ellos no dijeran qué había pasado. Dice, ¿verdad?, que muchas veces la palabra del Señor se está predicando de que Él es el único que puede ayudarnos, Él es el único que puede hacer tantas cosas, pero que hay gente que no quiere creer a la bendita palabra del Señor y dice que todo pasará menos su palabra. Todo lo que está escrito en este libro sagrado es una realidad. Y estos soldados, ¿verdad?, pues se sintieron atónitos, se sintieron afligidos. Ellos se sintieron, ¿verdad?, pues de que ya iban a perecer, eran hombres muertos. Y ellos, ¿verdad?, por eso aceptaron callar, aceptaron, ¿verdad?, pues tomar ese dinero y también unirse a las palabras de estos fariseos, de estas personas que ellos, ¿verdad?, pues estaban allí diciendo que era mentira. Hay personas que aunque vean todo lo que Jesús hace, no quieren creer. Hay personas, ¿verdad?, que están allí diciendo, ¿será verdad o no será verdad?, dudando de las maravillas. Pero ellos sabían que era una realidad, pero como ellos tenían temor de morir, porque ellos dicen que se afligieron cuando vieron el temblor, cuando dice que un temblor extraordinario se movió cuando Jesús iba levantándose, ¿verdad? ¡Qué poder maravilloso de Jesús! ¿Cómo se afligen las personas cuando está temblando? Y verdad, quizás muchas veces hay personas que pueden pensar que quizás ya es el momento en que Jesús venga a la tierra. Y hay personas que no sienten nada y dicen, pues eso es común. Y yo pienso que estos soldados cuando vieron que la tierra temblaba y vieron, ¿verdad?, y se acercaron allá al sepulcro y pudieron ver, ellos se afligieron, pero que al mismo tiempo creyeron y dijeron, era verdad lo que este hombre predicaba. Porque muchas veces, ¿verdad?, tienen que ver para creer. Pero dice la bendita palabra del Señor que son bienaventurados aquellos que andan, ¿verdad?, por fe. Todos los que andamos por fe, que sin verle nosotros hemos creído, somos bienaventurados porque, ¿verdad?, nosotros sentimos, ¿verdad?, y que creemos que Jesús es el único poderoso. No los podemos nosotros poner nuestra confianza en nadie más porque Él es el único que le da las fuerzas a usted y le ayuda a seguir adelante. Sin Él no podemos hacer nada. La verdad rechazada del testimonio. Los guardias sabían la verdad, pero el miedo y la avaricia los hicieron cómplice de un engaño que muchas veces el ser humano lo lleva hasta la muerte. Muchas veces, ¿verdad?, pues cuántas personas quizás ellos por amor a algo que les ofrecen, ellos se dan o le dicen, vení, ¿verdad?, pues te vamos a dar tanto dinero, ven, te vamos a dar cuánto cantidad de dinero, y no sabe a qué se puede enfrentar esta persona, pero como el amor al dinero dice que es la raíz de todos los males, y esto es lo que estos soldados tuvieron. Ellos tuvieron amor al dinero, ¿verdad?, y ellos callaron la verdad que Jesús había resucitado, pero como ellos tenían, ¿verdad?, miedo de ser quitado de ese trabajo que ellos tenían ahí, pues un soldado, pues alguien de que ponen a que cuiden a alguien, es alguien, ¿verdad?, de que siempre anda ahí, y muchas personas tememos porque ese es un soldado y anda algo ahí, ¿verdad?, para defenderse, pero ellos, ¿verdad?, pudieron, callaron por amor al dinero. Y eso, ¿verdad?, pues siempre lleva un fracaso, ¿verdad?, puede llevarlos hasta la muerte. Ahí encontramos un ejemplo de Ananías y Zafira, pues ahí en el libro de Hechos encontramos ahí un relato donde ellos tuvieron, ¿verdad?, pues en poco lo que habían decidido, de que habían oído, ¿verdad? De que no podemos mentir, no tenemos que nosotros mentir, porque ya sabemos que lo hacemos con un conocimiento de la palabra del Señor. Dice, ¿verdad?, que la avaricia, estos soldados, ¿verdad?, ellos pudieron callar, pero que un momento pudieron ellos allí, en ellos estaba allí de que callaran, pero dice que esto se divulgó por todas partes, de que Jesús ya había resucitado, cuando también se les presentó a aquella gente que iba camino de Emaús, donde esta gente iba diciendo: y tú no sabes lo que ha acontecido, y tú no sabes lo que la gente dice, que Jesús ha resucitado. Y algunos, ¿verdad?, decían: ¿será verdad? Porque muchas veces hay personas que dudan de la palabra del Señor. ¿Será verdad lo que estos cristianos predican? ¿Será verdad lo que esta gente, verdad? Porque día y noche ellos se reúnen y hacen su clamor al Señor. ¿Será verdad? Y eso es lo que estos hombres iban diciendo, ¿verdad? Cuando de repente se les apareció Jesús. Y qué bueno es cuando Jesús se aparece en el momento preciso en el que usted y yo pueda estarlo necesitando. Qué privilegio maravilloso cuando en ese momento de dolor, de amargura, de tristeza, se le presenta a Jesús y le dice: aquí estoy para ayudarte. Y estos hombres, ¿verdad?, ellos iban platicando cómo Jesús había sido azotado, cómo el maestro había sido entregado y quién lo había entregado, y tantas cosas del sufrimiento que iban ellos platicando. Pero como también había duda, dice que Jesús, para que ellos entendieran que Él se manifestaba en tantas cosas, en muchas ocasiones, en tantos lugares, y Él se les presentó y les dijo: verdad, paz a vosotros. Y qué bonito es, verdad, cuando nosotros, verdad, los hijos de Dios, confiamos en la palabra, en las promesas que son fieles para con nosotros, y nos sentimos agradecidos porque es el único que nos ayuda en tantos momentos difíciles que los cristianos pasamos, pero sí con una esperanza y con un gozo cuando hay momentos que nos sentimos, verdad, tribulados, pero hay momentos que sentimos gozo al trabajar en la bendita obra del Señor y servirle, porque lo que sufrimos acá en esta tierra no se compara con lo que va a estar allá. Vamos a estar gozando, ¿verdad? Así es que en esta hermosa mañana ha sido un privilegio muy bello haber presentado la bendita palabra del Señor. Y yo sé, ¿verdad?, que usted se ha regocijado, usted se siente feliz, porque el Señor, ¿verdad?, pues quien habla a través de nosotros. Nosotros solo somos canal de bendición, pero Dios pone la necesidad en el cual el pueblo está pasando, y cada uno, y el Señor está ahí para darle fuerzas y fortalecerlo, ¿verdad?, y seguir adelante y continuar, porque, ¿verdad?, el Señor es quien nos ayuda en todos los momentos difíciles. En esta hermosa mañana, bendiciones para todos, y esta es la palabra que el Señor ha puesto en mi boca, y sé que ha sido de mucha bendición para ustedes. Dios les bendiga.
2: Gracias al Señor, en esta mañana hemos oído esa poderosa palabra. Yo sé que una palabra le ha llegado, hermano y amigo, en esta mañana. Es una bendición. Dios ha usado a mi hermana en esta mañana. Que sea Dios siguiendo usándola en todo momento. Gracias al Señor en esta mañana. Vamos a orar en este hermoso momento.
0: Puertas, lo cual se han hecho, han llegado, y dice así: para que mi hermana, ¿verdad?, continúe el momento de clamor, y que hay momentos, ¿verdad?, que uno se le olvida, y ahorita que los tenemos aquí, gracias al Señor. Señor, y dice así,

0: también. Mi hermana Marlene de Rodríguez, bendiciones para usted y su familia y por su hermoso programa. Así que gracias al Señor, bendiciones para todos mis hermanos quienes se han reportado. Y ahora sí, mi hermana va a quedar para orar por las peticiones a las cuales han sido llegadas. Y el Señor les bendiga.
1: Gracias al Señor, ya se leyeron eso. Lo que los hermanos han enviado en esta mañana, que sea Dios bendiciéndoles de manera especial. Vamos a venir en palabras de oración en esta hermosa hora, ya que hay unas peticiones y yo sé que Dios estará obrando a favor del amigo o el hermano en esta hermosa y bella mañana. Vamos a venir en palabras de oración. Buen Dios y Padre, en esta mañana, gracias, Señor, por la oportunidad y el privilegio, Padre, de glorificarle, Señor, de adorarle, de bendecirle, Señor, en esta mañana. Gracias por tu palabra, Jehová. Gracias, Rey de Gloria. Yo sé, Dios mío, que una palabra ha llegado al amigo, al hermano, Señor, esta mañana, Padre. Cristo de la gloria es una bendición, Padre. Mira a mis hermanos, Señor, que se han reportado, Señor. Bendígale grandemente, Señor, en esta mañana, Padre. Cada hermano, Señor, amigo, Padre, esta mañana, Rey, te adoramos, te bendecimos, Señor, ensaltamos tu nombre, Padre. Oramos, Señor amado, por Rosa, Señor Jesús de Nazaret, Cristo de la gloria. Mira, Señor, mi hermana necesita sanidad, Dios mío, y fortaleza, Dios eterno. Obre, mi hermana, Señor, en esta mañana. Llegue, Señor, poniendo su mano poderosa, Padre. Ahí, Señor, donde está el dolor, la angustia, el quebranto, Padre. Llegue administrando, Señor amado, esta mañana, Señor. Oramos, Señor amado, por Kerly, Señor Jesús de Nazaret. Está, Dios mío, en el hospital, Jehová. Llegue, Señor, obrando, Padre. Obre, Señor Jesús de Nazaret. Creemos en ti, Jehová, en tus promesas, Señor amado. Llegue, Señor, obrando, Jehová. Allí está, Señor amado, con esa necesidad, Padre celestial. Dios todopoderoso tiene, Señor, dengue, Señor amado, pero que tú, Cristo de la gloria, tiene el poder, la autoridad, Señor, para llegar a esos hospitales, Dios mío, de poder. Cristo de la gloria, yo sé que para ti, Dios mío, todo es posible, Jehová. Obra, Padre, llegue, Señor amado. Ten misericordia, papá, Dios todopoderoso, esta mañana, Señor. Oramos, Señor amado, por Lili, Señor amado, sanidad divina y fortaleza, Padre. Obre, Dios mío, en estas peticiones, Padre, y cada hermano que se ha reportado, amigo, Señor, bendícele, Padre, bendícele, Señor, esta mañana, Padre. Llegue, Señor amado, obrando, Rey, las necesidades, Padre. Llegue administrando, Señor. Hay muchas necesidades a nuestros alrededores, Padre. Cristo de la gloria, en esos hospitales, Señor, llegue, Dios mío, a las cárceles, Señor, llegue poniendo su mano, ayuda a los pastores, Padre.

0: Mira, cada inmigrante lo pongo en tus manos, Señor. Cubra, Dios mío, de gloria ese país, Señor amado. Dios todopoderoso, ensaltado sea tu nombre, Señor. Ayuda el Salvador, Padre, te necesitamos, Señor. Dios todopoderoso, somos necesitados de ti, Padre, Rey de gloria, en esta mañana, Señor. Ayuda a nuestro pastor, Señor, sana a nuestro pastor, Jehová. Levántalo, Dios mío. Ayuda a su esposa, a sus niñas, Padre. Ayuda a la iglesia de Dios en Oromontique, Señor. Ayuda a la santación en Oromontique, Padre. Bendiga a su pueblo, Dios todopoderoso. Bendiga, Señor amado, su remanente, Rey, que está, Dios mío, buscando tu rostro, Padre, esta mañana, Señor. Adoramos tu nombre, Padre. Bendiga este programa, Padre, adelante en la fe, Señor. Bendígalo, Señor. Tome el control, Jehová, de cada hermano, de cada hermana que viene, Señor amado, a este lugar. Señor, usted los va a ayudar, los va a fortalecer, los va a dar sabiduría, Señor, porque todo depende de ti, Jehová, esta mañana, Señor amado. Le bendecimos, Señor, le ensaltamos, le glorificamos, Señor, una vez más, Señor, se ha anunciado tu palabra, Padre. Hay muchas personas oyendo, Señor, este programa. Muchas gracias, Padre, porque usted ha sido bueno, Señor. Usted ha sido lindo para con nosotros, Padre. Contigo sí podemos avanzar, Señor. Qué privilegio tan grande, Jehová, es alabarte, Señor, y glorificarte, Padre, y cantar salmos a tu nombre, oh Altísimo. Tú eres el grande, el poderoso, Señor. Te adoramos, Señor. Te ensaltamos, te glorificamos, Jehová, Rey de gloria, esta mañana, Señor. Estas peticiones están en tus manos, mis hermanos, Señor. Que hay necesidad, llegue, Señor. Ponga su mano, Padre, en esta mañana, Padre. Glorifícate, Señor. Glorifícate, Padre. Sé que tú has sido maravilloso, Señor. Cuántas necesidades, Señor, que tú, Dios mío, vas a obrar, Padre, porque más grande es tu poder, Jehová. En esta mañana, Señor, te adoramos, te bendecimos, Padre. Honramos el nombre que es sobre todo nombre en esta mañana, Señor. Gracias, Dios eterno. Toda la honra, la gloria es tuya, Señor. Llévalos con bien, Padre celestial. Ayúdalos, Padre. Cúbralos, Señor, con poder y gloria. Jesús de Nazaret, esta mañana, Padre. Llegue, Señor amado, ayudando a su pueblo, Rey. Llegue administrando a su pueblo en esta mañana, Padre. Qué bendición tan linda, Señor. Qué privilegio es adorarte y ensaltarte y glorificar su nombre. Dale adoración, Señor amado. Es lo lindo, lo precioso que hay, Dios mío, para el cristiano, Señor. Estamos en tus manos, Jehová, bajo su cobertura, Señor, bajo su unción, Señor amado. Gracias, Dios mío, esta mañana, Rey. Muchas gracias, Señor. Bendiga al patrocinador, a su familia, Padre. Toma el control, Señor amado, esta mañana, Señor. Gracias, Padre. Gracias, Hijo. Gracias, Espíritu Santo. Gracias al Señor. Ya oramos esta mañana. Que sea Dios obrando en su necesidad. Usted ponga la confianza en el Dios Todopoderoso y que sea Dios bendiciendo a cada vida esta mañana. Gracias al Señor. Bendiciones para mi hermana Rosa en esta mañana. Yo sé que Dios es bueno y los ha dado la oportunidad. Gracias al Señor por todo. Hasta aquí, que el Señor les bendiga en esta mañana.
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0: produce la salvación, la redención de Dios, fe viva, liberación de la peor esclavitud, gozo permanente, transformación a su imagen. Por la fe, entendemos haber sido constituido el universo por la palabra de Dios, de modo que lo que se ve fue hecho de lo que no se veía. Hebreos 11:3.
1: Mi Dios es omnipotente. Tiene el poder sin límites e inagotable. En otras palabras, poder infinito. Es omnisciente. El estado de tener un conocimiento total, la cualidad de saberlo todo, es omnipresente. Capacidad de estar presente en todas partes simultáneamente. Significa que Dios está siempre presente en todas partes. Ese es mi Dios.
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4: Bendiciones para todos nuestros oyentes que están en sintonía del programa radial La Voz de la Liberación. Este día mi hermana Rosa no estará en cabinas de radio por motivos de su salud. Pedimos de sus oraciones a favor de nuestra hermana para que primeramente el Señor el próximo sábado ella pueda estar en cabinas de radio. Vamos a estar escuchando bendecidas alabanzas una hora, programando cánticos. Así mi hermana ha comentado que desea compartir alabanzas con los oyentes.

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mano, amor. Nos ha dado este sábado como victoria. Estamos siempre atentos a lo que es la palabra del Señor, para que nuestro Padre los cuide, los guarde aquí en Annapolis. Porque es necesario pedir al Padre para que los cuide, los quite toda autoridad de nuestro camino. Sí, mi hermano, yo siempre les pido que los que estamos aquí en Estados Unidos, siempre oren por nosotros, porque se ha puesto muy crítica la cosa. Mañana comienza de vuelta las redadas en 5 estados de aquí a Estados Unidos. Les pido siempre que los oren por nosotros, los que estamos, los inmigrantes, porque es necesario que oremos unos por los otros, hermanos. Es necesario. Se ha puesto muy feo aquí en Estados Unidos las cosas, ¿verdad? Entonces, les pido que nuestras oraciones, que oren por nosotros, para que le ciegue la vista a esta clase de gente, ¿verdad? Porque es necesario predicar la palabra, porque estamos saliendo por todas las plataformas de la radio también. Están escuchando por todos lados, por todo el mundo entero, la palabra de nuestro Dios, para que no fracasemos aquí en Estados Unidos. Padre eterno, gracias te doy, gracias al Padre, al Hijo, al Espíritu Santo. Cubrime, Señor, desde la coronilla hasta la punta de los pies, Padre eterno. Eres el único Dios que vive y permanece para siempre. Acorázame a todos mis hermanos que estamos aquí en Estados Unidos y amigos también. Cubra a los padres, síguele la vista a estas clases de personas, Padre, para que no vayan a fracasar, Padre eterno, que mañana comienzan las redadas, Padre. Tú eres el único Dios que vive y permanece para siempre. Apártame, Señor, de mi camino. Limpia mi camino donde voy caminando, Padre eterno. Tú eres el único Dios que vive y permanece para siempre, Señor. Tú eres el único Diosito, no hay otro. ¿A quién más le voy a pedir? Solo tú tienes vida eterna, Señor. Solo tú me escuchás, Padre. Solo tú me perdonás también, Padre eterno. Los perdonás a todos. El ser humano solo los critica. Solo los insultan. Pero tú nunca me has insultado, Padre, que estás en los cielos. Nunca me has insultado, Dios mío, Dios eterno. Cúbralo, Padre. No estamos haciendo nada malo, Padre eterno, solo predicando lo que es tu bendita palabra, Señor. Ese es todo el motivo, Padre eterno. Te lo pongo en tus manos, Padre, esta predicación, Padre. Te lo pongo en tus manos, Rey de Reyes y Señor de Señores. Padrecito, te pongo en tus manos también a todo aquel que está enfermo, Padre. Todo aquel que está en una cárcel, está postrado en un hospital, Padre eterno. Tiene necesidad que tú lo visites, Espíritu Santo. Eres el único Dios que vive y permanece para siempre. Acorázame, Señor, acorázame, Padre. Quita todos esos malos espíritus, Señor. Esas personas que tienen mal corazón, Padre, mal pensamiento, Padre eterno. Esos son malos espíritus que tienen en su mente esta gente, Padre. Te los pongo en tus manos, Padre eterno. Cúbralos, Padre, a todo aquel que anda predicando la palabra aquí en Estados Unidos, Padre. Hay gran peligro, Padre eterno. Solo tú los puedes librar, Padre. Solo tú, Señor de los cielos,
los vas a librar. Tú nunca te has quedado con los brazos cruzados, Padre. Eres el único Dios que vive y permanece para siempre, Señor. Dios de los cielos, bendito sea su nombre. Cada salida que hago, Padre, cubrime. Padre eterno, desde la coronilla hasta la punta de los pies, toda vez que salga, Padre, cubrime, Señor, y tráeme con bien también, Padre eterno. Eres el único Dios que vive y permanece para siempre, Señor. Acoraza también a mi hermano Pindo allá en Baltimore, Padre. Te lo pongo en tus manos. A mi familia Gómez, te la pongo en tus manos también. Familia Castro, Padre, te la pongo en tus manos, Rey de Reyes y Señor de Señores. Eres el único Dios que vive y permanece para siempre, Señor. Acoraza también a los amigos, Padre, a las amigas que están escuchando lo que es la radio Alfa y Omega, Padre. Te lo pongo en tus manos que tienen su radio encendido, Padre. Te lo pongo en tus manos, Señor. Gracias, Maestro Santo. Gracias, mi Dios eterno. Cúbrame siempre, Padre, este mensaje. Espíritu Santo, cúbralo, Padre eterno. Cúbralo, Señor. Hay personas, hay jóvenes que andan malos pasos, Padre. Hay jovencitas que andan tomando. Fuman marihuana, Padre eterno. Quítale esa ansiedad. Quítale esa ansiedad de tomar. Esa ansiedad de fumar, Padre eterno. Te lo pongo en tus manos, Padre eterno. Que te busquen de rodillas. Que te busquen de todo corazón, Padre. Tú eres el único Dios eterno. Tú tienes la vida eterna, Padre. Tú eres el único que tienes la vida eterna, Padre. Para nosotros, los de la tierra, Padre eterno. Todo y cuando hay que humillarte, Padre. Gracias, Señor Jesucristo. Gracias, Padre eterno. Vamos a predicar lo que es la bendita palabra, siempre siguiendo el libro de Santiago. El libro de Santiago, en el capítulo 11. Honrando al Padre, al Hijo y al Espíritu Santo, 4:11, ahí los quedamos. 4:11, mi amigo y mi hermano, abra su Biblia, estudiemos. Honrando al Padre, al Hijo y al Espíritu Santo, dice: hermanos, no murmuréis los unos de los otros. El que murmura del hermano y juzga a su hermano, murmura de la ley y juzga a la ley. Pero si tú juzgas a la ley, no eres hacedor de la ley, sino juez. Amén. Uno solo es el dador de la ley, que puede salvar y perder. Pero tú, ¿quién eres para que juzguéis a otro? Amén. Vamos ahora, los que decís: hoy y mañana iremos a tal ciudad y estaremos allá un año, y traficaremos y ganaremos, cuando no sabéis lo que será mañana, porque quién es vuestra vida. Ciertamente es neblina que aparece por un poco de tiempo
y luego se desvanece. En lugar de lo cual deberías decir, si el Señor quiere, viviremos y haremos esto o aquello. Pero ahora os jactáis en vuestras soberbias, toda jactancia semejante es mala, y al que sabe hacer lo bueno y no lo hace, le es pecado. Amén, hermano. Hasta ahí. ¿Se da cuenta la palabra? ¿Se da cuenta, hermanitos y amigos? La palabra es bien recta. La palabra es bien recta, hermanitos. El problema es quién la está predicando, la palabra. Estos libros no los tocan. No los tocan estos libros porque dice, se me van los miembros. Se me van. Ya no me van a dar ofrenda ni diezmo. Así dicen los predicadores hoy. Da lástima aquí en Estados Unidos. Es una lástima tremendo. Hermano, solo dinero. Solo dinero, hermano. Al miembro lo dejan pobre. Primicia. Diezmo. Buena ofrenda. Allá andan prestando los hermanos. ¿Quieren ir a un instituto bíblico? Casi $1,000. Sí, mi hermano. Solo dinero. Ya se puede imaginar usted, aquí en Estados Unidos. Hay una iglesia que es solo dinero. Primicia, la mitad del cheque o el cheque completo, para que usted tenga privilegio y sea salvo. ¿A dónde han visto eso que se compra la salvación? ¿A dónde? La Biblia no lo dice. El Señor, cuando vino aquí a la tierra, no cobraba por la predicación, no cobraba para ser salvo. ¿Verdad que no? Nunca cobró él. Y ahora se llenan la bolsa, los bancos están llenos de esta clase de personas, pero van a entregar cuentas, hermanito que me está escuchando. Van a entregar cuentas, pastores. Van a entregar doble porción, les toca. Doble porción a los predicadores. Doble porción a los pastores. Hermanos, no murmuréis los unos de los otros. El que murmura del hermano y juzga, dice, a su hermano murmura de la ley y juzga a la ley. Pero si tú juzgas a la ley, no eres hacedor de la ley, sino juez. La palabra está bien clara, ¿verdad? Nosotros predicamos la palabra, decimos lo que entendemos de la palabra, ¿verdad? Hay personas que murmuran del hermano, ¿verdad? El hermano viendo, haciendo bien las cosas,
pero murmuran de las personas, de los hermanos, va, entre hermanos. Hay veces que los invitan a la predicación, a andar casa por casa, no van. Hay que vaya el solo, dicen. Hay que le cierren la puerta al solo. Hay que le avienten la puerta en la cara, dicen. ¿Verdad? Hermanos, no murmuréis, dice. Donde los unos de los otros. El que murmura del hermano y juzga a su hermano, murmura de la ley. La ley el Señor la puso. ¿Verdad? Y juzga a la ley, pero si tú juzgas la ley, no eres hacedor de la ley, sino juez, ¿verdad? Cuesta entenderlo, porque hay unos que murmuran de la ley, ¿verdad? De la ley que el Señor dejó. Lo que está escrito, hermano, no se puede estar murmurando, no se puede estar alegando, porque hay personas que le alegan a uno. Y estas personas no leen, nunca han leído la escritura. Es el detalle. Vean, nunca han leído las escrituras. O han ido a un instituto bíblico, pero se lo hacen al revés la cosa, a su manera. ¿Verdad? Porque ahí les dan clases, ¿verdad? Hay maestros. Entonces, no se lo dicen como es, sino a su manera, para que no dañen al miembro. ¿Verdad? Dice, uno solo es el dador de la ley, que puede salvar y perder. Pero tú, ¿quién eres para que juzguéis a otro? Solo uno es el dador de la vida, el Señor. Va a haber un tiempo que vamos a estar presentes delante de él. Esa época se va a llegar, no crea que no. Mire, uno solo es el dador de la ley. El que puso la ley solo es uno, que puede salvar y perder, dice. Pero tú, ¿quién eres para que juzgues a otro? Es signo de pregunta. ¿Quién es para que juzgues a otro? ¿Quién eres? Es la pregunta que el dador de la ley solo es uno. Está en el reino de los cielos. Él puso la ley. Y esta ley se cumple. Se cumple la ley, hermanitos. No crea que solo la dio él para que esté escrita. No, esta ley se cumple. Tarde o temprano vamos a estar presentes delante del juez. Vamos a estar presentes. Nada de cosa que no vamos a estar presente el alma, haciendo fila. Allá está él. Allá está enfrente el juez. Ahí va a estar. Pidiéndole cuenta. ¿Qué hiciste en la tierra? ¿Robabas? ¿Vedías malcriadeza? ¿Decías que algún día yo nunca voy a estar ahí? ¿Verdad? La ley. Ahí va a estar él.
Tiene cuenta a usted, mi amigo. Póngase a cuenta con Dios. Porque ahí va a estar, quiera o no. Vamos a morir, pero el alma allá va a estar rindiendo cuentas. Vea que le pegaste a tu esposa, a tu hijo. Vea que mataste. No, ¿cómo no? No te negues. Ahí va a estar entregando cuentecitas. Dice, vamos ahora, los que decís, hoy y mañana iremos a tal ciudad y estaremos allá un año y traficaremos y ganaremos. Óigase bien, óigase bien. Vamos ahora, los que decís, hoy y mañana iremos a tal ciudad y estaremos allá un año y traficaremos y ganaremos. Así es el hombre, así es la mente del hombre perverso. Vea, vamos a estar un año allá y vamos a traficar. Y vamos a ganar dinero. Así es el hombre perverso y la mujer también. O sea, la mujer es perversa también. ¿Verdad? Vamos pues. Vamos a vender droga. Vamos a traficar gente también. La mente del hombre siempre anda en perversidades. El que no tiene a Cristo, el que no ha aceptado la palabra, solo locuras habla. Solo locuras habla, hermano. ¿Te has fijado? Vamos a traficar, vamos a ganar billetes, dice. Y los vamos a tal ciudad, y los vamos a otra ciudad, y después regresamos aquí de vuelta. Así es la mente del hombre. El Señor ya lo sabe, todo lo sabe él. ¿Qué está pensando usted ahorita? Ya sabe, después que de escuchar el mensaje, ay, a mí nadie me manda, dice. Yo voy, me voy a echar un par de tragos, un par de cigarros y me vengo de vuelta, a gastar el dinerito que es para sus hijos, a malgastarlo. Le dice su esposa, ya vení de vuelta. Qué dolor de cabeza tiene esa señora con usted, amigo. Qué dolor de cabeza tú tienes. Y hay veces que las señoras se sostienen para que no las anden de boca en boca. Porque el ser humano es lo que tiene, la anda en boca en boca. Es la perversidad más grande que hay. Entonces, fíjese bien, vamos. Ahora dice, los que decís, hoy y mañana iremos a tal ciudad y estaremos allá un año y traficaremos y ganaremos. El problema es que uno dice, vamos. No le pide dirección al Señor, nada, que lo cuide en ese camino. Nadita. Allá fracasan. Allá los matan. Allá caen presos. ¿Ya? No. Vamos, traficamos y ganaremos. Y después regresamos con dinero en la bolsa. Así es el hombre sin Dios y sin esperanza. Así es el ser humano, la mujer y el hombre. Hoy todo está parejo. ¿Ya? Todo está parejo ahorita.
Porque lo que dice la mujer, dice el hombre también. Sí, vamos. Más no sabe que pueden ir a fracasar, no vuelven de vuelta. Allá los asesinan, están presos por mucho.

Se los había cortado, hermanitos, van a disculpar. Se los cortó está mala la señal de aquí en Estados Unidos, ¿verdad? Pero vamos a ir. Dice, vamos ahora, los que decís hoy y mañana iremos a tal ciudad y estaremos allá un año y traficaremos y ganaremos, ¿verdad? Ahí los habíamos quedado, porque es necesario, hermanos, pida dirección al Señor. Acepto lo que es la palabra de mi Padre que está en los cielos, ¿verdad? Y se va a dar cuenta, no se va a arrepentir, amigo. Dejen todos los vicios y se va a dar cuenta que va a ser una nueva vida para usted. Así decía mi persona, así decía. ¿Ya? Yo me quiero morir, decía, de goma. Allá estuviera en las llamas del infierno, ¿verdad? Pero el propósito de Dios era otro. Ese era mi propósito, pero del Señor era otro, ¿verdad? Vamos al 14. Cuando no sabéis lo que será mañana, porque qué es vuestra vida, ciertamente es neblina que se aparece por un poco de tiempo y luego se desvanece. Así es la vida de nosotros. Así es la vida del ser humano. Mire cómo el Señor nos dice, cuando no sabéis lo que será mañana, porque qué es vuestra vida, ciertamente es neblina que se aparece por un poco de tiempo y luego se desvanece. Es la vida de nosotros, hermano y amigo. Esa es la vida en nosotros. La neblina aparece. Así es la vida de nosotros. Ahora está la neblina, ya mañana se desvanece, se deshace. Así es la vida de nosotros, los seres humanos. Hoy estoy predicando, ya mañana, más noche, voy a estar en un cajón metido, muerto. Así es la vida. Por eso es que hay que estar en contacto con mi Padre, estar con un hilo, orándole, que lo dé otro día más de vida. ¿Verdad? Así es la vida, como una neblina los compara, como una neblina. Aparece y ya a las 8 o 9 de la mañana ya se desvanece, se deshace la neblina. Así es la vida del ser humano. Así es de la vida de todos, de rico, del pobre, todos ser humano, de mujeres y hombres. De cuando no sabéis lo que será mañana. Dice, cuando no sabes lo que será mañana, correcto. Hoy este día es. Hoy este día es de triunfo, ya mañana no. Dice, porque ¿qué es vuestra vida? Ciertamente es neblina que se aparece por un poco de tiempo, por el tiempo y luego se desvanece. ¿Qué quiere decir desvanece? Se deshace. Eso quiere decir, se deshace la neblina. Así es la vida. El que era Tomás, dice, hoy está en una caja. Lo van a enterrar mañana. Así dicen. Así es la vida de nosotros. Como una neblina. ¿Ya me entendió? Así es la vida del ser humano.
de todo ser humano. Ese montón de dinero que tiene usted en los bancos, debajo de la cama, como sea, eso ahí queda. Es para otro, pleito para otro, ¿verdad? Así es la vida del ser humano, ¿verdad? Porque vamos todos al mismo hoyo, toditito, vamos. Y no arregló su vida, pues lastimosamente, al hoyo, ¿verdad? Pero si arregló su vida, pues ahí está mi padre que me está esperando. Es él la ventaja que tenemos los cristianos. Los cristianos tenemos esa ventaja, que mi padre lo está esperando con los brazos abiertos a los que hemos aceptado la palabra. A los que hemos aceptado la palabra, lo está esperando con los brazos abiertos. Hijo, aquí te estoy esperando. No tengas miedo. Aquí te estoy esperando. Si estamos haciendo las cosas bien de mi padre que los ha mandado. Dice en el 15. En lugar de lo cual deberías decir, si el Señor quiere, viviré más, viviremos, hermanos, esto es esto o aquello. En lugar de lo cual dice, deberíais decir, si el Señor quiere, viviremos y haremos esto o aquello, ¿verdad? Así es, si el Señor quiere, viviremos, porque Él los tiene en la mano. No, este se me va a desviar, venga para acá. ¿Verdad? Muerte, anda, tráemela. Anda, tráeme a este. Así dice. Muerte, anda, tráeme a este. Porque este se me va a desviar. Ya no quiero que me pierda esta alma. Ahí viene la muerte a traerlo. ¿Ya? ¿Qué pasó? Ah, no, se acostó. Bueno, ya está muerto. ¿Ya? Así pasa, hermanos. Así pasa. Si el Señor quiere, viviremos. Si el Señor quiere, ¿verdad? En lugar de lo del cual deberías decir, si el Señor quiere, viviremos y haremos esto o aquello. Así es la palabra correcta. Él lo está enseñando cómo debemos de hablar. ¿Cómo debemos de pensar? Si mi padre quiere, yo voy a vivir. Si mi padre quiere, yo voy a hacer esto, ¿verdad? Este negocio. Si quiere él. Ya, entonces se le ponen todo negocio, lo aconsejo a usted. Todo negocio que va a usted a implantar, póngaselo a Dios. Ore, ayune, lea la palabra y todo le va a ir bien, hermanito o amigo, ¿verdad? Mande pensando en poner compañías grandes. Así le dicen los de la prosperidad. Pongan compañías grandes y me traen el diezmo a mí y me traen la ofrenda gorda, ¿verdad? Entonces nosotros, si el Señor quiere, voy a vivir mañana. Si el Señor quiere, pues tengamos eso en la mente, hermanitos. Usted no se manda usted solo. El Señor lo manda a nosotros. Dime, Tomás,
predicar en otro libro. Está bien, papá. Voy a predicar el otro sábado en otro libro. Ya él me va dirigiendo, porque el Señor me dirige. Él me da sueños espirituales. Me da sueños espirituales. ¿Ya? Porque uno hay que someterse a lo que mi padre diga. Eso se hace. Si el Señor quiere, yo voy a vivir mañana, ¿verdad? Voy a vivir mañana, en el 16, pero ahora, jactáis en vuestras soberbias toda jactancia. Semejante es mala. Óigase bien. Esta jactancia le quita el derecho a entrar al reino de los cielos. Dice, pero ahora os jactáis en vuestra soberbia. El soberbio no entra al reino de los cielos. ¿Quién le dice a usted que el soberbio, el bravo, va a entrar al reino de los cielos? No entra. No nos equivoquemos. Si me están escuchando, pastores, no los equivoquemos. Usted tiene que predicar la palabra en la iglesia. Toda soberbia, ¿el qué soberbio? ¿Usted cree que un enojado va a entrar al reino de los cielos? Un malcriado, soberbio, va a entrar al reino de los cielos. No entra jamás. Va a entrar para el infierno. De toda cabecita se van. ¿Verdad? Y eso, la soberbia, usted tiene que quitársela. Dile a mi padre que le limpie el corazón, que le limpie la mente, que le limpie la soberbia, ese enojo que le agarra. Por rato anda pataleando, por rato anda tirando patadas, tirando trompones. Que le quite eso. Allá no es. Allá tiene que entrar un alma humillada. Un alma que se ha humillado aquí en la tierra. Tiene que entrar allá. Un malcriado jamás entra de cabeza al infierno. Ahí sí va a entrar. ¿Ya? Pero ahora os jactáis en vuestra soberbia. La soberbia no es. El que es soberbio no entra en los cielos, jamás va a entrar. Dice soberbia, toda jactancia semejante es mala. Esto le atrasa a usted. Estamos hablando de la salvación, lo que le estaba atrasando para que no entre al reino de los cielos. Jactanero, soberbio, no entran al reino de los cielos, jamás. ¿Quién dice que un enojado va a entrar al reino de los cielos? Ahí va a entrar cosa humilde, alma humilde. Tiene que humillarse. Dígale a mi Dios que le quite la soberbia, hermano. Si todavía tiene la soberbia, que se la quite en el nombre del Señor. Que se la quite porque lo va a trazar para que entre al reino de los cielos cuando usted muera. Lo va a trazar, ¿verdad? No va a entrar al reino de los cielos. Puede estar 40 años en una iglesia, pero si no se le ha quitado todavía esto, esto que lo estoy leyendo, pues lastimosamente, porque el reino de los cielos es delicadísimo. No crea que es fácil, no. El reino de los cielos aquí está. Mire, lean las escrituras. Léanlas para que no tengamos tropiezo, ¿verdad? Si yo prediqué 40 años, yo me congregué 40 años, pero no se te quitó
la jactancia ni la soberbia no se te quitó. Tanto que escuchabas palabras, tanto que dice que la semejante, semejante es mala, pero ahora os jactáis en vuestra soberbia, toda jactancia semejante es mala. ¿Qué quiere decir mala? Y esto mala quiere decir muchas cosas, que no va a entrar al reino de los cielos, no entra. Hoy en vida, que es que anda paradito, alentadito, tiene que componerse, hermano, hermana. Sí, tiene que componerse. Hay veces que andan contentos, ya a la hora están enojadísimos. Eso es malo, es un mal espíritu. Tiene que ayunar, tiene que pedir perdón a Dios, que le limpie el corazón y la mente. Porque usted no se quiere quedar. Usted no quiere ir de cabecita al infierno, dígale. Padre eterno, componeme, limpiame mi corazón. Hay ancianos que no se le ha quitado todavía. Tiene muchos años en la iglesia, pero soberbios y medio, ¿verdad? Dice en el 17, y al que sabe hacer lo bueno y no lo hace, le es pecado. Es lo último. Óigase bien. Faltan 8 minutos. Óigase bien. Y al que sabe hacer lo bueno y no lo hace, le es pecado. Usted sabe hacer lo bueno y a la iglesia. Arrodillarse. Salir de la iglesia. Pero usted sabe bien, tuvo muchos años en la iglesia y ahora no quiere ir, ahora se retiró de la iglesia. Usted sabe hacer lo bueno, pero no lo hace. Hace otras cosas malas, tomar, fumar y ya viejo, para comenzar que ya viejo, ¿verdad? Deje el vicio, amigo, hermanito. Regrese de vuelta a la iglesia. No se quede. Se va a lamentar después. Hermana, usted hace lo bueno y usted hacía lo bueno. Ahora se anda haciendo lo malo. Y sabe hacer lo bueno. Dice la palabra que es pecado. Sabiendo que estuvo en una iglesia desde juventud, hoy ya bastante de edad ha dejado la iglesia. No quiere saber nada de mi papá que está en el cielo, ¿verdad? El Señor no le ha hecho nada a usted. El Señor lo da cosas buenas a nosotros. Lo da consejo para que nosotros atesoremos la palabra y les prediquemos la palabra a los oyentes, ¿verdad? Por la radio, por las plataformas de la radio, para que no se vayan a quedar. Esos son mis consejos, buenos consejos, saludables. Lea las escrituras, la soberbia, quítela. Dile al Señor que se la quite. Dile la palabra que usted sabe hacer lo bueno, pero no está haciendo lo bueno, está haciendo lo malo. Es pecado, ¿verdad? Entonces, esos son mis consejos, hermano y amigo que me están escuchando, ¿verdad? Yo siempre les agradezco a todos mis amigos y los hermanos que se conectan, que están esperando la venida del Hijo del Hombre, siempre, porque es necesario esperar con los brazos abiertos a mi papá, ¿verdad? Dos acontecimientos. Si me vienen a traer, pues en la noche aquí estoy, ¿verdad? Voy por mi papá
allá me está esperando él con los brazos abiertos, ¿verdad? ¿Por qué? Porque hay que ser obediente, predicar la palabra. Predique la palabra, amigo, a mi hermano, predique la palabra al amigo, al vecino, que vea que usted ha cambiado. Yo quisiera ser como este hermanito, ¿verdad? Así dice el vecino, yo quisiera ser como este hermanito. Viene a la iglesia con su Biblia, a comer, a cenar, a acostarse. Ahí están sus hijos esperándolo. No como aquel hermano que cuando no había aceptado llegaba con el machete.

casi 3 minutos. Padre eterno, te pongo en tus manos, Señor, los que han pedido peticiones, Señor. A mis hermanos, los que están postrados en una cama, enfermos, Padre, te los pongo en tus manos de toda enfermedad que tengan, Señor. Jesús de Nazareno, eres el único Dios que vive y permanece para siempre, Señor. Acorázame, Señor, acorázame a todos mis hermanos, Padre eterno, que han escuchado lo que es el mensaje, el consejo de tu palabra, Señor. Bendito sea su nombre, Señor. Tú eres mi papá, tú eres mi maestro, tú eres mi Jesús de Nazareno. Tú eres el único Dios que vive y permanece para siempre, que nos da buenos consejos, Señor. Gracias por los sueños que me has dado toda esta semana, Padre. Tú eres el único Dios que me aconseja que siga el camino. Que siga el camino, Padre eterno, bendito y predicando la palabra, Padre. Tú eres el único Dios que vive y permanece para siempre. Acorázame, Señor, a todo aquel que anda en campaña, que han estado en vigilia, Padre. Te los pongo en tus manos, Rey de Reyes, Señor de Señores. Eres el único Dios que vive y permanece para siempre. Acorázame a mis hermanos, a mis hijos, Padre, a mis nietos. Te los pongo en tus manos, Rey de Reyes, Señor de Señores. Padre que estás en los cielos, Señor. Eres el único Dios que vive y permanece para siempre, Señor. Todos aquellos que se conectaron, Padre, mis hermanos y los amigos que se han conectado, Padre eterno, te los pongo en tus manos, Padre. Cúbralos, Padre. Cúbralos, Señor de los cielos. Cúbralos, Padre eterno, desde la coronilla hasta la punta de los pies, Padre. A todos los que estamos aquí, migrantes, te los pongo en tus manos, Padre. Te los pongo en tus manos, síguele la vista a estos policías, Padre eterno. Bendito sea su nombre. Eres el único Dios que vive y permanece para siempre, Señor. Eres el único Dios que los guarda, Padre eterno, de todo mal, de toda persecución, Padre eterno. Te los pongo en tus manos, Padre. Eres el único Dios que vive y permanece para siempre. Gracias a mi hermana que ha hecho lo posible, Señor, de sacarme al aire en las plataformas de la radio, Padre. Que Dios me les bendiga este día, Padre eterno. Te los pongo en tus manos, Rey de Reyes, Señor de Señores. Que Dios me les bendiga a todos. Y el próximo sábado estoy con vida todavía y vamos a estar predicando lo que es tu bendita palabra, Señor. Te los pongo en tus manos, Padre eterno. Acorázalo, Señor. Acorázalo, Padre eterno. Acorázame, Señor, a salir a la entrada, Padre eterno, que no haya ni un problema, Padre. Gracias al Padre, al Hijo, al Espíritu Santo, los que están postrados en una cama, te los pongo en tus manos, Rey de Reyes y Señor de Señores. Yo sé que tú, Padre, vas a hacer la obra, Señor. Gracias al Padre, al Hijo, al Espíritu Santo. Amén y amén.

0: del hermano Tomás de Jesús Gómez. 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

Muy buenas tardes, estimados oyentes. Llegamos a las 2 de la tarde. Exactamente a las 2 de la tarde, más 10 minutos en todo el territorio salvadoreño. Quiero saludar a todos nuestros fieles oyentes que sintonizan la programación de este fin de semana en el espacio de Talento Cristiano Salvadoreño. Saludos a la familia Gámez, nos reporta la sintonía y nos ha solicitado el tema Si mi pueblo se humillare. Bueno, es un tema del hermano Freddy Herrera que quiero compartir.

Es el tema del pastor Reinaldo Coreas en Talento Cristiano Salvadoreño. Quiero saludar a nuestros oyentes internacionales que sintonizan la programación por medio del Tuning Radio o posiblemente por nuestra página web.

Cuando escuches de guerras, se levantarán nación contra nación y reino contra reino. Cuando hayan terremotos, hambre y enfermedades, también habrá señales en el sol, la luna y las estrellas. No te alarmes, porque es necesario que esto suceda. Prepárate y lava tus vestiduras, porque Él viene por ti. Todo lo que Dios hace es bueno, y todo lo que Dios permite es necesario.

Ten misericordia de mí, ten piedad de mí, es el tema del dúo Esperanza Viva. Por cierto, la programación de esta tarde, seguimos con más a las 3, más alabanzas. Posiblemente hagamos una breve meditación del mensaje de la palabra y a las 5 de la tarde sintonice el programa Una voz de alerta en los últimos tiempos.

20 minutos nos separan ya de las 2 de la tarde, escuchando el tema Escogido de Jehová. Es un cántico que pertenece a la hija de nuestra hermana Cristina, por supuesto, talento salvadoreño. Continuamos con más a esta hora de la tarde. Saludos a usted que recientemente nos sintoniza a través del dial

Eso es verdad. Él sigue siendo nuestro pronto auxilio en las tribulaciones. Así que si en alguien puedes confiar, en es Jesús. ¡Qué rápido avanza el tiempo! A escasos minutos de puntualizar las 3 de la tarde,

0: Finalizamos este espacio de talento cristiano salvadoreño cuando el reloj puntualiza a las 3 con un minuto.
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1: Alabar a Dios en su santuario. Alabarle en la magnificencia de su firmamento. Alabarle por sus proezas. Alabarle conforme a la muchedumbre de su grandeza. Alabarle a son de bocina. Alabarle con salterio y arpa. Alabarle con pandero y danza. Alabarle con cuerdas y flautas. Alabarle con címbalos resonantes. Alabarle con címbalos de júbilo. Todo lo que respira, alabe a Jehová. Aleluya. Salmos 150.
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Vivimos tiempos de angustia, tiempos de dolor y pánico, tiempos de violencia y maldad. Pero asimismo, la gracia del Señor Jesús sobreabunda para con cada uno de nosotros. No desmayemos y permanezcamos firmes, porque la venida del Señor está cerca. Está cerca. Arca, la puerta sigue abierta.

Josué Melet con el tema Vivir en el Cielo. Aunque ese cántico es conocido como Quiero Volar, pero hoy lo hemos programado con ese hermoso cantante guatemalteco con el tema Vivir en el Cielo. A las 3:30 escucharemos la palabra de Dios. Va a ser breve porque seguiremos con más alabanzas. A usted que nos acompaña desde la intimidad de su hogar, le saludamos, deseando que Dios le esté bendiciendo mucho.

0: Cristina. Un último cántico y después escucharemos la palabra de Dios.
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Por lo general, cuando una persona cumple años, hay regocijo y gozo, felicitaciones y regalos. Algunos hacen fiesta recordando el día de su nacimiento y por agregar un año más de feliz existencia. Pero si meditáramos seriamente el caso, llegaríamos a la conclusión que los cumpleaños no serían motivo de alegría, sino de tristeza, porque según la ley de la vida, todo ser humano, desde el día que nace, desde ese día ya empieza a morir. La Biblia tiene esta sentencia, que el hombre tiene que morir, y después de esto, el juicio. Nadie puede luchar contra la muerte, pero tampoco debemos de afligirnos por causa de ella, porque hubo uno que siendo Dios se hizo hombre, Cristo Jesús, y estando en esta condición de hombre mortal, venció a este fatal enemigo con su gloriosa resurrección. Hoy presentamos el tema, la muerte.

Para respaldar este estudio, vamos a tomar el pasaje bíblico en Eclesiastés capítulo 7, versículos 1 y 2, que dicen así: Mejor es la buena fama que el buen ungüento, y mejor el día de la muerte que el día del nacimiento. Mejor es ir a la casa de luto que a la casa del banquete, porque aquello es el fin de todos los hombres, y el que vive lo pondrá en su corazón. Hasta aquí el pasaje de la Escritura. Este pasaje comienza con la buena fama, que es mejor que el buen ungüento. Aquí la palabra fama se refiere al buen testimonio de un creyente, que es mucho mejor que andar bien perfumado con buenas lociones, pero sin el Espíritu Santo, que es el que da testimonio a nuestro espíritu que nosotros somos hijos de Dios. Romanos 8:16. En la Biblia, la palabra ungüento se traduce por perfume. A continuación, el pasaje de Eclesiastés dice que es mejor el día de la muerte que el día del nacimiento. Esta es la enseñanza bíblica, pero los hombres piensan lo contrario porque se le da más importancia a los cumpleaños, o sea, al día del nacimiento, que al día de la muerte. Por lo general, a la gente lo que le gusta es divertirse en esta vida y tener otra clase de actividades, pero en lo que menos se piensa es que un día se van a morir. Y cuando hablamos de la muerte, aquí se trata de una cita a la cual nadie puede faltar, o como lo dijera un siervo de Dios, que en la muerte todos estamos haciendo fila, y es la única fila donde nadie quiere estar a la cabeza, sino en la cola. Pero no importa el lugar que ocupe, siempre le va a llegar su turno. Y esta es la razón por la cual se da esta recomendación bíblica, que es mejor ir a la casa de luto que a la casa del banquete. Hablando más claro, el pasaje quiere decir que para que aprendamos el valor de la vida, es preferible ir a un velatorio de un muerto que a una fiesta, porque en una fiesta nadie está pensando en la muerte, pero cuando tenemos a un difunto al frente, esto nos hace reflexionar que nuestra estadía en el mundo es de corta duración y que la muerte, sin hacer acepción de personas, con su fatídica guadaña, no cesa en su macabra tarea de cegar vidas humanas. Son millones de personas en el mundo que han luchado contra la muerte, pero no han podido vencerla, porque aquí no se trata solamente de un enemigo común, sino también de una ley establecida por la palabra de Dios. En el libro de Hebreos, capítulo 9 y versículo 27, se nos enseña que está establecido que el hombre muera una vez. Aquí se está hablando de la muerte física, ya que la segunda muerte será aplicada para todos los que físicamente hayan muerto en pecado, sin arrepentirse y sin recibir a Cristo como Salvador de sus almas. Y de esto hablaremos más adelante. Y también hablaremos de las muertes que tienen que afrontar los pecadores mientras viven en el mundo. Ahora veamos cómo fue que la muerte hizo su aparición entre el género humano. Cuando Dios formó al primer hombre llamado Adán, le dio como habitación el huerto del Edén. Y mandó Jehová Dios al hombre diciendo: De todo árbol del huerto podrás comer, mas del árbol de la ciencia del bien y del mal no comerás, porque el día que de él comieres, ciertamente morirás. Génesis 2, versículos 16 y 17. Adán escuchó atentamente esta sentencia, que moriría el día que comiera del fruto prohibido. Y ese día desgraciadamente llegó, cuando se quebrantó este mandato, se violó la ley. El hombre se rebeló, y al entrar el pecado también apareció la muerte. Recordemos que Dios no hizo al hombre para que éste muriera, sino para que viviera. Pero desde el momento que éste quebrantó la ley, espiritualmente se separó de Dios, y esta separación significa muerte. Pero en lo que toca a la parte física, también desde ese momento el hombre empezó a morir. Y es Dios quien dicta esta sentencia y le dice a Adán: Con el sudor de tu rostro comerás el pan hasta que vuelvas a la tierra, porque de ella fuiste tomado, pues polvo eres y al polvo volverás. Génesis 3:19.
Con esta declaración, ya Adán estaba sabido que su estadía en la tierra comenzaba en un proceso, no de alargar, sino de acortar sus días, y desde ese momento comenzó el conteo reversible hasta que llegó el día cuando la muerte se apoderó de su cuerpo físico y murió. Y desde que la muerte cobró su primera víctima en la persona de Abel, a mano de su hermano Caín, se convirtió en una ley inexorable que abarca a toda la descendencia de Adán, porque por el pecado de Adán todos nos constituimos pecadores, y la palabra de Dios dice que la paga del pecado es la muerte, Romanos 6:23. Aquí se está hablando de la muerte espiritual y también de la física. Pero veamos también otras clases de muerte que se apoderan del pecador mientras éste tiene aliento de vida en la tierra. Es natural que todos nosotros hemos estado acostumbrados a contemplar únicamente la muerte física, que es cuando el alma y el espíritu abandonan el cuerpo. Y aunque esta es la parte principal de nuestro estudio, vamos a ampliar el significado de la muerte en 5 etapas. Y tenemos en primer lugar la muerte espiritual, que se originó en el huerto del Edén, ya que por causa del pecado cometido se produjo una separación entre Dios y el hombre. Y aunque el espíritu humano estaba vivo para darle vida al cuerpo, en lo que respecta a la relación y a la comunión con Dios, este mismo espíritu quedó totalmente inactivo, quedó muerto. A esto se le llama muerte espiritual. Y en esta condición, el hombre puede pecar y cometer delitos, porque sus pensamientos siempre tienden a lo negativo, no a lo positivo. Cristo le dijo a los fariseos: generación de víboras, ¿cómo podéis hablar lo bueno siendo malos? Porque de la abundancia del corazón habla la boca. Mateo 12:34. Por su parte, el apóstol Pablo nos dice que el Señor nos encontró a todos nosotros no agonizando, sino muertos en delitos y en pecados. Efesios capítulo 2, versículo 1. Y como dijimos, a esto se le llama muerte espiritual, donde el pecador no tiene ninguna responsabilidad para con Dios. En segundo lugar tenemos la muerte mental, de la cual son participantes todos aquellos que no han recibido a Cristo y su sangre no los ha limpiado de pecado. Recordemos que uno de los blancos preferidos de Satanás es tomar la mente del pecador para que éste no reciba la palabra de Dios. O como lo dice el apóstol Pablo, que el Dios de este siglo, que es el diablo, cegó el entendimiento, o sea, que le cerró la mente a los incrédulos para que no le resplandezca la luz del Evangelio de la gloria de Cristo, el cual es la imagen de Dios. Segunda de Corintios 4, versículo 4. En el Nuevo Testamento, nuestro Señor Jesucristo dio esta enseñanza: amarás al Señor tu Dios con todo tu corazón, y con toda tu alma, y con toda tu mente. Este es el primero y grande mandamiento, Mateo 22, versículos 37 y 38. Aquí dice que hay que amar a Dios con toda la mente, pero nos preguntamos, ¿cómo podría un pecador amar a Dios con su mente, cuando ésta se encuentra muerta? O sea, que el diablo se la ha cegado. Cuando a una persona religiosa se le habla del Evangelio y se le presenta la salvación por Cristo Jesús, y en su respuesta esta persona dice que no cambia su religión por nada y que prefiere morir con la religión de sus padres, o sea, que rechaza al Señor Jesucristo, eso quiere decir que su mente se encuentra muerta, o sea que no le responde, está insensible, y a esto se le llama muerte mental. En tercer lugar tenemos la muerte emocional. Esta muerte la experimentan todos aquellos que, abrumados por los problemas, sin aparente solución, se entregan a toda clase de vicios degradantes, ya que la parte emocional es bastante susceptible, y cuando es alterada por los problemas, las preocupaciones, por los nervios alterados o estrés, como le llaman ahora, en estos casos, la persona sin Cristo, por lo general, acude a las drogas y al alcohol. Y todo aquel que ingiere bebidas alcohólicas, se droga, se emborracha y se trastorna, es porque su sistema emocional está seriamente dañado.
El que está muerto emocionalmente siente complejo de inferioridad y se compadece a sí mismo. A menudo suele expresar estas palabras: a mí nadie me quiere, yo soy el peor, yo no sirvo para nada, etcétera, etcétera. Y el diablo casualmente se aprovecha de esta situación para hundir más a este desdichado, entristeciéndolo a tal grado que algunos hasta buscan el suicidio. Explicamos que hay dos clases de tristezas. La tristeza que es según Dios, esta produce arrepentimiento para salvación. Pero la otra tristeza, la cual procede del mundo, esta lo que produce es la muerte. Así lo dice la Escritura en 2 Corintios 7, versículo 10. En cuarto lugar tenemos la muerte social. En esta muerte están incluidos todos aquellos que sin ser salvos están recluidos en un centro penitenciario. Estas personas se encuentran separadas de la sociedad. Las amistades desaparecen y solamente cuentan con la visita de sus parientes más cercanos. Y algunas veces hasta estos también se retiran. Podemos comprender el sufrimiento de los que están en prisión, porque aunque sea por algunos años, han perdido ese don precioso que Dios le dio al hombre, como es la libertad. Explicamos que el que está preso pierde las garantías que la Constitución le otorga a todo ciudadano libre. Está exento de pagar impuestos, no es tomado en cuenta para ninguna encuesta y no puede ejercer el sufragio en tiempo de elecciones. A esta separación de la sociedad se le denomina muerte social. La palabra de Dios dice que Satanás a sus presos nunca les abrió la cárcel. Isaías 14, 17. Y antes de entrar a analizar la quinta muerte en este orden, que es la muerte física, diremos que las cuatro muertes que hemos mencionado, la muerte espiritual, la muerte mental, la muerte emocional y la muerte social, tienen solución y pueden ser anuladas mientras la persona no haya muerto físicamente, si la persona se decide a buscar la ayuda de Dios, porque Él, Dios, ha prometido que el preso agobiado será libertado pronto, no morirá en la mazmorra, ni le faltará su pan. Isaías 51, 14. Y nuestro Señor Jesucristo dice a todos los atribulados: venid a mí, todos los que estáis trabajados y cargados, y yo os haré descansar. Un poeta dijo: muertos no son los que yacen en la tumba fría, muertos son los que tienen el alma muerta, pero viven todavía. Si usted es uno de estos muertos, venga a Cristo y empiece a vivir. Estamos desarrollando el tema sobre la muerte. Y después de haber analizado brevemente las muertes que experimenta el pecador mientras vive en el cuerpo, ahora hablaremos de la muerte física, en la cual estamos todos incluidos, tanto incrédulos como creyentes. Porque cuando se habla de esta muerte, se está hablando de una ley que Dios ha establecido, según Hebreos 9:27. La Biblia tiene enseñanza amplia sobre la muerte, y algunas veces hasta se le puede personificar, como es el caso del juicio de la quinta trompeta, donde los impíos se verán tan atribulados que hasta buscarán la muerte, pero la muerte huirá de ellos. Apocalipsis 9, versículo 6. Aquí se presenta a la muerte como si fuera una persona que huye. El apóstol Pablo la presenta como un enemigo y dice que el postrer enemigo que será destruido es la muerte. Primera de Corintios 15, 26. Más adelante, a la muerte se le dirige la palabra a manera de un reto. ¿Dónde está, oh muerte, tu aguijón? Primera de Corintios 15, 55. En Apocalipsis 20, 13, aparecen la muerte y el infierno como si fueran dos macabros personajes entregando cada uno sus respectivos muertos. Pero en el siguiente versículo da a entender como si apareciera alguien que se encarga de agarrarlos a los dos, a la muerte y al infierno, y los lanza al lago de fuego. Apocalipsis 20:14. Cuando nuestro Señor Jesucristo murió en la cruz, fue sepultado, pero al tercer día se operó la gloriosa resurrección, tal como lo registra la Escritura.
Pero para que esta resurrección se llevara a cabo, era necesario vencer a la muerte, en la cual el Señor se encontraba atrapado. Y nos dice el apóstol Pedro, refiriéndose a la muerte de Cristo, al cual Dios levantó, sueltos los dolores de la muerte, por cuanto era imposible que fuese retenido por ella. Hechos 2:24. En este pasaje se coloca a la muerte como si perteneciera al género femenino. Pero este simbólico personaje también está destinado a desaparecer, porque cuando se establezca cielo nuevo y tierra nueva, la muerte no existirá, dice Apocalipsis 21, versículo 4. Pero mientras no ha llegado ese momento, la muerte seguirá cegando vidas en este mundo. Y aunque nos parezca insólito, pero la muerte tiene sus propios anunciantes. Y para colmo de males, son sus mismas víctimas los que la anuncian. Por ejemplo, cuando visitamos una funeraria, lo que vamos a encontrar a la venta son ataúdes. Y estos cajones, aunque varían de precios, su destino es el mismo, y es depositar dentro de ellos a un muerto. Cuando abrimos el periódico, vemos el rastro de la muerte a través de asesinatos, suicidios, accidentes y con las ya famosas misas y novenarios por muertos. Los reporteros de noticias anuncian estas muertes, pero luego ellos también se convierten en noticia cuando les llega el momento de la muerte. En Brasil, un periodista muy famoso y muy escuchado daba noticias de un accidente donde habían muerto varias personas. Y ya para cerrar el programa, prometió a los televidentes que al siguiente día iba a ampliar la información con relación a estos muertos. El caso es que la muerte le jugó una mala pasada a este famoso periodista, porque a la medianoche de esa misma noche, la muerte le visitó a él a través de un infarto, y en vez de dar la información prometida a sus televidentes, fue él el que se convirtió en noticia y otros informaron de su muerte. La mayoría de los seres humanos conocen el día en que nacieron, pero nadie conoce el día de su muerte. La Biblia nos asegura que la muerte no anda muy lejos de nosotros. Y si usted desea saber cuál es la distancia que le separa de la muerte, bíblicamente se lo vamos a decir. Cuando el joven David se convirtió en el blanco de Saúl, porque éste se propuso eliminarlo, David dio esta declaración delante de su gran amigo Jonatán: «Vive Jehová y vive tu alma, que apenas hay un paso entre mí y la muerte». Primer libro de Samuel, capítulo 20, versículo 3. Así es, la muerte no camina a un kilómetro de nosotros, sino a un paso. Pero no se ponga usted a temblar, porque esto no quiere decir que usted se va a morir mañana. Son muchas las personas que han caminado con la muerte al par por muchos años, 70, 80, 90, 100 y hasta más años. Y la muerte no se acercó a ellos durante todos esos años. Pero llega un día cuando la muerte dice: ahora ha llegado el momento de dar el paso decisivo que por años me ha separado de esta persona. Y luego se acerca a ella. Y es natural que cuando la muerte penetra a la vida de una persona, hasta ahí llegó la vida. Y en este caso, quien ha vencido es la muerte, porque ha cobrado una víctima más. Y recordemos que la muerte con la vida no pueden estar juntas, porque una tiene que desplazar a la otra. En otras palabras, que donde hay vida no puede haber muerte, y por consiguiente, donde hay muerte no puede haber vida. Vamos a citar un caso que sucedió en Betania, cuando la muerte visitó a un gran amigo del Señor Jesucristo. Este hombre se llamaba Lázaro. Cuando el Señor llegó a la aldea, las hermanas María y Marta le saludaron con estas palabras: «Señor, si hubieses estado aquí, mi hermano no habría muerto». Juan 11:21. Esto también lo dijo Marta, pero María también le saludó con las mismas palabras. Juan 11:32. Pero el Señor dio una declaración que nadie la entendió en ese momento, cuando promete que Lázaro va a resucitar.
La palabra resucitar significa que alguien que ha muerto vuelva a vivir. Cuando el Señor da la orden que quiten la piedra del sepulcro, Marta hace una protesta y le dice, «Señor, hiede ya porque es de 4 días». Pero el Señor le dice, «¿No te he dicho que si crees verás la gloria de Dios?». Juan capítulo 11, versículos 39 y 40. Anteriormente el Señor había declarado que Él es la resurrección y la vida, y el que cree en Él aunque esté muerto vivirá. Juan capítulo 11 y versículo 25. Y ahora Él va a demostrar que tiene poder contra la muerte. Luego se para frente al sepulcro, y todos los que ahí se encuentran reunidos tienen que ser testigos de lo que allí va a suceder. Porque todos saben que dentro del sepulcro hay un cadáver que ya ha empezado a descomponerse. Pero afuera está la vida en la persona de nuestro Señor Jesucristo. Todos observan en silencio, pero de pronto se oye aquella voz que hizo estremecer las profundidades del Seol. Lázaro, ven fuera. Y en ese momento la vida se impuso sobre la muerte, y ésta tuvo que soltar a su víctima, y el que había muerto salió vivo. Juan capítulo 11, versículos 43 y 44. Por este milagro de resurrección, muchos creyeron en el Señor. Cuando hablamos de la muerte física, tenemos que admitir que este tema no es muy popular. La gente inconversa prefiere hablar de política, de deportes, de religión, de concursos y de fiestas y de cualquier otra cosa, menos de la muerte.

por cierto, no dejan de tener su importancia, porque todo lo que es parte de la doctrina bíblica hay que enseñarlo. Pero también sería bueno que se hablara sobre el tema de la muerte, porque esto traería a reflexionar a los hermanos y que todos busquemos a estar a cuentas con el Señor, porque tanto inconversos como creyentes estamos bajo esta misma ley de la muerte física, y como no sabemos quién será el siguiente, todos debemos estar preparados cuando nos toque el turno. Recordemos que con respecto a la muerte física y cómo evitarla, no encontramos ningún apoyo en la Biblia, ni en el Viejo ni en el Nuevo Testamento. Antes bien, el Señor Jesucristo nos aconseja a que seamos valientes para poder enfrentar la muerte física. Cristo nos dice, y no temáis a los que matan el cuerpo, mas el alma no pueden matar. Temed más bien a aquel que puede destruir el alma y el cuerpo en el infierno. Mateo capítulo 10, versículo 28. En este versículo y en los anteriores se nos dice que por causa de la predicación del Evangelio, los inconversos pueden llegar hasta matarnos, pero lo único que matarían sería el cuerpo físico, pero la parte espiritual del creyente no la pueden tocar. Pero aún así, no se deja de sentir cierto temor, porque a decir verdad, y si somos honestos, aunque pasemos a mejor vida, pero ningún creyente desea morir. Veamos este caso, y es cuando Jehová le decreta la sentencia de muerte al rey Ezequías, y dice la palabra que en aquellos días Ezequías enfermó de muerte, y vino a él el profeta Isaías, hijo de Amós, y le dijo, Jehová dice así, ordena tu casa, porque morirás y no vivirás. Isaías 38, versículo 1. Explicamos que Ezequías fue uno de los mejores reyes que tuvo Judá, porque anduvo en el temor de Dios. En Jehová Dios de Israel puso su esperanza, ni después ni antes de él hubo otro como él entre los reyes de Judá. Segundo libro de Reyes 18, versículo 5. Este rey tenía conocimiento que, porque había leído la Escritura y había leído los Salmos, donde dice que estimada es delante de Jehová la muerte de sus santos. Salmo 116, versículo 15. Y él era un hombre santo, pero aún así se resistió a morir. Y aunque estaba postrado con una llaga, le suplicó a Jehová que no le diera la muerte. Y puso delante del Señor todas sus virtudes, y lloró Ezequías con gran lloro, porque pensaba que después de muerto ya no iba a poder alabar al Señor. Y él mismo lo expresa de esta forma, porque el Seol no te exaltará, ni te alabará la muerte, ni los que descienden al sepulcro esperarán tu verdad. El que vive, éste te dará alabanza como yo hoy. Isaías 38, versículos 18 y 19. Después de este ruego, Dios le suspendió la sentencia y le dio 15 años más de vida. Isaías 38, versículo 5. Por otra parte, los discípulos estaban dispuestos a enfrentar la muerte por causa del testimonio del Evangelio. La noche que prendieron al Señor Jesucristo en el huerto de Getsemaní, los discípulos le prometieron que con gusto morirían por él. Mateo 26, 35. Y aunque no murieron junto al Señor, la historia registra que a excepción de Juan, todos murieron martirizados, o sea que los enemigos del Evangelio les dieron la muerte. El apóstol Pedro fue avisado por el Señor cuando ya se acercaba la hora de su muerte, y da recomendaciones a los que quedan para que sigan su ejemplo de seguir testificando. Segunda Epístola de Pedro, capítulo 1, versículos 14 y 15. Por su parte, el apóstol Pablo, ya anciano, y después de pasar por duras pruebas, ocupó el final de su última epístola para despedirse del mundo. He aquí sus palabras, he peleado la buena batalla, he acabado la carrera, he guardado la fe. Por lo demás, me está guardada la corona de justicia, la cual me dará el Señor juez justo en aquel día, y no solo a mí, sino también a todos los que aman su venida. Segunda Epístola a Timoteo, capítulo 4, versículos 7 y 8. Tal vez podamos imitar a estos apóstoles que con gozo se preparaban para recibir la muerte, porque ellos sabían. Y también nosotros debemos de saber esto,

0: El que muere en Cristo sigue viviendo. Seguimos tratando el tema sobre la muerte y ya todos debemos de saber lo que encierra esta palabra, que aplicada a una persona significa el fin de la vida. Esto es cuando hablamos de la muerte física y es cuando la persona desaparece de la faz de la tierra y vuelve al polvo. Aquí se cumple el dicho de que Dios tomó polvo de la tierra e hizo un hombre, pero por causa del pecado, ahora la muerte se encarga de agarrar al hombre y convertirlo de nuevo en polvo. Algunas sectas enseñan que no hay alma y que no hay castigo eterno, o sea que niegan la existencia después de la muerte y por consiguiente no hay infierno, ni lago de fuego, y tampoco hay un lugar de descanso para los justos llamado cielo, porque se toman de un pasaje del libro de Eclesiastés que dice así: aún hay esperanza para todo aquel que está entre los vivos, porque mejor es perro vivo que el león muerto. Porque los que viven saben que han de morir, pero los muertos nada saben, ni tienen más paga, porque su memoria es puesta en olvido. También su amor y su odio y su envidia fenecieron ya, y nunca más tendrán parte en todo lo que se hace debajo del sol. Eclesiastés capítulo 9, versículos 4 al 6. Este pasaje no está dedicado a la parte espiritual, sino a la parte física, y es natural que cuando el cuerpo muere, toda relación con el mundo material termina. No importa que algunas veces, máxime cuando, vamos a decir que la pena moral es muy fuerte por la pérdida de un ser querido, el doliente lance exclamaciones o endechas, como dice la Biblia, y se dirijan con palabras emotivas al difunto. Y todo esto es parte del gran dolor que se siente, que hasta se desea que el muerto escuche esos lamentos. Veamos el caso del rey David, cuando le dieron la noticia que su hijo Absalón había muerto. Entonces el rey se turbó y subió a la sala de la puerta y lloró. Y yendo decía así: hijo mío Absalón, hijo mío Absalón, ¿quién me diera que muriera yo en lugar de ti? Absalón, hijo mío, hijo mío. Segundo libro de Samuel, capítulo 18, versículo 33. En este pasaje se da a entender que Absalón ha muerto, pero David le habla como si estuviera vivo, y para colmo de males, ni siquiera tenía el cadáver de su hijo al frente, porque los que lo mataron echaron su cuerpo a un hoyo, y después lo llenaron con piedras, y ahí terminó la vida de Absalón. Segundo libro de Samuel, capítulo 18, versículo 17. Y volviendo al libro de Eclesiastés, donde se dice que los muertos nada saben, esto por supuesto que hasta el más ignorante lo entiende, porque en lo que respecta a la parte física, esta persona ha dejado de vivir. Si las personas religiosas leyeran este pasaje, tal vez desistieran de meter al difunto a un templo católico para que el cura le dedique la ceremonia y le lance agua bendita al ataúd. No se dan cuenta que los muertos nada saben y nada sienten. Por tanto, todo ese ritual resulta inútil. Notemos que la religión habla claramente cuando dice misa de cuerpo presente, porque el alma y el espíritu ya rato salieron de ese cuerpo. Pero desgraciadamente, el religioso no entiende esto. Veamos este cuadro. Si la persona muere sin salvación, sin Cristo, sin haberse arrepentido de sus pecados, el alma sale del cuerpo y va directamente hacia el infierno. Y desde ese momento comienzan sus lamentos que serán interminables. Esto lo dice la Biblia en Lucas 16, 24. Pero mientras esto sucede en el infierno, el cura se encarga de bendecir el cadáver en el templo. Y esto no es más que una farsa descarada, porque juegan con el sentimentalismo de los dolientes, sabiendo que la realidad es otra. Pero Dios, que es justo, los va a llamar al trono de su juicio para que respondan por el engaño a que fueron sometidos los pobres fieles. Y para las sectas y para los ateos, que creen que la vida termina cuando el hombre baja inerte hacia la tierra, explico con respaldo bíblico que la muerte viene siendo como la frontera o el punto de partida para uno de estos dos lugares, la vida eterna o la condenación eterna. Mateo 25:46. Y cuando hablamos de salvación o de condenación, el cuerpo físico en este caso, al fin y al cabo, no cuenta, porque tanto lo uno como lo otro entran en la parte espiritual. O sea, cuando hablamos de salvación o condenación, no entra esto en la parte material. Sin embargo, cuando se habla que el cuerpo muere, tanto el del creyente como el del incrédulo, ambos van al mismo sitio, que es la tumba. Y en este caso, pueda que el entierro del incrédulo sea más lujoso, más costoso y más ceremonioso que el de un creyente, tal como es el caso que tenemos en la Biblia con el rico y Lázaro. Pero al fin y al cabo, no importa cómo entierren el cadáver. Lo importante en este caso es el alma, para dónde se ha ido. Ahora explicaremos que en lo que sucede, qué es lo que sucede cuando una persona muere. Y es natural que estamos tratando la muerte física, la cual se puede apreciar desde dos ángulos. Y en primer lugar tenemos la muerte clínica, que es la que diagnostica el médico, principalmente a los que mueren en forma violenta. Nosotros estamos acostumbrados a presenciar muertes, ya sea causadas por armas o por accidentes, y algunas veces los cadáveres permanecen hasta un mediodía tirados en la calle porque el médico forense no se ha hecho presente, porque esta persona es la única que está autorizada para levantar un acta en el lugar del suceso. Y después del examen correspondiente, se diagnostica la muerte. Después de esto, el cadáver es llevado a una morgue judicial para la respectiva autopsia. Y después de este procedimiento, el cadáver es entregado a los parientes para su sepultura. Explicamos aquí que los inconversos usan la frase cristiana sepultura, pero eso no es bíblico y tampoco tiene sentido porque las sepulturas no son cristianas. Hemos explicado lo que es la muerte clínica, que es la que diagnostica el médico y que se da por sentada cuando la vista queda fija, el cristal no se empaña cuando se acerca a la nariz y el corazón y el pulso se han paralizado. Pero además de esta muerte clínica, también está la muerte biológica, la cual se produce después de la muerte clínica, ya que después que el pulso y el corazón se han detenido, las células internas del cuerpo, principalmente las del cerebro, siguen todavía funcionando, aunque ya estén debilitadas, pero por causa de que el corazón ya no bombea sangre, estas células poco a poco se van muriendo. Y cuando estas células se paralizan totalmente, entonces se produce la muerte biológica, o sea, la muerte total, que es cuando el cadáver ya va perdiendo el calor y comienza a enfriarse. Cuando la persona muere ya en su totalidad, o sea, por la muerte biológica, ese es el momento cuando el alma y el espíritu salen del cuerpo, porque estos dos últimos no pueden morir en la forma que muere el cuerpo. Y aquí es bueno explicar que cuando la Biblia dice que el alma que pecare, esa morirá, según Ezequiel 18:4, aquí no dice que el alma va a perecer o a desintegrarse como sucede con el cuerpo en la sepultura, sino que se habla de muerte en el infierno para el alma, o sea, condenación eterna. Ahora veamos qué sucede con el cuerpo cuando éste es sepultado. Aquí empieza un proceso de descomposición y es cuando la muerte envía sus ejércitos para que se hagan cargo de ese cadáver. ¿Sabía usted que la muerte tiene ejércitos? La Biblia presenta a la muerte como un gran imperio, Hebreos 2:14, y que ha causado mucho dolor y luto a la humanidad. Por tanto, no se le debe desestimar como algo que no debe interesarnos y que tenemos que conocerla. Y si usted quiere saber quiénes son los ejércitos de la muerte, permítame primero decirle que Dios es la autoridad máxima en todo el universo. Y Dios tiene un ejército innumerable que le sirve, y son los ángeles en sus distintas categorías de querubines, serafines, arcángeles y ángeles. Por eso en el Antiguo Testamento se usa a menudo el término Jehová de los ejércitos, porque Dios tiene ejércitos. Por otra parte, también Satanás tiene sus ejércitos en el reino de las tinieblas, y el apóstol Pablo es quien nos informa cómo es que está formado este ejército, y es por principados, potestades, gobernadores y huestes de maldad en las regiones celestes, Efesios 6:12. Todos los demonios forman este ejército tenebroso, y que su área de operaciones son las regiones celestes, o sea, nuestra atmósfera, o los aires, como dice Efesios 2, versículo 2. Y esto quiere decir que están más abajo de los ejércitos de Dios. Pero el hombre también tiene ejércitos, los cuales operan en la tierra, o sea, más abajo de donde están los ejércitos del diablo. Y estos, los ejércitos del hombre, se componen de generales, coroneles, mayores, capitanes, tenientes, sargentos, cabos y soldados. Estos últimos son los más numerosos, pero también la muerte tiene sus ejércitos, los cuales operan debajo de la tierra, y estos seres repugnantes que forman este macabro ejército son los gusanos, los cuales se encargan de devorar cadáveres, no importa si la víctima ha sido un científico, un premio Nobel, un presidente, un actor de cine o de televisión, o un cantante famoso, un obispo, o un papa, un gran político, o una Miss Universo. Puede ser también un gran predicador, un pastor, un sabio o un ignorante, un millonario o un mendigo, quien quiera que sea. Y es necesario que todos los que vivimos aceptemos este reto, o sea, esta realidad, nos guste o no nos guste, que tenemos que estar conscientes que al morir nuestros cuerpos tienen que servir de festín a los gusanos. Sé que este tema le va a revolver el estómago a más de algún oyente, pero consideramos necesario enseñar esta verdad. En la Biblia encontramos un penoso juicio que Dios le decretó a un rey, y se trata de Herodes, el que pasó a espada al apóstol Jacobo, hermano de Juan, Hechos 12, versículos 1 y 2. Este rey tuvo una arenga con los de Tiro y de Sidón, y ese día estaba vestido de ropas reales, y se le subieron los humos a la cabeza, y arengó como si él fuera Dios, y el pueblo aclamaba gritando, voz de Dios y no de hombre. Al momento un ángel del Señor le hirió, por cuanto no dio la gloria a Dios y expiró comido de gusanos. Hechos capítulo 12 versículos 20 al 23. Este caso puede considerarse especial, porque los gusanos comieron carne de rey, y ni siquiera esperaron a que se enfriara, mucho menos para que lo enterraran. Y podemos creer que ni siquiera lo enterraron, porque ¿qué iban a enterrar si los gusanos se lo comieron? Así dice la Biblia, que expiró comido de gusanos. A este rey le pasó algo parecido de lo que le ocurrió a Jezabel, a la reina Jezabel, que Jehú dio orden que la lanzaran de lo alto del palacio, y él atropelló con su carro. Después dio una orden para que fueran a enterrar a aquella maldita, así está escrito en la Biblia, porque al fin y al cabo es hija de rey, dijo Jehú. Pero cuando fueron a recoger el cadáver para sepultarlo, ya los perros se lo habían comido. Segundo libro de Reyes, capítulo 9, versículos 30 al 37. Ahora, ¿qué sucede cuando una persona muere en pecado? Cuando hablamos de la parte física, todos los cuerpos son iguales, tanto de santos como de impíos. Y según lo que nos dice la ciencia médica, lo primero que se descompone son los ojos. Luego viene la descomposición de todo lo demás del cuerpo. Y tal vez esta fue la razón para que el Espíritu Santo escogiera al apóstol Lucas, porque este era médico, para que narrara el caso del rico y Lázaro. Y Lucas habla que los cinco sentidos están funcionando normalmente en el infierno, y lo primero que Lucas menciona son los ojos, porque el sentenciado abrió sus ojos estando en tormentos. Lucas 16, 24. Y esto quiere decir que la persona, aunque muera físicamente, el alma sigue existiendo, ya sea en descanso o ya sea en tormento. Cuando una persona muere físicamente sin haber recibido a Cristo como su Salvador, a esta persona le espera otra muerte más, conocida en la Biblia como la muerte segunda, que es la condenación eterna en el lago de fuego. Apocalipsis 21, 8. Por eso, todo aquel que escucha este mensaje y que no ha puesto su vida en las manos del Señor Jesucristo todavía, yo le invito a que se arrepienta de sus pecados, pida perdón a Dios, reciba al Señor Jesucristo como su Salvador, porque solamente así se puede evitar la segunda muerte. Cristo dijo que el que no nace de nuevo no puede entrar al reino de Dios. Juan capítulo 3, versículo 3 y versículo 5. Esto equivale al dicho que dice que el que no nace dos veces tendrá que morir dos veces. Continuaremos. Existen muchas opiniones con respecto a la existencia después de la muerte. Unos dicen que todas las personas serán salvas. Otros dicen que no hay infierno y que por consiguiente no hay castigo para los malos. Otros dicen que la vida en su totalidad termina cuando el hombre baja inerte hacia la tierra. ¿Pero qué dice la palabra del Señor? Cierta vez, un hombre llamado Job hizo una pregunta y es la siguiente. Si el hombre muriera, ¿volverá a vivir? Job 14:14. La respuesta a esta pregunta la encontramos en la misma escritura y en muchos de sus capítulos se nos dice que hay una amplia información del destino de todos los que mueren, y a continuación vamos a mencionar al profeta Daniel capítulo 12 y versículo 2, que dice así: y muchos de los que duermen en el polvo de la tierra serán despertados, unos para vida eterna y otros para vergüenza y confusión perpetua. Este pasaje nos dice mucho conforme al destino de todos los seres humanos cuando les llegue el momento de la muerte, ya que Dios por medio del profeta Daniel en pocas palabras nos describe este hecho tan importante y nos dice que los muertos se levantarán del polvo de la tierra. Aquí podemos entender que todos los seres humanos que han nacido, que han vivido y que han muerto en el mundo, comenzando desde Adán y Eva hasta el último viviente, todos serán levantados del polvo de la tierra, o ya sea del fondo de los océanos o en cualquier otro lugar donde hayan sido enterrados. Incluso han habido casos de muertos incinerados, o sea que los parientes queman el cadáver y a veces, por petición del difunto, las cenizas son lanzadas a un río o al mar o al viento. Pero de todas maneras, cualquiera que sea la condición, siempre se levantarán. Y Dios reunirá las partículas de polvo o de ceniza y se formará un cuerpo cuando llegue el día de la resurrección. Pero existe una gran diferencia conforme al destino que tomarán esos cuerpos, ya que unos se levantarán victoriosos de la tumba y dispuestos a recibir un reino preparado para ellos, y otros se levantarán en derrota, o sea, en sus propios pecados, para vergüenza y para confusión perpetua, y serán presentados al juez Cristo Jesús para recibir su sentencia de condenación eterna en el lago de fuego. Apocalipsis 20:15. El Señor Jesucristo amplía esta enseñanza cuando dice: de cierto os digo, viene la hora, y ahora es cuando los muertos oirán la voz del Hijo de Dios, y los que la oyeren vivirán. No os maravilléis de esto, porque vendrá hora cuando todos los que están en los sepulcros oirán su voz, y los que hicieron lo bueno saldrán a resurrección de vida, mas los que hicieron lo malo a resurrección de condenación. Juan capítulo 5, versículos 25 y hasta el 29. Con toda esta información que tenemos sobre la resurrección de los muertos, es necesario aclarar que los justos con los pecadores no resucitarán al mismo tiempo. El apóstol Pablo nos dice que los que son de Cristo resucitarán primero, 1 Corintios 15:23, pero los otros muertos, o sea los que murieron en sus pecados, los que murieron sin Cristo, estos resucitarán después para enfrentarse al juicio final que nos habla Apocalipsis 20, versículos 11 al 15. Esto quiere decir que justos y pecadores no resucitarán al mismo tiempo. La Biblia dice: bienaventurado y santo el que tiene parte en la primera resurrección. La segunda muerte no tiene potestad sobre estos, sino que serán sacerdotes de Dios y de Cristo, y reinarán con él 1000 años. Apocalipsis 20, versículo 6. Hasta aquí hemos expuesto la realidad de lo que nos dice la palabra de Dios con respecto a qué hay después de la muerte. Pero también vamos a exponer algunas opiniones humanas, y que por el hecho de ser humanas, no concuerdan con la enseñanza bíblica. Y es que en verdad el tema de la muerte ha inquietado a algunas personas, y la mayoría le tienen miedo a la muerte. Otros es que dicen: comamos y bebamos porque mañana moriremos. Cuando uno muere, se acaba todo. Otros es que abrumados por los problemas o afligidos por causa de una enfermedad incurable, o ya sea que se encuentran asqueados por la vida miserable que llevan, toman la fatal determinación de quitarse la vida, porque según ellos, y aparentemente todo ha terminado, pero no es así. La gente sin Cristo ignora qué significa el hecho de abandonar este mundo, porque como dijimos, algunos piensan que por el hecho de dejar de respirar, ya se terminó la existencia, pero no todos piensan así, porque hay otro grupo de gente religiosa que creen en una vida después de la muerte, pero no en la forma como la describe la Biblia, porque en vez de buscar a Cristo y arrepentirse de sus pecados mientras viven, ponen su esperanza en sus parientes para que les oficien ritos religiosos, y esto no es más que una ignorancia total, porque la Escritura dice que Dios no es Dios de muertos, sino que es Dios de vivos. Mateo 22:32. Cuando nuestro Señor Jesucristo vino al mundo en un cuerpo de carne, nos trajo la enseñanza sobre la vida eterna y también sobre la condenación eterna. O sea que toda la duda y la especulación que pudiera existir con respecto a lo que sucede después de la muerte física, Cristo la despeja en una forma total. En Mateo 25 encontramos el juicio de las naciones, donde aparecen las ovejas y los cabritos, y sus palabras finales, refiriéndose al juicio de las naciones, son las siguientes: e irán estos al castigo eterno, refiriéndose a los cabros, y los justos a la vida eterna, esto es, refiriéndose a las ovejas. Mateo 25:46. Y para tener una idea de los que van a ser sentenciados al castigo eterno, aquí damos la lista de algunos de ellos: los injustos, los fornicarios, los adúlteros, los idólatras, los afeminados, los que se echan con varones, los ladrones, los estafadores, los avaros, los borrachos, los maldicientes, los cobardes, los incrédulos, los abominables, los homicidas, los hechiceros y satanistas, los mentirosos, etc. Pero todos estos pecados, óigase bien, tienen solución si la persona se arrepiente de ellos antes de morir y, por supuesto, si recibe al Señor Jesucristo como su Salvador personal. Porque quiero explicar que hay un pecado mayor que estos que hemos mencionado, y ese pecado mortal es rechazar el sacrificio que el Señor Jesucristo hizo en la cruz por cada uno de nosotros. Y es que en verdad, si no hubiera pecado en el mundo, no habría necesidad de un juicio después de la muerte, y por consiguiente, el Señor no hubiese tenido necesidad de venir en un cuerpo de carne para morir crucificado. Explicamos que la venida de Cristo a este mundo no fue para enseñarnos una nueva religión, porque los judíos ya tenían una, y los gentiles tenían religión y paganismo de todo tipo. Tampoco Cristo vino para mejorar la moral y la conducta de los hombres, ni para ofrecernos riquezas terrenales, y mucho menos para evitarnos la muerte física. Antes bien, los creyentes son advertidos que algunos hasta morirán por causa de la predicación del Evangelio. Mateo 10:28. El propósito del Señor al venir en un cuerpo de carne era evitarnos el juicio después de la muerte y redimirnos por medio del sacrificio de su muerte para llevarnos a la gloria. En este mundo viven santos y pecadores, pero después de la muerte física son separados cada quien a su destino eterno. Aclaramos que solamente el sacrificio de Cristo le garantiza al hombre su salvación. No hay otra alternativa si la persona no es lavada en la sangre del Señor Jesucristo que Él derramó en la cruz. Esta persona será condenada, porque el Padre dio a su Hijo para que todos sean salvos por Él. Hay algunas personas que, como ya lo dijimos antes, que por causa de problemas sin aparente solución, en su desesperación buscan la muerte, creyendo que de esta manera se van a solucionar todos los males. Y por supuesto que dentro del mundo físico todo termina con la muerte, pero pasando a la esfera espiritual, al mundo de los espíritus, se comienza una eternidad sin fin. Si la persona murió salva, va a disfrutar la vida eterna, pero si murió en pecado, va a experimentar la realidad de lo que es el tormento eterno del infierno, según nos dice Lucas 16, versículo 24. y esa agonía será ininterrumpida. Solamente habrá una oportunidad cuando puedan salir de ese tormento, y es en el día del juicio, cuando el Señor Jesucristo se va a sentar como juez en el trono blanco para sentenciar a todos aquellos que sus nombres no estaban registrados en el libro de la vida del Cordero. Allí estarán los muertos grandes y pequeños de pie ante el Señor. Luego los libros son abiertos para juzgar a todos los muertos por todas las maldades que cometieron en vida. También estará el libro de la vida, y es natural que si estos muertos murieron en pecado, sus nombres estarán excluidos del libro de la vida del Cordero y serán lanzados en el lago de fuego, que es la muerte segunda. Apocalipsis capítulo 20, versículos 11 al versículo 15. Lo que hemos expuesto es la verdad, y concluimos que tanto la salvación o como la condenación no dependen de Dios, sino de las personas. Oigamos una vez más la voz de Dios. A los cielos y a la tierra llamo por testigos hoy contra vosotros, que os he puesto delante la vida y la muerte, la bendición y la maldición. Escoge, pues, la vida, para que vivas tú y tu descendencia. Deuteronomios capítulo 30, versículo 19. Amigo, usted que ha escuchado este mensaje, usted no tiene por qué enfrentarse al juicio de Dios. ¿Por qué su alma se atormentará en el infierno cuando el Señor Jesucristo ya pagó el precio de su salvación? El que las personas vayan al infierno no tiene sentido, porque como dice el refrán, que quien con una luz se pierde, la luz para usted es Cristo. No vague más en las tinieblas de este mundo. Reciba la luz de la palabra de Dios. Reciba a Cristo como su Salvador, que Él cambiará su noche en mañana, su tristeza en alegría, su tiniebla en luz, su muerte espiritual será cambiada en vida eterna. Escape de la condenación eterna, porque después de escuchar este mensaje, ya usted es responsable y ya usted sabe lo que hay después de la muerte. Que el Señor le bendiga.
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Llegamos a las 4 de la tarde más 36 minutos, 4 con 36 en todo El Salvador. Es el tema de Rocío, el poder de tu amor. Seguimos con más.

te exaltamos, Señor. Queremos que tu Espíritu Santo se derrame como un río sobre nuestras vidas. Fluye, Señor. Que tu gloria descienda sobre tu pueblo.

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día que pasa, en esos momentos difíciles de mi vida, he aprendido a refugiarme en ti, porque junto a ti, Señor, yo me siento seguro.

0: Jesús sobreabunda para con cada uno de nosotros. No desmayemos y permanezcamos firmes, porque la venida del Señor está cerca. Está cerca. Arca, la puerta sigue abierta. El reloj profético avanza. Las señales están frente a nuestros ojos.
1: Este es el saldo hasta el momento del devastador terremoto.
2: Se trata del extraño apagón en Europa, un fenómeno que dejó sin electricidad a España, Portugal.
0: Y la pregunta sigue vigente. ¿Estás preparado para el regreso del Rey? Cristo no tarda. Él viene por una iglesia santa, vigilante y sin manchas. No es tiempo de dormir. Es tiempo de velar y orar. He aquí, vengo pronto, bienaventurado el que guarda las palabras de esta profecía. Apocalipsis 22:7. Prepárate hoy, porque el Rey ya viene.
3: Son las 5 en punto.
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Bendito sea el nombre, Señor. Que el Señor les bendiga, mis amados hermanos, en esta hermosa y bendecida hora de la tarde. Agradecemos a nuestro Dios por darnos siempre la oportunidad, el poder pues estar ya acá pues en cabinas de Radio Alfa y Mega para poder, hermanos, pues presentar lo que es el programa radial Una Voz de Alerta en los Últimos Tiempos. Dios bendiga a todos los hermanos y hermanas que siempre están ahí pendientes y en sintonía

0: Que el Señor les bendiga en una manera muy especial, como de igual manera Dios bendiga a nuestro hermano patrocinador, nuestro hermano Alejandro Ábalos, quien es el patrocinador de lo que es este mes de julio. Que el Señor le bendiga grande y poderosamente, ya que bueno, es este último sábado del mes de julio el cual mi hermano nos está patrocinando, a quien le agradecemos en una manera muy especial. Y esta tarde pues también pues le doy la bienvenida a nuestra hermana Yamilek Bea Larín, quien pues me acompaña en esta hermosa y bendecida tarde. Gracias, mi hermana, por pues tomar en cuenta la invitación a lo que es este bendecido programa. Que el Señor le bendiga de una manera muy especial, y quien también nos estará predicando la palabra del Señor. Así que Dios bendiga a la audiencia, hermanos y amigos que nos escuchan a través de la señal abierta, como también los que nos escuchan a través de las redes sociales, a través del internet, a través de TuneIn Radio, a través de el Facebook en vivo. Dios le bendiga en una manera muy especial, como de igual manera nuestra hermana Marixa Sánchez, que está en turno en esta hermosa tarde. En las manos del Señor esta hora de programación radial. Amantísimo Padre Celestial que estás en los cielos, en esta hermosa y bendecida hora de la tarde, Señor, te damos gracias por darnos siempre la oportunidad, el poder estar nuevamente aquí en cabina de radio. Gracias, Señor, tú eres bueno y tú eres grande, Señor amado, y te mereces toda honra y toda adoración, Señor. Te pedimos, Padre, esta tarde seas tú administrando mi vida, como también, Señor, la vida, Padre, nuestra hermana Yamilek Larín. Señor, bendice la vida de tu sierva, Padre, y úsala para la gloria de tu nombre en esta hermosa tarde. Bendice la vida también de nuestro hermano patrocinador, nuestro hermano Alejandro Ábalos. Señor, bendice tu siervo, la vida de mi hermana Florisa, Señor Larín de Ábalos. Padre, bendice su familia, sus hijos, sus nietos, Señor, a los que se encuentran, Padre, aquí en el país, como también a los que se encuentran fuera del país de nuestro El Salvador. Padre, bendícele en gran manera, Señor amado, en esta hermosa tarde. Te pedimos, Padre, tú tomes el control de principio a fin de todo, Señor, lo que se va a llevar a cabo, Señor, esta tarde en este lugar. Señor, toma control, Señor amado, de mi vida, como también de la vida, Señor, de cada uno de los oyentes. Te lo pedimos en el nombre de Jesús de Nazaret. Muchas gracias, Señor, ponemos en tus manos esta hora de programación radial. Gracias, Jesús, amén y amén. Bendito sea el nombre, Señor. Bien, mis amados hermanos, damos gracias a nuestro Dios porque ya hemos clamado al Señor esta hermosa tarde, dándole gracias a Él por concedernos la oportunidad de estar presentes acá otra vez más. Hermano, Dios es bueno y su palabra dice que grandes son sus misericordias cada mañana, y el hecho de estar esta tarde en este lugar pues no es una casualidad, sino que es misericordia del Señor. Así que bendiciones para la vida de nuestro hermano Alejandro Ábalos hasta el cantón Oromontique. Dios bendiga a mi hermano en una manera muy especial, como también Dios bendiga la vida de su esposa, la vida de sus hijos, la vida de sus nietos. Que el Señor les colme de ricas y abundantes bendiciones. Y a todos los hermanos y hermanas que nos escuchan a nivel nacional como internacionalmente, Dios le bendiga grande y poderosamente en esta hermosa y bendecida hora de la tarde. Y como decía, hermano, Dios le bendiga grande y poderosamente, y Dios bendiga a nuestra hermana Yamilek, vea, que me acompaña esta hermosa y bendecida tarde en el programa Una Voz de Alerta en los últimos tiempos. Yo sé que mi hermana pues se siente alegre, amén, por estar con nosotros acá, y pues para mí pues un grato privilegio el tenerla acá, y pues que mi hermana pueda también impartir la palabra del Señor, ¿ve? Así que bueno, yo quiero darle un tiempo a mi hermana también, vea, para que ella también nos salude y pues exprese, vea, en esta hermosa tarde. Tu hermana queda con nosotros.
1: Gloria al Señor, Dios les bendiga a cada uno de ustedes, pueblo del Señor y amigos, de manera especial. Damos gracias al Señor primeramente por la vida, el privilegio que Dios nos permite de poder estar acá para siempre seguir predicando la palabra del Señor. Dios bendiga a nuestro hermano Freddy, quien nos hacía la invitación para poder estar acá. Dios bendiga también a nuestro hermano Alejandro Ábalos, quien es el patrocinador. Dios le bendiga de manera especial, nos gozamos y nos deleitamos ante la presencia de nuestro Dios. Dios les bendiga.
0: Amén, gloria al Señor. Bien, damos gracias al Señor por las palabras de tu hermana Bea Yamilek. Que el Señor le bendiga grande y poderosamente, como de igual manera a su madrecita también, quien le acompaña en esta hermosa y bendecida tarde. Que el Señor la bendiga en una manera muy especial. Bueno, nuestro hermano Alejandro Ábalos nos solicitaba dos cantos en esta hermosa y bendecida tarde. Que bendiga también a nuestra hermana Esmeralda Ruiz, que mi hermana también.

una fiel oyente, de ahí siempre está pendiente de cada programa y dice: mi hermana, bendiciones, quisiera escuchar alabanza, ¿cómo podré pagarte? De Irmen Benítez, hermana Esmeralda Ruiz, mi hermana, que el Señor le bendiga en esta hermosa y bendecida hora de la tarde. Así que nos vamos, hermanos, a quedar, complaciendo a nuestro hermano Alejandro Ábalos con esas dos alabanzas que nos estaba ahí solicitando. Y también a nuestra hermana Esmeralda Ruiz, una sola vez, bendiciones para los hermanos del Tapesquillo, los hermanos de La Yovanca, los hermanos del Prado, el Colonia Linares, el Paraisal, Colonia Santa Elena, y allá mis hermanos también del lugar de El Llanito, Colonia Las Flores, la familia Ramos, bendiciones en esta hermosa y bendecida tarde. Como de igual manera, toda la audiencia que nos escucha en todo el sector de acá de Jucuapa, que el Señor le bendiga a aquellos hermanos que están con su radio, o sea, su teléfono también encendido. Dios le bendiga en esta hermosa y bendecida tarde. Y los hermanos que nos están visualizando, nos van a visualizar también a través del Facebook, Dios le bendiga en esta hermosa tarde, que el Señor colme de bendiciones cada vida en esta hermosa hora de la tarde. Así que, hermano, nos quedamos con esas tres alabanzas, complaciendo a nuestro hermano Alejandro Ábalos con sus dos alabanzas, y a nuestra hermana Esmeralda Ruiz también, que nos está solicitando esa hermosa alabanza.

0: Bendito sea el nombre, Señor. Bien damos gracias a nuestro Dios porque allí hemos complacido la vida de mi hermano Alejandro Ábalos con las dos alabanzas que nos estaba solicitando. Y de igual manera a nuestra hermana Esmeralda Ruiz y a nuestro hermano Brandon también. Dios les bendiga. Gracias por su reporte y por su sintonía. Queremos, hermanos, saludar a los hermanos que se han reportado. Dios bendiga la vida de nuestro hermano Brandon. Dice desde el cantón Boquerón, reporta su sintonía y pide la alabanza y cuidado de Dios. Dios bendiga también el ministerio Cristo la Verdad. Dice, Dios le bendiga a la joven guerrera Yamilek. Saludos desde Texas, José y Anaí. Que el Señor bendiga a mi hermano que está saludando a nuestra hermana Yamilek también. Bueno, aquí está mi hermana recibiendo su saludo. Mi hermano, que el Señor le bendiga hasta ese lugar de Texas en esta hermosa y bendecida hora de la tarde. Gracias por su sintonía y también por su salud y su reporte. Otro mensaje dice, bendiciones mis hermanos en esta hora, saludos en cabina a nuestra hermana Paz Morejón desde Nueva Guadalupe, mi hermana, que el Señor le bendiga grande y poderosamente, también en esta hermosa tarde, gracias por su reporte. Nuestro hermano Milton Díaz dice, muy buenas tardes, bendiciones para todos los hermanos y hermanas de El Salvador, bendiciones para todos los y todas las hermanas de El Salvador, hermosa nación, Dios le bendiga grandemente. Saludos desde Colombia, Villa Vicencio, Meta, Barrio Manantial. Saludos, amén, mi hermano, que el Señor le bendiga hasta ese lugar de Colombia también en esta hermosa y bendecida hora de la tarde. Su hermano Milton Díaz dice, Dios le bendiga en cabina, mis hermanos, amén, que el Señor le bendiga grande y poderosamente. José J.R. Palacio dice, Dios le bendiga, saludos desde Chicago, Estados Unidos, amén, mi hermano, que el Señor le bendiga, gracias también por su reporte y por su sintonía en esta hermosa y bendecida hora de la tarde. Nuestro hermano Milton Díaz dice, me pueden complacer con el canto de Marco Wicks, amén, hermano, queremos decirle que, bueno, por motivos del tiempo, hermano, quedaremos pendiente para el próximo sábado, esperamos que ahí pues esté siempre en sintonía, gloria al Señor, así que quedaremos ahí pendiente. Dios bendiga también a nuestro hermano Adelton Iglesia, hasta el lugar de Mercedes Umaña, que se estaba reportando esta hermosa tarde, que el Señor le bendiga grande y poderosamente, bendiciones en una manera muy especial en esta hermosa y bendecida hora tarde. Queremos también, hermanos, decirles que para el próximo mes de agosto ya tenemos un patrocinador, una hermana de la iglesia, que el Señor le bendiga grande y poderosamente, anónimamente nuestra hermana lo estará haciendo, así que desde ya Dios le bendiga a mi hermana en esta hermosa y bendecida hora de la tarde, así que bendiciones para todos los hermanos y hermanas que están a través de la señal abierta, como los que están a través del Facebook. Dios le bendiga a nuestra hermana María López hasta la distancia. Dios le bendiga a mi hermana, gracias por estar ahí en sintonía. Nuestra hermana Cristina Torres también nos está visualizando, que el Señor le bendiga grande y poderosamente en esta hermosa y bendecida hora de la tarde. A todos los hermanos allá a la distancia que nos escuchan y nos ven, Dios le bendiga grande y poderosamente. Nuestra hermana Leli García dice, saludos, bendiciones, siervos, que Dios les continúe bendiciendo. Amén, hermana, que el Señor le bendiga hasta el lugar de la Fragua Moncagua, como también nuestra hermana Carmencita de García, nuestra hermana Laida de Cisnero, Dios le bendiga en esta hermosa tarde. Únicamente, hermanos, queremos darles a conocer los números de teléfono para que usted pueda enviar su petición. Mi hermana Yamilek, pues después del mensaje estará clamando también por las peticiones, y el número fijo de en línea es el 2694-4844. Si desea escribir al WhatsApp o llamar o enviar un audio, también lo puede hacer. El número es el 76-32-45-24. Son los números que están disponibles en cabinas de radio Alfa y Omega. Bueno, nuestra hermana Yamilek va a cerrar también la programación del programa. Así que en esta hermosa tarde, quedémonos ya con el mensaje de la palabra del Señor. Y para mí, pues, me es un grato privilegio entregarle los micrófonos a nuestra hermana Yamilek Larín. Nuestra hermana queda con nosotros. Dios le bendiga en esta hermosa tarde.
1: Gloria al Señor. Dios les bendiga de una manera muy especial a cada uno de ustedes, mis amados hermanos, mis hermanas. Dios bendiga la vida de Wilton Díaz. Dios bendiga la vida de nuestro hermano José, su esposa desde Texas. Y Dios bendiga a cada uno de ustedes, mis amados hermanos, mis hermanas que siempre están allí conectados, siempre gozándonos todos juntos delante de la presencia del Señor. Agradezco a Dios por este hermoso privilegio de poder predicar la palabra del Señor. Con ayuda del Dios Todopoderoso lo vamos a desempeñar. Vamos a hacer una breve oración para luego entrar en la meditación de la palabra del Señor. Padre que estás en los cielos, te damos honra, te damos gloria, Señor. Oh Dios mío, Padre, tú eres grande, tú eres poderoso, Jesús amado. Ayúdanos a predicar tu palabra, Señor, que sea el Espíritu Santo de Dios hablando, Dios mío, en nuestras vidas, que sea el Espíritu Santo de Dios, Señor, tocando esas vidas, Padre Santo, en el nombre de Jesús de Nazaret, que mientras prediquemos tu palabra, tú vengas trayendo sanidad, tú vengas trayendo liberación, tú vengas trayendo respuesta, restauración, Dios mío, Padre, transformación, Señor, en la vida, Dios mío, del ser humano, en el nombre de Jesús de Nazaret. Danos sabiduría, danos conocimiento, danos inteligencia, danos discernimiento para poder predicar tu palabra, Padre, en el nombre de Jesús de Nazaret. Amén y amén. Gloria al Señor. Vamos a meditar un momento en la palabra del Señor en Jeremías capítulo 19, perdón, Jeremías capítulo 20, versículo 9. Gloria al Señor. Y dice la palabra del Señor en Jeremías capítulo 20, versículo 9. Y di que no me acordaré más de él, ni hablaré más en su nombre. No obstante, había en mi corazón como un fuego ardiente metido en mi hueso. Traté de sufrirlo y no pude. Vamos a estar meditando bajo el tema: gloria al Señor, hay un fuego dentro de ti. Y es que la palabra del Señor nos está hablando de un hombre llamado Jeremías, el cual el Señor le habló diciendo: antes que te formase en el vientre te conocí, y antes que nacieses te santifiqué, te di por profeta a las naciones. Estamos viendo que Dios estaba estableciendo, asignando algo sobrenatural sobre la vida de Jeremías. Jehová le habla a Jeremías, Jehová le dice: te di por profeta a las naciones. Y si nosotros vemos a través de la palabra, dice la Biblia en Efesios que Dios constituyó a unos apóstoles, a otros maestros, a otros evangelistas, a otros profetas, gloria al Señor. Y nosotros podemos ver, y a otros pastores, dice la palabra de nuestro Dios. Entonces estamos viendo que el ministerio que Dios le está dando a Jeremías es el ministerio profético, porque Jehová le dice a Jeremías: antes que te formase en el vientre te conocí, y antes que naciese te santifiqué, te di por profeta a las naciones. Jehová le estaba asignando algo sobrenatural a Jeremías, y era un ministerio profético. No era cualquier cosa, mis amados hermanos. Era una asignación muy grande para con Jeremías. Y si nosotros vemos a través de la escritura, vemos nosotros hombres y mujeres que fueron respaldados por Dios, hombres y mujeres que cuando ellos hablaban, hablaban con autoridad, con poder y con unción. ¿Por qué, hermana Yamilé? Porque Jehová los había llamado, porque Jehová los había escogido. Es que nosotros sabemos que al que Dios llama, al que Dios llama, respalda. Al que Dios llama, siempre capacita y siempre lo saca hacia adelante. Es por ello, mis amados hermanos, que nosotros tenemos que saber que esto de ministerio no es porque yo quiero. Esto de ministerio no es porque aquel fulano quiere ponerme a mí en tal cosa. Gloria al Señor. Nosotros tenemos que tener en mente y saber, mis amados hermanos, que todo aquel que portaba algo de parte de Dios era porque Dios se lo había concedido, era porque Dios lo había llamado, era porque Dios lo había escogido. Mire, mis amados hermanos, nosotros estamos viendo a un Jeremías que iba a portar algo sobrenatural, que no iba a ser fácil, porque tener un ministerio profético no es fácil, mis amados hermanos. Hoy en día estamos viendo gente diciendo
2: que profetas no hay. Estamos viendo personas diciendo, gloria al Señor, que los profetas ya se terminaron, gloria al Señor. Pero si nosotros vemos a través de la Escritura, gloria al Señor, todavía hay hombres y mujeres que se someten a la presencia de Dios y Dios les habla a través de revelación, Dios les habla a través de sueño, Dios les habla en voz audible, Dios les habla a esos hombres y a esas mujeres. Estamos viendo personas decir que en estos tiempos no hay profeta. Gloria al Señor, déjenme decirle, gloria al Señor, que si hay. Lo que pasa, mis amados hermanos, es que los hermanos y las hermanas solo comiendo queremos pasar. Lo que pasa, mis amados hermanos, es que el pueblo de Dios solamente queremos dormir, porque es bonito dormir, gloria al Señor. Lo que pasa, mis amados hermanos, es que nos estamos acomodando, gloria al Señor, y estamos diciendo, no, hay que Dios use a fulano, hay que Dios use a vengano, hay que Dios use al hermano y la hermana que está ahí. No, gloria al Señor, Dios quiere usarte a ti también. Dios quiere hacer grandes cosas para contigo, pero es por ello que nosotros nos tenemos que someter a la presencia de Dios. Estamos viendo a un Jeremías que iba a aportar algo sobrenatural, iba a aportar un ministerio profético. Mire, mis amados hermanos, lo que Jeremías se tenía que enfrentar no era nada fácil, mis amados hermanos. Mire, mis amados hermanos, Jeremías tenía que hablar lo que Jehová le ponía en su labio, no porque aquel era su mejor amigo, le iba a hablar bien bonito, no porque aquel quizás le caía mal, le iba a dar una palabra mal, gloria al Señor, en ninguna manera. Jeremías tenía que hablar palabra de Jehová, sea que le guste al hermano, sea que le guste o no le guste a la hermana. Jeremías tenía que hablar palabra de Jehová. Jeremías decir lo que Jehová le había revelado a él. Jeremías tenía que hablar lo que Dios le ponía en sus labios. Y estamos viendo que Jehová le dice a Jeremías, Jeremías, no calles la palabra. Jeremías, lo que yo ponga en tus labios, háblalo. Y le dice Jehová a Jeremías, y pelearán contra ti, pero no te van a vencer, Jeremías. ¿Sabes por qué? Porque yo estoy contigo para librarte, dice Jehová. Es que Dios, Jeremías se iba a enfrentar en ciertas circunstancias muy difíciles. Es por ello que antes Jehová le da esta palabra a Jeremías y le dice, Jeremías, cuando te encuentres ahí que no tienes solución, acuérdate que yo un día te hablé, que yo un día te dije, y pelearán contra ti, pero no te van a vencer. Acuérdate, amada hermana, acuérdate, amado hermano, que el ministerio no te lo dio el hombre, acuérdate que el ministerio te lo dio Dios. Y si Dios te lo dio, Él va a pelear por tu vida. Si Dios fue quien te puso donde tú ahorita estás, Él va a pelear por tu vida. Solamente hay que seguir viendo el blanco perfecto que nuestro Dios todopoderoso portar. Lo que Jeremías portó, mis amados hermanos, no era cualquier cosa, no era algo fácil, porque Jeremías tenía que hablar palabra de Jehová, sea que le gustaba al rey, sea que no le agradaba al rey. Jeremías tenía que hablar palabra de Jehová. Y como estamos viviéndose en los últimos tiempos, es que el hermano dice, yo no llevo esta palabra que Jehová me dio, no secreto. Es que el hermano y la hermana se va a enojar conmigo. Es que el hermano y la hermana ya no va a querer hablarme, gloria al Señor. Pero si Dios te entregó un mensaje, háblalo. Si Dios te entregó un mensaje de exhortación, háblalo. Porque si fue Dios, es porque Él sabe por qué Dios está hablando a su pueblo. Hoy en día, mis amados hermanos, necesitamos hombres como Jeremías que se paren, que digan, así ha dicho Jehová, que no hablen por su propia cuenta, que no hablen lo que ellos quieren, que hablen palabra de Jehová. Jeremías se paraba ante el rey, Jeremías se paraba ante aquel pueblo y decía, así ha dicho Jehová, y empezaba a darle la palabra que Jehová le había dado a Jeremías. Que estamos viendo ahora en día en los altares, mis amados hermanos, los altares es para predicar la palabra de Dios. Los altares es para predicar palabra de Jehová, que para que el pueblo sea edificado. Pero ahora en día, mis amados hermanos, los altares los estamos utilizando para tirar indirecta. Es que yo voy a predicar esta palabra porque va a llegar la hermana Yamilé y yo con ella me voy a agarrar. Ay, mamita, ay, papito, te estás metiendo en un grave problema, porque los altares no es para pleito, los altares no es para contienda, los altares no es para que estemos tirando indirecta al hermano y a la hermana. Si usted tiene un problema y no tiene mansedumbre y usted no es espiritual, mejor cierre la boca y vaya a orar y dígale al Señor: Señor, ayúdame a poder resolver este problema. Pero usted no va a estar resolviendo problemas en los altares. Hay gente, mis amados hermanos, que en los altares los está utilizando para ellos, gloria al Señor, defenderse. Ah, no, es que esto y esto y esto está mal. Ah, no, es que yo no hice esto. Deje de eso, mis amados hermanos. En los altares es para predicar palabra de Jehová, sea que le agradó al hermano, no le agradó, tenemos que predicar la palabra de nuestro Dios. Hay quien que se enoja, mis amados hermanos, cuando viene una palabra de exhortación y dice: no, es que esa hermana palo da, no, es que ese hermano palo da. No, papito, tú sentiste la palabra fuerte, es porque tú estás haciendo lo que el predicador está predicando, mis amados hermanos. Y si Dios viene hablando a nuestra vida, es porque Dios quiere que nos podamos componer. Ya no hay que utilizar los altares para estar tirando indirecta. Ya no hay que utilizar los altares, mis amados hermanos, para estarnos defendiendo. Deja que Jehová te defienda, deja que Jehová pelee por ti. Si te han levantado chambre, si te han levantado calumnia, deja que Jehová pelee por ti, deja que Jehová haga lo que tiene que hacer. Pero tú no muevas tu boca, pero tú cierra tu boca para eso. Tú abre la boca, pero para predicar la palabra de Dios. Abre tu boca para alabanza a nuestro Dios Todopoderoso. Jeremías tenía un ministerio profético, mis amados hermanos. Hoy en día, si usted ve las redes sociales, muchos están: así dice Jehová, y viene esto, y viene lo otro. Mire, mis amados hermanos, muchas veces las redes sociales las están utilizando para que le den like, para que le den me gusta, para que le den visualizaciones, porque así ellos están haciendo ganancia, gloria, señores. Pero todavía hay un remanente, como le dijo Jehová a aquel hombre Elías: todavía hay 7,000 que no han doblado sus rodillas. Todavía hay un remanente que se sostiene a la palabra de Dios. Todavía hay un remanente que recibe los mensajes en los secretos. Todavía hay un remanente con palabra de Jehová. Porque hoy en día la revelación se ha ido, mis amados hermanos. Gente subiéndose en los altares con pecado. Ay, Padre Santo. Mujeres subiéndose en los altares en adulterio. Ay, Dios mío, hombres subiendo en Dayama, Socalaya, subiéndose a los altares, gloria al Señor, en adulterio, en fornicación, en contienda, en pleito, en disensión, en rencor, en soberbia, en rebeldía. Y así están predicando la palabra de Dios. Pero como ya no hay revelación, es que ahora en día el pueblo de Dios ya no quiere orar, ya no quiere ayunar, ya no quiere buscar a Jehová. Pidamos el discernimiento espiritual. No estés pidiendo fama, no estés pidiendo reconocimiento, no estés pidiendo que te den los mejores, gloria al Señor, los mejores ahí, talento, los mejores, gloria al Señor, dones. No, mis amados hermanos, hay que pedir discernimiento espiritual en estos tiempos, porque si tú no tienes discernimiento espiritual, fácilmente vas a caer en las trampas del enemigo. Pero aquel que tiene discernimiento espiritual dice: eso es de Jehová, eso no es de Jehová, gloria al Señor. Es por eso que Jehová le dice a Jeremías: Jeremías, te vas a encontrar en momentos difíciles, pero acuérdate, Jeremías, y pelearán contra ti, pero no te van a vencer, Jeremías, porque yo estoy contigo, dice Jehová, para librarte. Es por ello que siempre hemos dicho y siempre hemos aconsejado al pueblo de Dios: asegúrate que ese mensaje que vas a predicar, que fue Dios quien te lo dio, para que cuando se levanten los demonios en contra de tu vida, Jehová pueda pelear por ti. Porque cuando un mensaje viene de parte de Jehová y los demonios se levantan y la personas se levantan en contra de ti por el mensaje que tú un día diste, gloria a Dios, en los altares, y se levantan en contra de ti para quitarte el ministerio, para botarte, para destruirte. Viene la mano poderosa, viene la mano de Dios para defenderte, viene la mano de Dios para que no hagan lo que quieran hacer contigo, porque Dios sabe que no fuiste tú que hablaste esas palabras, que no fuiste tú que profetizaste, que no fuiste tú que hablaste eso, sino que fue Jehová quien te lo puso en los labios para que lo hablaras al pueblo, para que el pueblo pueda enderezarse en estos tiempos. Asegúrate, amada, asegúrate, amado, que ese mensaje que tú des, que sea el Espíritu Santo de Dios quien te lo dé, porque si fuiste tú que te paraste en el altar y hablaste lo que tú querías, cuando se levanten en contra de ti, ay, te van a destruir y te van a tirar en el suelo. Pero cuando ha sido Jehová que te ha dado el texto, que te ha dado el tema, que te ha dado el mensaje, que lo has recibido en los secretos, gloria al Señor, se puede levantar en contra de ti. Mire, mis amados hermanos, pero no van a poder vencerte. ¿Sabes por qué? Porque fue Dios quien te puso, fue Dios quien te dio esa palabra. Asegurémonos que el mensaje que nosotros demos, ya sea donde Dios nos ponga, donde prediquemos, que fue Dios, mi amado, porque hoy en día a las personas ya no les gusta mensaje fuerte, mensaje sólido. Ahora a los hermanos lo que les gusta es que los tratemos como niños. Ahora los mensajes que quieren recibir es de leche. Ahora los mensajes que quieren recibir todo suavecito, mis amados hermanos. Dejemos que el Espíritu Santo de Dios sea obrando. Dejemos que el Espíritu Santo de Dios sea hablando. Dejemos que el Espíritu Santo de Dios haga lo que tiene que hacer con cada uno de nosotros. Es por ello que Jeremías en una ocasión dijo: ay, yo ya no voy a hablar, ya no me voy a acordar de Dios. Pero cuando Jeremías dijo: ya no voy a hablar más en su nombre, cuando Jeremías dijo: ya no voy a acordarme de Jehová, había un fuego dentro de él metido en su hueso. Dice Jeremías: traté de sufrirlo, pero no pude. Es por ello que el tema es: hay un fuego dentro de ti, mis amados hermanos. Hay un fuego, así como había un fuego dentro de Jeremías que no dejaba que Jeremías tirara aquello que Dios le había entregado. Había un fuego dentro de Jeremías que no podía dejar de hablar, que no podía dejar de decir: gloria al Señor, que Jehová es el Rey de Reyes y Señor de Señores. Hay un fuego dentro del pueblo del Señor. ¿Cuántas veces te has querido rendir? ¿Cuántas veces has dicho: hoy es el día, el último día que voy a cantar? Pero hay un fuego dentro de ti que no te deja. ¿O cuántas veces has dicho: hoy es el último día que voy a predicar? Pero hay un fuego dentro de ti que no te deja soltarlo, que no te deja soltar el ministerio, que no te deja soltar lo que Dios te ha entregado. Hay un fuego dentro del pueblo del Señor. En una ocasión Pablo le dice a Timoteo: aviva el fuego del don de Dios que hay en ti, amado hermano, amada hermana. Avívalo, aviva ese fuego que hay dentro de ti, avívalo. Hay que avivar ese fuego, que ese fuego no se apague. ¿Sabes por qué? Porque si hay fuego dentro de ti, cuando los demonios lleguen, gloria al Señor, el mismo fuego va a quemar los demonios, mis amados hermanos. Porque hay un fuego dentro de nosotros cuando lleguen los demonios, mis amados hermanos. Pero como hay fuego dentro de la hermana, hay fuego dentro del joven, hay fuego dentro del hermano, ese mismo fuego va a quemar a los demonios, ese mismo fuego va a quemar las calumnias que te han levantado. Ay, Señor, ese mismo fuego va a quemar todo levantamiento que han hecho en contra de tu vida. Ese mismo fuego va a quemar, gloria Señor, todo ataque del enemigo. Ay, pero si el enemigo y los demonios te encuentran sin fuego, ay, Señor bendito, te van a comer entero, amada, amado, te van a comer entero. Pero mientras mantengamos el fuego dentro de nosotros, hay que nos digan que no sabemos predicar, pero todavía hay fuego, gloria al Señor. Hay que nos digan que no sabemos cantar, pero en Dayama Shokalaya todavía hay una alabanza al Cordero. Hay que te digan que lo que tú haces no sirve, pero todavía hay un fuego que me hace a mí ir a la iglesia a servirle a Él. Todavía hay un fuego dentro de la hermana, todavía hay un fuego dentro del hermano que nos hace avanzar. ¿Cuántas veces ha dicho hoy no voy a ir a la iglesia? Me siento triste, me siento decepcionada, es que no sé qué hacer. Pero hay un fuego dentro de ti que te dice: párate, arréglate, arregla el bolsón, vete para la iglesia, vete para la iglesia, alabar el nombre de Cristo. Es que hay un fuego dentro de nosotros, ese fuego es que no te deja soltar el ministerio, ese fuego es el que no te hace soltar eso es lo que Dios te ha entregado. Aviva el fuego del don de Dios. Eso es lo que pasaba con Jeremías. Jeremías dijo: yo ya no voy a hablar, yo ya no voy a predicar, porque sabe, cuando Jeremías hablaba palabra de Jehová, después a Jeremías no le traían arroz en leche, después a Jeremías no le traían pizza, a Jeremías le esperaba la cárcel, a Jeremías le esperaba la cisterna, mis amados hermanos. Porque al rey no le agradaba lo que Jeremías hablaba, porque al pueblo no le agradaba lo que Jeremías hablaba. Entonces, después que Jeremías hablaba palabra de Jehová, a Jeremías lo metían preso, Jeremías iba para la cisterna, gloria al Señor. Pero había un fuego dentro de Jeremías. Jeremías dijo: yo no voy a hablar más en el nombre de Cristo. Pero había como un fuego metido en su hueso. Él trató de sufrirlo, pero no pudo. Jeremías dijo: hoy ya no predico. Pero a los 5 minutos estaba diciendo: así dice Jehová. Es que es el fuego que nos hace avanzar, es el fuego que nos hace, mis amados hermanos, poder permanecer con la ayuda de Dios. Ay, mis amados hermanos, no dejes que los demonios apaguen el fuego. Amado pueblo del Señor, no dejes que los demonios apaguen el fuego. No dejes que el enemigo apague el fuego. No dejes que un hermano y una hermana te venga a apagar el fuego. Mire mi amada, tanto que cuesta mantener ese fuego. Yo no sé si a usted le cuesta mantener ese fuego, pero tanto que cuesta mantener ese fuego, para que venga un hermano y una hermana a apagarme el fuego que tanto me ha costado a mí mantenerlo ardiendo. No, mi amado, no, mi amada, no retrocedas, no mires atrás. Mira el blanco perfecto que Cristo te ha fallado aquí en la tierra, aquí en el mundo. Sí, claro, muchas veces, pero el amado que nosotros seguimos, Él no nos falla, Él es perfecto, Él es bueno. Ay, Señor, Él es fiel. Ay, para siempre son las misericordias de Jehová para el pueblo de Dios. Hoy Dios te viene a decir: avive el fuego del don de Dios que hay en ti. No dejes que nadie apague el fuego. No dejes, acuérdate la palabra que Jehová un día te dio. Acuérdate que Jehová te dijo: yo te levanto ahora. Acuérdate cuando Jehová te dijo: hoy yo voy a entregar algo extraordinario. Acuérdate cuando Jehová te dijo: sal de tu casa, de tu parentela, que yo te voy a mostrar a dónde tú vas a ir. Acuérdate que fue Dios quien te puso. Van a haber voces que te van a hablar negativamente, vas a escuchar voces que te van a decir: no, no, tú no estás bueno en esa posición, ay, a ti te hace falta esto, a ti te hace falta otro. No escuches las voces del enemigo. Acuérdate que fue Dios quien te puso. Acuérdate que ese fuego hay que mantenerlo encendido cada día, porque cuando hay fuego dentro de nosotros y hay una palabra, gloria al Señor, negativa, esa palabra cae en el fuego y la quema, y nosotros seguimos cantando y nosotros seguimos predicando. Pero es necesario poder mantener ese fuego encendido en nuestra vida, gloria al Señor. Vamos a hacer una breve oración, gloria al Señor. Hemos predicado un momento la palabra del Señor. Exaltamos y adoramos el nombre de nuestro Dios Todopoderoso. Padre que estás en los cielos, te damos gracias por tu palabra, lo que tú has hecho. Espíritu Santo de Dios, tú eres grande. Recibe la honra, Señor, en esta hermosa hora. Mira la vida de Rosa Cándida Torres, Señor, sanidad divina y fortaleza, Padre, en el nombre de Jesús de Nazaret. Obra de manera especial, Dios mío, en la vida de mi hermana Rosa Cándida Torres, Padre, en el nombre de Jesús de Nazaret. Oh Dios mío, por tu llaga hemos sido nosotros curados, sanados, Padre. Gloria glorifícate de manera especial, Señor, a través de mi hermana, Señor. Mi hermana Keire Ventura te necesita, Padre. Ayuda al Espíritu de Dios ahí donde está, en el hospital. Mueve tu mano de misericordia, Padre. Oh, Dios mío, en el nombre de Jesús de Nazaret. Mira el niño Mateo, Señor bendito, que se va a realizar esos exámenes, Padre. Que todo pueda, en Dayama, Shokalaya, Dios mío, que todo pueda salir bien, Señor, en esos exámenes, Padre. Glorifícate de manera especial en este niño Mateo, Señor bendito, en el nombre de Jesús de Nazaret, Espíritu de Dios. Bendice, Dios mío, mi hermano Alejandro. Bendice, Dios mío, a sus hijos, a su familia, Señor. Dale fuerza, dale fortaleza a mi hermano Freddy, Señor bendito. Ayúdale a seguir hacia adelante, Señor amado. En el nombre de Jesús de Nazaret, Espíritu de Dios, dale la fuerza para que mi hermano pueda seguir avanzando. Dale la fortaleza, Dios mío, para que mi hermano pueda seguir hacia adelante. Oh, Dios mío, clamamos por la familia Sánchez, Señor. Dale la fuerza también a ella, Señor bendito. En el nombre de Jesús de Nazaret, todo aquel, Dios mío, que pase un programa, Señor bendito, bendícele, dale fuerza, respáldale de manera especial. En el nombre de Jesús de Nazaret, mira la vida, Dios mío, de María Ábalos, señores. Mira esa fortaleza de lo alto, Padre. Oh, Dios mío, desconocemos las luchas, las pruebas, señores, pero obra de manera especial. Oh, Dios mío, tú eres el Dios que pone esa fortaleza. Tú eres el Dios, Dios mío, Padre, que ayuda, Señor, al ser humano en medio de las dificultades, en medio de la angustia, señores. Glorifícate de manera especial, Espíritu Santo de Dios, Padre. Obra, Dios mío, en la vida de aquellos que están enfermos. Obra, Dios mío, en el nombre de Jesús de Nazaret. Aquel, Dios mío, que está padeciendo de la garganta, Dios mío. Aquel, Dios mío, que está padeciendo de los riñones, Padre. Obra de manera especial, Señor. Glorifícate de manera especial, Espíritu Santo de Dios, Padre. Oh, Dios mío, Señor amado, clamamos por este programa, Señor bendito, que cada día, que cada momento sea de bendición. Oh, Dios mío, en el nombre de Jesús de Nazaret, tú eres grande, tú eres poderoso, Señor amado. Recibe la gloria, recibe la honra. Gracias, Dios mío, por permitirnos estar en este lugar, Señor, para siempre seguir poniendo el nombre tuyo en alto. Señor, recibe la gloria, recibe la honra, Señor, en esta tarde, para honra, gloria de tu nombre, Señor amado. Oh, Dios mío, te damos gracias, te damos gloria, Señor, en esta hermosa tarde, Padre mío. Bendice a mis hermanas, a mis hermanos que han estado por medio de Facebook, que han estado ahí conectados, Señor amado, en el nombre de Jesús de Nazaret, Espíritu de Dios. Gracias te damos, Señor, gracias te damos, Señor bendito. Tú eres grande, Padre, tú eres poderoso. Gracias, Jesús. Amén y amén. Damos gracias al Señor por todo lo que se ha realizado hasta este momento. Dios bendiga a mis hermanos, mis hermanas que han podido estar allí conectados, escuchando la palabra de Dios y este hermoso programa. Dios bendiga a nuestro hermano Freddy, que él nos hacía la invitación para poder estar acá. Y a mi hermano también, Alejandro Ábalos, el patrocinador de este hermoso programa. Así es que vamos a llegar hasta acá. Dios nos bendiga a todos.
0: Bendito sea el nombre del Señor. Bien, hermano, damos gracias a nuestro Dios en esta hermosa y bendecida tarde por el momento el cual Dios nos ha permitido el haber estado acá otra vez más predicando la palabra del Señor. Dios bendiga a nuestra hermana Yamilek, vea otra vez más por atender a la invitación, esperando que no sea la primera ni la última, que mi hermana pues nos acompañe a predicar la palabra del Señor. Así que gracias a todos los hermanos y hermanas que se han reportado. Estuvo con usted su hermano José Freddy Chévez y nuestra hermana Yamilek.